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1: La ley antilavado es fundamental para el país con el fin de que sea reconocido a nivel mundial por la estabilidad económica, así como políticas que la respalden, entre varios aspectos que se deben tomar en cuenta, según indicó el presidente de la República, Bernardo Arévalo.
2: Ah, y la ley antilavado, mire, nosotros introdujimos la ley. La ley es una ley absolutamente necesaria para un país que está estableciendo los mecanismos de combate a la corrupción y al narcotráfico. Es una ley para combatir el lavado de dinero. Es una ley que está siendo apoyada por todos los sectores, la apoyan los bancos, etcétera. Es una ley que además es una condición fundamental para que Guatemala pueda acceder a la condición de grado de inversión que nosotros hemos venido cultivando y desarrollando con mucho éxito hasta este momento.
1: Cabe destacar que son varios sectores los cuales están anuentes a que se apruebe la ley antilavado de dinero y de esta manera que Guatemala sea reconocida a nivel mundial, así también que esté preparada ante la supervisión que realizará Gafilat el próximo año. Para Nuevo Mundo Noticias, Ángel Vázquez.
3: Liam, Eitan y Ailani encabezan la lista de los nombres más inscritos en Guatemala durante la última década, según datos compartidos por el Registro Nacional de Personas RENAP, reflejando cómo las nuevas tendencias y la influencia internacional han transformado la forma en que los guatemaltecos nombran a sus hijos. De acuerdo con publicación difundida por RENAP, entre 2015 y 2025 el nombre Liam lidera el listado con 5.165 registros, seguido de Eitan con 4.625 y Ailani con 4.299 inscripciones. El ranking también muestra nombres tradicionales que continúan vigentes en el país como José, Juan y María, aunque desplazados por nombres modernos y de influencia extranjera que han ganado popularidad en los últimos años. Especialistas en tendencias sociales señalan que plataformas digitales, artistas internacionales, series, fútbol y redes sociales han influido significativamente en la elección de nombres modernos, especialmente aquellos de origen inglés, italiano o adaptaciones fonéticas poco comunes en generaciones anteriores. El fenómeno evidencia además cómo nombres clásicos y religiosos históricamente predominantes en Guatemala ahora compiten con nuevas tendencias globalizadas que marcan las generaciones nacidas en la última década. Para Nuevo Mundo Noticias, Werner Álvarez.
1: Héctor Flores, gerente general de la Entidad Metropolitana Reguladora de Transporte y Tránsito del municipio de Guatemala, informó a los guatemaltecos que desde la semana pasada ha iniciado a funcionar las bahías antibloqueo en el tránsito, el cual busca evitar que los conductores bloqueen el paso en las intersecciones. De igual forma, explicó que las personas que no respeten las bahías en ese mismo momento serán notificados de la multa correspondiente en una pantalla gigante que se tendrá en las calles y avenidas de la ciudad.
4: Si estos motoristas no respetan ese paso de cebra, habrá que ordenar, como lo ha pedido el señor alcalde. Vea, tenemos ya todos los semáforos inteligentes, pero...
5: Acá hay una sincronía de semáforos que nos va a permitir avanzar, pero dependemos del respeto a las normas.
4: En aquella área no necesariamente están respetando.
5: Sí,
4: aquí... Y eso finalmente rebota hacia el obelisco en este lado, y de aquel lado seguimos teniendo algún tipo de problema,
5: ¿no? Así es, ya tenemos... definidos dónde están las bahías, donde espera, dónde van a estar las bahías para poder avanzar cuando esté el espacio libre.
4: Esta X es la seña de no debe bloquear intersección. Sí puede tener su carro sobre la Bahía María, lo único que no puede bloquear es el paso de cebra. Si la bahía como esta, del lugar subsiguiente, está vacía, entonces usted se puede atravesar porque eso nos garantiza que no va a quedarse bloqueando intersección. Si estuviera llena la Bahía María, no se puede atravesar porque entonces va a quedarse bloqueando. Note que ahora hay cámaras y nota una pantalla que está ahí al fondo. Ahí le va a aparecer su carro y su placa con la multa de una vez.
5: Tuvo una multa de 300 quetzales por haber bloqueado la intersección.
4: Pero que se entere, eso es muy importante. Quien no respete, pues tendrá que ser multado, pero en condiciones justas.
5: A veces se quedó en el cebreado.
4: Si estos motoristas no respetan ese paso de cebra, habrá que ordenar.
5: Sí, va a haber que aplicar sanciones y tenemos cámaras en todos los sentidos.
4: Es que llevar casco, mano.
1: Hizo un llamado a los guatemaltecos para que respeten las leyes de tránsito en la ciudad, ya que se tienen cámaras y también ya se está concluyendo con la instalación de los semáforos conectados que estarán funcionando próximamente. Para Nuevo Mundo Noticias, Ángel Vázquez.
3: El procurador de los derechos humanos, José Alejandro Córdoba, pidió al Ministerio de Gobernación la creación de un bono de alimentación para cerca de 45,000 agentes de la Policía Nacional Civil tras detectar múltiples deficiencias en las condiciones en las que laboran los elementos policiales en todo el país. La recomendación surge luego de una serie de supervisiones realizadas desde 2024 en comisarías y subestaciones policiales donde personal de la PDH documentó problemas relacionados con alimentación, infraestructura, descanso y equipo de trabajo para los agentes. Según explicó el procurador, en varios casos las raciones de comida no llegaban en condiciones adecuadas a los policías destacados, mientras que las extensas jornadas de trabajo impedían que muchos pudieran acudir a los comedores habilitados por la institución.
6: Sí se tomó la consideración de la recomendación realizada por el Procurador de los Derechos Humanos. Así también se cambiaron varios colchones, literas, y también se fumigaron en los lugares donde pernoctaban los distintos agentes. También, algo sumamente importante, se solicitó que un aproximado de 20,000 chalecos blindados se les diera a los policías, a la Policía Nacional Civil, para resguardar la integridad física de ellos. Pero algo sumamente importante donde nosotros trabajamos era un bono de alimentación para los 45,000 policías nacionales civiles aproximadamente, para que de esta forma, pues donde se encontraran, pudieran ingerir sus alimentos, ya que en muchas ocasiones los alimentos llegaban fríos o en mal estado, y eso caracterizaba de que ellos no pudieran ingerirlos, o también estaban cubriendo alguna emergencia y no podían llevar a cabo sus alimentos.
3: Para el Nuevo Mundo Noticias, Werner Álvarez.
1: El presidente del Banco de Guatemala, Álvaro González Rich, informó que los billetes de 100 quetzales conmemorativos a los 80 años de la institución cuentan con todas las medidas de seguridad. Al mismo tiempo informó que a la fecha ha sido mínima la cantidad de billetes falsos, esto derivado a los diferentes distintivos que se han implementado a los billetes que circulan en todo el país. Aprovechó para informar que a partir de este lunes las personas podrán iniciar a canjear los billetes conmemorativos de 100 quetzales, esto en el Banco de Guatemala.
7: Bueno, sí, a partir del 25 tal vez se me pasó a decir la fecha, ya sea poder hacer este canje aquí en las ventanillas, y este billete también cuenta con diferentes medidas de seguridad. Así como hicimos con el billete de un quetzal, se incorporaron medidas nuevas. En este caso, ustedes van a ver el hilo de seguridad que tiene el billete, que es esa parte de hilo brillante que ven ustedes en los billetes actuales de 100 quetzales. Es un billete que cuenta con un hilo especial que ustedes van a ver, que tiene una imagen del indio en Nahualá, que es una imagen, diría, histórica, que contamos nosotros aquí en Guatemala. La van a ver ustedes en un tono multicolor en este hilo de seguridad. Hay una tinta especial que se usa en el reverso del billete, que dice 80 años, celebrando los 80 años del Banco de Guatemala. Tenemos nosotros también las marcas de agua, tenemos también unos hilos que es para personas con discapacidad visual, que no pueden ver el billete de una manera clara, lo pueden sentir al tacto, que es un billete de 100 quetzales. Tienen las marcas de aguas, tienen impresiones perfectas también de una bandera. Se van a dar cuenta ustedes que esas impresiones, cuando ustedes lo ven a trasluz, coinciden perfectamente. Tienen microtexto, que es difícil de ver, pero son medidas de seguridad que lo pueden todos los ciudadanos verlo de una manera evidente. También los bancos lo revisan de una manera más exhaustiva, y también en el Banco de Guatemala tenemos equipo especial en donde todas estas medidas que no son detectables al ojo humano a simple vista, aquí en el banco lo vemos. A raíz de eso es como decía el gerente financiero, que las cantidades de falsificaciones de los billetes en Guatemala son casi nulas. Estamos hablando nosotros que hay más de 10 millones de piezas circulando, de las cuales menos de 4,000 falsificaciones detectadas al año. Es básicamente nada lo que contamos nosotros, repito, en temas de falsificaciones, y eso es específicamente por la manera tan exhaustiva en la que se siguen los mecanismos de seguridad que ponemos nosotros en los diferentes billetes de circulación.
1: Para Nuevo Mundo Noticias, Ángel Vázquez.
3: Autoridades informaron que esperan contar para junio con al menos 300 nuevos agentes del sistema penitenciario listos para graduarse como parte de las acciones para fortalecer la seguridad y el control en cárceles del país. El ministro de Gobernación, Marco Antonio Villeda, señaló que actualmente los aspirantes se encuentran en fase de evaluación y pruebas finales previo a incorporarse oficialmente al sistema carcelario, mientras que esperan que 300 más se unan a las filas después de este año.
8: En el camino, actualmente estamos en el proceso de reclutamiento de 300 nuevos guardias penitenciarios que empezarán su formación en el mes de junio y que se estarán graduando a finales de octubre, y luego empezaremos inmediatamente el nuevo proceso de reclutamiento de otros 300 guardias penitenciarios para que se gradúen a principios del próximo año. Nosotros también necesitamos reformar la guardia penitenciaria, pero necesitamos formar una guardia mucho más entrenada, mucho más motivada, mejor pagada y jerarquizada, para que esta no incurra en los vicios del pasado.
3: Para Nuevo Mundo Noticias, Werner Álvarez.
1: A pesar de los conflictos internacionales, la economía de Guatemala es estable y se prevé que concluya el año con un crecimiento de 4.1%, según informó el presidente del Banco de Guatemala, Álvaro González Ricci. Explicó que de alguna forma ha paliado la situación el subsidio ofrecido y el cual está en vigencia.
7: Bueno, la economía, como hemos dicho, ha sido resiliente. La economía sigue creciendo sobre el potencial. Recordemos que el crecimiento potencial es 3.5%. El año pasado inclusive se revisó al alza. Recordarán ustedes, es 4.3%. Seguimos con las proyecciones de 4.1%. Y nuevamente aquí son temas que escapan totalmente lo que podemos hacer nosotros como Banco Central o como país, ya que es una inflación importada que estamos recibiendo a través del costo de los combustibles, que impactan directamente el costo del transporte de personas, transporte de mercancías, y eso pues le va a pegar a los productos de la canasta básica. El subsidio del combustible pues está dando su resultado. Vamos a ver cuánto tiempo pues alcanza, depende del consumo que tengamos y que se tenga en este tipo de producto, pero repito, la economía sigue siendo resiliente, sigue creciendo, y eso pues demuestra claramente la estabilidad de nuestra moneda y el manejo prudente y la coordinación que tenemos dentro de la política fiscal y la política monetaria.
1: Sin embargo, indicó que se mantiene el monitoreo constante en cuanto al mercado internacional del petróleo, y de esta forma también se realizan las evaluaciones que corresponden. Para Nuevo Mundo Noticias, Ángel Vázquez.
3: El Ministerio de Gobernación aseguró que en menos de un mes quedaría nuevamente habilitado el sistema de videoconferencias en la cárcel de Renovación 1, luego de que la infraestructura fuera destruida durante un motín protagonizado anteriormente por privados de libertad. Las declaraciones surgen en medio de las complicaciones que han enfrentado distintos juzgados y tribunales para desarrollar audiencias, debido a los daños ocasionados dentro del centro carcelario, especialmente en el equipo utilizado para conexiones virtuales con reos de alta peligrosidad.
8: Comunicación con la Cámara Penal de la Corte Suprema de Justicia, precisamente para abordar ese tema de los jueces que han tenido que suspender audiencias por falta de comparecencia de esos procesados. Pero aquí hay que aclarar ciertas cosas. Cuando los reos se amotinaron en Renovación 1, destruyeron muchas cosas, destruyeron el área de visitas, destruyeron el área de videoconferencias y destruyeron muchos de los pabellones que habían en Renovación 1. Nosotros obviamente tuvimos que hacer un trabajo de remozamiento de la cárcel de Renovación 1, y en esa virtud no teníamos esta sala de videoconferencias para llevar a cabo estas audiencias. La tenemos en la cárcel Canadá, pero los reos se negaban a ser trasladados a la cárcel de Canadá para llevar a cabo estas audiencias. Hoy que hemos trasladado un grupo de estos reos a la cárcel de Canadá, en cuanto a ellos íbamos a poder continuar con las audiencias que tenían programadas, porque en Canadá sí tenemos un área de videoconferencias donde se pueden llevar a cabo. Ahora, ahorita que hemos trasladado a estos reos, estamos concentrados directamente en rehabilitar la cárcel de Renovación 1. Esto implica rehabilitar el área de visitas, pero también rehabilitar el área de videoconferencias.
3: Para Nuevo Mundo Noticias, Werner Álvarez.
1: El Ministerio de Agricultura, Ganadería y Alimentación advirtió sobre el cuidado de los cultivos y el ganado ante la persistencia de altas temperaturas y el incremento de lluvias en el territorio nacional, según el Instituto Nacional de Sismología, Vulcanología, Meteorología y Hidrología. Las temperaturas máximas se presentarán en Zacapa con 39.8 grados centígrados, seguido de Petén, donde se esperan 39.4 grados, y San Marcos con 38.4 grados. Además del ambiente cálido en gran parte del territorio nacional, se esperan lluvias con actividad eléctrica y posibles tormentas locales severas, según informó Rafael López, director en gestión de riesgos del Ministerio de Agricultura.
9: Las recomendaciones que estamos emitiendo con nuestros expertos del sector agrícola, el viceministerio Bider, es aprovechar los tiempos de no lluvia para limpiar y profundizar canales, el asegurar una fertilización balanceada que aporte energía necesaria para tolerar el estrés térmico, implementar sistemas de cosecha de agua de lluvia mediante reservorios, zanjas de infiltración y captación en techos. También para el sector pecuario, para los animales, nuestro viceministerio Bizar nos dice que Hay que proporcionar un refugio fresco, confortable, para mantener la temperatura corporal y que tengan buena ventilación. Proporcionar dietas ricas en energía y proteína. El ensilaje, el heno, granos básicos, suplementos pueden ser unas opciones. Y proporcionar agua fresca y de buena calidad constantemente.
1: Explicó que los extensionistas rurales continúan realizando las supervisiones correspondientes y dando los lineamientos a los agricultores y ganaderos. Para Nuevo Mundo Noticias, Ángel Vázquez.
3: El tema del intercambio de calcomanías rumbo al Mundial ya generan preocupación en Guatemala, al punto de que las autoridades anunciaron coordinaciones con empresas y medidas de seguridad para evitar incidentes durante las masivas reuniones de coleccionistas o bien durante la fiebre del Mundial. El ministro de Gobernación, Marco Antonio Villeda, afirmó que buscarán trabajar junto a comercios, centros comerciales y empresas vinculadas a la distribución de estampitas para mantener el orden durante la temporada mundialista, luego de que en años anteriores se registraran aglomeraciones, conflictos y hasta robos en puntos de intercambio.
8: Bueno, visto lo visto, el fin de semana pues vamos a tener que coordinar con todas las empresas que quieran realizar algún tipo de actividad promocional durante la época del Mundial, porque... A ver, yo creo que Guatemala es el único país en el mundo donde un intercambio de estampitas se vuelve un tema de seguridad pública. Es increíble que la policía tenga que actuar incluso en ese tipo de actividades. Si ese fuera el común denominador, tendríamos que mandar 1,000 policías a cada actividad promocional que se realizara en el país, y eso sería absolutamente imposible. Yo llamo a la gente, a la cordura, a que se comporten como debe de ser. Como les repito, un tema de intercambio de estampitas del Mundial no puede convertirse eventualmente en un tema de seguridad pública donde la policía tenga que intervenir y que incluso pues, deba tomar acciones para detener a estas personas que llegan a afectar la paz social en ese tipo de actividades.
3: Para Nuevo Mundo Noticias, Werner Álvarez.
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6: El secretario de Estado estadounidense Marco Rubio advirtió a los aliados de la OTAN que su país está comprometido a reducir su presencia militar en Europa. Rubio participó en una reunión en Suecia después de que el presidente estadounidense Donald Trump amenazara con abandonar la OTAN por la falta de apoyo a sus acciones en Oriente Medio. Los diplomáticos esperaban que la reunión ayudara a aliviar las tensiones antes de la cumbre de la alianza en Ankara, Turquía. Rubio reiteró la decisión de Trump con sus aliados y afirmó que esto tendrá que abordarse. Las opiniones del presidente expresan su decepción respecto a algunos de nuestros aliados de la OTAN y su respuesta a nuestras operaciones en Oriente Medio. Es un asunto que habrá que abordar. Es algo que corresponde debatir a nivel de los líderes. Rubio también indicó que Washington pronto anunciaría una reducción en el número de tropas que pone a disposición de la OTAN en caso de emergencia.
7: Policías antimotines se enfrentaron el viernes a manifestantes que intentaban avanzar hacia el centro de la capital política de Bolivia en una nueva masiva marcha para exigir la renuncia del presidente centroderechista Rodrigo Paz. Los manifestantes lanzaron piedras a las fuerzas del orden e hicieron explotar cartuchos de dinamita de bajo poder, usados en minería. Paz, con apenas 6 meses en el poder, está arrinconado por una ola de protestas, pese a sus llamados al diálogo y anuncios de que escuchará a los sectores sociales, que reclaman una salida a la peor crisis económica del país andino en 40 años. Campesinos, obreros, mineros, transportistas y maestros paralizan las calles de La Paz, sede de gobierno, aislada desde hace 3 semanas por bloqueos de carreteras que han provocado escasez de alimentos, combustibles y medicinas. Muchos negocios cerraron sus puertas el viernes y los vendedores ambulantes recogieron su mercadería por temor a saqueos. Los reclamos iniciales de aumentos salariales, combustibles de calidad y la estabilización de la economía se radicalizaron en los últimos días. Ahora los manifestantes piden la salida de Paz, que puso fin a 20 años de gobiernos socialistas liderados por Evo Morales y Luis Arce.
8: Miles de personas se han sumado a la Marcha por la Dignidad que ha recorrido este sábado el centro de Madrid para pedir la dimisión del presidente del gobierno, Pedro Sánchez, una protesta convocada por Sociedad Civil Española a la que se han sumado Vox y el PP. La marcha convocada por la citada plataforma, que coordina más de 150 asociaciones civiles, ha arrancado desde la madrileña Plaza de Colón con dirección al Arco de Moncloa, cerca de la sede de la presidencia del gobierno. Bajo el lema Sánchez dimisión ya y portando multitud de banderas españolas y algunas con la Cruz de San Andrés, los asistentes han coreado diferentes consignas contra el Ejecutivo de Coalición, que comparten PSOE y Sumar. Dirigentes del PP, encabezados por su portavoz en el Senado, Alicia García, y de Vox, liderados por su presidente Santiago Abascal, se han unido a la marcha para solicitar la salida de Sánchez por el desastre al que a su juicio está llevando a España. Vox ha marchado con su propia pancarta en la que podía leerse «Echar a Sánchez también es prioridad nacional», que sujetaban a Abascal, el eurodiputado Jorge Buxade y la portavoz de la Asamblea de Madrid y dirigente nacional Isabel Pérez Moñino, entre otros. En declaraciones a los medios, Abascal ha recalcado que este tipo de protestas, que su partido ha apoyado desde el inicio de la legislatura, continúan siendo necesarias.
9: Ya no queda nadie en el entorno de Pedro Sánchez que no esté acusado de gravísimos delitos. España está secuestrada por una mafia corrupta. Vamos a utilizar todos los instrumentos que estén a nuestro alcance, tanto las movilizaciones como los judiciales, para detener esta deriva y para acabar con el secuestro de España por parte de esta mafia. La prioridad nacional de los españoles también es la expulsión de Pedro Sánchez del poder.
8: De su lado, Alicia García ha subrayado que el partido ha acudido para apoyar a los españoles que están pidiendo en la calle la dimisión de Sánchez.
10: Una amplia representación del Partido Popular, acompañando a Sociedad Civil Española, a los ciudadanos que libremente se quieren manifestar. Todos tenemos un único objetivo, y el objetivo es sacar a España de este pozo, de esta ciénaga de la corrupción. Pedro Sánchez sigue en el búnker de la Moncloa, aferrándose al poder. Pedro Sánchez solo quiere salvarse a sí mismo, pero Pedro Sánchez debería de saber que la democracia es más fuerte que él, que el Estado de Derecho es más fuerte que él, que los españoles son más fuertes que él.
8: Entre los que han asistido a la marcha se encuentra el exdirigente de Vox, Javier Ortega Smith, que fue expulsado del partido pero mantiene su escaño en el grupo parlamentario en el Congreso.
11: Gracias a China, Irán y Arabia Saudita, 2025 fue un año récord para la pena de muerte en el mundo. Eso es lo que alerta Amnistía Internacional en su informe anual sobre las ejecuciones y condenas a muerte que tuvieron lugar el año pasado.
12: En 2025, Amnistía Internacional registró al menos 2.707 ejecuciones en 17 países, cifra que representa un aumento del 78% respecto a las 1.518 ejecuciones de las que se tuvo constancia en 2024. Es la cifra más alta registrada por Amnistía Internacional desde 1981, año en el que tuvimos constancia de 3.191 ejecuciones.
11: En esta carrera, un país ocupa el primer lugar, pese a que sus datos no figuran en el informe. Se trata de China, que habría ejecutado miles de personas, según cree el organismo de derechos humanos. Pero Beijing no ha revelado la información al clasificarla de secreto de Estado, de la misma manera que Corea del Norte y Vietnam. Por esa razón, Irán aparece como el principal ejecutor del mundo en 2025. Allí se constataron al menos 2.159 ejecuciones, es decir, casi el 80% del total mundial y más del doble que las registradas en 2024 en este territorio. Arabia Saudita cierra este sangriento podio con al menos 356 personas ejecutadas, según Amnistía Internacional, sobre todo para delitos relacionados con las drogas. El informe subraya también que cuatro países reanudaron las ejecuciones en 2025: Japón, Emiratos Árabes Unidos, Sudán del Sur y Taiwán. Sin embargo, Amnistía Internacional afirma que en el resto del mundo se hicieron progresos, con 113 países que hoy en día han abolido la pena de muerte, contra 16 en 1977, cuando la ONG comenzó su trabajo.
6: Casi una decena de fallecidos dejaba el viernes el enfrentamiento entre dos grupos indígenas en el departamento del Cauca, una de las zonas con más narcocultivos de Colombia. Los choques en el municipio de Silvia, con palos y disparos, estalló el jueves entre los pueblos Misak y Nasa, dos comunidades que mantienen una disputa de tierras ancestrales.
13: Nos rodearon a todos los Misak y allí pues se vinieron con todos esos palos, piedras, con armas, machetes.
6: Indígenas Misak recibieron el viernes el cuerpo de una de las víctimas, Luis Enrique Tunubala, alcalde de un resguardo indígena del municipio de Silvia. Tras la jornada violenta, el ejército desplegó tropas en la zona. El Cauca es uno de los focos de la espiral de inseguridad que envuelve a Colombia en la campaña electoral para elegir al sucesor del presidente Gustavo Petro el 31 de mayo. Rebeldes de la extinta guerrilla de las FARC siembran terror ahí con secuestros y atentados.

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1: El niño, la amenaza que no se puede ignorar. Latinoamérica vuelve a colocarse frente a una amenaza climática que históricamente ha dejado destrucción, hambre, pérdidas económicas y crisis sociales. El fenómeno de El Niño. Los pronósticos apuntan a que durante los próximos meses la región podría enfrentar un episodio de intensidad moderada o fuerte, con efectos especialmente severos para Centroamérica, el Caribe y buena parte de Sudamérica. Aunque todavía no existe certeza absoluta sobre la magnitud del fenómeno, sí hay algo completamente claro. Los países que no se preparen desde ahora volverán a pagar un costo altísimo. El problema no es únicamente el aumento de temperatura en el Océano Pacífico. El verdadero riesgo está en la alteración de los patrones climáticos que sostienen la agricultura, el abastecimiento de agua, la producción energética y la estabilidad alimentaria de millones de personas. América Latina enfrenta este nuevo ciclo de El Niño en un contexto particularmente vulnerable. Años consecutivos de temperaturas récord, degradación ambiental, crecimiento urbano desordenado y sistemas institucionales débiles para responder a emergencias de gran escala. Centroamérica aparece nuevamente entre las regiones más expuestas. La posibilidad de una canícula prolongada, lluvias irregulares y sequías severas amenaza directamente la producción de maíz, frijol y café, pilares fundamentales de la economía rural y de la alimentación básica. Guatemala no escapa a ese panorama. Por el contrario, el país figura entre los más vulnerables de la región. Las proyecciones apuntan a afectaciones importantes en el corredor seco, el oriente, el occidente, la boca costa y Petén. El riesgo no se limita únicamente a la agricultura. La reducción de lluvias podría impactar también la generación hidroeléctrica, el abastecimiento de agua potable y aumentar significativamente los incendios forestales. El efecto en cadena puede ser profundo. Menos producción, mayores precios, presión sobre las familias más pobres y debilitamiento de la actividad económica. Sin embargo, el mayor peligro sigue siendo la improvisación. Históricamente, muchos gobiernos latinoamericanos han reaccionado cuando la emergencia ya está instalada, no cuando todavía puede prevenirse. Se activan programas de ayuda cuando las cosechas ya se perdieron. Se buscan fondos cuando los incendios ya arrasaron bosques enteros y se improvisan medidas de abastecimiento cuando las comunidades ya no tienen agua. Prepararse no significa únicamente emitir alertas meteorológicas. Implica invertir desde ahora en infraestructura hídrica, protección de cuencas, almacenamiento de agua, sistemas de riego, prevención de incendios y apoyo técnico a pequeños agricultores. También fortalecer redes de salud y garantizar reservas alimentarias para enfrentar eventuales crisis. El fenómeno del Niño debe entenderse además como una advertencia sobre la fragilidad estructural de nuestros países. Cada sequía, cada inundación y cada incendio exponen las enormes brechas sociales y la falta de planificación de largo plazo. Latinoamérica todavía tiene margen para prepararse, Guatemala también, pero el tiempo para actuar preventivamente se acorta. El clima ya dio suficientes señales. La pregunta es si los gobiernos finalmente aprenderán a escuchar antes de que la emergencia vuelva a convertirse en tragedia.
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4: Luego de la plenaria más reciente del Congreso, en la que se agregaron 5 nuevas enmiendas a la iniciativa 6593, Ley Integral contra el Lavado de Dinero u Otros Activos y el Financiamiento del Terrorismo, el presidente de este organismo programó para el lunes 25 de mayo una reunión técnica con el objetivo de discutir las sugerencias junto con la Intendencia de Verificación Especial de la Superintendencia de Bancos, con el fin de alcanzar consensos y aprobar el texto el próximo 2 de junio. La discusión gira en torno a la tipificación del delito de lavado de dinero, procedimientos para los reportes de transacciones sospechosas y definición de personas expuestas políticamente, entre otros aspectos. El titular de la Superintendencia de Bancos, Saulo de León, explicó que a pesar del tiempo limitado, es necesario tener una norma que cumpla con los modelos internacionales. La Embajada de Estados Unidos en Guatemala instó a aprobar una ley contra el lavado de dinero que cumpla con los estándares del Grupo de Acción Financiera Internacional y ayude a cerrar la puerta a los narcotraficantes y criminales que ponen en riesgo a las comunidades estadounidenses y guatemaltecas. La Asociación Guatemalteca de Exportadores AGEXPORT lanza la convocatoria nacional para que empresas exportadoras de productos y servicios participen en la edición 2026 del Galardón Nacional a la Exportación, el máximo reconocimiento que se otorga en el país a quienes con visión, innovación y excelencia han logrado destacar en mercados internacionales. Este reconocimiento busca visibilizar y reconocer las historias de éxito del sector exportador guatemalteco, así como promover una cultura de competitividad, sostenibilidad y crecimiento económico. Las empresas interesadas pueden consultar las bases de participación. Este año, la temática es Conectando Exportaciones, Trascendiendo Fronteras. Empresas que lideran con visión, propósito e innovación y transforman el ecosistema exportador. El proceso de evaluación contempla criterios técnicos y una revisión exhaustiva por parte de un jurado del sector público-privado. Las empresas finalistas tendrán la oportunidad de presentar sus casos frente a este jurado y posteriormente recibir una visita de validación en campo. La convocatoria estará abierta hasta el 29 de junio de 2026.
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5: La empresa portuaria nacional Santo Tomás de Castilla, en Parnac, enfrenta un nuevo conflicto legal luego de que un juzgado ordenara la inmovilización de una partida presupuestaria considerada crucial para la operación de la entidad. La decisión del juzgado tercero y primera instancia penal se tomó con base en un reclamo que viene desde hace 17 años por un monto de 209 millones de quetzales, el cual es impulsado por la empresa Equipo del Puerto Sociedad Anónima. José de la Peña, presidente en Parnac, calificó la medida como aberrante e ilegal y aseguró que la resolución judicial podría afectar el funcionamiento de la portuaria. Señaló que esto podría pasar debido a que la partida embargada sirve como un bolsón desde el cual se distribuyen los recursos necesarios para cubrir las distintas obligaciones institucionales. Según explicó el funcionario, el conflicto se remonta a un contrato de servicios suscritos en 1998 entre Empornac y la empresa Equipo del Puerto Sociedad Anónima, que es representada legalmente por Luis Pedro Chang Figueroa. De acuerdo con el presidente Empornac, la relación contractual concluyó, pero entre 2024 y 2008, el empresario se negó a abandonar las instalaciones, pese a no contar ya con un contrato vigente. Aseguró que las distintas acciones legales promovidas por el empresario no habían prosperado hasta ahora. Sin embargo, recientemente, Chang Figueroa presentó una querella penal en el juzgado tercero de primera instancia penal a cargo del juez Vázquez Scholl. Según la versión del representante de Empornac, el juzgado resolvió un plazo de 2 días admitir la querella y ordenar la inmovilización de la partida 991 de Empornac. Para Nuevo Mundo Noticias, Ángel Vázquez.
0: El tema del intercambio de calcomanías rumbo al Mundial ya generan preocupación en Guatemala, al punto de que las autoridades anunciaron coordinaciones con empresas y medidas de seguridad para evitar incidentes durante las masivas reuniones de coleccionistas o bien durante la fiebre del Mundial. El ministro de Gobernación, Marco Antonio Villeda, afirmó que buscarán trabajar junto a comercios, centros comerciales y empresas vinculadas a la distribución de estampitas para mantener el orden durante la temporada mundialista, luego de que en años anteriores se registraran aglomeraciones, conflictos y hasta robos en puntos de intercambio.
6: Bueno, visto lo visto, el fin de semana, pues vamos a tener que coordinar con todas las empresas que quieran realizar algún tipo de actividad promocional durante la época del Mundial, porque... A ver, yo creo que Guatemala es el único país en el mundo donde un intercambio de estampitas se vuelve un tema de seguridad pública. Es increíble que la policía tenga que actuar incluso en ese tipo de actividades. Si ese fuera el común denominador, tendríamos que mandar 1,000 policías a cada actividad promocional que se realizara en el país, y eso sería absolutamente imposible. Yo llamo a la gente, a la cordura, a que se comporten como debe de ser. Como les repito, un tema de intercambio de estampitas del Mundial no puede convertirse eventualmente en un tema de seguridad pública donde la policía tenga que intervenir y que incluso pues deba tomar acciones para detener a estas personas que llegan a afectar la paz social en ese tipo de actividades.
0: Para Nuevo Mundo Noticias, Werner Álvarez.
5: Agentes de la Policía Nacional Civil desarrollaron un operativo en la zona 10 de Huehuetenango, colonia Los Ángeles, este sábado, en seguimiento a un doble homicidio, y lograron capturar a varias personas, así como decomisar varias armas de alto poder. Las fuerzas de seguridad explicaron que las acciones se realizaron tras la muerte de una mujer hondureña y de su esposo de nacionalidad guatemalteca. Dentro del armamento localizado, los agentes policiales reportaron un fusil, una carabina, 2 pistolas, una mira telescópica, un silenciador, 8 tolvas y 142 municiones de diferentes calibres. Asimismo, la PNC confirmó la aprehensión de 4 hombres y 2 mujeres por su presunta implicación en el ataque armado. Según imágenes compartidas por la PNC, en total fueron 4 armas las que se localizaron en el operativo. Los uniformados describieron que dentro de los detenidos se reporta que hay una hermana de la víctima mortal, aunque no han especificado la identidad de las apresadas. De esta manera lo han indicado las fuerzas de seguridad, enfatizando que el operativo se realizó en el citado lugar, en coordinación con fiscales del Ministerio Público. En tanto, el ente investigador aún no revela detalles del procedimiento por medio de sus canales oficiales. Para Nuevo Mundo Noticias, Ángel Vázquez.
0: El Ministerio de Gobernación aseguró que en menos de un mes quedaría nuevamente habilitado el sistema de videoconferencias en la cárcel de Renovación 1, luego de que la infraestructura fuera destruida durante un motín protagonizado anteriormente por privados de libertad. Las declaraciones surgen en medio de las complicaciones que han enfrentado distintos juzgados y tribunales para desarrollar audiencias, debido a los daños ocasionados dentro del centro carcelario, especialmente en el equipo utilizado para conexiones virtuales con reos de alta peligrosidad.
6: Comunicación con la Cámara Penal de la Corte Suprema de Justicia, precisamente para abordar ese tema de los jueces que han tenido que suspender audiencias por falta de comparecencia de esos procesados. Pero aquí hay que aclarar ciertas cosas. Cuando los reos se amotinaron en Renovación 1, destruyeron muchas cosas, destruyeron el área de visitas, destruyeron el área de videoconferencias y destruyeron muchos de los pabellones que habían en Renovación 1. Nosotros obviamente tuvimos que hacer un trabajo de remozamiento de la cárcel de Renovación 1, y en esa virtud no teníamos esta sala de videoconferencias para llevar a cabo estas audiencias. La tenemos en la cárcel Canadá, pero los reos se negaban a ser trasladados a la cárcel de Canadá para llevar a cabo estas audiencias. Hoy que hemos trasladado un grupo de estos reos a la cárcel de Canadá, en cuanto a ellos íbamos a poder continuar con las audiencias que tenían programadas, porque en Canadá sí tenemos un área de videoconferencias donde se pueden llevar a cabo. Ahora, ahorita que hemos trasladado a estos reos, estamos concentrados directamente en rehabilitar la cárcel de Renovación 1. Esto implica rehabilitar el área de visitas, pero también rehabilitar el área de videoconferencias.
0: Para Nuevo Mundo Noticias, Werner Álvarez.
5: En la tarde del viernes, la Policía Nacional Civil reportó la localización de armas de fuego que pretendían ingresar al país de manera ilegal en el interior de un contenedor en el puerto Santo Tomás de Castilla. Las autoridades indicaron que los presuntos delincuentes camuflajearon las armas de fuego en contenedores que traían cajas de encomiendas que guatemaltecos envían a sus familiares que se encuentran en el país. Según el reporte policial, los agentes de la División de Puertos, Aeropuertos y Puestos Fronterizos de Ipafront localizaron 4 rifles, una carabina M4 y una pistola, 3 tolvas y 400 municiones de uso exclusivo de las Fuerzas Armadas y miras telescópicas. Los agentes uniformados detallaron que dicho arsenal fue localizado en el carril 8 de la bodega 9 de la portuaria Santo Tomás de Castilla, esto luego de una inspección minuciosa. Asimismo, la PNC indicó que ya iniciaron las investigaciones correspondientes para determinar las responsabilidades y el destino del paquete en donde pretendían ingresar las armas sin documentación legal, además de averiguar quién es el responsable de enviar dicha caja con los documentos de respaldo. Para Nuevo Mundo Noticias, Ángel Vázquez.
0: Autoridades informaron que esperan contar para junio con al menos 300 nuevos agentes del sistema penitenciario listos para graduarse como parte de las acciones para fortalecer la seguridad y el control en cárceles del país. El ministro de Gobernación, Marco Antonio Villeda, señaló que actualmente los aspirantes se encuentran en fase de evaluación y pruebas finales previo a incorporarse oficialmente al sistema carcelario, mientras que esperan que 300 más se unan a las filas después de este año.
6: En el camino, actualmente estamos en el proceso de reclutamiento de 300 nuevos guardias penitenciarios que empezarán su formación en el mes de junio y que se estarán graduando a finales de octubre, y luego empezaremos inmediatamente el nuevo proceso de reclutamiento de otros 300 guardias penitenciarios para que se gradúen a principios del próximo año. Nosotros también necesitamos reformar la guardia penitenciaria, pero necesitamos formar una guardia mucho más entrenada, mucho más motivada, mejor pagada y jerarquizada para que esta no incurra en los vicios del pasado.
0: Para Nuevo Mundo Noticias, Werner Álvarez.
5: El gobierno calificó como reservada la información relacionada con el convenio para la construcción de la cárcel de máxima seguridad del Triunfo en Morales y Zabal, según una resolución publicada en el Diario Oficial. La medida fue oficializada por el Ministerio de Gobernación mediante la resolución ministerial 000290, en la cual se declara bajo reserva el convenio específico de cooperación interinstitucional entre el Ministerio de la Defensa Nacional y el Ministerio de Gobernación para la construcción de un centro de cumplimiento de condena de máxima seguridad por el Cuerpo de Ingenieros del Ejército. De acuerdo con el documento, la reserva tendrá una vigencia de 7 años y abarca la totalidad del convenio suscrito el pasado 25 de marzo. Gobernación argumentó que divulgar la información podría causar un serio perjuicio o daño a las acciones relacionadas con la construcción del centro carcelario, debido a que expondría aspectos vinculados con la seguridad penitenciaria y facilitaría que grupos delictivos identifiquen vulnerabilidades del proyecto. La resolución señala que la difusión de la información podría poner en alto riesgo la construcción del centro de cumplimiento de condena de máxima seguridad y afectar estrategias de prevención, investigación y persecución del delito. El acuerdo también establece que las autoridades responsables de resguardar la documentación será la Subdirección Administrativa de la Dirección de Servicios Administrativos y Financieros, asimismo la Dirección de Planificación y la Dirección General del Sistema Penitenciario. En la misma edición del Diario Oficial, también fue publicado el Acuerdo Gubernativo 78-2026, mediante el cual el Ministerio de Finanzas Públicas aceptó a favor del Estado la donación de la finca donde se prevé construir la prisión. Según el acuerdo, el inmueble fue entregado por el Consejo Nacional de Administración de Bienes en Extinción de Dominio y está ubicada en el lote denominado Las Quebradas, en Morales y Zabal. Para Nuevo Mundo Noticias, Ángel Vázquez.
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7: Gran parte de Europa registrará temperaturas excepcionalmente altas durante este fin de semana, mientras los expertos advierten de que el calor intenso en primavera se está convirtiendo en una nueva normalidad. En París se espera que los termómetros alcancen los 31 grados el sábado, mientras que en el sur del Reino Unido rozarán los 32 grados el domingo. El sur de España experimentará temperaturas abrasadoras de unos 38 grados centígrados, más propias del mes de agosto. Los episodios de calor extremo cada vez más intensos están afectando a países cuyo parque de viviendas, redes de transporte y hospitales no disponen de infraestructuras como para soportar estas altas temperaturas. Según una reciente investigación, el cambio climático fue la causa del 68% de las 24.400 muertes por calor estimadas el verano pasado.
8: El juez bloquea 490.780 euros de las cuentas del expresidente Zapatero en el marco de su investigación sobre una presunta red de tráfico de influencias en favor de Plus Ultra y en la que le sitúa como líder. La cantidad fijada correspondería al importe que el expresidente del gobierno habría recibido de una de las empresas clave de la trama, la consultora Análisis Relevante, entre 2020 y 2025. La decisión adoptada por el juez de la Audiencia Nacional, José Luis Calama, responde a la petición de la Unidad de Delincuencia Económica y Fiscal de la Policía y cuenta con el apoyo de la Fiscalía Anticorrupción. Va dirigida a asegurar una eventual responsabilidad civil que se le pudiera imponer en un futuro. Zapatero está investigado por liderar una supuesta red de tráfico de influencias ante instancias públicas en favor de terceros, principalmente la aerolínea Plus Ultra, que en 2021 habría obtenido el préstamo de 53 millones a cambio de beneficios económicos que habrían sido canalizados hacia el expresidente y su entorno más próximo a través de una maraña de empresas, algunas de ellas instrumentales y sin actividad real, según la investigación. Sería el caso de Análisis Relevante, propiedad de Julio Martínez, amigo personal de Zapatero y considerado su lacayo por responsables de Plus Ultra. La aerolínea ha reiterado su disposición a colaborar en el esclarecimiento de los hechos y ha pedido respeto hacia el proceso judicial en curso, evitando interpretaciones parciales o descontextualizadas. Mientras, el Partido Popular ha anunciado que citará a comparecer en la Comisión SEPI del Senado a Gertrudis Alcázar, secretaria de Zapatero, y al exministro y actual gobernador del Banco de España, José Luis Escrivá.
9: La deuda se aplazó y el rescate salió adelante.
10: El Eurogrupo descarta flexibilizar las reglas fiscales para elevar el gasto frente a la crisis energética derivada de la guerra en Oriente Medio. Reunidos en Nicosia, los ministros de Economía y Finanzas de la eurozona han apostado por aplicar únicamente medidas temporales y dirigidas en exclusiva a los sectores más vulnerables. Esta estrategia coincide con las exigencias del Banco Central Europeo y de la Comisión Europea, que alertan sobre el limitado espacio fiscal disponible tras empeorar las perspectivas económicas. Bruselas ha rebajado la previsión de crecimiento al 0,9% y ha elevado la inflación al 3% debido al conflicto y al cierre del estrecho de Hormuz, con un déficit que escalará hasta el 3,5% del PIB. Ante este escenario, quedan rechazadas las peticiones de países como España e Italia, que solicitaban que el gasto para paliar la crisis energética no computase en el déficit. Las acciones de alivio tampoco podrán incluir rebajas de impuestos que abaraten los combustibles fósiles. Por su parte, el Banco Central Europeo ha advertido de que cualquier desviación en el rigor fiscal obligará a endurecer la política monetaria de cara a su próxima reunión en junio.
11: Uno de los escrutinios más largos de la historia de Perú. 35 días después de los comicios, la justicia electoral proclamó que la derechista Keiko Fujimori y el izquierdista Roberto Sánchez competirán en el balotaje del 7 de junio. Perú, que tuvo 8 presidentes en la última década, busca recuperar la estabilidad política.
12: Se establece como fecha para una segunda elección presidencial entre las fórmulas del partido político Fuerza Popular y el partido político Juntos por el Perú para el domingo 7 de junio del año 2026.
11: La candidata de Fuerza Popular es hija del fallecido Alberto Fujimori, quien marcó un antes y un después en Perú con mano dura y medidas neoliberales. El expresidente pasó más de 10 años preso por violaciones a los derechos humanos. En su campaña, Keiko Fujimori defiende la gestión de su padre, promete expulsar migrantes y quiere sumarse al bloque de gobiernos latinoamericanos que apoyan a Donald Trump.
13: Por Alberto Fujimori.
11: Sánchez, de Juntos por el Perú, fue ministro del fugaz mandatario de izquierda Pedro Castillo. Y no lo esconde, hace campaña luciendo el característico sombrero del encarcelado expresidente. Y esta segunda vuelta tiene cierto déjà vu, porque en el balotaje de 2021, Keiko Fujimori cayó frente a Pedro Castillo. La polarización ya comenzó, Sánchez no duda en tildar de dictador. Fujimori cayó frente a Pedro Castillo. La polarización ya comenzó, Sánchez no duda en tildar de dictadura al gobierno de Fujimori y quiere borrar su constitución, al igual que Castillo.

0: uno de los más de 750.000 palestinos desplazados ante el avance israelí durante la Nakba, la catástrofe. Se refiere a ella como la primera Nakba y a la actual ofensiva israelí como la segunda.
1: En la Nakba de 1948 no hubo asesinatos, solo ocupación. Pero esta Nakba es una tragedia no solo para el pueblo palestino, sino para los pueblos del mundo, que no ha dejado ni supervivientes ni bienes.
0: En aquel 1948, Al-Taibi huyó ante el avance israelí en su aldea natal Al-Hiya, en lo que hoy es territorio israelí próximo a la Franja de Gaza, hacia Hebrón, en el sur de Cisjordania. Tenía apenas 12 años. Aunque su aldea no fue el escenario de una masacre, recuerda escuchar los rumores sobre lo que estaba ocurriendo en otras localidades como en Deir Yassin. Efectivamente, en esa villa próxima a Jerusalén, milicias sionistas mataron a más de 100 palestinos en abril de 1948. En total, la Oficina Central de Estadísticas Palestina estima en unos 15.000 los palestinos asesinados durante la Nakba. Al-Taibi también recuerda que cuando llegaron los ocupantes, los ingleses les entregaron tanques y armas antes de retirarse. Esto les ayudó a desplazar a unos 190.000 palestinos a la Franja de Gaza durante la Nakba. El anciano de 90 años vive ahora en una tienda de campaña del campo de refugiados de Sheikh Radwan en la ciudad de Gaza. Huye como tantos de la violencia israelí pese al alto el fuego. Se ha desplazado ya 4 veces y perdió la pierna izquierda durante un ataque israelí en la actual ofensiva contra la franja que ha matado ya a unas 73.000 personas.
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1: Y testimonio los que dan personas que han llegado al templo de los hermanos de la buena esperanza, y bendito sea Dios, hoy la vida le ha empezado a cambiar. Ahorita aquí tengo a una persona que me ha llamado más de 3 veces, sino que anteriormente me llamó, pero no tenía la computadora a la mano para poderle grabar un testimonio. Y este señor, es tanto el agradecimiento que tiene hacia los hermanos de la buena esperanza que ha insistido en llamar desde los Estados Unidos para dar el testimonio. ¿Y a dónde está usted ubicado en este momento? ¿En dónde está usted?
2: Ahorita me encuentro aquí ubicado en el estado de Minnesota,
1: bueno. Hermanito, ¿cuál es el testimonio que usted nos quiere dar a los hermanitos de la buena esperanza, papaito lindo?
2: Yo lo quiero decirle, estoy muy agradecido con Dios porque Él nos ha dado la vida, y también yo le agradezco bastantemente a los hermanos de la buena esperanza porque yo la llamé y fui con ellos porque estoy muy desesperado por un viaje de venir a Estados Unidos.
1: Sí, señor.
2: Intenté 2 veces, pero nunca he logrado, pero cuando me fui con ustedes, ya logré reclutar, llegué aquí a los Estados Unidos.
1: Amén, Jesús. ¿Usted cuánto le duró esa travesía para llegar a los Estados Unidos?
2: Intenté como 2 veces y no logré reclutar. Entonces, cuando yo hablé con ustedes y me fui allá en el centro con el maestro, entonces yo fui a hacer el examen de todo, y entonces ya con eso, ya, bendito sea Dios, ya hoy ya logré la pasada y llegar aquí a los Estados Unidos.
1: Amén, Jesús. Hermanito, ¿a qué sede de los hermanos de la buena esperanza fue usted? ¿A Chimaltenango, a Chiché, a Joaquina Capital?
2: En el primer lugar yo escuché en radio, entonces yo me preocupé, entonces busqué los números y anoté la dirección, porque las hermanas de la buena esperanza le dan la dirección exacta. Entonces yo me fui hasta Chimaltenango, entonces me fui a hablar con la secretaria y ella me dio la cita para hablar con el maestro.
1: Amén, Jesús. Bendito sea Dios. Hermano, usted no se imagina qué alegría, qué felicidad me da en este momento de saber de que otra persona ha culminado, ha llegado, ha cumplido su sueño. Su sueño era llegar a Estados Unidos, trabajar, va a ir a trabajar para pagar la deuda, porque me imagino que tiene deuda. Pero primero Dios, hermanito, como usted mismo lo dijo, el Señor ya le empezó a mandar bendiciones. Y va a ver, papadito lindo, como te va a llenar, colmar de bendiciones para poder pagar todo lo que debe. ¿Me entiende, hermano?
2: Sí, yo le agradezco mucho, a ustedes por el trabajo, lo que ustedes hicieron conmigo. Yo le agradezco mucho porque yo con eso yo debo mucho dinero, debo más de 100,000 quetzales. Entonces, pero primeramente Dios, yo aquí entre 2-3 semanas consigo mi trabajo y empiezo a trabajar. Entonces lo que yo quiero decir a todos los hermanos, pues, de Joyabar, de Quiché, pues, porque yo soy de Joyabar.
1: Sí, señor.
2: Para que ellos, pues, en cualquier problema en su vida, en su negocio, en su viaje, pues, aquí con los hermanos de la buena esperanza, pues ellos pueden lograr o pueden ayudar con cualquier cosa de lo que uno tiene en la vida. Yo les digo a todos los hermanos ahí de Coyabaco, si ellos quieren visitar, pues ahí está el teléfono, ahí está la dirección, hasta mi esposa tiene la dirección y el teléfono, todo. Por eso yo estoy muy agradecido con ellos, hermanos de la buena esperanza. Pues yo les invito a todos los del pueblo de Coyabaco, pues, si ellos quieren llegar, pues ya hay oportunidad para salir adelante.
1: Vale la pena hacer el sacrificio que usted hizo llegando de los hermanos de la buena esperanza, ¿verdad?
2: Sí, valió la pena. Yo estoy muy preocupada, apenas tengo el pasaje para llegar allá, pero yo fui y bendito sea Dios, los hermanos de la buena esperanza me ayudaron y hoy ya estoy aquí en el Estados Unidos. Valió la pena, llegué.
1: ¿Cuántas veces intentó viajar usted al norte?
2: Ya intenté 2 veces y no pude cruzar, pero ya con esa vez y llegué con los hermanos de la buena esperanza, pues ya en eso, pues ya logré cruzar.
1: ¿Cuál es el nombre completo suyo, hermano?
2: Es Manuel.
1: Bueno, don Manuel, vea, en primer lugar, muchas gracias por este testimonio. Usted me llamó en 3 ocasiones a decirme, hermano, yo quiero dar un testimonio, sino que yo no estaba en el momento, no tenía la computadora para haberle recibido ese testimonio. Gracias al Señor, primero que todo, por este testimonio. Gracias al Señor porque sin el poder de Dios usted no hubiera podido llegar al norte, hermano. Y ¿sabe qué? Vienen muchos muchas, pero muchas bendiciones. Esos 100 mil quetzales que usted debe, le debe a las personas que les debe dinero, va a ver que en menos de lo que canta un gallo, usted va a ganar el dinero y va a pagar ese su dinero, todas sus deudas las va a pagar, y va a ver, hermanito del alma, que va a empezar a comprar, que su tierrita, que sus animalitos, va a ver, hermanito, mire, en unos meses, usted me va a volver a llamar, papadito lindo, a darme otro testimonio, y me va a decir que las bendiciones que le están alumbrando este año se van a hacer muchas. ¿Oyó, hermanito?
2: Ah, gracias, hermano, entonces sigue adelante usted, yo les animo a usted también, sigue adelante, porque el trabajo que están haciendo usted es bueno, porque para ayudar a la gente, pues es muy bonito, porque así he sufrido muchas enfermedades, muchos problemas, pero ya nadie que me ayude, pero ya el último momento cuando yo fui ahí, pues ahí encontré la solución. Entonces gracias, muy amable, aquí entre los 2-3 meses siempre les vuelvo a la llamada.
1: No tenga pena, o si no, le dice a su esposa, cuando si algún afecto que no consigue trabajito o alguna cosa, le dice a su esposa que llegue a la oficina, y con mucho gusto le mandamos un tratamiento hasta los Estados Unidos para reafirmarle esa suerte bonita que tiene. ¿Oyó, hermano?
2: Gracias, hermano. Gracias, muy mal. Muy buena suerte.
1: Que Dios me lo bendiga, papaito lindo.
3: Eso es lo que realmente queremos nosotros, los hermanitos de la Buena Esperanza. Yo no me canso de poner testimonios hermosos que realmente nos han dejado marcado en los transcurso de los años. Realmente estos son los testimonios que me motivan a mí. Mire, estamos en el año que estamos ya en el 2026. Estamos en mayo del 2026, amados hermanos. Hoy es martes 19 de mayo del 2026. Y mire bien, testimonios de personas que estaban sufriendo, atravesando momentos difíciles en su salud, en su economía. Duros, llenos de deudas. Personas que estaban en los Estados Unidos y en pandemia, o cuando el Trump empezó a deportar a personas allá, se vinieron antes de que los agarraran. Y aquí en Guatemala, todo el pisto que trajeron se les fue. Y hay personas que quisieron volverse a regresar. Unos lograron, otros no. Como en el caso de este señor. Intentó dos veces y nada, y nada, y nada. Bloqueado. Llegó al templo espiritual de los hermanitos de la Buena Esperanza. Y mire, amén, Jesús. 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
4: 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Llegue a mí. Venga a mí. Que usted vea, si mi Diosito lindo me lo puso en este momento, en esta radio, para que usted escuchara este testimonio, para que usted escuchara mis palabras, es porque Él quiere que usted cambie, que usted salga adelante, que usted triunfe en la vida. 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
5: Un dolor de cabeza, una desesperación, que ya no quería estar en mi casa. Entonces yo visité médico y el médico me dio a pastillas, me dijo que tenía úlcera. Entonces yo tomé a pastillas y nada, y no me hizo nada las pastillas que tomé.
6: Madre, ¿hace cuánto tiempo venía usted experimentando este malestar en su cuerpo, en su estómago, que todos los alimentos que usted consumía le caían mal? ¿Hace cuánto venía sintiendo todas esas dolencias en su cuerpo?
5: 40 días estuve, ya pues cuando llegando, cumplí un mes, ya después a los 15 días yo ya no aguantaba, ya no comía nada, yo lloraba, yo decía, ¿qué es lo que me estará pasando? Si yo no he comido nada, y lloraba yo con mi mamá.
6: Madrecita, yo también quiero que nos cuente algo, los medicamentos, las pastillas y los tratamientos que la ciencia médica le obraron en su cuerpo.
5: No me hicieron nada. Nada, solo tomaba pastilla y igual estaba ahí.
6: ¿Por cuánto tiempo estuvo tomando esas pastillas, las medicinas que la ciencia médica o que los doctores le recetaron a usted? ¿Por cuántos días los estuvo tomando?
5: Por 15 días, un montón de pastillas yo compré, gasté dinero por eso y no me hicieron nada.
6: Madre, yo quiero que usted le diga si verdaderamente cuando consultó con los hermanos de la Buena Esperanza, verdaderamente obtuvo cambios.
5: Sí, hermano, sí, yo cuando visité a los hermanos de la Buena Esperanza, sí vi el cambio, segundo día vi el cambio.
6: ¿Vale la pena consultar a los hermanos de la Buena Esperanza?
5: Vale la pena y lo agradezco bastante a ellos y que sigan adelante porque ellos sí me ayudaron, me salvaron porque yo ya sentía la muerte.
6: Madrecita, gracias, que Dios me la bendiga y téngalo por seguro que le vamos a tener en cuenta en nuestras oraciones para seguirle ayudando a usted. Gracias, madre.
5: Y gracias a todos los hermanos y les invito a todas las personas que están escuchando que vengan, tengan problemas, que vengan aquí porque los hermanos de la Buena Esperanza sí lo salvan a uno y sí lo ayudan a uno.
7: 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Dame tu paz, Señor. Esa paz que escapa a toda comprensión de la mente humana. Aunque bramen las aguas, aunque el rayo aterrador hienda los espacios incendiándolos, aunque los montes se conmuevan y salten sobre sus bases, sepa yo conservar mi serenidad, sabiendo que tú estás conmigo y que en donde tú estás, nada malo puede sucederme. Me cobijo bajo tus alas. Sé que ahí siempre estaré seguro. 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
3: Mis amados hermanos, quiero recordarles que después de culminar este programa, yo sigo recibiendo llamadas. Me puede llamar, no tenga pena, donde se encuentre usted. Yo me acuesto tarde. Lo más importante es que usted me llame, salga de dudas a esta hora de la noche. Prepárese para que el día de mañana pueda venir a nuestro templo espiritual. Yo le voy a pedir unos materiales que son normales. Pasarse un algodón por el cuerpo a la persona enferma. Traer de pronto o pasarse un huevito de gallina por todo el cuerpo. Traer un pedacito de cabello de la persona que se encuentra postrada en una cama. Barreme bien el negocito que está quebrado. La basurita me la trae. La basura de la casa. Si usted siente espantos en la noche, ruidos extraños. Los chuchos salen a ladrar. Y usted mira y sale a ver qué pasa por ahí. 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

0: Hola, hola, buenas noches a todos. Sean bienvenidos a una nueva transmisión de Radio Nuevo Mundo 96.1. ¿Qué día? ¿Qué noche hoy? Sábado 23 de mayo. Hoy al fin llega este ansiado día. La finalización de nuestro torneo del Clausura 2026. Este torneo que se definirá en esta gran final que disputarán el conjunto de Xelajú Mario Camposeco y el Club Social y Deportivo Municipal. Un partido que ante la vista de todo el mundo parece prácticamente ya sentenciado. Hoy estaremos junto a José Antonio Corado y junto a Mario Carrillo transmitiendo lo que será las emociones de este encuentro. Muchas gracias a todos los que ya nos están empezando a sintonizar. Hoy un día, una tarde con mucha lluvia, un clima bastante complicado el que se vivió hoy en toda la ciudad de Guatemala. Estamos ahora mismo, es de Quetzaltenango también, en el estadio Mario Camposeco, un lleno total. Tenemos de la gente súper chiva, pero con una lluvia que tampoco ha cesado. La gente con sus capas, con sus protecciones, con sus sombrillas, pero ni aún con esas han fallado. Y como siempre sabemos que es una afición que siempre está ahí, que es muy fiel y que se hace sentir. Es una de las pocas aficiones que tenemos realmente en Guatemala que podemos confirmar que los jugadores sienten totalmente cuando están en el estadio. Y se tienen que hacer sentir más que nunca, porque hoy Xelajú tiene que hacer una hazaña prácticamente imposible, se podría decir, desde unos términos, viéndolos desde el lado de Municipal. Hoy hay que recordar que Xelajú está con un resultado que es favorecedor a Municipal, 4-1 a favor de los rojos. Ese partido que ya sabemos todos cómo se dio. Hay que recordar que el equipo de Xelajú empezó ganando en el conjunto del Trébol en el minuto 9. Raúl Calderón puso patas arriba al estadio del Trébol. Parecía que Xelajú estaba en sus mejores momentos del encuentro, pero solamente 2 minutos les duró la alegría al conjunto altense, porque llegó Jeffrey Bantes para hacer el empate en el minuto 11. Una muy buena reacción. Comentábamos en el programa Los Ganadores el martes de 4-5 que esa fue una de las claves por las cuales Municipal se pudo llevar el encuentro. Después de esa anotación bastante dura de Raúl Calderón para el equipo de Municipal, se sobrepusieron de una manera bastante rápida y bastante eficaz, y eso ayudó a que ese gol tampoco lastimara mucho las pretensiones de Municipal en el partido de ida. Después ya sabemos todo lo que pasó en el minuto 67, el punto de quiebre para el equipo de Xelajú Mario Camposeco, porque en solamente un minuto vio como su capitán, como su estandarte Jorge Aparicio tuvo que ser retirado del terreno de las acciones, como fue expulsado, y en ese mismo minuto, en el cobro de esa misma falta, Cristian El Checa Hernández la puso en el ángulo y fue un golazo espectacular. Y en solamente un minuto el equipo de Xelajú sufrió tanto la expulsión de su referente y el gol en contra. Roberto Hernández lo intentó equilibrar con cambios bastante ofensivos. Nos sorprendieron a todos, sobre todo el ingreso de Jarim Quesada. Sinceramente, en mi opinión, no era el momento para darle el ingreso a más delantero. Subestimó un poco lo que podía hacer Municipal aprovechando los espacios de Xelajú. Y así lo hizo el equipo rojo con las sendas anotaciones tanto de Alejandro Cabeza como de Pedro Altán, que fueron los dos futbolistas que sellaron la victoria de Municipal 4-1, prácticamente tocando con la yema de los dedos el equipo de los rojos el título. Los partidos hay que disputarlos, quedan todavía 90 minutos y veremos si son más, si Xelajú logra anotar esos 3 goles y logra conseguir que Municipal no anote ninguno, porque hoy seguramente tendremos a un equipo de Xelajú bastante volcado al ataque, pero eso le podemos añadir también que al estar tan volcados van a asumir muchos riesgos. Y el equipo de Municipal, es verdad que no es un equipo excesivamente rápido. Municipal al contragolpe no es una de sus virtudes la rapidez, pero sí tiene futbolistas como para hacerlo. Podemos hablar de Rudy Muñoz, que es un futbolista bastante rápido realmente para el equipo de Municipal, pero sacándolo a él no tenemos tampoco futbolistas que aprovechen también esos duelos al espacio, que para Municipal serán bastante efectivos hoy. Veremos cuál es la mentalidad de Municipal para este partido, si le cederá totalmente la posesión a Xelajú, que seguramente será así, o también intentará ir a dar ese golpe definitivo que sería una anotación. Hoy un gol del equipo de Municipal prácticamente terminaría con esa ilusión que tiene el equipo de Xelajú. Toda la gente que, a pesar del mal clima que se está viviendo en el lugar, está ahí para apoyar a su equipo. Y desde las 11 de la mañana que empezaron con el famoso banderazo, como se le suele llamar, la gente estuvo ahí afuera del estadio apoyando, algo que no tuvo el equipo rojo, porque finalmente no pudieron convencer a la directiva que se pudiera hacer ese banderazo del equipo de Municipal, la gente, para apoyar al equipo, pero el equipo de Xelajú sí lo tuvo desde las 11 de la mañana, y desde las 4 y media de la tarde la gente empezó a ingresar al estadio Mario Camposeco, y ya está totalmente lleno con poco más de 20 minutos para que inicie este encuentro. Vamos a tener otra vez este duelo de hermanos, como ya habíamos mencionado en el partido de ida, tanto César Calderón como Raúl Calderón. Ambos jugadores, uno de Municipal y otro de Xelajú, que se estarán disputando el título. Raúl Calderón, que es el jugador de Xelajú, fue el que tiene de momento la única anotación del equipo de Xelajú en lo que llevamos de serie. Un equipo rojo que desde que se clasificó a las fases finales solamente ha recibido un gol. Y ha sido por parte de Xelajú. El gol en el partido de ida del ya mencionado Raúl Calderón. Después de eso, Municipal sumando esa doble victoria contra el equipo de Guastatoya. Después arrollando totalmente al conjunto del Deportivo Misco. Todos los resultados que había conseguido el equipo Municipal habían sido a cero. Una buena defensa que es sobre todo esas virtudes que tiene el equipo de Municipal, que es un equipo que se hace bastante fuerte en la zona defensiva. No nos tenía acostumbrados a lo largo del torneo a ser un equipo tan goleador, pero sí lo ha hecho, porque contra el Deportivo Misco, marcando esos 7 goles en la eliminatoria, y contra Xelajú en solamente 90 minutos haciendo 4. Así que se destapó en ese sentido también el equipo de Municipal. Se hablaba también que el equipo rojo al inicio del torneo no había empezado bien físicamente. No se les notaba físicamente en plenitud a los futbolistas, pero parece que al finalizar el torneo es uno de los equipos físicamente más preparados. Cambió bastante el equipo de Municipal, es un contraste bastante grande en el que han tenido tanto al inicio como al final del torneo. Así que es algo bastante positivo para Municipal. Veremos si puede dejar sentenciada esta final, si puede aguantar lo que será el arreón, sobre todo inicial, del equipo de Xelajú. Mucho se habla de esos famosos primeros 10 minutos en el estadio Mario Camposeco, donde el conjunto de Xelajú solamente ha sabido lo que es ganar en este torneo. Así que veremos si lo pueden hacer también en este partido y hacer esa hazaña de conseguir las 3 anotaciones y que Municipal no consiga ninguno. Nosotros nos vamos a ir una pausa y al regresar seguiremos con la previa de lo que será esta gran final de vuelta del torneo clausura. Xelajú recibiendo a Municipal. Una pausa y regresamos.
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0: Estamos de vuelta, vamos a seguir con él un poquito de la previa de lo que será esta gran final, el partido que dará fin a este torneo clausura de la Liga Bantrap, de nuestra liga, de nuestro fútbol nacional. Hay que recordar que ya estamos a solamente 19 días de que inicie la Copa Mundial de la FIFA. Está a la vuelta de la esquina, como se suele decir, menos de 20 días para que esto inicie. Ya están terminando todas las ligas del mundo. Sin irnos más lejos, hoy tuvimos transmisión también en Nuevo Mundo a la 1 de la tarde con ese encuentro entre el equipo del Barcelona y el Valencia, donde el conjunto culé tuvo que visitar Mestalla y cayó 3-1. El equipo del Valencia le pegó al equipo de Hansi Flick, que con esto se despidió de esta temporada en la que logró conseguir tanto la Liga Española como la Supercopa de España. Estuvieron tanto Jorge Berganza como Víctor García comentándoles lo que fue ese encuentro. Fue la Liga Española que también dio su fin, así que ahora estamos a la espera de lo que sucederá en este encuentro. Vamos a regresar un poco y vamos a empezar a hablar un poco de lo que ha sido el torneo para Xelajú. Un equipo de Xelajú, Mario Camposeco, que como ya habíamos mencionado, solamente conoce la victoria en lo que estamos hablando de este torneo en el estadio Mario Camposeco, que es su cancha. Fue el primer lugar de la fase de la clasificación, Municipal fue el segundo, así que son los del dos equipos más que más regularidad han demostrado, y por eso son los dos merecedores de este título, los dos merecedores de estar en esta gran final. El equipo de Xelajú, que viene de dejar en el camino a Marquense en cuartos de final con ese global de 3-1 y firmar una gran semifinal contra el conjunto de Comunicaciones con ese valiosísimo empate que consiguió en el Cementos Progreso, empatando 2-2 contra un conjunto de Comunicaciones que, por cierto, Tramos fue mejor que el equipo de Xelajú, pero supo aguantar el equipo visitante y llevarse ese resultado de empate al Mario Camposeco, donde pudo sacar esa victoria de 2-0 y sacar del torneo totalmente a los del Fantasma Figueroa. El equipo de Municipal, por su parte, como ya habíamos mencionado, que viene de destrozar totalmente al conjunto del Deportivo Misco con ese global de 7-0, 2-0 la ida en el estadio Santo Domingo de Guzmán y 5-0 en la vuelta en el estadio del Trébol. Hoy el mundialista Mario Escobar será el indicado para repartir justicia en este encuentro de hoy. Se está hablando mucho y se habló mucho durante la semana. Ninguna de las dos aficiones están contentas realmente con esta elección de este árbitro. Yo lo entendería más sobre todo por el lado de Municipal, porque si por algo se le conoce a este árbitro es porque es un árbitro bastante localista. Suele pitar bastante y suele equilibrar bastante la balanza hacia el lado del equipo local. Y hoy, que tendrá esa gran presión del estadio, que será una olla a presión totalmente, veremos qué tal le va a Mario Escobar en este encuentro. Esperemos que sea un encuentro con bastante justicia, que no tengamos polémica y que se decida solamente adentro del campo, que no hayan otros factores externos que nos hagan tener que hablar de ellos, como por ejemplo la finalización del torneo pasado, que fue en el estadio del Trébol, donde Municipal dejó ir el título ante Antigua. Fue más hablado el final del encuentro, lo que pasó con los aficionados de Municipal, más que de la victoria de Antigua, así que esperemos que hoy no pase nada parecido, que hoy todo se decida en la cancha y que todo lo que se tenga que hablar sea del equipo que haya sido campeón. Veremos si son los locales o si son los visitantes. El equipo de Xelajú, que ya habíamos mencionado un poco de las fuerzas que tiene para este partido, como ya se hizo saber, sobre todo desde el partido de ida y entre semana, uno de sus grandes referencias, como lo que es Jorge Aparicio, no podrá estar hoy en el terreno de las acciones. Un Jorge Aparicio que dio una entrevista entre semana a unos medios de Quetzaltenango. Se criticó bastante esa entrevista porque se habla que no se le apretó. Realmente a Jorge Aparicio fue una aparición bastante tranquila, donde no le preguntaron realmente, donde no lo pusieron entre la espada y la pared, como se suele decir, porque hay bastantes aficionados de Xelajú que están molestos con esa expulsión. Él decía que fue un error del momento, que no supo gestionar las emociones, que hay momentos donde en el encuentro donde uno se olvida que tiene tarjeta amarilla. Es raro que lo diga un futbolista, más que todo siendo el capitán y sabiendo la importancia que tiene para el encuentro. Ya está la copa en el terreno de las acciones, la nueva copa, una nueva copa bastante polémica, porque el número 14, Cardona con el número 16, Jarim Quesada con el número 20, Raúl Calderón con el 23, Kevin Ruiz con el 25 y con el número 70, Yair Jaén, este futbolista panameño. El equipo de Municipal que sale, los visitantes, con Braulio Linares en portería, con César Calderón, con José Antonio Mena con el número 3, Nicolás Amayoa con el número 4, Aubry David con el número 52, Yuri Pérez con el 43, Jonathan Franco con el número 18, con el número 92, Ale Méndez con el número 7, Rudy Muñoz con el número 19, el anotador de ese golazo de tiro libre, Cristian El Checa Hernández, y con el número 11, Jeffrey Bantes, el anotador de la primera diana que consiguió el equipo de Municipal en el partido de ida, el que consiguió el empate el conjunto de Municipal. Veremos cuál un equipo de Municipal con esa actitud defensiva. Sale hoy Aubry David en vez de el Caballo Morales, el futbolista guatemalteco que ya habíamos mencionado que no había tenido un Eric López, César Archila y Alejandro Cabeza, estos dos últimos que seguramente ingresarán en el terreno de las acciones en el segundo tiempo. César Archila, sobre todo junto a Rudy Muñoz, es el otro futbolista desequilibrante y rápido que tiene el equipo de Municipal para correr al espacio, y será una de las claves seguramente en el segundo tiempo para poder finiquitar esta historia. Municipal intentará hacer ese gol que pueda poner fin totalmente a las expectativas de Xelajú. Y Alejandro Cabeza, el criticado futbolista con el número 33, ha sido bastante despreciado por la gente de Municipal. No los culpo para nada porque no ha tenido un buen torneo. Se pasó la mayoría del torneo lesionado. Cuando volvió, hizo esa anotación en el estadio del Trébol y hizo esa celebración bastante polémica refiriéndose a su gente. Y por eso es que es bastante criticado. Pero llegó el partido de ida contra Xelajú y eso, hizo esa anotación que fue bastante clave para separarse un poco del marcador, aprovechando también esa expulsión del equipo de Xelajú. Mario Camposeco, vamos a repasar también los suplentes que tiene el equipo local, que tiene a Neri Lobos en portería, Minor de León, tiene también al futbolista con el número 7 que es Díaz, este futbolista colombiano que tuvo también minutos en el partido de ida pero no le fue bastante bien. También está Jofre Escobar con el número 9, está Ochaeta con el 17, Castañeda con el 18, está Ricardo Márquez con el número 24, Amado con el 26 y José Longo con el número 77. Son los hombres que tiene Roberto Hernández por si les quiere dar ingreso en la segunda mitad. Veremos cómo se está dando el inicio del encuentro y a los futbolistas que se están preparando en el túnel para ingresar al terreno de las acciones. Un ambiente espectacular que se vive en el estadio Mario Camposeco. Menos de 7 minutos para que inicie este encuentro, así que nosotros vamos a ir a esta última pausa y regresaremos para meternos de lleno en lo que serán los primeros 45 minutos de esta gran final de nuestra Liga Nacional. Una pausa y regresamos.
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5: ¡Estamos de vuelta! Menos de 5 minutos para iniciar esta gran final, ya estamos con los actos protocolarios, unos grandes tifos, un ambiente espectacular en el Mario Camposeco. De un lado de las porterías está un gran cartel por arriba azul y por la parte de abajo rojo que dice Chivo y nada más. Es bastante grande este tifo, y por el otro lado uno bastante grande también en el que ingresó un chivo también que dice Estamos de vuelta, con la pirotecnia atrás que tiene también el equipo de Xelajú, Mario Camposeco. Así que está bastante ilusionada esta afición. Es una fiesta total la que se está viviendo en esta gran final, a pesar del mal clima, que parece que la lluvia ha cesado un poco para que inicie este encuentro, y es una buena noticia porque eso nos permitirá sobre todo más visión para algunos futbolistas. Cuando hay mucha lluvia y mucho viento también cuestan un poco, sobre todo los cambios de juego, porque la cancha se pone bastante resbalosa y es donde puede haber algún accidente con algún futbolista y es donde empiezan las lesiones. Esperemos no ver ningún tipo de lesión en este encuentro, que todos los futbolistas puedan terminar sanos y salvos, y cada uno que pueda conseguir sus pretensiones, sus objetivos. El equipo de Municipal, que viene, como ya habíamos mencionado, con la actitud de defender esa victoria de 3 goles, que tiene una renta bastante, bastante buena que consiguió el equipo de Municipal, bastante fiable esta renta, veremos. Sería algo, una hazaña histórica la del equipo de Xelajú si realmente quiere llevarse la copa. Lo normal es que Municipal hoy termine siendo el campeón. Realmente es lo normal, pero sabemos cómo es este deporte que tanto amamos, y por eso lo amamos, porque este tipo de cosas son posibles y ya han pasado. Así que el equipo de Xelajú, que tiene una cita con la historia, con su gente, con su afición. Mario Escobar, que ya saluda a todos los futbolistas del terreno de las acciones, como siempre. Nicolás Amayo, el central, con el Mario Escobar, que ya saluda a todos los futbolistas del terreno de las acciones, como siempre. Nicolás Amayo, el central, con el número 4 de Municipal, bastante sonrisa.

0: esa 33 que quiere buscar el equipo de Municipal, que tanto no ha podido conseguir. Dos finales salido perdidas por parte del equipo de Municipal, las dos contra Antigua. Esa doble final en la que el equipo antigüeño se coronó en el trébol y fue campeón. La diferencia de estos dos torneos es el rival, sobre todo que es Xelajú Mario Camposeco y que cierra de visita. Se comentó muchísimo también que iba a ser mejor para Municipal cerrar de visitante porque no podían los futbolistas con la presión de su estadio, que les afectaba más de lo que les beneficiaba. Veremos si realmente es así, si hoy Municipal puede aguantar la presión del Mario Camposeco, que tampoco será cosa sencilla para los futbolistas dirigidos por Mario Acevedo. José Antonio Mena, hoy el número 3, el capitán, esperando también a Juan Antonio de Jesús López para hacer el sorteo inicial. En las manos de Mario Escobar, ya se saludan ambos capitanes, dialoga con ellos el árbitro, bastante sonriente, seguramente les estará diciendo lo que todos árbitros les suelen decir a los futbolistas, que lo dejen trabajar, que disfruten y que lo hagan con mucha responsabilidad y sin ningún tipo de entrada fuerte. El sorteo lo gana José Antonio Mena, que elige el lado derecho de las pantallas, y es el equipo de Xelajú Mario Camposeco el que moverá la pelota, el que pondrá en juego los primeros 45 minutos de este partido. Todos los actos protocolarios, todos los sorteos finalizados, ambos equipos ya en sus lados respectivos para iniciar el encuentro. Ya está también preparado el hombre que dará también la voz a este encuentro. Todas las emociones, que seguramente serán bastantes, esperemos que sea un encuentro con bastantes emociones, que sea un buen partido de fútbol, como ya habíamos mencionado, que no sean principales objetivos los árbitros, que sean los futbolistas los que den la nota y que sea un buen encuentro para ambos equipos. El gran José Antonio preparado ya para el gran José Antonio Corado ya preparado para dar inicio a este partido, para empezar con la narración de este encuentro. Como siempre, un gran placer estar al lado de usted, como siempre le digo, y más ahora en una final, como siempre, bastante especial. Así que buenas noches, José Antonio, mucho gusto. ¿Y en dónde se informa mejor?
1: 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Tiago, muchas gracias por todo el previo de esta transmisión, por todos los análisis de lo que nos abre esa maravillosa e imaginaria puerta hacia este partido, que es la gran final del torneo clausura del fútbol guatemalteco. Partido realmente importante que vamos a tener para todos ustedes aquí en Estaciones Nuevo Mundo. El ambiente con mucha lluvia a lo largo de la tarde-noche, pero nadie se ha movido de ese estadio Mario Camposeco.
0: Ambos equipos que ya están listos para iniciar este encuentro. La gente que está cantando, la gente que está saltando, es un ambiente espectacular el que hay, es una fiesta. Y los jugadores de Xelajú intentarán aprovechar eso, sobre todo al inicio del encuentro, que es donde más se suele notar esa presión de la gente, cuando ya Mario Escobar está listo para dar el pitido inicial para que inicien los primeros 45 minutos.
1: Señoras, señores, se inició el partido. Se inició el partido en el estadio Mario Camposeco. La gran final, no hay mañana. Hoy conoceremos al monarca del torneo clausura de la Liga Bantrap. El fútbol guatemalteco está aquí en Nuevo Mundo. Muchas gracias por estar con nosotros en esta transmisión. El partido se ha iniciado, Municipal frente a la formación del Xelajú. Viene ahí para tocarse el balón en el servicio lateral Audrey David, que le ganó la partida al Caballo Morales para salir. Que César intenta levantar el centro, el balón se viene desviado hacia el servicio lateral. Saque de manos que favorece a la formación del cuadro del Municipal, que está jugando en terreno adversario este primer minuto y medio de juego. Tiene César Calderón la pelota, se la devuelve de pecho Jeffrey Bantes, se la dieron de nuevo a Bantes, le quedó al Checa el remate, lo que se acaba de perder el argentino es increíble. En el minuto 2 de juego era para matar a Xelajú y todas sus esperanzas. Le queda un balón suelto en el corazón del área. El Checa le pega con fortaleza, pero sin apuntar, y logra enviar la pelota por un costado. Y le digo logro porque es un logro. Era mucho más difícil sacarla desviada que ponerla en el fondo del arco. Perdonó Municipal.
0: Son esas acciones que se suelen decir, era más fácil meterla que fallarla, porque estaba prácticamente abajo del arco. Ya estaba vencido Estuardo Chan. Javier González con el número 14, que cometió un

0: error bastante grave, dejó el rechace muerto para que llegara Cristian "El Checa" Hernández, el que fue uno de los héroes en el partido de ida. Acaba de salvar a Xelajú Mario Camposeco, porque hoy esa anotación hubiera sido ya un 5-1 y hubiera sido ya prácticamente imposible para Xelajú. Para todos los que preguntan, el criterio de ese empate es el marcador global puro. Ya no vale el gol de visita, no hay posición. El equipo de Xelajú tiene que ganar por 3 goles para poder empatar la eliminatoria y 4 para poder coronarse campeón.
1: Aquí viene el servicio lateral que coloca la formación del Xelajú en el sector defensivo. La pelota para llevarla hacia el frente estaba ya Manuel Moreno con el balón. Tremendo ingreso de espectadores. Viene la pelota sobre el sector de la derecha. La junta directiva del Xelajú anunció un premio de 1,000,000 de quetzales para repartir entre los jugadores si son campeones hoy. Pero a como se dio el partido de ida, la final antes del partido, recibieron una bonita noticia. Dice que ya no es 1,000,000, sino 3,000,000 de quetzales los que se van a repartir. Si es que hoy logran la hazaña, imagínate qué motivación.
0: Sí, y estuvo a punto desde írseles todas esa motivación y todas esas opciones, porque ese error de Javier González hubiera sido totalmente demoledor para Xelajú.
1: Sí. Él les hubiera quedado debiendo a todos los demás. Aquí viene la pelota sobre el sector defensivo. Lo tiene Xelajú. Explicaban los directivos de Xelajú que los 3 millones se dividen de acuerdo al tiempo que han jugado cada uno de los elementos en el torneo. Se va prorrateando ahí de acuerdo a la continuidad que tuvieron en las actuaciones. Aquí viene con el balón Manuel Romero. Romero tiene el eje esférico. González, pues yo en tanto tiempo en el fútbol nacional un premio tan grandote, te lo juro, jamás lo había escuchado. Pues echan la casa por la ventana los dirigentes chivos. A ver qué es lo que pasa. 4 minutos de juego. Ahora sí intenta Xelajú tener la pelota. La viene dejando en zona de medio terreno. Posibilidad para donde va saliendo Junior Yuri Pérez. La entrega para donde está en velocidad Rudy Muñoz. Rudy tiene un gran espacio. Ingresó en el área. Sacó el remate. Se equivocó Rudy. Tenía que acompañarse sobre el área. Sacó un disparo imposible. Le taparon el remate y la pelota termina en el saque lateral. Servicio de manos que favorece al Municipal.
0: Me parece bastante bueno y bastante inteligente el inicio del equipo de Municipal, que está queriendo tener el protagonismo, queriendo llevar el inicio del encuentro, y lo está consiguiendo, porque Xelajú tiene un planteamiento tan ofensivo que está dejando muchos espacios a las espaldas, y Rudy Muñoz, que es uno de los futbolistas que mejor lo sabe aprovechar de Municipal, estuvo a punto de hacerlo, pero sacó un disparo que fue erróneo porque tenía compañeros en el centro como para poder haber mandado un buen pase.
1: Aquí viene el servicio lateral. Xelajú que trata de armarse. Ahora la tiene el Chucho. La toca Antonio de Jesús. Abre bien por derecha para desatar Raúl Calderón. Calderón se apoya bien en la saga. Allá tiene la pelota el jugador que es Manuel Romero. Se la dio a Kevin Ruiz, que regresa a la alineación titular del Xelajú. Abrió esta izquierda para donde está Wisvin Tebalán. El pase viene para el Chucho. El Chucho López se apoya en la saga. Ahí está con el balón Javier González. De nuevo para Romero. Romero que hable desde la izquierda para donde estaba Kevin Ruiz. Ruiz la tiene de nuevo la pelota. La viene dejando Ruiz para Romero. Romero con el balón abierto por derecha para Javier González. González tiene el pase sobre el sector del medio terreno. Posibilidad para intentar distribuir la pelota. Aquí la tiene en zona de medio campo. El pase llega abierto desde la izquierda, el balón lo va a tener allá Kevin Ruiz. Ruiz con el pase, cambio de juego de Ruiz. Viene saliendo desde la derecha la pelota para tratar de buscarla Javier González. González que toca la pelota, el cambio, viene sobre el frente, la deja el Checa atrás. David que recorta, levanta de globo, llega el balón, es una falta durísima. Es una falta fuerte que comete Kevin Ruiz, que se pierde totalmente ahí. Dejó casi noqueado al jugador de los rojos. Están pidiendo la atención de los asistentes porque casi está lesionado y el árbitro le saca correctamente la tarjeta amarilla a Kevin Ruiz. Un error grandotote de Kevin Ruiz. 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
0: Ya había ganado totalmente la posición el futbolista de Municipal, que es John Méndez. Le había ganado totalmente el cabezazo al futbolista con el número 25, que todavía hace el gesto con las manos como que no había hecho nada. Pero fue un golpe bastante notorio. No fue con intención de pegarle la pelota, ya no podía conseguirlo porque John Méndez le había ganado la posición. Y es una tarjeta amarilla bastante, bastante merecida para Kevin Ruiz. No ha sido bueno el inicio de Xelajú, no ha sido lo que se esperaba. Parecía que al inicio del encuentro, con el empuje de la afición, iba a ser Xelajú el que iba a proponer este inicio bastante eléctrico, pero fue Municipal el que ya tuvo esa ocasión para poder hacer el quinto en el global, el primero en el partido. Xelajú de momento no ha podido acercarse a la portería defendida por los rojos, que hoy visten de negro, y lo que sí han podido conseguir es la primera tarjeta amarilla del encuentro, y parece que John Méndez no podrá seguir en el terreno de las acciones. Hay gestos de los jugadores de Municipal al banquillo. Se le nota que está conmocionado por el golpe todavía.
1: Muy, muy preocupante lo que le ocurre ahí a John Robert Méndez. Aprovechamos para ir con Mario Carrillo. Mario, ¿dónde se informa mejor?
2: 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José Antonio Corado, ¿en dónde se informa mejor?
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0: Sí, fue bastante duro el golpe que se llevó John Méndez, y prueba de ello es que el futbolista con el número 92 no podrá seguir en el terreno de las acciones. Ya los compañeros, los futbolistas liderados por Nicolás Amayoa, haciendo el gesto a Mario Acevedo, al cuerpo técnico, que tendrá que ser sustituido este futbolista. Es una pena porque no había prácticamente podido tocar la pelota todavía en este inicio del encuentro. John Méndez de momento no había podido ingresar de lleno al terreno de las acciones, pero sí fue un golpe bastante fuerte. Me parece que el golpe también es en la caída, porque al golpear sí cae directamente con la cabeza y es un golpe bastante fuerte. No es tanto el choque de Kevin Ruiz, sino la caída, la forma en la que impacta en el terreno de las acciones John Méndez, en la que impacta en el suelo, y por eso tendrá que ser retirado del terreno de las acciones el futbolista con el número 92. Ya se prepara la primera sustitución del encuentro, obligada por una lesión, por un golpe bastante desafortunado por parte de John Méndez. Kevin Ruiz, que me parece que ha salido ileso con esa tarjeta amarilla, porque pudo haber sido perfectamente otra cosa, porque no iba con ninguna intención de disputar el balón y le hizo bastante daño, en este caso al futbolista de Municipal, que ya se retira en camilla, no puede salir por su propio pie. Nunca es una buena señal que un futbolista no pueda salir caminando por su propia cuenta. Así que en lo que se prepara la sustitución, Municipal te tendrá que seguir con 10 en este momento.
1: Así que lamentable lo que le ocurre ahí a John Robert Méndez. Tendrán que llevarlo a un centro asistencial de forma inmediata, porque el golpe que recibió de Kevin Ruiz y la caída, rebotó con la frente en el césped, lo deja fuera de combate. Así que tiene suerte Eric López, el paraguayo, porque no estaba en los planes, pero va a ingresar ahora en el terreno de juego para ver si hoy pues tiene la oportunidad de demostrar por qué lo recomendó Ever Almeida, porque hasta ahora nada, no hemos entendido toda la recomendación del señor ese. Cuando viene el balón para ponerse en movimiento en el tiro libre que favorece a la formación del conjunto del Municipal, ya tiene más de 5 minutos de detenido el partido. Lo bueno es que con Mario Escobar ese tiempo no se pierde. El final va a ser de 8 o 7 minutos de adición en el cierre del primer tiempo. Ya llegó Eric López, el paraguayo está en el campo, y se fue John Robert Méndez, esperando de verdad de todo corazón que no sea nada grave para el jugador del cuadro escarlata. Viene el tiro libre, ya lo cobra desde atrás José Antonio Mena, el capitán levanta. Vino el cierre de la saga, viene quedando la pelota para donde está el movimiento de Antonio de Jesús, el Chucho López. Mueve el Chucho la pelota, abriendo por derecha para donde está Raúl Calderón. La deja ahí Raúl Calderón hacia atrás para la salida de Romero. El paraguayo abre espacio de izquierda para Kevin Ruiz y este para Tebalán. Wilvin tiene la pelota, la viene dejando hacia atrás otra vez para donde está Romero. Ahora distribuye Romero, va a abrir por derecha para donde está Javier González. Javier se la devuelve a Romero. Romero tiene el balón, el pase que llega sobre el frente. Allá para el cuadro del Xelajú, lo tiene Kevin Ruiz, se apoya para Romero. Romero de nuevo con la pelota, intenta lo primordial a esta altura Xelajú, que es que tener la pelota, pero la pierde rápido. La tiene López, López no pudo hacer el pase correcto. Viene la jugada desde el sector defensivo para la formación del Xelajú. Viene arrancando el jugador que es Juan Luis Cardona. Cardona que lo deja por izquierda. Llegaba al trazo en defensa nuevamente para distribuir la formación del Xelajú. El cambio viene para Javier González. González para Antonio de Jesús, el Chucho López. Aquí viene Antonio con la pelota. La toca para donde estaba Raúl Calderón. Desviación por intermedio de Rudy Muñoz. Es un saque lateral que favorece al Xelajú. Aquí viene el servicio lateral que favorece a los saltenses para ponerlo en movimiento Raúl Calderón. Entregaba Calderón el pase. Salida de Arim Quesada. Arim que le ganaba el duelo a Uri David. Aquí viene el centro. Ataca Shell al cabezazo. No pudo ser bueno por parte de Steven Cárdenas. Era una buena posibilidad para el Xelajú. Me parece que finalmente el árbitro señaló la falta cuando vio que no cuajó el ataque del Xelajú. La falta de David que casi le quita la camisa a Arim Quesada. Así que va a cobrarse el tiro libre peligroso. Es una falta, sí. 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Y vaya que cuenta. Aquí se va a cobrar el tiro libre. Hay dos en la muralla. Listo el cuadro del Xelajú para realizar el movimiento. Ahí está el Chucho. Atención, hay un hombre ahí en la barrera. Se mete Antonio, levanta el centro. ¡Oh, gol! 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Centro inocente en el área que nadie logra sacar para el equipo del Municipal. Llega el remate, me parece que de Yair Jaén, para poner en el minuto 14 de juego. No, para mí que fue Ruiz, ¿no? Ahí vamos a corroborarlo, pero para mí que es gol de Kevin Ruiz, para poner el marcador en el minuto 14 de juego. El marcador claro, el internet más rápido de Guatemala. Xelajú, Mario Camposeco 1, Municipal 0, y crece el sueño para la gente altense.
0: Cuando parecía que Xelajú no había iniciado bien, le estaba costando incluso pasar esa primera línea de presión de Municipal. Primera look pies que lo consiguieron en el partido, minuto 12. Y una falta al borde del área, más parecida a un tiro de esquina. Es lo mejor que le podía pasar al conjunto de Xelajú. A balón parado es como puede hacerle daño al conjunto de Municipal. Buen centro de Antonio de Jesús López, del Chucho, que la pone en el centro del área. Y el futbolista de Xelajú, Mario Camposeco, que la manda a guardar. Y es el primer gol. Minuto 14, Kevin Ruiz con el número 25, que pone a soñar a los saltenses. Lo gana Xelajú. Y la gente está armando una fiesta. Se cae totalmente el estadio Mario Camposeco con esta anotación. Dos goles le quedan a Xelajú con más de 70 minutos todavía por disputarse.
1: Así que cayó el primero y ese era el sueño de los saltenses. Cae el primero, hay que buscar el segundo y después el tercero. Pero qué mal marcó Municipal ahí en esa jugada, fue increíble. Viene la pelota abierta aquí por la banda, servicio lateral. Saque de manos que favorece a la formación del cuadro del equipo del Xelajú. Mario Camposeco, que trataba de llevar ahí por intermedio de Jaén. El balón es desviado, servicio lateral. Saque de manos que va a poner en circulación el cuadro del equipo de Municipal. Levanta la pelota. Hasta ahora no nos han puesto una repetición los productores de la televisión que emite la señal clara de cómo fue el gol. Una toma muy mala, todas las que pusieron. Y eso ha hecho caer en confusión de quién fue el que finalmente envió la pelota hacia el fondo del arco para el equipo de Xelajú. Yo lo vi a Kevin Ruiz en las primeras, en las otras sí. Parecía Romero.
0: En las redes sociales de Xelajú, Mario Camposeco le dan el gol a Kevin Ruiz. Así que de momento es el futbolista que tiene ganando a Xelajú.
1: Muy bien. Sí, porque la tele se fue con... ¡Uy! ¡Viene el remate de Yair Jael! La pelota pegó en el poste. Increíble, increíble. Hace 17 minutos el milagro de Xelajú. Era imposible, pero a lo que estamos viendo, la situación se está calentando en la gravía del barrio Camposeco. Remate de Jaén que pegó en el poste derecho, que el arco que defiende el guardameta Braulio Linares, y después tuvo tan

0: tanta suerte Braulio, que le pegó la pelota en la espalda, pero en lugar de regresar al fondo de su arco, se fue por línea de fondo.
1: Dentro de la mala suerte de Braulio Linares, tuvo buena suerte, porque en ese tipo de acciones, cuando la pelota le rebota en la espalda al arquero después de rebotar en el poste, es gol en el 90% como mínimo de las acciones, pero se fue bastante cerca. Yair Jaén con ese disparo a segundo palo que pega en la base del poste izquierdo de la portería de Braulio Linares, muy cerca Xelajú. Y esperemos por parte de la gente municipal que no se tengan que recordar de esa ocasión de Cristian El Checa Hernández.
0: Ah, ya se están recordando, digo, es que será vital, ¿no? Sí. El minuto 2 de juego y la falló el Checa, y ahora el que anota el Xelajú y pone en una situación todavía no comprometida municipal, pero sí preocupante. Aquí viene el Checa, que cuida bien la pelota, la dejó hacia atrás, posibilidad de abrir, el pase es muy largo, un bólido le tiraron ahí, y Fribantes, imposible de alcanzar, la pelota está en el saque lateral que ya hizo el equipo del Xelajú. Viene Raúl Calderón con la pelota sobre el frente, ahora lo tiene ahí el cuadro altense, algo marcó el árbitro, le dice de todo ahí Steven Cárdenas, el árbitro le dice, lo voy a amonestar. Más que amonestarlo, le hace una mirada como de tarjeta roja ahí Mario Escobar a la costarricense, que alguna malcriadez dijo ahí, sí, cuando el árbitro detuvo la acción del juego porque le pegó la pelota a Mario Escobar, y él está en lo correcto, frenar, sí, no puede dejar ir así esa acción.
1: Le pegó en el brazo a Mario Escobar y fue Cárdenas el que le dijo algo, y vimos en Mario Escobar una especie de, como de berrinche, se podría decir, sí, porque no, se paró, hizo un gesto con los brazos, parecía que lo iba a amonestar, pero se salvó el futbolista costarricense.
0: Aquí viene la pelota por parte de Calderón, el cierre en la saga, viene el balón abierto desde izquierda, intenta atacar Municipal, aparece el cierre defensivo allá atrás por parte de Manuel Romero, la pelota queda en el saque lateral. Está ganando Xelajú 1-0, el marcador claro, el internet más rápido de Guatemala. Xelajú, Mario Camposeco 1, Municipal 0, estamos en 19 minutos de juego. Aquí como Municipal ganó en el trébol, hizo 3 puntos, Xelajú está ganando aquí, hace 3 puntos. Aquí ya juega el marcador global, y ese marcador global dice que Xela tiene 2, Municipal 4. Llega el balón, este es el movimiento de Jeffrey Bantes en el área. Llegaba Jeffrey con la pelota, no lo dejaron despegarse. Viene el esférico desde atrás para el cuadro altense en el trazo largo que va buscando Cárdenas. Cárdenas cometía falta, el árbitro la deja seguir porque la tienen los rojos. Balón para Audi Davis, Davis para Jonathan Franco. Franco que llegaba con la pelota, la tiene de nuevo ahí en el medio campo. El pase llega largo de Arín Quesada. Arín que la toca por izquierda para Jaén. La pierde Jaén, el balón es desviado, servicio lateral. Saque de manos que favorece a la formación del Xelajú. Mario Camposeco viene a poner la pelota en movimiento aquí desde la derecha, este jugador que es Raúl Calderón. La perdió Cárdenas, saque lateral que favorece al cuadro rojo cuando estamos en 21 minutos de juego en el primer tiempo del partido. El marcador Xelajú, Mario Camposeco 1, Municipal 0. 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Aquí viene el balón desde atrás, pelota que ya acompaña el guardameta, viene el pase desde el sector de la izquierda, posibilidad para intentar distribuir allá Tebalán, mete Tebalán el centro, cambio de juego, le queda la pelota otra vez para tratar de robarla, ahí están los jugadores del Municipal, viene con el pase abierto desde el sector de medio terreno, posibilidad para abrirse desde la derecha. La jugada la tiene Antonio de Jesús, el Chucho López, el Chucho para Romero. Romero con el esférico, toca a Romero, abriendo Romero desde la izquierda. Allá está Kevin Ruiz, viene Kevin con la pelota, puede salir Kevin con el esférico, lo deja atrás para Romero. Romero abrió para Javier González, González la toca desde la derecha para Raúl Calderón. Calderón puede levantar el centro, prefiere tocar y esa no sirve. Le queda, sin embargo, a Calderón de nuevo. Ahora recupera Jaén, Jaén para el Chucho. Levantó el Chucho, qué buen centro abierto para donde está Tebalán, que la mete en el área, recortó Samayoa. Y ahora la salida es para el cuadro del Municipal. Vamos a ver si puede tenerla o darle continuidad. Allá López no pudo pasar. La recuperación es de Jonathan Franco.

0: Franco que abrió para donde está Rudy Muñoz. Muñoz tiene la pelota para la formación del Municipal. La deja atrás con Audi David. David con el pase, el cambio desde la derecha. Entrada fuerte ahí sobre el jugador que es Jeffrey Bantes, que el árbitro no señaló. Viene ya el balón para intentar tocarlo desde la izquierda. Ya está la jugada por parte de Kevin Ruiz. Ruiz que abre desde la izquierda, se va metiendo Tebalán. Levanta Tebalán, no pudo ahí el costarricense Cárdenas, la perdió. Otra vez le pegaron a Jeffrey. La toca desde el suelo Jeffrey, el balón al frente. Vamos a ver, esta es buena para los rojos. El pase es abierto desde la derecha. Vamos a ver si llega, ya llegó la pelota. Levanta la vista Eric López. López vino con el centro demasiado corto y el balón lo deja atrás Manuel Romero con su guardameta, Estuardo de Jesús Chang.
1: El inicio del encuentro había sido algo bastante sorprendente porque Municipal había iniciado mejor y no estábamos viendo lo que nos esperábamos, que era un Xelajú presionando bastante a Municipal, recuperando pelotas en territorio escarlata, y ahora sí lo estamos viendo. Desde la anotación de Kevin Ruiz vemos un Xelajú totalmente volcado, está haciendo mejor encuentro que Municipal desde esa anotación. Ahora vemos una falta bastante clara del conjunto de Xelajú, podría ser merecedora de cartulina amarilla para el futbolista con el número 16, que es el encargado hoy de suplir a Jorge Aparicio en esa misma posición. Este futbolista que es Juan Cardona, él es el que está encargado también de la salida de balón de Xelajú. En los primeros minutos le había costado bastante, pero ya mencionamos que desde esa anotación del equipo local se vio mejor el equipo super chivo, teniendo incluso esa ocasión de Yair Jaén que fue bastante, bastante clara. Y Municipal, desde esa anotación de Cristian El Checa Hernández, tampoco ha tenido bastantes acercamientos. Ha llegado, pero el último pase es lo que le ha faltado. Eric López también tuvo una bastante clara hace unos momentos, pero el centro fue bastante malo. Ahora tiene una ocasión a balón parado el equipo de los rojos, que puede contrarrestar lo que hizo Xelajú. Una anotación de Municipal sería totalmente perjudicial para el equipo local.
0: Es una falta con margarina crema, cada plato cuenta, y esta falta claro que cuenta. Le va a pegar a la pelota el Checa Hernández. Ahí está Cristian con el balón, listo para levantar el centro. Allá va a llegar la pelota sobre el arco que defiende el guardameta Estuardo de Jesús Chang. Le pega al Checa, levanta el centro, el cabezazo es bueno de la defensa del Xelajú. Recuperando la pelota, los rojos buscaron ahí arriba Samayoa. El balón queda atrás, ya lo tiene el guardameta que viene para buscar el despeje. Despeje largo del arquero, terreno de nadie, recupera ahí Municipal. Le queda la pelota a Jonathan Franco que mete el trazo, es bueno, va corriendo Bantes, pero otra vez la tiene el arquero. Muchas gracias a todos ustedes por estar con nosotros en esta transmisión. Un abrazo especial para don Fernando López, ayer y hoy por cuestiones de un reportaje estuvimos conviviendo con la selección de guatemalteca de fútbol de talla baja que va a estar en Marruecos en el Mundial en noviembre. Jugaron una doble con Estados Unidos, con la selección. Ayer perdieron 2-1, hoy ganaron 1-0. Juegan bien.
1: Sí.
0: Así que saludos a todos ellos y nuestro respeto, pues de verdad, por estar haciendo las cosas como se deben ahí, haciendo deporte, practicándolo bien y sobre todo representando al fútbol guatemalteco. Así que abrazos a toda la gente de la selección guatemalteca de fútbol de talla baja, que hoy derrotó a Estados Unidos 1-0 en el domo de la zona 13. Viene la pelota aquí para dejarla al cuadro de Xelajú. Compromete ahí la salida Calderón, tuvo que llegar Romero haciendo un gran esfuerzo. Le queda de nuevo la pelota desde atrás, posibilidad para tratar de buscarla al cuadro del Xelajú. Mario Camposeco viene con la pelota para Raúl Calderón. Calderón para el Chucho López, que se da la media vuelta. Arranca Antonio de Jesús, que abre espacio desde la derecha. Le queda la jugada ahí para intentar distribuirla. González, Javier tiene el balón, se vino para atrás. La tocó para donde está Chan. Chan con el pase, el cambio de juego de Chan. La deja desde la izquierda para Kevin Ruiz. Ruiz ve el panorama, ya levantó la vista. Ruiz mete el trazo abierto desde la izquierda. Llega, no llega, no llegó ahí el Chucho López. La pelota se fue desviada. Era Tebalán el que corría. Aprovecho para preguntarle a Mario Carrillo. Mario, ¿en dónde se informa mejor?
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1: En el Independiente, voz y corazón de Guatemala, saque lateral. Servicio de manos que favorece a la formación del equipo del Municipal. Ahí está César Calderón para realizar el saque lateral. Viene César que levanta, llega el trazo, la pelota la tiene en zona del medio. Ahí va Mena, le cometen falta a Mena, la falta fue de Yair Jaén. Es un tiro libre que favorece a la formación del Municipal. Es una falta. 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
2: Reclamos de Yair Jaén que terminan en tarjeta amarilla para el futbolista panameño Mario Escobar, que le grita también cuando le saca la tarjeta amarilla, le dice que basta, que ya no puede estar reclamando el futbolista con el número 70. Al final, Xelajú Mario Camposeco, por medio de sus redes sociales, disipan totalmente las dudas y corrigen. Es Manuel Romero, el futbolista paraguayo, el que ha anotado el gol, el futbolista con el número 4, el que tiene ganando a Xelajú Mario Camposeco.
1: Sí, te lo dije en la última que me quedaba la duda. Y sí, fue Romero, el anotador del gol que tiene arriba el equipo del Xelajú. 14.
2: Minuto 14 en el que Manuel Romero puso a ganar al conjunto de Xelajú. Otra tarjeta amarilla para los locales por reclamar también. Ahora es el futbolista, me parece que es Juan Cardona el que se lleva el cartón preventivo. Y ahora también es un show de tarjetas ahora mismo este encuentro, porque un futbolista de Municipal, también el futbolista que es con el número 43, Junior Yuri Pérez, que se lleva también una amonestación.
1: Es oportuno, la verdad, si Mario Escobar no quiere que esto se le escape de la mano, que los aperciba, pero es un error gigantesco, sobre todo los jugadores de Xelajú estarse metiendo a ganarse tarjetas en forma innecesaria. Aquí viene el esférico desde el sector de la derecha para la formación del cuadro del Xelajú Mario Camposeco. Te imagínate, Kevin Ruiz amonestado, Cardona amonestado, Jaén amonestado, casi toda la columna vertebral tienen los altenses ahí con tarjeta amarilla. Y por supuesto con la presión que ellos tienen, más que los jugadores de Municipal. Eso es un atentado. Cuando aquí viene con la pelota Manuel Romero. Romero que deja el balón, lo viene dejando hacia atrás, el pase llega sobre mitad de terreno de juego, abriendo por derecha para donde está la acción del jugador Javier González. Entregó para Calderón, Calderón que la toca allá al frente para donde está la media vuelta que quiere darse Cárdenas. Cárdenas abrió espacio para Jaén. Jaén tiene la pelota en cara, ahí para donde está David. Jaén levanta al centro, llega el balón arriba, el recorte es bueno ahí por parte de Eric López. El balón lo viene a buscar de nuevo el cuadro del Xelajú, le estrella la pelota al paraguayo de nuevo en la espalda y la pelota se va hacia el saque lateral que favorece a Xelajú. Aquí está otro paraguayo que es Manuel Romero, el autor del gol que tiene arriba la formación del Xelajú. Cuando viene abriéndose desde la derecha para donde está el movimiento del jugador que es Raúl Calderón. Recibe de nuevo Calderón. Calderón lo ve. Antonio de Jesús López se metió el chucho en el área. Saca dos rivales. Le pega Jaén. Sacó el remate la pelota. Le puso el pecho a las balas ahí Nicolás Amayoa para evitar que ese remate llegara con dirección a su portería. Ya recuperó Xelajú el balón, lo viene dejando aquí en el sector defensivo. Viene con el pase en zona de medio terreno, abriendo espacio desde la derecha para donde está Javier González. El toque en la última línea lo tiene Romero. Romero llega con el balón, atrás lo tiene Kevin Ruiz. Ve Kevin la pelota, abriendo Kevin por izquierda para Tebalán. Tebalán mete el trazo, es bueno. El pase sobre Cárdenas, Cárdenas que hace la jugada en el área, le queda el segundo balón al Chucho que saca el remate, cierra la pinza, el remate de Calderón, lo tapó todavía el guardameta, se acaba de salvar otra vez Municipal del segundo de los Chivos, insiste Xelajú, le queda aquí la pelota por un costado, servicio lateral que viene para poner en movimiento Javier González. Se la perdió y de manera increíble otra vez el equipo de Xelajú. Creo que fue en el cierre de nuevo por parte de Calderón. Enorme el esfuerzo había hecho el Chucho López para llegar ganando el fondo y hacer un centro hacia atrás. Era medio gol el centro del Chucho, pero no lo pudo aprovechar nadie. Aquí viene Xelajú con la pelota, mete el pase largo desde la derecha para Javier González. Se mete Javier, Javier se frena. El Checa que pasó de largo, la devuelve hacia atrás, 32 minutos de juego, el marcador claro, el internet más rápido de Guatemala. Xelajú, Mario Camposeco 1, Municipal 0. Viene el pase en velocidad ahora por parte de el jugador que era César Calderón. Hay una falta que el árbitro ya señala y es tiro libre que favorece a los rojos. 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
2: Impresionante lo que acaba de sacar Braulio Linares. La sacó de abajo del arco. Técnicamente estaba prácticamente vencido el arquero, pero Raúl Calderón cometió un error y se la tiró al medio. Y fue una, dentro de las pocas posibilidades que tenía Braulio Linares de sacar esa pelota, si la tiraban ahí, sí lo podía hacer. Y finalmente tuvo suerte en esa acción el arquero de Municipal, que ya se salvó de dos bastante, bastante grandes. En esas dos, Xelajú pudo haber empatado la eliminatoria perfectamente. Los centros laterales le están haciendo mucho daño a Municipal.
1: Aquí viene Arim Quesada, toca Arim, vamos a ver hacia dónde. Hoy se resbaló Arim, el balón lo tenía ya el cuadro rojo. Hay una falta en la salida, así que es tiro libre que favorece a Municipal. Es una falta, falta, sí, falta en la cancha, pero margarina, crema y cada plato cuenta. Y vaya que cuenta, Mario Carrillo, ¿en dónde se informa mejor?
0: 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José Antonio Corado, ¿en dónde se informa mejor?
1: En el Independiente Voz y Corazón de Guatemala. Viene la pelota allá hacia el frente para el cuadro del Municipal. La tiene Jaén. Viene Jaén que levanta el centro, lo recoge fácil el guardameta, el arquero Braulio Linares que aprisiona la pelota y ahora dice a todos sus compañeros, vamos adelante. Viene de manos el despeje del guardameta, le queda la pelota desde el sector defensivo para donde va a tratar de encontrar ahí el jugador que es Javier González. Javier toca en cortito la pelota para donde está Romero. Romero con el pase para Kevin Ruiz. Ruiz tiene el balón de nuevo para Romero. Romero lo viene buscando. Aquí está Romero con la pelota. Romero puede abrir desde la derecha para Javier González. González con el pase para donde está Raúl Calderón. Calderón para el Chucho López. De nuevo Calderón. Calderón con la jugada, viene abriendo para donde estaba el Chucho, le dio mal la pelota, se la dejan robar, la viene peleando todavía el equipo del Xelajú y la logró ganar, así que va a ser saque lateral. Allí se reclama, el árbitro dice que debe realizarse ahí algo en favor de Municipal y no lo aceptan los chivos, sobre todo el Chucho López, que era el que estaba ahí en la batalla. Le marcaron falta, falta con margarina, crema y cada plato cuenta. Y esta falta, claro que cuenta. David hace alguna señal hacia el banco ahí, sin línea de tres, siguen como están. Aquí viene el pase del sector de la última línea para tratar de distribuir el cuadro rojo con Jonathan Franco. Franco tocó desde la derecha para Calderón. Calderón con el balón para donde está José Antonio Mena. El capitán rojo deja la pelota atrás para el guardameta Braulio Linares. Aquí tiene Braulio que se tarda todo lo que quiere porque no presiona arriba Xelajú. Viene balón, David no lo pudo retener, saque lateral. Jaén lo hizo rápidamente, la toca para donde está el movimiento chivo. Jaén insiste, no pudo pasar con David. Viene el recorte en defensa y la pelota le va a quedar de nuevo a la formación del Xelajú. Allá va con el pase desde la izquierda Kevin Ruiz. Ruiz tiene la pelota. Ruiz la dejó para el Chucho López. Omnipresente Antonio de Jesús. Aquí recupera la pelota Mena para la formación del Municipal. Arrancó el Checa, lo tiene por izquierda, que va corriendo en velocidad Rudy Muñoz. Ya le dio el balón, pero se recupera todavía para ir a la marca Javier González. Tuvo que ir hacia atrás el jugador que es Rudy Muñoz y perdió la pelota. Le quedó ahora Raúl Calderón. Calderón hizo la diagonal hacia adentro. Calderón que la tiene de nuevo, puede ir sobre el frente, ve el panorama, cambia bien desde la izquierda para donde está Tebalán. Wilding con el pase hacia atrás, balón para donde está el jugador que es Cardona, saca el remate, uy, la midió mal el arquero, iba para afuera y la contactó, el balón se le fue hacia el tiro de esquina, es un tiro de esquina, el tiro de esquina perfecto, es el aditivo ultra de Don Arturo porque nos hace llegar más lejos. Aquí viene Xelajú para cobrar su primer tiro de esquina del partido. Le va a pegar a la pelota Antonio de Jesús López. Cuidado con el juego aéreo que Municipal está cortando en balón detenido. Llegan arriba el cabezazo desde atrás. Segundo balón, sacó el remate. Cardona se lo volvieron a tapar. Saque lateral. Servicio de manos que favorece a la formación del Xelajú. Mario Camposeco pide Calderón allá sobre la línea. Vamos a ver hacia dónde distribuye Javier González. No tiene a quién encontrar ahí González, prefiere aguantarse, acerca al Chucho. Nadie se insinúa, al fin se la dieron bien al Chucho, pero no la pudo dominar. El balón le va quedando a la formación del Xelajú en la última línea, para donde está Manuel Romero. Viene Romero con la pelota, Romero que abre espacio para donde está González, González para Romero. Romero viene con el balón, abriendo Romero desde la izquierda, posibilidad para meterse con la pelota, Wilvin Tebalán. Tebalán que se apoya en el sector de medio campo, intenta distribuir el pase otra vez para donde está González. González tiene el balón, González pide acompañamiento, se lo dio a Calderón, tapó bien Rudy Muñoz. Ahora viene el saque lateral, lo hizo y corrió, va a llegar, no va a llegar, muy largo el pase, saque de puerta que favorece a Municipal.
2: Ese disparo de Juan Cardona me parece que puede ser una de las claves a las que puede optar también Xelajú, el disparo desde fuera del área. Hay que recordar también las condiciones climáticas, y es que estuvo lloviendo mucho, y eso implica que la cancha está bastante rápida, así que puede haber un error del arquero Lauro Linares, como ya lo hubo en esa acción, y provocó un tiro de esquina para los locales, no pudieron aprovecharlo, pero es una buena opción la que probó el futbolista con el número 16. Hay que recordar que tiene tarjeta amarilla este futbolista, que es el que está jugando hoy en la posición que dejó libre Jorge Aparicio tras esa expulsión. Tendrá que ver eso también el entrenador Roberto Hernández. No creo que se vuelva a arriesgar a tener un futbolista en esa misma posición con un cartón preventivo. Me parece que ya aprendió la lección, y es que no tiene que confiar tanto en sus futbolistas, sobre todo en esta clase de partidos que, como ya dijo Jorge Aparicio, las emociones a veces bloquean los pensamientos.
1: Aquí tiene la pelota desde la izquierda, el balón le va a quedar a Audrey David, ataca Municipal, la tiene por la banda, no pudo el Checa, la pelota se fue desviada, saque lateral que favorece a Municipal, dice don Mario Escobar, toca el árbitro principal del partido. El Chucho algo le conversa ahí de cerca a Mario Escobar. Cuando viene Audrey David, el trinitense, para realizar el saque lateral, buscaba Avantes arriba. Muy solo lo han dejado Avantes, que no ha podido crear ni generar peligro ahí sobre la portería del Xelajú, Mario Camposeco. Cuando viene la pelota para tratar de buscarla, Wilvin Tebalán. Tebalán que la viene entregando en zona de medio campo. Balón que va a llegar ahí por parte de Jaén, otra vez para Tebalán. Tebalán tuvo que apoyarse atrás para donde está el movimiento de Kevin Ruiz, que abre para Javier González. González tiene la pelota, puede encarar González, viene velocidad Javier. Javier va encarando, la deja Javier, el pase viene sobre la izquierda, le pega al Chucho, pero la pelota le agarró Comba hacia afuera. El balón terminó en el saque de puerta que favorece a la formación del Municipal. Minuto 41 de juego, el marcador claro, el internet más rápido de Guatemala. Xelajú, Mario Camposeco 1, Municipal 0. Mario Carrillo, ¿en dónde se informa mejor?
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1: En el Independiente Voz y Corazón de Guatemala, tenía el Cheque Hernández la pelota. Balón que viene para recuperar ahí la formación del Xelajú con el Chucho. Abriendo bien el Chucho, para donde va a llegar Jaén. Jaén ve el panorama, Jael viene con la pelota. El cambio de juego llega desde izquierda para donde está el balón para Antonio de Jesús. El pase de Antonio de Jesús lo tocaba desde la izquierda. Queda la jugada para Kevin Ruiz. Ruiz busca ángulo para remate, pero le salió de los mosquitos, así.
2: Ya van dos disparos que intenta Kevin Ruiz en el encuentro, ninguno de los dos le salió bien, pero está claro que están optando también a eso, lo que ya habíamos mencionado, los disparos desde fuera del área. Los últimos dos no han sido certeros, se han ido bastante lejos. El primero de Kevin Ruiz, que ni siquiera llegó con peligro a la portería de Lauro Linares, que incluso la controló con el pie y pudo salir jugando el arquero de Municipal. Y el anterior, el disparo de Antonio de Jesús López, que se fue bastante lejos de la portería. Ha bajado un poco el ritmo del encuentro en estos últimos minutos. Me parece que Municipal ha conseguido que Xelajú pare un poco con esos ataques frenéticos que había conseguido después de la anotación. Y es a eso a lo que apuesta Municipal, a que Xelajú no...
1: Todavía falta bastante para el final de la primera parte. Una primera parte que es vital para los dos, para Municipal irse sin que le hagan otro y para Xela irse haciendo otro.
2: Sí. Y una de las claves de Xelajú, que era lo más, prácticamente lo más complicado de esto, era la primera anotación y que fueran los primeros minutos, porque ya después el segundo gol puede llegar en un evento más tardío y los últimos minutos serán un descontrol absoluto. Pero tampoco tiene que dejar que pase mucho tiempo y que no llegue bastante tarde. Tiene que aprovechar sobre todo ese espacio que hay entre José Antonio Mena y César Calderón. Lo están aprovechando bastante bien. No está pudiendo marcar bien ahí Municipal, que ahora tendrá una jugada de balón parado.
1: Una falta, falta en la cancha. 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Falta, le pegaron por enésima vez a Jeffrey Bantes. Le han dado duro, Jeffrey. Es un tiro libre que favorece a Municipal y otra tarjeta amarilla. Y todas por reclamos, la mayoría en el equipo del Xelajú. Mario Camposeco se la sacó al Chucho. Así que Antonio de Jesús López con tarjeta amarilla por estarle reclamando ya al árbitro. Son ya cuatro jugadores de Xelajú amonestados. Es sintomático del partido de ida. Ah, Romero nos muestra.
2: El anotador del gol sí ha sido el paraguayo, que se quedó con la pelota y se le intentó llevar. También le estaba reclamando a Mario Escobar, que no lo perdonó y le sacó el cartón preventivo. Está claro que en este partido Mario Escobar ya dejó su criterio, no va a perdonar ninguno.
1: Imagínate qué riesgo, los dos centrales y el contención con amarillo.
2: Sabiendo más que todos los que les pasó en el partido de ellos.
1: Sí, pero ¿y qué hace? ¿Para sacar a los tres o a los cuatro con Jaén? Aquí viene el tiro libre, tiene la pelota arriba, ¡gol! ¡Gol! Esta pasión se vive con claro, claro que hay fútbol, uno en un arco y en otro en el del, anota autogol Manuel Romero a la altura del minuto 45 de juego, esto es sepulcral, autogol del paraguayo para poner el marcador claro, el internet más rápido de Guatemala, Xelajú, Mario Camposeco 1, Municipal 1.
2: Gol clave en esta eliminatoria para los rojos y sobre todo en el momento en el que se dio, cuando parecía que Xelajú se iba a ir a los vestuarios con esa ventaja y quedándose cerca de poder empatar la eliminatoria, llega su propio goleador, el que había hecho el gol para el conjunto de Xelajú, el que le había dado alas para soñar, se las está cortando ahora mismo el paraguayo, y Manuel Romero que manda la pelota a su propia portería, nada que hacer para Stardo Chang, estaba bastante cerca, lo empata el rojo, 5-2 en la eliminatoria, Municipal que ya acaricia el título.
1: Hoy más que nunca, así que en el minuto 45 se vuelve fatídico para el equipo del Xelajú, anímicamente sepulcral. El centro fue del Checa Hernández, pasaron todos, pero la pierna que llegó fue la de Romero para empujar la pelota en el fondo de su portería con la rodilla. La rodilla derecha la puso en el fondo del arco. Todos llegaron a festejar con el Checa, que fue el que levantó el centro. Pero es un clarísimo autogol del jugador paraguayo. Y ahora Municipal crece. Viene con la pelota. Qué mal ha jugado hoy el zurdo González, entregando mal todo lo que le queda. Viene la pelota desde la izquierda. Balón para frenarse. Ahí el cuadro rojo. La tocan para donde está Rudy Muñoz. Rudy viene con el balón. Rudy. Va a tratar de buscar espacio hacia el frente. La dio un cortito. Rudy recibe de nuevo. Ahora Rudy en la media vuelta. Balón por izquierda. La tiene Franco. Franco para el Checa. El Checa para Junior. Franco. Se equivocó ahora Junior. El jugador, el Checa Hernández. 6 minutos se van a adicionar a la historia del juego. Si era lo mínimo. por la lesión del jugador John Robert Méndez. Ahí hay falta en el medio terreno, es un tiro libre, es una falta, falta, sí, falta en la cancha. 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Viene el balón desde la izquierda para meterse allá con la pelota dominada. Romero ya la perdió. El cambio viene de juego.

0: Luego desde atrás intenta recortar la saga para el cuadro altense. Le queda el balón en medio terreno para donde está Cardona. Ahí está el pase de Juan Luis para donde está por izquierda el Chucho López. Antonio levanta el centro, cambia totalmente de lateral, pero la intuyó bien Calderón, llegó para despejar. Segundo balón lo recoge Romero. Aquí viene el paraguayo con la pelota, va a levantar el centro demasiado corto, el cruce defensivo, otra vez lo tiene Romero. Romero abrió para Tebalán, Tebalán levanta, ahora sí un buen centro, llega el cabezazo de David. La pelota que la viene buscando Rudy Muñoz, que despeja y pasa por derecha. Servicio lateral que favorece la formación del cuadro del Xelajú Mario Camposeco. Aquí viene González, que se apoya atrás para donde está la salida de Kevin Ruiz. Ruiz que entrega el pase para Cardona. Cardona con el balón desde la derecha. De nuevo la jugada en el medio la tiene el Chucho. El Chucho puede abrir, prefiere levantar ahí sobre Romero. Cruce defensivo, viene con el balón el cuadro del Xelajú, pasó a convertirse en centro delantero, ahora Romero para la formación del Xelajú. Aquí vino un centro que está recortando ahí en la jugada Rudy Muñoz, quien hoy ha jugado más en labor de sacrificio y apoyando a la saga que en creatividad. La tiene Calderón, muy buena finta de Calderón, la toca para... ¡Ay, Javier! Otra vez la regaló Javier González cuando viene levantándose el centro. Queda la pelota para Calderón. Hay desviación hacia atrás. La llega a recoger bien el guardameta. Se quedó con la pelota Braulio Linares. Estamos ya en 4 adicionados. 45 más 4 estamos. Hay que llegar a 45 más 6 en esta primera parte del duelo cuando avanza Jeffrey Bantes. Pero muy solito el joven delantero de Municipal se apoya para Estéric López. López para el Checa que toca atrás para Rudy. El Checa otra vez con el balón, Rudy que lo viene dejando en la zona de la última línea. Para Audrey David, Audrey que abre para Calderón. Calderón viene sobre el medio para Junior Pérez. Falta del Chucho. El árbitro ya la señaló, es una infracción. Cuidado ahí, está metiéndose en problemas ahí Samayoa, que no tiene nada que hacer ahí. Otro que se equivoca, se deja ir sobre el Chucho López y a la marca estuvo correcta del árbitro sobre la falta. Es una falta en la cancha. 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Tranquilos, les dice ahí José Antonio Mena, sus compañeros, el capitán. Cuando viene para realizarse el tiro libre, otra vez le va a pegar el Checa Hernández, que le hace daño en los tiros libres a Xela. Abrió ahora desde izquierda. Viene la pelota en el centro largo, va corriendo allá Junior. El remate llegó solito el cubano, pero le pegó muy mal. Jeffrey Bantes pedía gritos la pelota en el corazón del área.
1: Mal en la marca otra vez el conjunto de Xelajú, dejando solo al jugador de Municipal Junior, Yuri Pérez, que no puede darle la dirección. Me parece que sí quería meterle el centro al futbolista que es Jeffrey Bantes. Le levanta las manos reclamándole que no fue así. Estuvo bastante impreciso en esa acción el futbolista número 43 de Municipal. Me parece que Manuel Romero le habrán dicho desde el cuerpo técnico que se fuera delantero porque está fino hoy de cara a gol. Todo lo que toca está entrando a portería. Manuel Romero tanto en su portería como en la contraria y es el que tiene los goles en este encuentro.
0: Sos el mejor hombre de área, así que andate mejor a la de ellos y en la de nosotros ya no estés por ahí. Aquí va a ponerse un saque lateral en movimiento, falta para el equipo del Xelajú, es una falta con Margarita Cremi, cada plato cuenta y esta falta, claro que cuenta, el árbitro dice que debe ser más adelante, no le hacen caso a Escobar, ahora sí ya en saque lateral, terminó al fin la jugada, lo viene a hacer el jugador que es Raúl Calderón, toca Calderón allí en el medio del terreno de juego, para donde viene cubriendo la pelota Romero. Ya la dio Romero por derecha para González. González que hace el centro para Calderón. Calderón de nuevo para donde está. Desde la última línea Kevin Ruiz. Ruiz hace el pase para la salida de izquierda ya. En el sector chivo le va a quedar otra vez a el jugador Kevin Ruiz. La dio para donde sale González. González que toca por derecha. Viene el pase sobre el frente. Se va metiendo en velocidad ahí el jugador que era Steven Cárdenas, el despeje fue de la saga roja y el árbitro dice, don Mario Escobar toca que no va más. Señoras y señores, se acaba de terminar la primera parte del juego. Termina el primer tiempo del partido, la gran final del torneo clausura de la Liga Bantam. que usted sigue aquí en Estaciones Nuevo Mundo, en vivo y en directo del estadio.

0: Mario Camposeco con el marcador claro. El internet más rápido de Guatemala. Xelajú, Mario Camposeco 1, Municipal 1. Volveremos después de una pausa con los comentarios de Thiago y el análisis correspondiente de lo que ha pasado en esta primera parte de la gran final. Mario Carrillo, ¿en dónde se informa mejor?
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Estamos de vuelta para empezar con el análisis de lo que ha sido esta primera mitad en esta final de vuelta del torneo Clausura 2026 entre el conjunto de Xelajú Mario Camposeco y el Club Social y Deportivo Municipal. Los rojos que hoy visten de negro que acaban de empatar el encuentro 1-1 en una de las últimas acciones de esta primera mitad, minuto 46 para ser precisos, en el que el conjunto escarlata pudo igualar este encuentro y hacer todavía más grande esa ventaja en la eliminatoria, una ventaja con la que había iniciado el encuentro de 3 goles. 4-1 era antes de iniciar. Rápidamente en el minuto 14, Manuel Romero, que se acercaba a Xelajú y convertía esa ventaja en una ventaja de solamente 2 anotaciones, que pudo haber sido mucho menor porque Xelajú tuvo ocasiones en sus pies para poder incluso igualar la eliminatoria si sumamos ese disparo de Raúl Calderón, que prácticamente abajo del arco lo saca Braulio Linares, un atajadón impresionante, y también el remate del futbolista panameño con el número 70, Yair Jaén, este futbolista que remató a segundo palo un disparo bastante cruzado, topó en la base del poste derecho a la portería de Braulio Linares e incluso rebotando en él en la espalda, como la mayoría de ocasiones que sucede esto, que la pelota rebota en la espalda de Linares. Del arquero después de pegar en el poste, ingresa a la portería. En esta ocasión no fue.

0: Por el jovencísimo Estuardo Chan, se quedó bastante cerca en esa acción municipal de haber prácticamente sentenciado la eliminatoria, pero este gol llegó, y llegó en el minuto 46 en los pies del mismo futbolista que había puesto a soñar a Xelajú, con la mala fortuna de que en un centro disparado también por Cristian El Checa Hernández no lo remata nadie, y cuando estaba retrocediendo para agarrar la marca Manuel Romero, la pelota le rebota en su pierna derecha. Nada que hacer para Estuardo Chang, y es el futbolista paraguayo el que pone la paridad en el encuentro 1-1, 5-2 en la eliminatoria para Municipal. Ese gol fue un baldazo de agua fría para todo el estadio Mario Camposeco, que se había venido bastante arriba después de esa anotación inicial del futbolista paraguayo, y es el mismo futbolista que con una mala fortuna bastante grande prácticamente está acabando con la ilusión de los locales. Un resultado bastante complicado, tendrá que anotar 3 goles Xelajú en la segunda mitad si quiere mandar esto a unos tiempos extras, 4 si quiere finiquitarlo en los 90 minutos. Cada vez más cerca, cada minuto que pasa, la ansiada 33 para el conjunto Escarlata está más cerca. Los seguidores rojos, que ya se sienten prácticamente campeones, sienten que la copa está en el bolsillo. Está bastante cerca el equipo de Municipal de volver a ser campeón de nuestra Liga Nacional, y sería bastante merecido, sobre todo por lo que están haciendo en las fases finales, haciendo encuentros bastante serios, este uno de ellos, defendiendo bien al conjunto de Xelajú. Es verdad que han tenido suerte, pero no hay campeón sin suerte en el fútbol. Así que el equipo de Municipal, aprovechando los errores de Xelajú, pegando cuando tiene que pegar, y de momento aguantando esta diferencia que volvió a ser de 3 anotaciones. Así que eso ha sido un poco de lo que hemos tenido esta primera mitad. Vamos a ir una pausa y seguiremos con el análisis de lo que ha sido esta primera mitad, y también entraremos de lleno a los segundos 45 minutos para cerrar con todo este torneo Clausura 2026. Una pausa y regresamos.
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0: Estamos de vuelta para seguir con el análisis de lo que ha sido esta primera mitad en la final de nuestro fútbol nacional. Xelajú Mario Camposeco 1, Municipal 1, marcador global 2-5 a favor del conjunto Escarlata, que de momento estaría siendo campeón de esto terminar así. Hay que recordar que todavía quedan 45 minutos más lo que agregue el árbitro. El equipo de Xelajú en busca de una hazaña que sería histórica, porque es bastante complicado lo que tiene que hacer el equipo de Xelajú. Le tiene que anotar 3 goles a un equipo que hasta el momento en toda la fase final solamente ha recibido 2, y los 2 se los han hecho ellos. Así que es bastante complicado lo que tiene que hacer Xelajú, pero no es para nada imposible, porque si sigue atacando de la misma manera, sigue teniendo, por ejemplo, vuelve a tener el mismo número de ocasiones, pero tiene una efectividad más alta,

podríamos estar hablando de que fácilmente 2 o 3 goles pueden caer en este encuentro, y por parte de Municipal también, porque está encontrando espacios bastante grandes. Con el paso de los minutos, Xelajú se volcará todavía más al ataque, estará bastante cerca del área rival. Están con una línea de 3 defensores hoy los jugadores de Xelajú, Mario Camposeco, y cuando atacan, el defensor del lado contrario a donde está la pelota, si es por el lado derecho, Kevin Ruiz, y si es por el lado izquierdo, Manuel Romero, se suman como un segundo delantero centro, haciéndole compañía a Steven Cárdenas para poblar el área y poder encontrar algún rebote, un centro lateral, que es algo que le está costando bastante a Municipal marcar, y Braulio Linares, que está haciendo figura también, como ya lo ha sido en los últimos encuentros, está salvando al conjunto rojo. Y cada vez, como ya mencionamos, cada minuto que pasa está más cerca Municipal de la ansiada 33. Vamos a pasar con las estadísticas de lo que ha sido esta primera mitad. Hemos tenido 52% de posesión para Xelajú, 48% para Municipal. Hemos tenido 4 disparos al arco de los locales, 2 de los visitantes. No hemos tenido todavía posiciones adelantadas. 2 tiros de esquina de Xelajú, 0 de los Escarlatas, 7 faltas de los Superchivos, 4 de Municipal. Hemos tenido 4 amarillas del conjunto de Xelajú. Y lo curioso es que de esas 4, solamente una ha sido por infracción, que fue la de Kevin Ruiz en esa falta sobre John Robert Méndez, que tuvo que obligar al futbolista guatemalteco a salir del terreno de las acciones. El futbolista con el número 92, que en solamente 8 minutos tuvo que salir por ese golpe en la cabeza, que salió bastante conmocionado, salió bastante mareado y tuvo que ingresar por él Eric López. Una sola amarilla por parte de Municipal, y de momento no hemos tenido expulsiones, así que eso es lo que ha pasado también un poco en esta primera mitad. Ya hemos mencionado que las 2 anotaciones del encuentro han sido obra de Manuel Romero, tanto para Municipal, tanto para Xelajú, así que eso es lo que hemos tenido. También hemos tenido hoy jornada del fútbol internacional, como ya habíamos mencionado. Hoy se cerró dramáticamente la Liga Española, hasta la última jornada se decidió el descenso. Y los 3 equipos que ya no disputarán la primera división del fútbol español, el siguiente certamen, o sea, tendrán que disputar la Liga Hypermotion, que es como se le suele llamar a la segunda división, serán el Real Oviedo, que ya estaba descendido hace bastantes jornadas, el Girona, el equipo dirigido por Michel, un equipo que la temporada pasada estaba disputando Champions League jugando en cancha del PSG, incluso el actual campeón. Bastante triste y bastante contraste entre lo que ha pasado en un torneo y otro con el conjunto catalán del Girona. Y en la 18ª posición, el tercer equipo que acompañará a los 2 antes mencionados, el Mallorca. El equipo del Mallorca, un equipo que incluso le ganó al Real Madrid hace muy pocas jornadas del fútbol español, incluso terminó con el segundo goleador del certamen, que le es Murici. El Pirata, como se le suele llamar ahí en España, quedó como segundo en esta disputa del Pichichi, pero tampoco así pudo salvar a su equipo. Y el equipo del Mallorca, que tendrá que jugar la Liga Hypermotion en el siguiente torneo, ha sido dramáticamente descendido. Y los puestos europeos que han quedado decididos de la siguiente forma: los 5 equipos que irán a Champions, porque hay que recordar que la Liga Española consiguió esa quinta plaza que le ha dado el Rayo Vallecano por clasificarse a la final de la Conference League, serán respectivamente en este orden: como primero el Barcelona, segundo el Real Madrid, tercero el Villarreal, cuarto el Atlético de Madrid, quinto el Real Betis, sexto a Europa League disputará el conjunto del Celta de Vigo, y también la Real Sociedad, que se ganó esta oportunidad por ganar la final de Copa del Rey contra el Atlético de Madrid. El equipo que disputará la Conference League en este caso será el Getafe, el equipo de Bordalás, que increíblemente estará disputando competición europea. Y podríamos tener incluso otro equipo en competición, que sería en la Europa League, que si el Rayo Vallecano logra ganar esa final contra el Crystal Palace, esa final de Conference League, se estará anotando como otro participante en la Europa League. Así que ha sido un buen certamen para los españoles en términos europeos en ese torneo. Van a acompañar a su equipo hasta el final de este torneo. Hay que recordar que Xelajú fue el equipo más regular de este certamen, fue el primero de la fase regular, y se está enfrentando al segundo equipo que lo fue también, que fue el conjunto de Municipal, que fue el segundo clasificado. Así que estos 2 equipos merecedores de llevarse el título. Ya Xelajú, que prepara 2 sustituciones para ingresar en esta segunda mitad, se prepara con el número 7, Yilton Díaz, y con el número 26, Elmer Cardoza, 2 futbolistas que ingresan al terreno de las acciones para Municipal, para el conjunto de Xelajú, mejor dicho. Y para poder hacer cambios también en Municipal, que vendrán 2 sustituciones, se prepara con el número 16, José Alfredo Morales, y con el número 8, Rodrigo Sarabia. Ambos equipos que optarán esta ventana de cambios que les da extra la primera mitad, y ingresarán a 2 futbolistas de por parte del conjunto de Xelajú, el futbolista con el número 26 y el número 7 respectivamente, y con Municipal el número 8 y el número 16, que ingresarán al terreno de las acciones en esta segunda mitad. Mario Escobar.

0: Escobar, que habla con los capitanes, está hablando ahora con Antonio de Jesús López, le está explicando por qué el equipo de Xelajú ha terminado con tantas tarjetas amarillas, por qué el equipo local ha tenido tantos jugadores apercibidos y quizá por eso es que harán estos cambios. Se retira con el número 16, un futbolista que ya mencionábamos que tenía tarjeta amarilla, como el que es Juan Cardona, y se retira también para el equipo de Xelajú, ingresa con el número 7 Hilton Díaz. Tras la sustitución de Juan Cardona, se retira para el equipo de Municipal Yuri Pérez. Ingresa Rodrigo Sarabia. Está bastante cerca de dar el pitido inicial para que inicie esta segunda mitad. Ya mencionamos doble cambio para Municipal, doble cambio para Xelajú. El partido que ya está iniciando los segundos 45 minutos. José Antonio Corado ya preparado también para este cierre de nuestra Liga Nacional, en donde se informa mejor.
1: 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Contame de los cambios.
0: Sí. Ingresó con el número 7 Hilton Díaz para el conjunto de Xelajú, Mario Camposeco. Y ingresó también el futbolista con el número 26, Elmer Cardoza, para el conjunto de los Superchivos. Y en Municipal ingresaron tanto Rodrigo Sarabia como José Morales. Se retiraron de Municipal Yuri Pérez y Rudy Muñoz.
1: Muy bien, así que de esa forma están dados los cambios en el partido, y a cuatro variantes. El cuadro de Xelajú es el más surgido en tratar de darle la vuelta a esto y lo más pronto posible. Roba bien Checa Hernández el balón, ataca Municipal, le puede pegar el Checa, sacó el remate, le pegó muy mal. Raro ver que le pegue tan mal a la pelota el Checa. Hoy ya van dos en las que perdona Xelajú.
0: Sí, se quedó cerca el futbolista argentino porque estaba en una buena posición para sacar el remate. No acomoda bien el pie de apoyo y por eso es que el remate se le va bastante lejos de la portería, defendida por el jovencísimo arquero de Xelajú, Mario Camposeco. Pero otra vez, como ya sucedió en la primera mitad, antes del primer minuto de partido, una ocasión bastante clara del futbolista argentino, del Checa Hernández. Se volvió a quedar cerca Municipal.
1: En serio, cerca. Cuando viene aquí la pelota desde el sector de la izquierda para la formación del Xelajú, Mario Camposeco, tiene Wilvin Tebalán el balón de Xela, salió Jaén.
0: Sí, y Juan Cardona, que era el amonestado también.
1: Los dos amonestados. Exactamente. Aquí viene para tocar la pelota, salió Javier González.
0: Sí, fueron González y Cardona. Yair Jaén, que todavía sigue en el terreno de las acciones, ahora está recostado a la banda izquierda.
1: Sí, te lo decía, qué mal partido el de Javier González hoy. Cuando viene el despeje, la pelota que va a tratar de sacarla ya desde la derecha, viene el cuadro del Xelajú con el cabezazo, la pelota queda a la deriva. Es un servicio lateral que ya ha realizado la formación del cuadro del Municipal. Viene con el trazo aquí en zona de la saga, posibilidad para abrirse espacio, tiene Jaén el balón, Jaén que le pega al esférico y levanta el centro, y el balón viene cayéndose arriba con el control ya total de la pelota por parte del guardameta escarlata. Estamos en 3 minutos de juego en el segundo tiempo, el marcador claro, el internet más rápido de Guatemala, Xelajú, Mario Camposeco 1. Municipal 1 es el marcador en esta transmisión aquí en Estaciones Nuevo Mundo. Marcador que le está dando el título a la formación del equipo escarlata. Ataca Xelajú, viene con el balón, el cambio llega por parte de Hilton Díaz, el cierre defensivo y la pelota que le queda a Bantes. Bantes ve quién lo acompaña, no hay nadie, lo persiguen cuatro y lo lógico es que le quitaron la pelota ya a Jeffrey. Viene balón desde atrás para buscar la formación del cuadro del Municipal, que viene entregando el pase aquí desde el sector de la izquierda. Lo tiene Xelajú, que ahora trata de buscar el desborde, la llegaba a buscar Jaén, dice el árbitro que ya no, detiene la acción, hay una falta. El árbitro va a señalar en donde debe colocarse la falta, donde debe cobrarse la falta. Es una falta, falta en la cancha. 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
0: Se tiró muy mal Rodrigo Sarabia en esa acción, ya no llegaba y le hizo una falta bastante innecesaria al futbolista con el número 70 de Xelajú. Esto es lo que tiene que evitar Municipal, porque las jugadas a balón parado son un arma bastante buena para el conjunto local.
1: Aquí va a levantarse el centro desde el vértice de la izquierda, tiene la pelota Antonio de Jesús, el Chucho.

0: Nacho López, levanta al centro el cabezazo de David. Queda la pelota atrás donde la viene a buscar el jugador que es Widwin Tebalán. Tebalán la vuelve a poner en la zona caliente y llega el cabezazo. No le pudo pegar el Chucho. No le pudo pegar Antonio de Jesús y la pelota terminó en lo profundo del estadio. Saque de puerta que favorece al equipo del Municipal.
1: Extraño en el Chucho porque le quedaba bastante bien para su zurda. Estaba bien posicionado, ganó el salto Raúl Calderón, pero le da bastante mal el futbolista con el número 10. Con el cambio de José Alfredo Morales, lo que consigue Municipal ahora mismo y lo que nos dice es que va a intentar cerrar ya el resultado. Renuncia un poco a esa posibilidad de atacar y es lo normal. Con esa anotación que hizo finalizando la primera mitad, puede relajarse en ese aspecto. Intentará cerrar la defensa totalmente y ahora Aubry David actúa como tercer central. José Alfredo Morales un poco tirado a la banda y es una línea de 5 defensores la que tiene Municipal ahora.
0: Llega el pase abierto para donde está Tebalán. Puede salir Tebalán con la pelota, se apoya Tebalán para donde está Kevin Ruiz. Ruiz que la deja para Romero, Romero tiene la pelota, abriendo Romero el pase desde la derecha, balón desviado. Aquí tiene el esférico Gilton Díaz Novoa, se viene metiendo Gilton, tiene la pelota Gilton, Gilton va a tratar de levantar el centro, la toca Gilton hacia atrás. El cambio de juego lo tiene ahí Cardoza, Cardoza que tiene la pelota. Elmer Cardoza la dejó bien al frente para el Chucho López. Recorta Rodrigo Sarabia. ¡Uy! ¡Cómo se dejó ganar Davis! Pero el remate de Arim Quesada se fue a las nubes. Se lamenta Roberto Hernández, el técnico del Xelajú, porque acaba de perdonar el quichelense. Le pegó con el alma, pero sin dirección. Levantó la pelota ahí el jugador Arim Quesada y se perdió la posibilidad de poner arriba otra vez en el marcador al Xelajú.
1: Bastante, bastante raro en el futbolista trinitense Aubry David perder ese tipo de duelos físicos. Él es bastante imponente en ese sentido. Lo perdió ante Jarim Quesada, que le había ganado muy bien la posición, pero el remate no es certero y se volvió a perder otra canción de la Ju.
0: Uy, qué patada la de el jugador Steven Cárdenas ahí sobre Rodrigo Sarabia. Reclama ahí Rodrigo, el árbitro marca el tiro libre. Que jueguen, dice el señor Mario Escobar, toca. Pero sí que duro, le entró ahí, era para amonestarlo fácil a Steven Cárdenas.
1: Está claro que el criterio hoy de las amarillas de Escobar es sobre todo por protestar. En cuanto a acciones, está dejando pasar un poco más, pero a la mínima protesta sí se va con el cartón preventivo.
0: Ataca Xelajú, pase al vacío, atención, es buena, la tiene Cárdenas, sacó el remate, estrelló la pelota en la parte externa de la red. No vio que le acompañaban ahí por el centro Jaén y también Quesada. Cárdenas quiso ser el héroe y desde poco ángulo terminó estrellando la pelota violentamente en la parte externa de la portería que defiende Braulio Linares. Todavía arrancado de un enorme fuera de juego que la tripleta arbitral no marcó.
1: Sí. Me parece que no ha sido tan enorme porque Nicolás Amayuda se había quedado parado atrás y es lo que le reclamaba el caballo Morales, que tenía que salir en esa acción. Se distrajo el futbolista con el número 4 de Municipal y eso pudo hacer que esté habilitado Cárdenas. Me parece que aún así estaba ligeramente adelantado, pero está claro que había cometido un error bastante grande Nicolás Amayuda.
0: Aquí estamos entonces ya con la acción. Ahora hay una falta fuerte del jugador que era Jonathan Franco sobre el Chucho. Cobra ya el Xelajú, tiene la pelota desde la derecha sobre el frente del ataque, la tiene Antonio de Jesús. No se puede entrar a la zona caliente y Municipal marca ahora bien cuando viene este remate a la desesperada de Kevin Ruiz. Fácil, como que si le hubiera alcanzado la pelota al guardameta Braulio Linares. No se le puede comprometer a un arquero con un tirito de esos desde larga distancia. Aquí viene el despeje de Linares. Llega el balón arriba para tratar de cubrirlo Eric López. El pase llega desde el sector derecho para tratar de mover la formación del Xelajú. Tiene la pelota ahí Raúl Calderón. Calderón para el Chucho López. De nuevo Calderón. Pase de Calderón para el Chucho. El Chucho que viene encarando. Dejaba la pelota por derecha. El pase en el medio para estar Antonio de Jesús. Viene Antonio de Jesús abriendo espacio desde el sector derecho. Posibilidad para levantarse el centro. Llegó la pelota atrás en el cierre por parte de Raúl Calderón. Recupera Xelajú. Viene el cambio de juego para Elmer Cardoza. Cardoza que la toca sobre el frente. Se va metiendo Jaén. Jaén tiene el balón. Viene Jaén con el esférico. Tocaba Jaén para Tebalán. Tebalán levanta al centro. No llega Cárdenas ni nadie. Sí lo tiene el caballo Morales para Municipal, que ya realiza el despeje. Pelotazo largo y abierto. Saque lateral que debe realizar la formación del Municipal. Viene con la pelota en el medio. Queda el pase para donde está el Chucho López. Viene distribuyendo Antonio de Jesús. El cambio de juego desde izquierda para Tebalán. Tebalán que la toca, recortaba Sarabia. Llega de nuevo la jugada para pelearle al Checa. El Checa se la dio a Bantes, que no puede dominar. Le vuelve a quedar el esférico al cuadro del Xelajú. Viene con la pelota. Asedio total del Xelajú en este segundo tiempo, del cual tenemos ya 10 minutos. Ataca el cuadro altense. Levantó Cárdenas el centro, el cruce de la saga. La pelota llega abierta hacia el saque lateral que favorece a los altenses. La tiene Gilton Díaz Novoa. Gilton para Calderón. Levanta el centro Calderón, viene el pase, el despeje de la saga. La pelota nuevamente para venir a buscarla atrás en la línea. Última Romero que abre por la derecha para donde está la salida ahí de Cardona. Ese es el jugador Cardoza, el que tocó sobre medio terreno para la formación del Xelajú, que viene abriendo aquí por la izquierda para Kevin Ruiz. Ruiz con el pase, deja Ruiz, va a llegar Alejandro, cabeza al partido para la formación del Municipal. Zahir Jeffrey Bantes seguro, pero es una golondrina solitaria ha sido Jeffrey. No creo que cabeza va a marcar una diferencia si es que Municipal no ataca un poquito. Aquí viene el despeje de Calderón, le va quedando la pelota desde el sector derecho. Posibilidad para dominar la formación altense. Llega el esférico al frente para donde intenta sacarse el remate. Le queda al Chucho, el Chucho que el pase abierto. El caballo Morales que logra despejarse, lo dio al Checa Hernández. Lo tiene ahí Cristian que trata de mover, arranca bien. ¿Dónde estaba antes? No estaba adelante. Croca mejor por derecha para Eric López. López va buscando el desborde. En soledad estaba antes en el área, marcado por tres. Se mete Eric López. López trata de generar el tiro de esquina y lo consigue de buena manera. El paraguayo es tiro de esquina que favorece a Municipal. Es un tiro de esquina. 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Es el primer tiro de esquina en el partido que va a cobrar Municipal, y lo viene a hacer hasta en el minuto 12 del segundo tiempo. Está la Checa que va a levantar la pelota. Bantes esperando, voltea a ver de reojo, que ya sabe que se va a ir relevado por parte de cabeza. Aquí está la última entonces para Bantes. Va a venir el tiro de esquina. El Checa Hernández le va a pegar a la pelota. Se mueve atrás Nico Samayoa. Todos en la marca. Aquí viene la jugada arriba. El cabezazo viene de Romero. Llega el balón para el caballo. El caballo trata de sacar. ¡Disparo! ¡Golazo! ¡Gol! 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Vaya remate de pierna izquierda. Golazo espectacular por parte de José el Caballo Morales para poner la pelota en el fondo del arco de Xelajú. Y ahora sí, señores, esto está sentenciado en 13 minutos del segundo tiempo. 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Municipal 2, Xelajú Mario Camposeco 1.
1: La 33 que está más cerca que nunca. Municipal será campeón de nuestro fútbol nacional. 6-2 en el global. Lo que acaba de hacer José Alfredo Morales es digno de un lateral de un equipo campeón. Un futbolista que estaba teniendo un torneo bastante complicado en el partido de ida, fue incluso de lo peorcito que tuvo Municipal en el terreno de las acciones, pero solamente con 14 minutos en esta segunda mitad le valió para hacer uno de los goles de la liga, se podría decir. Impresionante lo que acaba de hacer el 16 de Municipal, que le está dando incluso la victoria a su equipo en un estadio que parecía bastante complicado. Municipal que ya acaricia el título, se viene doble cambio ahora para el conjunto de los rojos. Ingresará con el número 33, Alejandro Cabeza se retira con el número 11, Bantes. Un partido bastante complicado para un delantero centro hoy porque es prácticamente perseguir sombras. Ingresará también otro futbolista para Municipal, Rudy Barrientos, con el número 26, que ingresará al terreno de las acciones. Con toda la calma del mundo hacen los cambios Municipal y se retira Jonathan Franco para el equipo que está a pocos minutos de ser campeón del fútbol nacional.
0: Agota sus cambios el cuadro rojo, así que va Rudy Barrientos para meter otra doble contención. El mismo panorama tiene Municipal, no cambia tácticamente para nada con las dos variantes, solo posiciones nominales. Así que hacen llegar más lejos. Ahora Municipal cerca de ponerse con goleada arriba en el marcador otra vez. Aquí viene el tiro de esquina. Le va a pegar a la pelota el Cheque Hernández. Listo, ahí está Cristian. Viene Cristian con el balón. Levanta el centro, el despeje de puños del arquero. El esférico que va tratando de salir con la pelota en zona del medio. Ahí la tiene el cuadro del Xalajú. Mario Camposeco trataba de salir con la pelota. El pase llega para Gilton. Gilton Díaz Novoa lo tiene el Chucho por izquierda, pero no lo vio. Es Jaén, cambió perfil. Toca para donde está Steven Cárdenas. Cárdenas domina la pelota, se da la media vuelta al jugador costarricense y le toca para el Chucho. El Chucho lo ve correr por izquierda. Tebalán. Tebalán que levanta al centro, el cabezazo de la saga. Cárdenas no le pega. Le queda Gilton. Gilton con el remate y atrás le aparece para cortarle a Audrey Davis. La pelota se va hacia el saque lateral. Servicio lateral que cobró Xalajú. Jofre Escobar se prepara para llegar al terreno de juego con el número 9 para la formación del Xalajú. Mientras viene para cobrarse el tiro de esquina. Quedó lesionado, un golpe en la cabeza del caballo, pero ya se pone de pie. El balón va a ponerse en circulación desde el vértice de la derecha. Tiro de esquina, el tiro de esquina es confiar en don Arturo con aditivo ultra que nos hace llegar más lejos. Le pega el Chucho López para Xalajú, el tiro de esquina. Levanta el centro, viene el cabezazo de la saga escarlata y falta. Falta ahí en el área sobre el jugador Rodrigo Sarabia. Es una falta, falta en la cancha. 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
1: Hay sustitución ahora para el conjunto de Xalajú. Mario Camposeco se retira. Kevin Ruiz ingresa con el número 9 y Jofre Escobar. Cambios a la desesperada ahora de Roberto Hernández para intentar hacer lo que sería ya un milagro, porque tiene que hacer 4 goles el conjunto de Xalajú en poco más de 30 minutos lo que tiene el conjunto local para poder hacer una hazaña. El equipo de Municipal que ingresó muy bien a la segunda parte, cerrando muy bien los espacios, y en la única ocasión que tuvo, que ni siquiera era una ocasión clara porque era el típico rechace en el que se tira para que no haya contragolpe para finalizar la jugada, lo que hizo el caballo Morales es detener a un futbolista que será campeón. Municipal que está en un momento bastante bueno, un momento muy complicado para Xalajú porque se quedó cerca también Municipal de hacer otra anotación después de esta segunda. La gente que ya está totalmente calmada en el estadio, ya prácticamente no hay ruido, la gente está sentada. Toda esa fiesta que había empezado por esa anotación de Manuel Romero ha finalizado totalmente con esa anotación del caballo Morales.
0: Aquí viene la formación del Xalajú con la pelota. Tiene el pase ahí sobre sector derecho, trata de levantarse el centro. El balón que queda atrás para tratar de recortarlo, el cuadro del Municipal viene con la pelota ahora Xalajú. Aquí viene con Steven Cárdenas. Cárdenas que abre por el sector derecho. Se va metiendo el cuadro rojo. Tiene la pelota allá el jugador que era Calderón. Calderón para el Chucho. La viene dejando el Chucho. El pase que queda en el medio campo. De nuevo para donde está la jugada ahí por parte de Cardoza. Cardoza tiene el balón. El trazo de Cardoza tiene la jugada desde el centro largo. El cabezazo, viene el balón arriba. Llegaban peleándolo cabeza. Chocó de cabeza con un rival. El trazo es largo. Bien ahí para dejarlo pasar José Antonio Mena. El balón está en el sector de la izquierda, posibilidad para meterse, allá la tiene Eric López. López tiene la pelota, el cambio de juego, el trazo llega desde la derecha, posibilidad para buscarla, este es Calderón. Calderón hizo el centro, recorta la formación del Xelajú que viene arrancando aquí en zona del medio por la salida por parte del cuadro del Xelajú. La tiene Elmer Cardoza. Cardoza tiene la pelota, la deja Cardoza para Jaén. Jaén con el balón, Jaén con el cambio de juego. Jaén, el toque llega sobre medio terreno, posibilidad para buscar la formación del Xelajú. Aquí viene Cárdenas, Cárdenas con el balón, el cambio viene de juego abierto desde el sector de la derecha, servicio lateral que va a realizar la formación del cuadro del Xelajú. Le queda la pelota ahí para donde está el movimiento por parte del Chucho López. El Chucho que tocaba venía desde el sector de la izquierda. Le va a tocar el balón de nuevo. Allá para donde está la jugada del cuadro rojo. La tiene sobre el frente.

0: Frente del ataque, el balón despejado por la defensa. Intento queda en el medio terreno, posibilidad para cabeza, cabeza, cabeza, trataba de ganar pero no pudo. Ya viene el recorte en la zaga, la pelota está abierta cuando estamos en 20 minutos de juego en la segunda parte. 20 minutos de acción en el segundo tiempo, el marcador claro, el internet más rápido de Guatemala. Municipal tiene 2, Xelajú Mario Camposeco 1, Mario Carrillo, ¿en dónde se informa mejor?
1: 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José Antonio Corado, en donde se informa mejor.
0: En el Independiente Voz y Corazón de Guatemala. Aquí va a buscar la formación del equipo del Municipal, la pelota tratando de salir ahí por la banda, el balón que ya escapó en la jugada que va a quedar para el cuadro de Xelajú nuevamente. Intento de salida, otra vez la posibilidad para llegar al frente con la pelota dominada. La tiene allá Gilton Díaz Novoa, que viene saliendo en velocidad, la toca al frente. El cambio de juego, llega de nuevo para recoger el pase, viene abierto para Calderón, que le pega y le pega muy mal a la pelota. Saque de puerta que favorece al Municipal.
2: Es verdad que han sido 6 anotaciones que ha recibido Xelajú en esta eliminatoria, pero haciendo un poco recuento de cómo fueron esas 6 anotaciones, me parece que el joven arquero de Xelajú, Estuardo Chang, no fue responsable en ninguno. Me parece a mí, sinceramente, que en los 6 goles que recibió Xelajú, no fue responsable el arquero joven. Sería un error criticarlo por recibir tantos goles, y es verdad que ahora está totalmente partido Xelajú.
0: Aquí viene el Checa. Ay, Eric López, qué increíble. Saludos, don Almeida. Ahí nos manda algo mejor, otro día un buen paquete como este.
2: Eric López, que acaba de desaprovechar una oportunidad impresionante, se la dejó servida al Checa Hernández, al futbolista paraguayo, para que pudiera redimirse un poco, porque no tuvo una buena serie. El número 32 fue un mal partido de ida, y ahora en una ocasión que tuvo para hacer la tercera y el séptimo en la eliminatoria para Xelajú, que ya, como se suele decir, está para el cachetazo.
0: Aquí viene la pelota sobre el sector de la izquierda, porque no saben es que Ever Hugo Almeida le recomendó a este jugador a Municipal. Miren, no me ayudes, compadre. De veras. Aquí viene la pelota desde el sector izquierdo, la posibilidad. Es el despeje, le queda la pelota de nuevo desde la derecha. El cabezazo, la pelota queda a la deriva y este es el despeje. Abierto por la banda que va a terminar en el saque lateral. De Nilson Ochaeta va al terreno de juego y se va Antonio de Jesús. No se va Antonio de Jesús. Ahora sí se va Yair Jaén de la cancha.
2: Sí, otro futbolista que estaba percibido. Prescinde de él ahora mismo Roberto Hernández, y se va incluso con lágrimas en los ojos. El futbolista con el número 70 sabe que poco a poco, y con esas anotaciones de Municipal, el título está bastante, bastante lejos.
0: Lejos.
2: Hay que ser benevolentes
0: también. Qué buena jugada, ahí la quiso Chaeta, bien el cierre. Balón que va a terminar en el saque lateral, servicio de manos que favorece a la formación del Xelajú. Le queda atrás el balón a Tebalán, despeje largo de Tebalán, cambio de juego. La pelota ya desde el sector de la derecha, qué bonita jugada entró a hacer de Nilson Ochaeta. A sacarle la cintura, rompérsela y a todos los que encontró en el camino.
2: Sí. Quedó bastante, bastante señalado José Mena en esa acción, porque fue a barrerse bastante fuerte, pero buen recorte del futbolista recién ingresado. No terminó en nada la jugada, por desgracia, para Xelajú Mario Camposeco, que ahora mismo solamente está defendiendo con 2 futbolistas. Cada ataque que hace Municipal son 3 o 4 contra 2. Si Municipal se lo propone y realmente lo busca, puede hacerle mucho daño, más del que ya le ha hecho a Xelajú realmente.
0: Aquí viene Ochaeta con el balón, el pase llega sobre el sector de la izquierda, el esférico tratando de tocarlo Ochaeta que abre por la derecha para el Chucho López. Antonio de Jesús llega con la pelota, puede levantarse, La deja desde atrás para donde está. De nuevo Cardoza, ya se equivocó Jaén. La tiene hacia el frente Nico Samayoa, que busca quién está para recibir. Se la abre, busco a cabeza. Y es por eso que yo te decía que si estaba lejos lo de Xelajú, lejos con los 4 goles que tiene que hacer y con el fútbol que está haciendo.
2: Está totalmente caído en el terreno de las acciones. Está cao, como se suele decir en el boxeo también. No reacciona el equipo de Xelajú y cada ataque municipal da la sensación que puede ser gol.
0: Es por eso te digo, un equipo puede estar muy abajo del marcador, pero jugando te da la sensación de que en cualquier momento puede ir y descuenta. Pero este Xelajú, por lo menos esta noche, no. Mario Carrillo, ¿en dónde se informa mejor?
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0: En el Independiente, Voz y Corazón de Guatemala. Se acaba de perder otra gran posibilidad de gol el Cheque Hernández. Tenía solito ahí cerrando la pinza. Eric López no se la dio y terminó regalándole la pelota a Estuardo de Jesús Chang en las manos. Ataca Xelajú, viene con el pase para el Chucho. El remate del Chucho se fue totalmente desviado. Saque de portería y no se mueve nadie en el Mario Camposeco. Está toda la gente ahí en el movimiento, tranquilitos ahí mientras vemos... La repetición nos está mostrando que va a llegar Altán.
2: Sí.
0: ¿Y cuántos cambios son?
2: Pedro Altán, que ingresará en el terreno de las acciones. Ahí fuera de juego ahora para el equipo de Municipal. Veremos quién es el futbolista que se retirará. Seguramente será el Cheque Hernández, que esa habrá sido su última acción en el terreno de las acciones. Todavía le sigue reclamando Rodrigo Sarabia, que era el futbolista que llegaba para poder cerrar la pinza en esa acción y no pudo concretarlo. Hay cambio para el conjunto de Xelajú. Camposeco se retira con el número 11, Steven Cárdenas. Ingresa otro futbolista para el equipo de Xelajú, esta vez con el número 24, el futbolista que es Ricardo Márquez. Para los locales, y como ya habíamos mencionado, se retira el argentino, el Cheque Hernández. Ingresará Pedro Altán con el número 10 para intentar hacer otro gol, porque ya, como ya habíamos dicho, si Municipal se lo propone en serio, puede hacer más anotaciones, porque Xelajú, solamente con esos dos que está defendiendo, está totalmente vendido y en los ataques está perdiendo pelotas bastante, bastante fáciles.
0: Ataca aquí desde izquierda la formación del equipo del Xelajú. Márquez la tiene al frente. Uy, lo que se perdió Geoffrey Escobar. Si las que ha fallado el Cheque han sido imposibles, esta de Geoffrey Escobar fue peor. Qué buena jugada hizo el jovencito Ricardo Márquez ahí para dejarlo a Escobar en soledad, pero perdonó el panameño.
2: Impresionante lo que se acaba de perder este futbolista, y es el caballo Morales el que la salva de la línea. Una de las figuras de este partido de vuelta, y es las cosas que tiene el fútbol, porque uno se pone a ver el partido de ida que tuvo y fue bastante criticado, la gente incluso lo abuchó en el cambio porque no lo había hecho para nada bien, pero hoy hizo la sexta anotación en el marcador global y salvó el tercero de Xelajú, así que es un muy buen partido del caballo, que ingresó muy bien en esta segunda mitad.
0: Cuando ahora sale desde atrás ahí Estuardo de Jesús Chan, que se queda con la pelota, dejando la jugada abierta para donde está el movimiento que tiene ahí la formación del equipo del Xelajú. Mario Camposeco, que trata de salir con la pelota, deja la acción, el pase viene desde espacio de la derecha y deja el esférico tratando de tocarlo en la saga. Viene el balón, posibilidad para levantarse el centro, llegaba la jugada atrás en el cierre. Recupera Altán, viene Altán con la pelota, lo persiguen tres, Altán no puede, el balón le queda desde atrás a Eric López, López para donde está Rudy Barrientos, Barrientos la regala y el balón que va abierto desde la derecha para tratar de poner en movimiento la formación del Xelajú. Mario Camposeco va a realizarse el servicio, ahí lo tocan en cortito, viene el pase desde la izquierda, balón que va a buscar la formación del cuadro del equipo del Xelajú, viene con el pase en corto, Le queda la pelota ahí a Jofre Escobar, que se dio la media vuelta. Intentaba salir Jofre. Jofre la abre por derecha para Gilton. Se faja la zaga de Municipal. Viene con el balón para cabeza, para donde está el movimiento ahí por parte del jugador, que es Eric López.

0: Sacan los Chivos, llega al balón a intentar buscarlo de nuevo desde el sector derecho. Es un servicio lateral que favorece la formación del equipo del Municipal. Va a tocarse la pelota ahí del servicio lateral. Deja el balón, posibilidad en el saque de manos. Viene a realizar ahí Calderón. Tiene Calderón la pelota, es César Calderón, el de los rojos, que mueve ya el balón. Levantaba Calderón, viene el pase. La jugada va desde atrás, el cambio llega desde la última línea, posibilidad para tocar desde la derecha. Llega la pelota ya para Gilton Díaz Novoa. Gilton tiene el balón, Gilton para el Chucho que viene frenándose, aquí viene con la pelota, la toca el Chucho viene con el balón, lo deja en cortito, otra vez el Chucho que tiene la pelota, levanta ya para Márquez, no pudo llegar Márquez, el recorte es bueno de la saga, tiene Eric López la pelota, la toca López, el balón es demasiado largo y se va a terminar ahí en las manos del guardameta, el arquero que es Estuardo de Jesús Chan, que ya viene saliendo en velocidad para donde arranca ahí el Mercardosa. Cardosa que abre por derecha, la pelota la tiene Calderón, Calderón con el esférico, Calderón se va frenando, Calderón que lo toca, viene la pelota por el sector de la banda de la derecha. El cambio de juego, ya sé, ya me recordé, está con esto. Es que según el reglamento, si un jugador sale por conmoción, como salió John Robert Méndez, pueden hacer.
1: Sí, se agrega un cambio más, no cuenta como sustitución y se pueden hacer seis.
0: Quedó la espinita.
1: Que solamente cuentan como cinco.
0: Exacto. Aquí viene el tiro de esquina, viene la pelota, se levanta el centro, el balón arriba, el cabezazo y la pelota la tiene atrás el guardameta. Se queda con la pelota el arquero, que es Braulio Linares, que viene para realizar el despeje. Pelotazo abierto por la banda, servicio lateral que favorece la formación del Xalajú Mario Camposeco. Estamos, atención, en el minuto 77 de juego. El marcador claro, el internet más rápido de Guatemala, Xalajú Mario Camposeco 1, Municipal 2. Es la finalísima del torneo clausura de la Liga Bantrap que usted sigue esta noche aquí por Nuevo Mundo. Desde el estadio Mario Camposeco de Quetzaltenango. Mario Carrillo, ¿en dónde se informa mejor?
2: 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José Antonio Corado, ¿en dónde se informa mejor?
0: En el Independiente Voz y Corazón de Guatemala. La viene con la pelota Márquez, viene Márquez con el balón, trata de encarar Márquez que deja en el área el balón de taquito, se lo devolvió Chaeta. Márquez levanta al centro, no llega el cabezazo de nadie, la tiene Gilton, toca hacia atrás, le pegó Calderón, tapó la saga, ahora sale cabeza para donde está Altán con el pase abierto por derecha, arrancó Eric López, solo un hombre que marca para Xela, viene el pase largo para cabeza va a ir a alcanzar el balón. Ya lo tiene cabeza, levanta la vista Alejandro cabeza. Corrió 30 metros, ya la había perdido, pero para fortuna se la devolvieron los de Xalajú. Ahora hay falta del jugador que es Rodrigo Sarabia, tiro libre que favorece a Xela, lo cobraron rápidamente, es una falta con margarina Cremi, cada plato cuenta y falta, claro que cuenta. Ataca Xalajú. Viene con la pelota para donde está Márquez. Márquez hace el centro, el despeje de Márquez. Llega el balón desde atrás para donde lo va a recuperar el Caballo Morales, el hombre que tiene arriba con un golazo al equipo de Municipal. Pase abierto. Un golazo que algunos colegas dicen de otro partido. No, hombre, fue de este. ¿Cómo va a ser que fue de otro partido? Es que a veces dicen cada cosa.
1: Es una frase bastante, bastante usada. Estos últimos minutos ya son totalmente de trámite, porque ya ambos equipos ya saben cuál es la resolución. Xalajú ya sabe que Municipal será campeón, los rojos ya se sienten campeones. Son ataques de Xalajú, balones al área que lo están intentando, ahora a las manos de Braulio Linares. Los jugadores de Municipal, cada acción la celebran entre ellos, se abrazan, incluso Roberto Hernández, el entrenador de Xalajú, ya está totalmente sentado en su banquillo.
0: Sabíamos que no era posible, así de fácil.
1: Me parece que es como un intento.

0: Trato de copiar lo que se ve en otras ligas, en otro tipo de fútbol, como podría ser el fútbol europeo, que sí se puede hablar de remontadas porque hay bastantes, pero si nos remontamos al fútbol nacional, no recuerdo una de ese estilo.
1: De 4 goles, ¿no? Aquí viene la pelota arriba, el balón que queda desde la izquierda y al final, si ves, estamos viendo una final bien dispareja.
0: Sí.
1: Y el marcador global, ahí si tomémoslo en cuenta, lo dice todo, 6-2. Cuando aquí hay desviación, es un tiro de esquina. 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Le va a pegar al tiro de esquina Antonio de Jesús, el Chucho López. Allá viene el centro del Chucho, levanta el centro, viene el cabezazo de la zaga. La pelota va a quedar a la deriva, la tiene cabeza, cabeza, tiene el balón. Uy, cabeza. Empuja, el árbitro deja seguir, le persigue Tebalán, cabeza, forcejea. Llega el balón, hay falta, no, dice el árbitro que juegue. Viene la pelota desde el sector de el jugador que es Raúl Calderón. Entregó Raúl Calderón para el Chucho López que levanta el centro, el cabezazo es de la defensa. La tiene aquí en salida Pedro Altán. Altán tiene el balón, el pase de Altán lo va dejando ahí en el medio campo. De nuevo la jugada para Eric López, otra vez Altán que limpió muy bien la zona. Ahí le metió el camión Tebalán, el árbitro dice que no hay falta. Tiene Xelajul esférico, trata de buscarse el pase en el medio campo para el Chucho. La tiene Calderón que desvía y la pelota va a terminar en poder del conjunto rojo.
0: El equipo de Municipal que está intentando con esas transiciones, y es lo que mencionábamos en el análisis y las fortalezas de cada equipo. Municipal no es especialmente un equipo rápido a los contragolpes y por eso es que no está haciendo más daño, porque Xelajú está totalmente vendido atrás, no hay jugadores que marcan, ya no retroceden con la misma velocidad. Pero Municipal no tiene hombres rápidos en ataque. Cabeza no es un futbolista rápido. Pedro Altán no es para nada un futbolista rápido. Eric López no tiene esa punta de velocidad que, por ejemplo, sí puede tener César Archila o Rudy Muñoz. Y no lo está pudiendo aprovechar del todo. Municipal tampoco está interesado de más, se podría decir, porque ya se siente campeón. Este resultado es bastante favorable. Y Xelajú, que va a perder esa racha de ganar todos los partidos que ha disputado en territorio quetzalteco. Y ahora con una derrota bastante, bastante dura ante un Municipal que fue bastante superior en esta segunda mitad.
1: Así que se va a poner Municipal 2-1 en finales en los últimos tiempos frente al equipo de Xelajú. Estaban 1-1 en las últimas que se dieron, en la que todavía llegó Pin Plata y todas sus huestes ahí que fueron a ganarle también por goleada a Xelajú. Le ganaron aquí, le ganaron allá, marcador global grande. Y luego la otra en que se empató el marcador global 2-2 y por penales fue campeón el equipo de Xelajú. Esa fue en el 2010. Y ahora que se da esta con victoria de Municipal en los dos partidos, salvo que pase algo diferente en lo que resta del juego, que son apenas 6 minutos. Aquí tiene Pedro Altán la pelota, puede salir Pedro. La dio atrás para el Caballo Morales. El Caballo que toca desde el sector derecho, la posibilidad para buscar el esférico. Aquí en el medio la tiene el Chucho López, es incansable el Chucho. Deja el balón ahí sobre el frente, el Chucho le pega bien. El despeje que llega para el cuadro altense, recuperó ahí la pelota Cardosa. Cardosa para Calderón, levanta Calderón, vino el cierre de Altán que puso la pelota en el tiro de esquina. El balón se va hacia el tiro de esquina. 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Viene para pegarle a la pelota al cuadro del Xelajú. Antonio de Jesús López levantó el centro, el cabezazo que llega de la zaga por parte de José Antonio Mena. De nuevo la meten a la zona caliente los Chivos. Viene el cabezazo, tiro de esquina, dice el árbitro. Desviación ahí por parte del jugador que es Nicolás Abayoa. Va a cobrarse otro tiro de esquina, el tiro de esquina perfecto es el aditivo ultra de don Arturo porque nos hace llegar más lejos. Tiro de esquina que favorece a la formación del Xelajú. Mario Camposeco aquí viene con el centro largo, balón arriba, el recorte, el cabezazo llega de Romero, totalmente equivocado y de espaldas, saque de puerta que favorece a la formación del equipo rojo. Mario Carrillo, ¿en dónde se informa mejor?
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0: 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José Antonio Corado, ¿en dónde se informa mejor?
1: 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Viene la pelota para el cuadro del Xelajú. El trazo es largo y busca a Romero arriba. La bajó bien Arim Quesada. Remate a boca de Jarro, solito en el área. Y adivinen qué hizo. Se la dio a las manos al guardameta Braulio Linares.
2: Y me parece que había sido beneficiado Xelajú porque Manuel Romero estaba en posición adelantada. Le deja la pelota servida totalmente enfrente de Braulio Linares. Estaba la pelota rebotando, la acción con la que todo futbolista sueña, reventarla en el arco, pero no le pudo dar bien Jarim Quesada. Pelota a las manos de Braulio Linares. Una otra acción que se perdió Xelajú. Que es verdad que Municipal ha sido bastante superior a Xelajú, sí, pero el equipo local tuvo muchas acciones de gol, sobre todo en la primera mitad, después de la primera anotación de Manuel Romero, la anotación para su equipo de Manuel Romero, no el autogol. Tuvo buenas acciones Xelajú para poder acercarse más en el marcador. Recuerdo ese disparo de Yair Jaén que fue al palo, esa increíble atajada de Braulio Linares sobre Raúl Calderón. Acciones que si hubieran ingresado a la portería, posiblemente estaríamos hablando de otro desenlace de este encuentro.
1: Y aquí Mario Escobar vio algo ahí, le pegaron a el jugador Pedro Altán, creo que no vio el inicio de la jugada, dejó seguir, ya no tomó ningún recaudo el árbitro principal del partido. Cuando viene el esférico desde la izquierda, lo tiene Ochaeta que filtra, no pudo dominar Márquez, que hace un gran esfuerzo, pero ya no pudo alcanzar la pelota, que termine en el saque de puerta. Va a ponerse el balón en el movimiento. Tiro de esquina que favorece a la formación del Xelajú. 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Aquí viene el tiro de esquina. Se levantó el centro, el cabezazo. ¡No! Pudo entrar la pelota. Otra vez Braulio Linares llega bien para meter los puños y evitar que la pelota vaya al fondo de su portería. Se la pierde de nuevo el equipo del Xelajú. En el pase desde izquierda le queda el balón. Salida muy buena de Nicolás Amayoa. Lo llegaron a frenar, que se levante, le dice el árbitro. Ataque Eric López. López viene con el balón. Falta de López. Que jueguen, dice el árbitro. Esta ya se vale de todo. Aquí viene Arim. Chucho López levanta el centro. Viene de pecho. Viene el caballo para el despeje de Rudy. Rudy Barrientos, que dejó el balón por arriba. Viene el despeje sobre el frente, la media vuelta, bien, llega Braulio, la va buscando otra vez Ochaeta, le cierra Braulio en segunda jugada, bien el arquero de Municipal, doble intervención ahí para mantener la ventaja de su equipo en este partido que ya nos tiene en el minuto 89.
2: Para todos esos detractores de Braulio Linares, que ha tenido muchos en el torneo, ha sido bastante criticada esta decisión que él fuera el titular. Está haciendo una final, está haciendo un partidazo, salvando en muchas ocasiones a su equipo.
1: Otra vez viene la acción en la jugada, le volvió a robar ahora a Gilton Díaz Novoa la posibilidad de otro gol para el equipo del Xelajú. Se mete en problemas ahí Braulio con el alcanzabolas, están tirándole de todo también, ojalá que esto no vaya a degenerar. Amonestado el jugador del arquero, del guardameta del equipo rojo.
2: Le tiran de todo a Braulio Linares, incluso lanzaron una bengala al terreno de las acciones que ya quedó ahí. Mecheros, botellas, le está cayendo de todo ahora mismo a Braulio Linares. No me parece lo más seguro que siga, que vaya a cobrar este saque. Y Mario Escobar que le dice que sí, pero le está lloviendo de todo al arquero, que después de hacer un atajadón impresionante se lo celebró a la grada.
1: Muy bien, señoras y señores, el árbitro dice que ahora no hay descuento de ninguna naturaleza. Ha terminado el partido en el estadio Mario Camposeco de Quetzaltenango. Ojalá no se den problemas ahí en la cancha, se mete gente de los que nada tienen que hacer y que son muchos siempre, que están allá atrás de la portería del Xelajú. Estaba calentando las cosas el jugador que era el recién ingresado al terreno de juego. Llega Escobar, tratan de quitar, y es que se meten muchos ahí que nada tienen que hacer en el terreno de juego. Escobar viene para buscar ahí que todo esté normal.

0: hay otro sector en donde hay un conato de bronca. Qué mal, de verdad, que se dé esto, sobre todo por parte de los jugadores saltenses, que esto es no saber perder. Fue muy clara la victoria de Municipal, muy clara la conquista del cuadro rojo. No hay ninguna justificación para que la gente de Xelajú ande haciendo esto, sobre todo los alcanzabolas, que son los principales que están ahí metidos en problemas. Eso no puede ser. Estos señores, llévenselos lejos y no los inviten nunca más al estadio. Así que, señoras y señores, terminó el partido con el marcador claro, el internet más rápido de Guatemala. Xelajú, Mario Camposeco, 1, Municipal 2. Municipal, señoras y señores, merecidamente, porque fue muy superior en la serie que Xelajú, es el campeón orgulloso de este torneo clausura de la Liga Bantrav. Se terminó el juego. Xelajú 1, Municipal 2, es el marcador claro, el internet más rápido de Guatemala. Municipal, campeón.
1: Ha finalizado el torneo, ha finalizado el encuentro. Municipal es campeón de la Liga Nacional de este torneo clausura, con un poco de altercados al finalizar el encuentro, varios recogepelotas que incluso Mario Escobar se tomaba él la labor de intentar separar, los agarraba, incluso un recogepelotas tirándole un balonazo a un liniero, a un árbitro asistente. Pero esto no se puede desviar la atención. Municipal ha sido justo campeón desde que han iniciado los cuartos de final, las fases finales. Municipal ha sido el equipo más fiable, ha llegado físicamente mejor que el resto de equipos, ha encontrado un gran Blaro Linares, una gran solidez defensiva, y ofensivamente se destapó, algo que no había logrado conseguir en el torneo. En las fases finales sí, pegándole al conjunto de Guastatoya, después esa goleada impresionante al Deportivo Misco, y en la final, otra goleada impresionante ahora contra el Xelajú. Mario Camposeco, una final que en los papeles antes de iniciar se veía que iba a ser un poco más pareja. No creo que alguien se hubiera esperado este resultado tan abultado para el conjunto de Municipal, y más como se dio, porque Municipal, si hubiera estado un poco más fino en el ataque, pudo haber hecho mucho daño más al equipo de Xelajú, que cae en su estadio por primera vez en lo que es en el torneo clausura, y es en la final. Así que el Club Social y Deportivo Municipal al fin consigue la ansiada 33, es campeón el equipo rojo. Es campeón el equipo rojo, los dirigidos por Mario Acevedo, merecido campeón, y lo

este gran medio de comunicación y poder cumplir muchos sueños, poder compartir micrófono con mucha gente a la que siempre he idolatrado. También a Edgar Galindo, que fue el que me dio la oportunidad de ingresar a la radio con el programa de Los Ganadores, que siempre estamos en vivo a las 4 de la tarde y el lunes estaremos para iniciar todo, para analizar lo que ha sido el final de este torneo. Muchas gracias por habernos acompañado. Nosotros nos despedimos, pero vamos a volver, va a haber más. Así que muchas gracias, Municipal Campeón. Feliz noche para todos. Cuídense.

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8: Detente. Haz un alto en tu vida. Llegó el momento de pensar en ti. ¿Estás pasando por malos momentos? ¿No eres feliz? ¿Tienes miedos? ¿Temores? Recuerda que el único camino a las bendiciones es Dios. Y por eso, este programa es en honor al poderoso Cristo resucitado. Así como resucitó Jesús, tú también puedes resucitar tu suerte, tu felicidad, tu abundancia, tu paz, tu tranquilidad. No olvides que Dios envió a su Hijo a morir por nosotros y para limpiar nuestros pecados. Y así como Jesús resucitó, vamos a resucitar de la ruina, la pobreza, la enfermedad, la tristeza, la angustia. Haz un alto a lo que estés haciendo en este momento y date unos minutos. Bienvenidos.
9: En el nombre del Padre, del Hijo y del Espíritu Santo. Amén. Padre nuestro que estás en el cielo, santificado sea tu nombre. Venga a nosotros tu reino. Hágase tu voluntad en la tierra como en el cielo. Danos hoy nuestro pan de cada día. Perdona nuestras ofensas como también nosotros perdonamos a los que nos ofenden. No nos dejes caer en la tentación y líbranos del mal. Amén. Dios te salve María, llena eres de gracia. El Señor es contigo, bendita tú eres entre todas las mujeres y bendito es el fruto de tu vientre, Jesús. Santa María, Madre de Dios, ruega por nosotros, pecadores, ahora y en la hora de nuestra muerte. Amén. Gloria al Padre y al Hijo y al Espíritu Santo. 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
9: Toda aquella persona que porte el milagroso Cristo resucitado tendrá éxito, prosperidad y abundancia en la salud, en el amor, en el trabajo, en la suerte, en los negocios, en los viajes. 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

0: 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Tenemos una llamada. Aló.
1: Aló, muy buenas noches.
2: Buenas noches, hermano.
1: Muy buenas noches, hermanito. Dios me lo bendiga. Bienvenido a este su maravilloso programa Visión y Vida. ¿De dónde nos llama, hermano?
2: De San Lucas, que te pegue.
1: Hermanito, ¿usted cómo se llama y en qué fecha nació?
2: Luis Hernández, 11 de agosto de 1910.
1: Concéntrese en todos sus problemas, hermano. A través de mi conocimiento me puedo dar cuenta

0: 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La plata no le rinde para nada. La plata que agarra con una mano se le va con la otra. De salud, hay días que está bien de salud, otros días mal, enfermo, preocupado, angustiado. Mala suerte para la lotería, para todo. Ha estado muy bloqueado, salado por completo. Lo que pasa es que hay un ente maligno, una fuerza demoníaca que lo ha atacado. A usted le mandaron a enterrar cochinadas, brujerías en el cementerio, y fue una mujer. Pero también hay un hombre que lo quiere ver muy mal. ¿Usted ya sabía o no? ¿Se imaginaba, lo ignoraba o sospechaba?
1: Lo sospechaba, hermano.
0: Déjeme decirle que las sospechas suyas han sido ciertas. La envidia que le tienen es muy grande, hermano. 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
1: ¿Cómo puedo hacer, hermano? ¿Cómo puedo hacer para solucionar esos problemas, hermano?
0: Tiene que visitarnos.
1: Me ha hablado con la verdad. ¿Cuánto me cuesta esto, hermano?
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6: Gracias al Todopoderoso, tenemos gentes más agradecidas de personas que quieren dar testimonio, dar fidelidad por aquellos beneficios que han obtenido, lo que es ya sea en el campo económico, ya sea en la parte de familia, ya sea en la parte laboral. Mi amigo, muy buenos días. Quiero que le cuente usted primero que todas las personas cómo se llama usted.
7: Buen día, yo me llamo Casimiro Méndez González. Yo por ejemplo le doy gracias a los hermanos aquí, al hermano Elías, al hermano Johnny, a los hermanos que están aquí. La mera realidad es de que nosotros, por ejemplo, mi esposa y yo, hace mucho tiempo pues teníamos un problema con mi hijo del alcohol. Y no hallábamos, digamos, persona quien nos lo curáramos, ¿ve? Porque él ya se estaba echando bastante al abandono. Y entonces íbamos a todos lados. Mi esposa iba a un lado, yo a otro lado. Y nunca hallábamos, digamos, un lugar pues que a este mi hijo, pues. Y una vez llegué yo del trabajo y mi esposa tenía un pedacito de periódico. Y me dejé de venir para acá, pues, y gracias a Dios, a estos grandes hombres, ellos, pues, recuperaron a mi hijo. Desde el 18, pues, desde el 18 de diciembre del 90, pues, para esta parte, él no ha bebido. Y le doy gracias a Dios, digamos, a estos hermanos de que él, por ejemplo, está recuperándose y está agarrando nueva vida, pues, nuevo pensamiento. Antes que no hacía pues ni un pantalón, ni una camisa, y hoy sí se está viendo, digamos, la reacción de que sí, estas personas curan.
6: Don Casimiro, yo quiero que usted le diga a las personas, me estaba diciendo el maestro, el hermano Elías, de que también le ayudó a usted para la parte económica, a nivel de la parte laboral. ¿Hace cuánto tiempo usted venía teniendo problemas laborales de dinero?
7: Yo, por ejemplo, desde hace años, pues, le contaba a él de que, digamos, desde pequeño yo tenía mala suerte, pues, para conseguir empleo. Y platicando aquí con ellas, pues, la mera realidad es de que hace un mes, digamos, que me devolvió, digamos, la suerte, pues, porque tengo nueva familia, pues. Tengo nueva familia en el primer lugar, digamos, de que no me hace falta nada, pues, porque ellos me regalan, digamos, mis zapatos y todo. Los quiero, pues, hasta hoy estoy aprovechando, digamos, a mis hijos, pues. Ellos me devolvieron, pues, la buena suerte y hoy, gracias a ellos, tengo yo un empleo para sostener a mi familia.
6: Don Casimiro, yo quiero que usted le diga a todas las personas de qué sitio es usted, de qué zona, si vive aquí en la capital, si vive en el interior del país, y de su número de cédula, para que no crean las personas que, o yo le he dicho a usted que diga estas cuestiones, usted viene agradecido por los cambios, por los beneficios que ha obtenido usted con su familia y en la parte laboral.
7: En primer lugar, dice que la realidad es de que mi esposa también estaba enferma, y ellos pues me la recuperaron y ya se siente bien de la enfermedad que tenía. Yo soy nativo, digamos, de Santa Rosa de Lima, vivo en la colonia Maya, zona 18.
6: Don Casimiro, que Dios lo bendiga, gracias, y este testimonio que sirva para todas aquellas personas que de pronto se han vuelto un poquito escépticos, incrédulos, y que ya, como muchas gentes, y como usted mismo nos lo dice, ya cansados de visitar sitios de personas y no habían podido encontrar la curación, y hoy han encontrado la sanación, han encontrado el beneficio de curarse, de sacar a este joven del alcoholismo. Por eso le digo gracias a usted por su testimonio y que esto sirva de aquellas personas que tienen también necesidades.
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2: Bueno, mis amados hermanos, ahí acaban de escuchar ustedes las palabras de la hermanita Samantha. Recuerden que aquí los hermanos de la Buena Esperanza somos un panel de psíquicos, de videntes, de mentalistas, de consejeros. Damos, escúcheme bien lo que les voy a decir, damos ayudas motivacionales para el bienestar físico, mental, económico de todas y cada una de las personas. Si usted en este momento que me está escuchando hasta está atravesando un momento difícil en su salud, en su economía, en el bienestar familiar, etcétera, etcétera. Todo lo que llevamos ya de este año 2026, todo lo que usted emprende le ha salido negativo. Terminaste el año pasado, en el 2025 fracasado, en el amor, en la salud, en la economía. Empezaste el 2026 mal, lo que ya llevamos en el 2026 y seguís mal. 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

0: Las 0 horas. 4 minutos.
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0: Las 0 horas. 16 minutos.
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0: Las 0 horas. 33 minutos.
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0: La una, 16 minutos.
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0: La 1:32.
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0: Las 2, 18 minutos.
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0: Las 2:31.
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0: Las 3, 18 minutos.
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0: Las 4, 17 minutos.
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0: Las 5. 4 minutos.
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0: Las 5, 17 minutos.
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0: Las 5, 34 minutos.
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3: Las 6:02.
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0: Las 6, 15 minutos.
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1: Las 6:30 minutos.

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0: ¿Qué tal a todos? Muy buenos días, sean todos ustedes bienvenidos y bienvenidas a una nueva transmisión de la antesala deportiva aquí a través de Nuevo Mundo Radio 96.1 FM y todas sus repetidoras a nivel nacional. Mi nombre es Emilio Aguilar, que nos estará acompañando en esta bella mañana, mañana de domingo 24 del año, 24 de mayo del año 2026. Desde la cabina de Nuevo Mundo Radio, el Grupo Nuevo Mundo, ubicado en la zona 10 de la ciudad de Guatemala. Gracias a toda la gente que ya se estará sumando hoy, a la gente que ya está llamando también. Y es que hoy tenemos mucho para platicar, mucho para comentar, porque ya tenemos al campeón del fútbol nacional. El Club Social y Deportivo Municipal consigue su título número 33. Así que muchas felicidades para todos los aficionados de Municipal. Hoy, durante esta emisión de la antesala, estaremos platicando por ustedes. Recuerde que nos pueden llamar, nos pueden dejar su mensaje y con mucho gusto nosotros los estaremos atendiendo durante el programa. Le mandamos un saludo muy fuerte a Gustavo Velázquez también. Hoy está regresando de Xelajú, que fue el día de ayer a la gran final del fútbol nacional, pero seguramente está en sintonía de la transmisión. Así que a Gustavo le mandamos un fuerte abrazo, un saludo y, por supuesto, lo más importante, un tranquilo retorno. Pero bueno, aquí estamos, por supuesto, con toda la actitud para platicar de todo lo que nos ha dejado la gran final, que seguramente es el tema principal de lo que los aficionados quieren hablar, pero también tenemos el fin de la Liga Española, que ayer finalizó la temporada con la última jornada, todos los partidos que se jugaban en simultáneo. También hoy tenemos el Gran Premio de Canadá, tenemos los playoffs de la NBA. Así que también, si usted tiene otro tema del que quiera que nosotros platiquemos, con mucho gusto lo podemos atender. Creo que ya tenemos una persona en la línea, ¿verdad? Así que, sin más preámbulos, vamos a darle la bienvenida al primer aficionado.
1: ¿Aló?
0: ¿Qué tal? Buenos días.
1: Buenos días, aquí les saluda Fabiola Soto de la Boca del Monte.
0: ¿Qué tal? Buenos días, cuéntenos.
1: Buenos días, aquí para felicitar a doña Eva Barrientos, que creo que ella está muy emocionada, pues pura roja ella. Y también le mando saludos a don Rigoberto, a don Romeo Pineda, a doña Ana de López, que bien sabe que lástima que los Cremas no pudieron pasar a la final, que tal vez hubiera sido un mejor representante, porque no sé qué le pasaría a Sheila, que en los dos partidos se vino abajo. Tal vez fue por la expulsión de Aparicio, pero también fue también por que el portero no era el portero titular de Sheila. Otra cosa hubiera sido, y felicito a la afición de Sheila, que estuvo, pero en todo momento no abandonó a Sheila, y qué bueno por esa gran afición que siempre estuvo alentando, y lástima por los postes, porque el único que creo que estuvo luchando fue el Chucho López, que tiraba y tiraba, pero así es el fútbol. Y felicito también a Paricio, pues ahí estaba Paricio apoyando a sus compañeros, y a Acevedo y a Dwight Pesadosi, que a pesar de la primera temporada, cómo lo trató la afición de los rojos, no creo que ahora vaya a ser así. Ahora lo van a decir, ahora Dwight y Acevedo, que son los mejores entrenadores, pero... Y esperamos pues que los Cremas resurjan esta vez, porque los Cremas es otro buen equipo, que yo creo que fue el único que Municipal le pudo meter un gol, y Comunicaciones le ganó en la Pedrera. Solamente, y que ustedes tengan feliz día y buen principio de semana, y que ahorita los rojos se disfruten su campeonato, porque ahorita viene el otro campeonato, que va a comenzar en agosto. Esperamos que los Cremas resurjan para que también los Cremas lleguen a la 34. Muchísimas gracias y que tengan feliz día.
0: Y bueno, muchas gracias por esos buenos deseos, y la verdad que fue un partido que nos dejó muchas emociones, muchas sensaciones, pero hay que decir, la realidad es de que Xelajú venía de una situación complicada, considerando

0: esperando el resultado en el juego de ida. Pero bueno, vamos a continuar con los aficionados. Vamos a dar la bienvenida.
1: Muy buenos días, Vinicio Cifuentes de Zona 16. Una consulta. ¿Sí me escucha, verdad?
0: Sí, fuerte y claro, amigo.
1: Gracias. Pues, tengo una duda. ¿Qué opinión tiene usted? ¿Por qué, por ejemplo, las ligas de fútbol que no aportan ningún jugador al Mundial? Sabemos que la FIFA no lo tiene como una imposición, pero ¿por qué las ligas paran? Los que no aportan jugadores tienen que parar su liga. ¿Es solo porque tal vez a la gente no le va a llamar la atención estar viendo la liga durante el Mundial? ¿O esa es mi duda, por qué tienen que parar? Y el segundo comentario es, ¿qué porterazo ese de Shela? Ese es un muchacho, es un patojo. Yo creo que es donde tenemos que poner los ojos, ¿verdad? Porque realmente yo creo que él no tuvo ninguna responsabilidad en los dos goles y estuvo más a la altura de muchos guardametas ya con experiencia y que han jugado finales aquí en nuestro torneo. Muchas gracias, le escucho al aire.
0: Muchas gracias por su comentario. Bueno, para empezar, ¿por qué las ligas que no aportan seleccionados no...? ¿Por qué todo el fútbol se detiene a nivel de clubes? Le comento, amigo, pues en este caso ha habido ocasiones, para dar un ejemplo, Guatemala, en la que jugadores del fútbol guatemalteco sí han aportado a jugadores a otras selecciones. Voy a dar un caso específico. Panamá, para el Mundial de Rusia 2018, tenía dos jugadores en Guatemala, Felipe Baloy y el Blas Pérez, dos jugadores de la selección panameña, pero en este caso FIFA no puede determinar en qué países sí, en qué países no, hasta que ya se va a dar la justa. Y aparte de todo, también el tema, por supuesto, que FIFA quiere que los ojos de todos los aficionados estén puestos durante su máxima competición. No quieren que estén viendo otros torneos. Es por eso de que FIFA también solicita, exige de que en este caso se detenga todo el fútbol, que terminen todas las ligas a nivel de clubes y que se pueda disputar el Mundial. Ahora bien, con el tema del guardameta, el Tato Chan, me parece que es un guardameta que ha venido de menos a más. Para empezar, el tema de Shela es interesante, ¿no? Porque Darío Silva es su guardameta titular, se termina lesionando. Entra Neri Loz, el suplente, lo hace muy bien Neri Loz, y en algún momento incluso dudábamos de si iba a soltar la titularidad cuando regresara Rubén Darío Silva, porque estaba jugando muy bien. Luego, bueno, lastimosamente las lesiones de Neri Loz y de Rubén Darío Silva, que no les permiten regresar, le da la oportunidad al Tato Chan de colocarse dentro de los tres palos. Ha sido una grata sorpresa, y sí, necesitamos más jóvenes como el Tato Chan, porque también en el fútbol nacional hoy en día es muy raro que salga un guardameta de fuerzas básicas. Y prueba de ello es que cuando vamos al universo de selección nacional, cuando hablamos de selección nacional, tenemos muy pocas opciones en las convocatorias. Hablamos siempre de Nico Hagen, hablamos de Luis Morán, de Freddy Pérez, y para de contar. No tenemos más opciones, porque también la liga, los equipos grandes tienen o tenían, digamos, guardametas muchas veces extranjeros, equipos que prefieren utilizar esa casilla para un extranjero, o que no son del gusto de Fernando Tena. Voy a dar un caso muy específico, el de Braulio Linares en Municipal, por ejemplo, que Luis Fernando Tena se ha decantado por Kenderson Navarro antes que por Braulio. Veremos si con el torneo que terminó de hacer Braulio puede cambiar la opinión de Luis Fernando Tena. Pero la realidad es que en los últimos años han salido muy pocos porteros nacionales. Entonces yo creo que también lo del Tato Chan es una grata sorpresa. Veremos qué pasa también, porque esa es la incógnita ahora. Y este muchacho ya jugó una fase final, ya jugó una final, se vio muy bien. Y a partir de ahora, ¿qué? Bendito problema el que tiene Roberto Hernández. Bendito problema el que tiene Xelajú Mario Camposeco. Porque tiene tres buenos porteros en una posición donde solo puede jugar uno. Entonces, ¿qué se viene para Shela a partir de ahora? ¿Se mantendrá Rubén Darío Silva? ¿Se mantendrá Neri Lobos? ¿Saldrá préstamo quizá el Tato Chang para buscar más minutos? ¿Qué equipo lo podría fichar de la Liga Nacional? ¿O si bien quedará nada más esto en una anécdota? Yo esperaría que no. A mí me gustaría ver más jóvenes como el Tato Chang en Liga Mayor. Me gustaría ver que se dé más oportunidad a guardametas nacionales. Porque también yo, como alguien que quiere ver bien a la selección de Guatemala, creo que es algo positivo que alguien como el Tato Chang sea regular en el fútbol nacional y eventualmente, ¿por qué no pensar en que pueda salir al extranjero? ¿Por qué no? ¿Por qué no? Y esa es la pregunta que yo les hago a ustedes también. ¿Qué va a pasar con el Tato Chang a partir de ahora? Es un buen guardameta. Pero ahora es donde Roberto Hernández y la gente de Xalajú tienen una oportunidad, tienen una decisión importante que hacer. ¿Qué van a hacer con sus tres guardametas? Pero bueno, tenemos llamada, por supuesto. Vamos rápidamente con el aficionado.
2: Muy buenos días, Roberto Samayoa, Zona 7. Pues, muy contento con el título 33 de mi querido municipal. La verdad que pues a pesar de altibajos que hubo durante toda la temporada, hablando del torneo pasado y este, pues al final se consiguió el objetivo, ¿verdad? Pero pues varias cosas que mencionar ahí, pues definitivamente pienso que lo del portero de Shela, pues es más que en lugar de criticarlo como hizo la señora que vemos en un momento, pero bueno, ella se caracteriza por hacer muchos comentarios fuera de contexto. Pero realmente es de admirarlo, ya que por este muchacho Shela hubiera sido mucho más goleado, ¿verdad? En el tema de París, pues pienso que un equipo no debe depender solo de un jugador, por eso juegan 11 contra 11, ¿verdad? No eran 11 contra 2. Entonces, definitivamente que Shela también tiene su mérito, pero no se queda atrás, pues, mi querido municipal, ¿verdad? Aunque ya viendo de cara al futuro, pues también creo que para el torneo centroamericano sí hay que buscar refuerzos, porque Cabezas y Eric López realmente no aportaron mayor cosa. Entonces, ya viendo su futuro, si Municipal también quiere hacer un buen papel a nivel internacional, tiene que buscar pues buenos refuerzos, ¿verdad? En este caso para esta copa que está próximamente, ¿verdad? Y pues felicitar a toda la afición roja de corazón, ¿verdad? De que realmente pues ya tuvimos suficiente tiempo de esperar, había dos finales perdidas consecutivas, pues ya es momento de celebrar. Entonces, definitivamente que pues vamos a estar ahí en el Estadio del Trébol a la 1:00 p.m. para recibir al equipo y celebrar pues ya directamente con la afición. Saludos a todos, bendiciones y gracias por el tiempo.
0: Muchas gracias, y la verdad que sí, el comentario que dice es muy acertado. Municipal se tiene que reforzar de cara a la Copa Centroamericana, más allá de ciertos chispazos en momentos de Eric López y Alejandro Cabeza. Yo lo he dicho en múltiples ocasiones, tenía muchas más esperanzas de Eric López que de Cabeza, pero la verdad que ambos han decepcionado. Y también con esto nos sumamos a un tema muy importante que es ¿por qué a Municipal le va tan mal con los fichajes extranjeros? Hablo en la delantera, pero cuando repasamos los últimos nombres, tenemos a Cabeza y a Eric López, que yo considero que no han dado la talla. Anteriormente tuvimos a Eddie Hernández, que no dio la talla. Tuvimos a Davis Contreras, el panameño, que venía de ser el MVP de la Liga Panameña, que no dio la talla. Entonces tenemos que retomarnos, y yo diría tal vez a tiempos de Otoniel Arce, del Gambetta Díaz, de Ramiro Roca en su primera etapa, porque la segunda considero que no le fue bien a Ramiro Roca, pero tenemos que buscar ese tipo de jugadores, delanteros extranjeros, para ver la última vez que Municipal consiguió un delantero que le aportaba. Y también recordemos, lo hemos dicho en los ganadores en múltiples ocasiones, ¿cuáles son los tres objetivos de un equipo grande? Objetivo número uno, trascender en internacional. Objetivo número dos, ganar clásicos. Y objetivo número tres, salir campeón. Mario ya ha cumplido con dos de estos tres. Si bien le costó ganar clásicos, pero ya el último clásico lo ganó. Chequecito. Ya fue campeón. Ya también, segundo chequecito. Ahora le toca el tercero, que es trascender en internacional. Algo que en los últimos años, las últimas oportunidades a Municipal, le ha ido mal. Le ha costado en Copa Centroamericana, las últimas dos fueron en fase de grupos, entonces también ojito a eso. Pero creo que Municipal tiene una plantilla muy vasta, de las más vastas, y no es que la más vasta del fútbol nacional, y creo que simplemente tendrá que hacer ciertos retoques en posiciones específicas. Ahora también se viene un tema interesante. las renovaciones, hay jugadores que terminan contrato, se estará hablando, por supuesto, se ha visto en algunas páginas de redes sociales que van a otros equipos, pero de momento no hay nada concreto, no hay nada oficial, y esto abre, por supuesto, la puerta para quienes serán los que vayan a reforzar al nuevo Municipal de cara al próximo torneo. La continuidad de Mario Acevedo, seguramente con esto está más que asegurada, la continuidad de Dwight también, pero ahora se viene lo importante para Municipal, el trabajo de oficina, cómo reforzar este equipo, cómo mejorar este equipo que ya fue campeón. ¿Tenemos más llamadas? Bueno, gracias a toda la gente que ya se está comunicando con nosotros. Nos pueden estar llamando, también pueden estar escribiendo al WhatsApp. Más adelante les estaremos dando también su espacio en los mensajes para que puedan decirnos sus comentarios acerca del partido, sus dudas, sus saludos, lo que ustedes nos quieran decir. Con mucho gusto nosotros los estaremos atendiendo. ¿Cuál es el número en cabina? 30, es el número, el mismo de WhatsApp. 3400-0062. Ahí estamos. Así que bueno, tenemos un corte rápidamente. Tenemos que ir con estos socios comerciales. Así que vamos rápidamente y al volver continuamos recibiendo sus llamadas para que nos den sus opiniones del partido de ayer. O bueno, el tema que ustedes nos quieran dar, con mucho gusto, aquí los estaremos atendiendo. Así que vamos rápidamente a un corte con nuestros socios comerciales.
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0: Estamos de vuelta. Muchas gracias a toda la gente que ya se está comunicando con nosotros. Nos pueden escribir, nos pueden llamar también y con mucho gusto los estaremos atendiendo. Tenemos mucho para comentar, por supuesto, la gran final del fútbol nacional definitivamente es el tema de conversación en esta mañana, en este día de hoy, el post partido también, y que hoy será la celebración del Club Social y Deportivo Municipal. Así que bueno, vamos rápidamente con más llamadas, que los aficionados se continúan reportando en esta mañana. Así que vamos rápidamente con el oyente.
1: Buenos días.
0: No. ¿Qué tal? Muy buenos días.
1: Para ver los pequeños comentarios de uno. Ahí yo siempre estoy al pendiente de llamadas todos los domingos, y por ahí para felicitar a los ojos, vaya que fueron mejoras, ganaron el campeonato. Yo soy aficionado, pero siempre vale que haya un buen representante en Guatemala. Y que ojalá en la Copa Americana va a sacar la casa. Y que contrataciones o qué va a hacer en Guatemala va para ver cómo está y sangrar a doña Fabiola ya. También por ahí les deseo que salga bolivia.
0: Bueno, muchas gracias por su comentario, y así es que la gente está emocionada por el título de Municipal. Hoy recordemos que también a la 1:00 p.m. será la celebración en el Estadio Manuel Felipe Carrera también. Seguramente estará abarrotado de todos los aficionados escarlatas. Y por supuesto que pues, los que puedan llegar, por supuesto, también ahí seguramente en el resto ya estaremos viendo, pero seguramente será una celebración a todo dar, porque Municipal es 33 veces campeón del fútbol nacional. Tenemos más llamadas también, así que gracias a toda la gente que ya se está reportando hoy en la antesala. Vamos rápidamente con el oyente. ¿Qué tal? Muy buenos días.
2: Una celebración a todo dar, porque Municipal es 33 veces campeón.
3: Buenos días.
0: ¿Qué tal? Muy buenos días. Bueno, muchas gracias a toda la gente que ya se está reportando, a la gente que ya nos está llamando también y que está dejando sus comentarios al respecto del partido. También, bueno, en el fútbol internacional han pasado más cosas. El Bayern de Múnich ganó ayer la Pokal, la Copa de Alemania también, dentro de varios detalles. Y la otra semana termina el calendario en Europa con la final de la UEFA Champions League entre el Arsenal y el Paris Saint-Germain. Bueno, también hablando un poco de lo que fue el partido, complicado en cuanto a un equipo de Xelajú que ya venía en una desventaja de la ida, ¿no? 4 goles, tenía que hacer 3 goles para empatar la serie y llevarla a tiempos extra de acuerdo a los criterios de desempate. Vamos rápidamente con el oyente. ¿Qué tal? Muy buenos días.
4: Sí, muchas gracias. Buenos días. Le habla Ernesto Vázquez. Fíjese que yo quiero pedirle a la afición de Municipal que se tranquilicen, va, tranquilos, humildes, gracias a Dios se ganó el campeonato. No, quiero felicitar también a la afición de Xela, que así debe ser, se gana o se pierde, o sea, hay que respetar al rival. Por aparte, yo no estoy de acuerdo con la designación de Checa Hernández como el jugador del partido. Si hubiese anotado cuando tuvo la oportunidad a los 2 minutos de inicio del partido, ahí sí le hubiera dado yo el jugador, pero no. Para mí el jugador es Linares. Esas sacadas que hizo, imagínense, hubieran sido goles, no estuviéramos hablando de esto. Pero por aparte quiero hacer un comentario a las declaraciones de Jerry Villa, presidente municipal, que él de alguna manera responsabiliza al jugador de Antigua, a Santis, de la selección nacional que no fuimos al Mundial. Estoy de acuerdo en parte, porque ahí era una selección, todos eran responsables de lo que pasara. Si no, miremos el gol de este portero que está de Municipal en Surinam, ese gol se nos mató de una vez, hombre. Y otra cosa que perdimos en Guatemala con El Salvador, no, hombre, no se puede echar culpa. como Hagen, creo que es el partido, el portero que estaba en esa ocasión. No, no se puede. Fíjese que dice, se lamenta Jerry Villa de los 2 millones que perdieron. Todos perdimos, no solo Municipal, todos perdimos. Pero ahora está la oportunidad, pues, vamos a ver qué va a hacer Jerry Villa, porque ahora el martes va a ser el sorteo para la Copa Centroamericana. Vamos a ver, pues, si Municipal gana la Centroamericana, mínimo, creo que es $1,000,000. Bueno, que se prepare y no traer esos paquetes que trajo ahí, que, mire, ahí tuvo otra vez López el gol de la tranquilidad y lo falló. No, hombre, no. Parece que Almeida fue el que recomendó a este López. Mire, no, hombre, Dios guarde. Esos paquetones que traen. Y el portero de Xela, buenísimo el jovencito. Ojalá pudiera estar en la selección de sub-20. Eso es lo que hay que hacer. Pero no traer esa caja de jugadores. Fíjese que hay una página donde detallan todos los detalles de los jugadores. Y no los que trae Municipal. Ojalá que traiga buenos. Pero que no se esté quejando Jerry Villa, porque todos perdimos. Y ahí está la oportunidad de la Copa Centroamericana. Ojalá la gane. Gracias.
0: Bueno, muchas gracias por su llamada, por sus comentarios muy acertados. Recuerden a la gente que nos quiere llamar, que lo puede hacer con mucho gusto, que tenemos 2 minutos. 2 minutos serán los que tendrán los aficionados para poder darnos su comentario del tema que ustedes más les guste. Vamos rápidamente con otro aficionado. ¿Qué tal? Muy buenos días.
3: Muy buenos días, les saluda José Castillo de aquí de San José Pinula.
0: Pues, ¿qué tal? Muy buenos días.
3: Pues aquí felicitando a los rojos. No soy aficionado rojo, soy aficionado crema, pero uno de mis hijos es aficionado rojo y así es que si él es feliz, pues ni modo, ¿verdad? Y concuerdo mucho con lo que dijo el oyente que llamó la llamada anterior. Es el Gerardo Villa quejándose de Oscar Santis y por qué no le echó la culpa mejor a Franco, que en su banda fue donde hicieron los Cecilio Waterman y hizo los goles. Yo creo que si es cuestión de culpar a alguien, ahí todos tienen la culpa, porque es una selección, no es un jugador en sí el que representa todo el país. Y también esperando a que los cremas se armen de buena manera, porque ya mucho sufrimiento con ellos, y que hagan un buen torneo. Tal vez tenemos una blanca Navidad y a ver qué dice Dios. Muchas gracias y feliz día.
0: Muchas gracias por sus comentarios y definitivamente quiero abordar rápido 2 temas. Primero, el tema de la portería, porque la gente habla de Braulio Linares. Yo rescato mucho lo de Braulio porque, y a opinión personal, nunca ha sido un guardameta que me parecía espectacular. Pero le tengo que reconocer que ha sido un guardameta que le ha dado mucha seguridad al equipo de Municipal. En toda la fase final, no había tan solo, hasta la final de día, solo había recibido un gol. Así que me parece muy bien. En toda la fase final, finalmente termina solo con 2 goles. Yo creo que es de destacar muchísimo el trabajo de Braulio Linares, que tal vez sin tener los reflectores, que tal vez sin ser un guardameta espectacular, pero ha sido seguro, pero ha cumplido. Y creo que eso es lo más importante y para mí es parte del éxito de este Municipal. Las declaraciones de Gerardo Villa, yo la verdad que estoy de acuerdo con los aficionados. Este es un deporte en conjunto, no es un deporte individual, y creo que echarle la culpa a una sola persona, a un solo jugador, de que Guatemala no haya clasificado al Mundial, me parece que por ahí no va. Son 11 jugadores. Oscar Santi sí falló una ocasión, pero también el resto de compañeros también fallaron, hubieron situaciones en las que no se concretaron. Entonces creo que esto es un deporte en conjunto y no se puede solo responsabilizar a una persona. Pero bueno, tenemos más llamadas de los aficionados. ¿Qué tal? Muy buenos días, ¿cuál es su nombre?
5: Muy buenos días, mi nombre es Carlos Borrayo. La verdad que una sonrisa de oreja a oreja. Feliz por mi Municipal y feliz porque realmente anoche el destacado del partido para mí fue Braulio Linares. Creo que se merece las palmas, creo que se merece el reconocimiento de nosotros como aficionados. Perdón. La verdad que fue un arquerazo anoche bajo los 3 palos de Municipal. Salvó jugadas trascendentales. Y recordando y haciendo memoria de cómo uno nace rojo y cómo crece rojo, un saludo hasta el cielo a mi bisabuelo que me hizo rojo a los 6 años. Y esos títulos que he visto del lado Municipal son para él, dedicados a mi bisabuelo, Leoncio Pineda, hasta el cielo. Gracias, abuelo, por dejarme la herencia más linda que es mi municipal. Dios me los bendiga y que tengan un excelente día.
0: Qué lindo mensaje. Muchas gracias por ese lindo mensaje, la verdad. Y es parte de lo bonito del fútbol también, ¿no? Es de las cosas que nos deja muchas veces y que también nos une con nuestros seres queridos. Es una forma en la que podemos compartir también con las personas que nosotros queremos y de poder compartir un poco. Así que qué lindo mensaje. Pero bueno, recuerde que pueden llamar también más adelante. Con mucho gusto estaremos recibiendo sus mensajes. Saludamos, por cierto, a Gustavo Velázquez. Saludos a Gustavo, que está en camino, pero está, por supuesto, a todo volumen escuchando la antesala en Nuevo Mundo 96.1 FM. Así que un buen retorno para Gustavo, por supuesto. Y continuamos en la antesala porque tenemos mucho para platicar con el tema de municipal, ¿no? Lo decía, el tema del guardameta. Ahora me parece que Mario Acevedo tiene la oportunidad de mantener su decisión. Ya fue campeón con Braulio Linares cuando Kenderson venía de ser el guardameta titular, guardameta convocado a selección nacional, y Braulio, que nuevamente, sin los grandes reflectores, sin ser un guardameta espectacular, pero que ha cumplido. Y veníamos de un municipal que dejaba ciertas dudas en la portería. Yo lo he dicho mucho de Kenderson Navarro, me parece que es un muchacho que tiene muchas condiciones, pero es irregular. Es capaz de sacarte una al ángulo y en la siguiente jugada de cometer un error, y eso muchas veces en una posición que se castiga muchísimo, es una posición en donde el error no está permitido, porque al final suena un poco injusto, pero es la realidad. Un delantero puede fallar 10 oportunidades y no pasa nada, pero el guardameta es el único que no puede fallar. Entonces es una posición que es dura. Es la realidad, es una posición dura, y le hay que reconocer a Mario Acevedo que tras los errores de Kenderson Navarro decide cambiar a Braulio Linares, luego de que también Kenderson se va con la selección para el juego en Italia, y a partir de ahí Braulio no suelta la portería. Y también hay que darle ese mérito a él, que a base de trabajo, de buenas actuaciones, se mantuvo, de un buen entrenamiento, porque también un entrenador me lo decía una vez, que el partido es el premio a lo hecho durante la semana, pero que el trabajo de un futbolista es los entrenamientos, es el día a día, no es el partido. Y eso me muestra también que Braulio debe entrenar muy bien y que le llenó el ojo a Mario Acevedo para que se convirtiera en el guardameta titular y que a partir de ahí no soltara el arco. Le dio mucha seguridad a Municipal. Los equipos se construyen desde atrás. Y también defensivamente a los defensas, a la zona defensiva, le ayuda muchísimo ver que su guardameta es seguro. Y con Kenderson, repito, si bien tiene muchas condiciones y me parece un gran guardameta, pero comete muchos errores. Pero no termina de ser un portero 100% de confianza. Y Braulio sí ha sido eso, importante en la fase final, importante ayer con varias atajadas, que sí, yo creo también de que Braulio para mí tenía que ser el jugador del partido, tenía que llevarse el MVP, pero no, al César lo que es del César, no le vamos a quitar el reconocimiento a un guardameta que la ha luchado, que la ha sufrido, que ha sido criticado también en muchos momentos, pero que ayer tuvo su noche. Ayer dijo, aquí estoy, y al final, los momentos grandes son para jugadores grandes. Y Braulio ayer demostró que es un jugador que está para momentos grandes. Entonces también hay que darle un reconocimiento al guardameta, hay que darle un reconocimiento a Braulio Linares, y que ahora yo quiero pensar de que él se mantendrá en el arco de cara al próximo torneo y de cara a la Copa Centroamericana. Y Kenderson Navarro, pues le tocará trabajar, le tocará picar piedra, porque hoy por hoy es el portero suplente de Municipal. Y quiero ver también qué sucederá con Selección Nacional, porque en mi cabeza, que si Kenderson no está jugando, no debería ser elegible para Selección Nacional, porque no está haciendo méritos para ir convocado. Entonces, Me parece que hoy por hoy los porteros tendrían que ser Freddy Pérez, Luis Morán, y pues veremos quién termina siendo el tercero. Pero hoy Kenderson Navarro para mí no está haciendo los méritos. ¿Y por qué dejó a Jaén también fuera de la nómina? Si bien ya en la última convocatoria el Fernando Tena lo convocó, vuelvo al mismo argumento. No están haciendo los méritos para ser convocados porque no están jugando. Pero bueno, vamos con más llamadas de los aficionados, vamos con más llamadas de los oyentes. ¿Qué tal? Muy buenos días.
6: Buenos días, mi amigo Gil Salvador González, en Quetzaltenango, ahí un poquito dolido por la pérdida del equipo, ¿verdad? Pero igual yo quiero elogiar ciertas cosas de la afición, ¿verdad? Que a pesar del 4-1, pero bueno, ¿qué se hace? Hay 8 días no puedo dar mi comentario, pero ya sabíamos que la pérdida había sido del director técnico en su mala decisión de la expulsión de Aparicio, donde él hizo un mal planteamiento dejando solo 2 centrales y de ahí vino la hecatombe, dijo Hans. En resumen, lo bueno de esta semifinal fue la lesión de los 2 porteros en el buen sentido, ¿verdad? Porque vemos a Estuardo Chang defendiendo los colores de Xela. Algo que quiere decirle a Xela es a su afición que, y derecho de respuesta a este drogadicto de Vía, que habló que Xela era montonero, y anoche quedó demostrado que realmente se le dio el respeto municipal como debe ser y como se dijo. Y realmente creo que debería tener una disculpa a este señor, porque realmente Xela en ningún momento se le faltó el respeto a los rojos. Y qué bueno, y llegando al punto final de mi conversación, pues esperamos que ambos hagan buena representación en la Liga de Campeones o la Centroamericana, y esperando que la directiva analice bien, porque sí hubo fallos de parte del director técnico y hay 2-3 jugadores que no merecen estar en Xela. Gracias y buen día.
0: Gracias, por supuesto, por su llamada y por sus comentarios, y la verdad es que sí, hay que hacer un apartado especial para la afición de Xelajú, Mario Camposeco, que apoyó a su equipo desde la noche previa al partido. Se miraban imágenes de la afición Super Chiva, que hizo un ambiente espectacular, un ambiente digno de final. Y para ese sector de la afición, 10 puntos. ¿Por qué aparece el sector de la afición? ¿Por qué me quiero detener en esto? Porque también en los días previos, un pequeño sector de la afición, incluso tuvo una actitud muy fea en contra de la gente de la televisora, amenazándolos, que no querían que llegaran. Y eso es lo que no queremos ver en nuestro fútbol. Esas pequeñas cosas son las que no nos dejan avanzar. Entonces, a ese sector de la afición, no las felicitamos. Ese sector de la afición que estaba amenazando, es el aficionado que no queremos en las canchas, que queremos lejos, fuera del fútbol nacional. Ahora, el aficionado que ayer cantó, que ayer alentó a su equipo, a ese aficionado es al que queremos y es al que reconocemos también y lo queremos más en el fútbol nacional, es el que queremos más en los estadios y que hizo que la final fuera una fiesta, porque fue una fiesta. Deportivamente no se le dio a su equipo, pero es un equipo que dio batalla, es un equipo que lo intentó. Y a eso también hay que reconocerle a la gente de Xelajú, Mario Camposeco, que había un resultado adverso por lo hecho en la ida. Sí, que podemos debatir o no en el momento que cambia el partido, que es la expulsión de Jorge Aparicio en la ida. Yo mantengo mi opinión, creo que ambas eran amarillas, creo que la expulsión fue más que justa para Jorge Aparicio. Y sí, hay un antes y un después en el partido, porque a partir de ahí se vienen los goles, Xelajú moralmente se viene para abajo también. Y tenían una situación complicada, tenían una oportunidad complicada de dar la vuelta, en el partido en su casa. Pero bueno, tenemos que ir rápidamente a un corte con nuestros socios comerciales y al volver continuamos en la comunicación con los oyentes. Hoy la antesala deportiva, que veo que tiene un toque rojo hoy. Pero bueno, vamos rápidamente con nuestros socios comerciales.
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0: Estamos de regreso rápidamente. Le mandamos un fuerte abrazo, un saludo. Lo extrañamos, pero pronto seguramente lo tendremos de regreso a nuestro querido José Emilio Oliveros, a nuestro querido Milo. Así que le mandamos un fuerte abrazo, una pronta recuperación. Tocayo, pronto lo tendremos de regreso y tendremos la combinación de Emilio al cuadrado. Así que un fuerte abrazo, por supuesto. Y bueno, tenemos más todavía en la antesala porque todavía estamos empezando. Invitamos a la gente, por supuesto, a que participe, a que nos llame, a que nos deje sus mensajes. Los mensajes los estaremos leyendo más adelante. Pero los invitamos, por supuesto, para que participen en esta edición de la antesala deportiva. Así que muchas gracias a toda la gente que ya está en sintonía de Nuevo Mundo. Tenemos una llamada entrante, así que ¿qué tal? Muy buenos días. ¿Cuál es su nombre?
12: Sí, ¿qué tal? Pues aquí habla Antonio López. Sí, en la situación, lo que fue esta temporada en el medio, pues todo es una farsa, todo es un circo bien montado que finalizó al final de cuentas ayer, va con ese partido. Porque si se ve ahí cómo es que esta mafia que está ahí en las federaciones, pues ya tienen todo controlado. Y en el caso a Municipal siempre le han dado toda la ventaja de respecto, por ejemplo, el partido jugado ahí en el Trébol. Pues ellos ya sabían qué hacer porque en la forma como expulsaron a Paricio, que es cierto que este jugador es un jugador con mala técnica. Lo mostró cuando estaba en Comunicaciones, de que cuando en el dominio de una pelota él siempre estira la mano y así va pegado tras el jugador contrario. Y de eso aprovecharon estos desgraciados, por ejemplo, estos árbitros que ya llegan ahí, siempre llegan acobardados ya por las amenazas que les hacen. Por ejemplo, esa manada de bichos que siempre están perjudicando al fútbol también, como un individuo este que siempre está ahí incitando a la violencia, como la Pipo Porulo. Este siempre está ahí, entonces, y quiero aclarar esto porque ahí se demostró de lo que dicen estos desgraciados vendedores de porquería, de que siempre han estado diciendo de que Comunicaciones es la corrupción y de controlado todo esto es una farsa, porque si vemos el dueño de este equipo, ni siquiera creo que ni existe Comunicaciones, o no es el creo, sino es al confirmarlo al 100% que no existe este equipo de Comunicaciones para él. Y entonces ahí se demuestra con eso que quienes tienen control allí con la mafia, como lo digo allí, es ahí los que están en la federación ahorita, por ejemplo, empezando desde Gerardo Páez para abajo. y todos esos esos demás choleros que tienen ahí ese individuo. Entonces, porque así lo dicen, eso es la metracero, como digo, la pipoporula, así lo dicen, así son, siempre lo vienen diciendo, que todos son unos choleros de Gerardo Páez y se deben a Gerardo Páez.
0: Bueno, gracias por su comunicación. Pedimos respeto. Primero que nada, pedimos respeto para la gente que participa, por favor, los invitamos a que participen, pero siempre dentro de la línea de respeto y la verdad, amigo, agradecemos su participación, pero no compartimos su opinión. Así que vamos con otra llamada rápidamente. ¿Qué tal? Muy buenos días.
13: Buenos días, mucho gusto. Alberto Alvarado les saluda, qué bueno escucharlos. Y pues yo trabajo en ruta los días domingos, ando ahí por San José del Golfo, para que tenga una idea. Lamentando un poquito la llamada anterior, yo sí creo que decía mi papá y mi mamá, cuando conforme van pasando los años, yo creo que uno debe irse poniendo un poquito más sabio, por decirlo de alguna manera, ¿verdad?, con sus comentarios. Creo que es un muy buen programa que nosotros esperamos los días domingos. Nos da la oportunidad de expresar nuestros sentimientos, pero yo creo que todo tiene que ser con una medida. Realmente a la persona anterior se le escucha que es una persona madura. Entonces debería hacer el ejercicio de grabarse, diciendo lo que dice y después escucharse para que vea qué mal se escucha. Realmente qué pobres argumentos, qué bueno que cortaron la llamada. Creo que se tardaron mucho en cortar la llamada. Creo que hay personas que pueden aportar más con sus comentarios, pero bueno, eso es nada más de una observación. Yo los felicito como siempre. Qué bueno escucharlo, estimado, en fin de semana. Esperamos que el retorno de Gustavo sea de lo mejor. Éxitos y que tengan un muy buen día.
0: Muchas gracias al oyente, gracias por sus comentarios, gracias por sus buenos deseos y por supuesto, lo más importante, gracias por su fiel sintonía en la antesala deportiva. Tenemos más llamadas también, gracias a la gente que ya se está conectando, gracias a la gente que ya nos está escribiendo. Con mucho gusto aquí le daremos su participación. ¿Qué tal? Muy buenos días.
14: Buenos días, amigo. Carlos Salazar, de la zona 6 de Misco. Un ratito, unas consultas. Les lamento mucho a esta persona del anterior, no la anterior nombre. ¿Qué educación tendrán? Mi sugerencia es cuando hayan personas así, córtenles inmediatamente. Sugerencia, amigo. Y qué bueno escucharlo a usted y su programa. Y qué bueno que está hoy. Y solo mi duda es, ¿va a haber hoy, irá a estar Gustavo Velasco, estoy con ustedes? ¿Y cómo ven a Suchi para hoy? Saludos, amigos. Bendiciones. Buen día.
0: Muchas gracias por sus buenos deseos, muchas gracias por su sintonía. Nos preguntaba por Suchi, hoy también hay partido. La verdad que es un partido interesante. Yo quiero pensar que Suchi tiene posibilidades de ganar. Viene ya, es un equipo que viene en los últimos torneos, en los últimos años, que siempre está ahí, es el llamerito. Es un equipo que está en el llamerito y yo creo que sería una buena adición. Espero y ganen, la verdad, pero no es un partido sencillo, definitivamente. Tenemos rápidamente más comentarios también, más llamadas. ¿Qué tal? Muy buenos días.
15: Muy buenos días, papadito Manuel Cordero, originalmente rojo de la primera zona 21 de la capital. Con un argumento nada más. Fíjese que para mí esta tribuna es una tribuna deportiva en la cual tenemos el micrófono abierto. Pero deberían de tener un identificador de llamadas, porque la persona anteriormente, que alguien comentó que es como de la octava edad, no tiene, pero ni la fineza de indicar que qué horrible se oye, porque es una ofensa para la mayoría de que todos los domingos estamos al pendiente de este programa. Pero arriba mis rojos, gracias a Dios se cumplió. Y buen día, papá, buen día.
0: Bueno, muchas gracias por sus comentarios, muchas gracias por sus buenos deseos. Y a la afición de Municipal, que me confirma que anoche no durmieron. Y si durmieron con una sonrisa de oreja a oreja. Qué bueno que ya están disfrutando. La verdad, me alegro mucho por el aficionado municipal que hoy está contento, que hoy saldrá a la calle con su camisola, los que irán al estadio seguramente a recibir al equipo, los que no estarán apoyando desde su casa. De verdad, estas son las emociones y esto es lo bonito que nos deja el fútbol, ¿no? Yo a veces he dicho y lo he platicado con unos amigos, que el fútbol muchas veces es complicado, ¿no? Porque nos da más tristezas que alegrías. Caso contrario, por ejemplo, la gente de Shela estará triste. Pero es lo bonito también que cuando nuestro equipo gana, es una emoción que nos dura meses, semanas, y que es un sentimiento muy bonito y que hay que agradecer también. Tenemos más llamadas de los aficionados, por supuesto. ¿Qué tal? Muy buenos días.
16: Buenos días a todos los que escuchan La Nuevo Mundo. Felicitando al más grande, a Municipal, que logró la 33, y a la persona que llamó, pues ni ponerle atención porque se nota que habló con el hígado. Entonces a los rojos a celebrar, y sabemos que estamos siempre en la lucha y esperamos que Municipal haga un papel en el plan internacional. Gracias, buen día.
0: Muchas gracias por sus buenos deseos, muchas gracias por su llamada, por supuesto. Y la verdad es de que veo ya varios comentarios que van al respecto a un tema, la Copa Centroamericana. Ahora es la oportunidad de Municipal de redimirse. Ha sido el debe en los últimos años, lo estábamos hablando en un corte anterior. Y ahora Municipal, que yo pienso que tiene un buen plantel, que tiene un entrenador que ya es campeón, pero que ahora tiene que dar ese paso adelante, que ahora tiene que demostrar que no fue ninguna casualidad y hacer una buena participación en lo internacional. En la última edición vimos que Xelajú Mario Camposeco llegó hasta la gran final. De Municipal esperaríamos por lo menos lo mismo, lo que es acorde a su historia, que Municipal trascienda en lo internacional. Yo mantengo, creo que Municipal tiene que hacer una o dos adiciones, tiene que hacer dos contrataciones en el ataque, que creo que es la zona más débil de este equipo, porque tenés al Flaco Martínez, que es un jugador propenso a lesiones. Tenés a estos muchachos, Eric López y Alejandro Cabeza, que físicamente confirman que no están. Entiendo, sí, que llegan con el torneo iniciado, pero ya estamos en el cierre del torneo y son jugadores que no han terminado de aportar o no han terminado de ser lo que esperarían. Ahora bien, también hay que decir que Cabeza anotó en el juego de ida. Y entonces se le reconoce, porque tampoco lo podemos pasar por alto, pero si nos vamos a la regularidad del torneo, han sido jugadores que han sufrido muchas lesiones, han sido jugadores que no han terminado los partidos porque físicamente no les da. Entonces, yo honestamente me quedaría un poco más con Eric López, que le veo más cositas, que con Cabezas. Esta es su opinión personal. Pero también, por supuesto, que ustedes, aficionados, usted, el oyente, puede dar su opinión también. Pero creo que este equipo de Municipal tiene argumentos para competir en lo internacional. Tiene argumentos para trascender en lo internacional, porque no es solo el competir ya lo tienen, pero el trascender, que yo creo que es uno de los, y tiene que ser uno de los objetivos y una de las obligaciones de un equipo grande como lo es Municipal. Pero eso será más adelante, porque ahora es de celebrar el título, de celebrar el campeonato. Y también algo importante que ya estaba pendiente desde hace varios torneos es que ya se separaron de Comunicaciones. Hoy por hoy Municipal es el equipo más ganador del fútbol nacional con 33 títulos. En segundo lugar queda Comunicaciones con 32. Y lo que está buscando Xelajú, que tendrá que ser para una próxima, que es buscar la octava luna y empatar a Aurora como el tercer equipo con más títulos en el fútbol nacional. Pero eso tendrá que ser más adelante, porque hoy por hoy las calles celebran por Municipal. Pero bueno, también aquí por supuesto nos pueden llamar, nos pueden dejar sus comentarios, por supuesto sus mensajes, más adelante los estaremos leyendo. Ya tenemos varios también, ya ahorita a las 8 de la mañana, si la memoria no me falla, tendremos justamente aquí los mensajes de ustedes, los aficionados. Por lo que si nos están escuchando y no pueden llamarnos, nos pueden dejar su mensaje y con mucho gusto aquí los estaremos leyendo, porque seguramente hoy rápidamente estoy viendo y ya tenemos bandeja llena de mensajes. Así que muchas gracias y por supuesto que seguramente durante la transmisión nos estarán llegando más mensajes todavía y también nos pueden llamar, por supuesto, porque hoy por hoy seguramente el tema de discusión no es para menos, es lo que nos dejó la final. ¿Qué se viene también ahora para Xelajú, Mario Camposeco? Porque hablamos mucho de municipal, pero ¿qué se viene para Xela también? Pues primero yo creo que es importante mantener la base, mantener lo que le funcionó a este equipo. Creo que Roberto Hernández se redimió de una forma excepcional, diría yo, porque luego de su paso por Comunicaciones, que sí, que tuvo trabas y demás, pero digamos que su imagen había quedado golpeada. Roberto Hernández había quedado golpeado. Llega a un equipo como Xelajú, que también tenía una vara alta luego de que con Amarini llegaron a una final en lo internacional en el último torneo. Y Roberto Hernández llega a ajustar ciertas piezas y termina como el número uno, como el líder de la fase regular del torneo y llegando a una final. Y mantengo que hasta la expulsión de Jorge Aparicio, Municipal estaba siendo competitivo. Pero definitivamente esa expulsión de Jorge Aparicio marcó un antes y un después en el partido. Pero ojo, este equipo de Xelajú, Mario Camposeco, ha jugado muy bien. Este equipo de Xela se ha visto muy bien. Y no me cabe ninguna duda que para el próximo torneo estarán ahí seguramente peleando por el campeonato. ¿Qué tienen que hacer? Yo creo que es importante reforzar un poco el centro del campo. Un acompañante más. Cardona y Aparicio lo hacen muy bien. Lo de Derrickson Quiroz, que era un jugador que prometía para mucho, pero por temas extradeportivos finalmente incluso ya ni siquiera pudo regresar a Guatemala. Y yo creo que en días como ayer sí hizo falta. Sí hizo falta ese recambio ante la ausencia de Jorge Aparicio y arriba. A mí me sigue haciendo falta un killer, me sigue haciendo falta un goleador en ese equipo de Xelajú, Mario Camposeco, porque defensivamente es un equipo muy sólido, con buenos laterales, con una buena defensa, el tema de la portería que está más que cubierto, pero tenemos que ver en el tema de mitad de cancha para adelante también y si algún jugador sale y quién entra. Pero bueno, tenemos que ir rápidamente a un corte con nuestros socios comerciales. Al volver estaremos leyendo sus mensajes de todos los oyentes, de todos los aficionados. Gracias a la gente que ya se está reportando en sintonía de la antesala deportiva. Así que vamos rápidamente a un corte y ya volvemos.
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0: Bueno, estamos de vuelta en la antesala deportiva aquí a través de Nuevo Mundo Radio 96.1 FM y todas sus repetidoras a nivel nacional. Gracias a toda la gente que ya se está conectando. Gracias a todas las personas que ya nos están escribiendo, nos están dejando sus mensajes. Recuerden que nos pueden contactar, nos pueden escribir al WhatsApp, en este caso al 3400-0062 y el 10, ¿verdad? Es 3400-0410 para las llamadas. Así que gracias a toda la gente que ya se está conectando y que ya está en sintonía de Nuevo Mundo. Con mucho gusto los estaremos atendiendo y les estaremos dejando sus comentarios. Así que bueno, vamos a empezar con la ronda de mensajes, que tenemos muchos. Así que también agradecemos su fiel sintonía, agradecemos que se tome el tiempo de escribir, de llamar. Significa mucho para nosotros. Así que vamos rápidamente con los mensajes. Vamos rápidamente, ¿qué tenemos por acá? Dice, buenas noches, los escuchamos en Quetzaltenango. Lick, Víctor Gómez y familia, excelente transmisión, muchas gracias. Bayern Múnich gana la Copa Pokal hoy por la noche, Pumas versus Cruz Azul en TUDN, canal 215, a las 7, y el otro sábado final de la Conca Champions y la Champions League. Iván Bonilla Lima, gracias también por sus buenos deseos, gracias por sus comentarios. Y la Champions League, Iván Bonilla Lima, gracias también por sus buenos deseos, gracias por sus comentarios. ¿Qué más tenemos por acá? Buenos días, soy

que creo que el resultado en la ida sí pesa, pero porque hay una diferencia importante de goles. Hay una diferencia importante de goles y una ausencia como la de Jorge Aparicio que te aporta tanto en lo futbolístico como también en cuanto al liderazgo, que te aporta también en la cancha. Entonces, creo que si el resultado de la ida no habría sido tan escandaloso, creo que Municipal habría tenido más oportunidades, que Xelajú habría tenido más oportunidades de empatar la serie. Pero también, ojo, hay que darle, por supuesto, que todo el reconocimiento a su equipo, al rival. Hay que darle el reconocimiento también a la gente de Municipal, que hizo bien las cosas en el partido de ida, que resolvió en su casa. Entonces yo creo que también, ojito ahí, ¿no? Ojito ahí. Pero bueno, tenemos más llamadas, tenemos más mensajes, por supuesto, de la gente que se está reportando en la transmisión de Nuevo Mundo. Buenos días, los saluda Oswaldo López. Espero que Comunicaciones y el Real Madrid levanten cabeza para los próximos torneos. Y si es cierto que Mourinho llegará al Madrid y qué jugador ya sorprendió más que no fue convocado para jugar el Mundial. Bueno, pues muchas gracias. Tenemos mucho para comentar, empezando por, bueno, lo de Mourinho al Real Madrid. Pues ya prácticamente los medios lo dan por hecho, ya prácticamente los medios en España dan por hecho que Mourinho será el nuevo entrenador del Real Madrid. Yo la verdad no estoy tan contento con la decisión. A ver. Sí creo que esta plantilla del Madrid necesita liderazgo, que necesita alguien que los ponga en cintura, y eso, en eso yo estoy completamente de acuerdo. Pero creo que la afición tiene el recuerdo del Mourinho que llegó en su primera etapa, el Mourinho de 2011, que venía de ser campeón con el Inter, de eliminar al Barça en la Champions, mientras que este Mourinho es un Mourinho que en los últimos años no ha estado en la élite del fútbol europeo, que en sus últimos equipos ha salido de mala manera, que no ha ganado tan bien. Entonces, tampoco me siento yo tan convencido de que Mourinho sea el candidato ideal. Pero también, cuando repasamos las opciones, los posibles candidatos para el Real Madrid, es que tampoco veo muchas opciones que a mí al menos me emocionen, ¿no? Pero habrá que ver, también es una realidad de que hoy por hoy es un vestuario dividido y ya sabemos la personalidad que tiene Mourinho, es una personalidad interesante, complicada, entonces, ¿hasta qué punto esto no puede llegar a afectar? ¿Y qué jugador me ha sorprendido que no vaya al Mundial? Uf. Yo estaba leyendo hace un día lo de João Pedro, el delantero del Chelsea, que hizo más de 20 goles en la temporada y que no ha convocado. Y la verdad que me deja un poco un mal sabor de boca porque está este muchacho Ryan que va convocado al Bournemouth. Si la memoria no me falla. Y yo creo que João Pedro tiene más méritos para ir convocado. Tenía los méritos para ir convocado con Brasil. No va convocado. Bueno, tenemos luego lo de Inglaterra, ¿no? Que ha dado, hace una convocatoria que ha dado mucho de qué hablar. Lo de Cole Palmer, Phil Foden, Trent Alexander-Arnold, Harry Maguire, algunos de los nombres que han salido. Y a ver, yo puedo estar de acuerdo con lo de Alexander-Arnold, puedo estar de acuerdo con lo de Phil Foden, porque son jugadores que en el último año no han estado bien y no han dado la talla. Pero en el caso de Cole Palmer, yo sí me quiero detener un poco, porque para mí Cole Palmer es un mejor futbolista de lo que es Noni Madueke, por ejemplo, que sí va convocado y que te pueda aportar más. Pero bueno, Thomas Tuchel es quien toma las decisiones. Veremos si le funciona o no. Y los aficionados de Inglaterra dicen, con esta convocatoria, o ganamos el Mundial o Thomas Tuchel tiene que renunciar al día siguiente de su eliminación. Ha sido una convocatoria que ha dado mucho de qué hablar y me llama poderosamente la atención. Pero también, repasando en nombres generales, a Inglaterra tiene uno de los grandes equipos. Yo incluso me atrevería a decir que por nombres y por calidad, Inglaterra se tiene que colocar como uno de los serios candidatos para el Mundial. Buen día, feliz y contento por un título más. Ahora vamos por la Centroamericana. Vamos rojos.
Así que también gracias.

0: Gracias al aficionado de Escarlata que ya se está haciendo presente. Buenos días, aquí Carlos López Molina de Mazatenango. ¿Podrían comentar del partido de Suchi San Pedro? Y saludos al portero de Xela. Bueno, gran partido, sí lo hablábamos un poco, el juego entre San Pedro y Suchitepéquez. Yo doy como favorito a Suchitepéquez, me parece que tiene muchas opciones de ganar el partido. Es un equipo que viene haciendo muy bien las cosas, pero ojito a San Pedro también, que en los últimos años ya viene ahí tocando la puerta para el ascenso. Entonces, ojito también a lo de San Pedro, ¿no? ¿Qué tal? Buenos días. Saludos desde la antigua. William, ¿será que Xela no tuvo su mejor nivel o Municipal jugó un partido diferente? Una opinión, por tanto jugador extranjero que hay en la liga, no le haga oportunidad al jugador guatemalteco. Saludos. Bueno, vamos por partes. Primero, ¿será que Xela no tuvo su mejor nivel? ¿Qué tanto es lo que dejó de hacer Xela y qué tanto es lo que hizo Municipal? Yo creo que, a ver, creo que a Xela le, repito, a Xela le pesó mucho lo sucedido en la ida. La expulsión de Aparicio marcó un antes y un después en el partido y a partir de ahí te caen tres goles que ya de cara a la vuelta es complicado darle la vuelta. Es complicado a pesar de que jugas en tu estadio, con tu público, con un estadio que estuvo a reventar, pero ya eran tres goles de diferencia y también el rival juega. El rival también cuenta y Municipal aprovechó sus oportunidades, aprovechó el hombre de más que tenía en el terreno de juego y en la ida prácticamente liquidó el juego. Y en la vuelta, Xela empieza muy bien con ese gol tempranero, pero luego viene el autogol de Romero, viene el autogol de defensa y luego un golazo de otro partido por parte del Caballo Morales, que también, yo decía el Caballo Guerri, a ver, yo creo que el Caballo no ha tenido un buen torneo. Creo que desde selección nacional ha sido un jugador que no ha regresado a su nivel, que no ha vuelto a ese nivel que nosotros le vimos, que nosotros le conocemos, pero ayer se redime en un momento importante y repito una frase que dije anteriormente, los momentos grandes están hechos para los jugadores grandes. Y el Caballo ayer en un momento importante aparece con un golazo de otro partido y sentencia la serie. Entonces creo que también es Xela lo intenta, pero ya esa diferencia de tres goles pesaba de mucho. Y luego no recuerdo si fue el primero o el segundo gol que anota Municipal, se ve la cara de Roberto Hernández como desesperado, como rendido, que ya no sabía qué hacer, ya sabía que la serie estaba perdida y que era muy complicado. Y también repito, muy bien lo de Municipal, y hay que darle su reconocimiento a Mario Acevedo, que yo he sido un crítico en muchos momentos de Mario Acevedo, pero tengo que reconocer que lo hizo muy bien, tengo que reconocer que se vio muy bien su equipo y que, por supuesto, aprendió de sus errores. Recordemos hace unos años cuando era entrenador de Santa Lucía, que tenía una diferencia importante de goles y Comunicaciones le empata. Luego ya más adelante vienen los goles de Santa Lucía, se corona como campeón, pero ya venía advertido de que algo así no le podía volver a pasar. Tenemos más mensajes, gracias a toda la gente que está en sintonía. ¿Qué tal? Buen día, don Gustavo y compañía. Espero llegue bien a cabina. Cuando se hace un buen trabajo, no podemos hablar solo por hablar. Excelente trabajo el de Mario Escobar. Solo la roja del Linares se le escapó. Gracias, le saluda Fidel Chávez de Jutiapa. Bendiciones. Y sí, el trabajo de Mario Escobar me pareció muy bueno. En la previa se habló mucho del tema del arbitraje, pero yo creo, y la mejor noticia que podemos recibir es que no se hablara del arbitraje, que el arbitraje pasara a un segundo plano. Me parece que Mario Escobar estuvo muy bien, tomó las decisiones que tenía que tomar, no tuvo incidencia en el juego, y yo creo que eso es lo mejor para lo que es una final, para una digna final. Muy buenos días, Luis López de Chimaltenango le saluda. Felicitar a Municipal porque demostró ser un buen equipo y le pido un saludo a mi hijo Samuel Armando, que es el único rojo de mi familia, pero ayer estuvimos celebrando juntos. Y mis respetos a la afición Chiva con su comportamiento de anoche y ojalá sea un ejemplo para todas las aficiones. Saludos. Y sí, yo estoy de acuerdo, lo hablamos en el corte anterior y sí, Yo le doy un reconocimiento especial a la afición de Shella Hu, que alentó, que apoyó y que al finalizar el partido no pasó nada. De eso se trata. De eso se trata. Y también lo digo porque veníamos de un incidente feo en la final anterior entre Municipal y Antigua, donde incluso se puso en duda la premiación. Y que el día de ayer los momentos de la premiación pasaron sin ningún incidente. De eso se trata. Buen día a todos en Nuevo Mundo. Giovanni Pérez de Patsicía. Ya no deberían de dejar que esa clase de personas que se toman el teléfono para insultar y con palabras groseras, si usted joven no esté poniendo a Freddy Pérez en la selección. No sé si ya se le olvidó que rechazó la selección y qué bueno que llegó la 33 para Muni. Y ayer hubieron tres jugadores figuras: Nico Samayoa, José Mena y Braulio Linares. Muchas gracias. Un placer saludar a todos en cabina. Escucho al moderador y me imagino que es joven. Felicito a Rojos y Shella porque dieron dos partidazos legales sin influencia de nada. Mi equipo ya no existe, pero sigue siendo tipografía nacional. Me gusta mucho, pero mucho el juego de Tebalán y el portero. Ojalá sigan con Shella. Atentamente, Luis Hernández de la zona 13. Y sí, yo apoyo mucho el comentario de Tebalán. Gracias primero por decirme joven. Pero yo apoyo mucho el comentario de Tebalán también. Me parece que es un jugador que está atravesando un gran momento y está levantando la mano para selección nacional. Yo creo que esta final hay tres jugadores que podemos rescatar en el sector defensivo para selección. Uno, a César Calderón. Dos, a Raúl Calderón. Y tres, a Whitvin Tebalán. Me parece que son tres jugadores que están levantando la mano para selección nacional. ¿Y por qué lo digo también? Porque estamos viendo un Aarón Herrera que fue convocado, que viene cuando quiere y que hoy no está jugando con su equipo. Y repito el comentario anterior, para selección nacional, si no estás haciendo los méritos para jugar, no debería ser convocado. Y tenés dos grandes laterales derechos como Raúl y César Calderón que están a un nivel muy alto. No hoy, desde hace un tiempo, porque ya lo traen desde hace un tiempo para acá, y que yo creo que son serios candidatos y que deberían tener por lo menos la oportunidad de ir a selección nacional. Pero también hemos visto que Luis Fernando Tena es muy de los suyos y que parece muchas veces que las listas ya están talladas en piedra. Quiero pensar que Luis Fernando Tena ha aprendido de sus errores, que aprendió el error en el proceso anterior y que en este nuevo proceso le va a dar oportunidad a nuevos jugadores. Y eso incluye a Tebalán, que también a falta de un lateral izquierdo natural, yo le doy la oportunidad a Tebalán. Me comentan, y gracias por el recordatorio también, que hoy tendremos la final de la primera división Suchitepeques contra San Pedro, aquí a través de Nuevo Mundo Radio, así que también para que esté al pendiente de la transmisión de hoy, aquí a través de Nuevo Mundo Radio 96.1 FM y todas sus repetidoras a nivel nacional. Así que muchas gracias también a la gente que ya nos está reportando también para la final de la primera división. Así que tenemos más mensajes también, por supuesto, gracias a la gente que nos está dejando sus comentarios. Mario García en Villanueva, muy buenos días. Ayer terminó un torneo en que la mayoría de equipos fueron irregulares y eso se notó hasta en la final, porque Municipal tuvo la suerte de toparse con un Shella Hu que ya se le notaba la falta de compromiso desde aquel partido contra Cobán, donde hasta parecía como que Cobán ni se acordaba que estaba luchando por el primer lugar de la clasificación. El torneo es irregular desde hace mucho tiempo, desde el momento, y yo lo he dicho en múltiples ocasiones, desde el momento en el que clasifican 8, desde ahí es un torneo irregular para mí. Yo creo que tienen que clasificar 6 equipos nada más. Creo que esos últimos 2 cupos están de más. Creo que le quita competitividad al torneo, que lo vuelve un poco mediocre. Pero bueno, esperemos que se modifique el formato. Pero como los que deciden son los clubes y los clubes están felices con esto, dudo mucho que pase. ¿Qué tal? Buenos días. Los saluda Carlos Hernández de Prados de Villahermosa. Feliz con la 33 de mis rojos y felicitar a Shella, su afición y su equipo. Se comportó a la altura de una final. Suerte para la próxima y ojalá que los cuatro equipos nos representen muy bien en la Centroamericana. Saludos, vamos a estar repasando eso. Buenos días, Emilio. ¿Cree usted que si Walter López no hubiera expresado aprecio, no hubiera expulsado a Aparicio, los rojos habrían ganado la serie? Saludos a don Emilio, qué bueno que esté en su casa. Saludos a José Pablo, Fabiola de Pereira. A ver, el hubiera no existe. En el hubiera no existe, en el deporte, los supuestos no existen. ¿Que Shell habría tenido más oportunidades de ganar con Aparicio? Yo creo que sí, porque creo que con Aparicio, no hubieran expulsado a Aparicio en la ida, pues como lo vimos, ese hombre menos en Xelajú pesó y muchísimo. Que no hubieran caído tres goles, no lo sabemos. No sabemos qué hubiera pasado con Aparicio en cancha si Municipal hubiera anotado los tres goles o no. La verdad que eso no lo podemos saber. Pero sí es una realidad de que la expulsión marcó un antes y un después en el partido. Pero creo que para mí la expulsión era más que justa. Las dos eran amarillas, por lo que Aparicio se tenía que ir. Al final, esto es fútbol. Luego, hace unos días vi una entrevista que le hacían a Roberto Hernández y la razón por la que él tampoco hace la modificación, por la que no cambia a Aparicio, es porque él consideraba que era un jugador que le estaba aportando mucho. Y pues al final son decisiones de técnico. Seguramente si lo hubieran cambiado, habrían aficionados de Xelajú que habrían dicho por qué sacó a Aparicio, no era el cambio, estaba jugando bien. Entonces Roberto se la jugó, pensó en lo que era mejor para su equipo, y yo creo que está bien también tener esa iniciativa. Seguiremos con más mensajes luego del corte. Vamos rápidamente con nuestros socios comerciales y volvemos para más mensajes.
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0: Bueno, muchas gracias. Estamos de regreso en la antesala deportiva. Gracias a todas las personas que ya se hacen presentes. Gracias a las personas que dejan sus mensajes. Les agradecemos mucho. Significa muchísimo para nosotros que estén en sintonía de la antesala a través de Nuevo Mundo Radio 96.1 FM y todas sus repetidoras a nivel nacional. Tenemos más mensajes, por supuesto, de la gente. Sin antes recordarles que el día de hoy tenemos la gran final de la primera división entre Suchitepéquez y San Pedro, partido que se estará disputando a la 1:00 p.m. Así que por favor, estén pendientes, por favor, enciendan el radio y no se pierdan la transmisión de Nuevo Mundo, porque les traemos la gran final de la primera división. Por cierto, y hablando de finales, el día de ayer Amatitlán asciende a la primera división con un aguacero. Un aguacero el que había ayer en el Estadio Revolución. De hecho, el partido se retrasó porque no se podía jugar. Era tanta la lluvia que no se podía jugar en el Estadio Revolución, hasta que finalmente las condiciones lo permitieron. Y si ustedes ven las imágenes, luego la gente de Amatitlán va a celebrar en un aguacero, en un gran aguacero, pero es parte de las anécdotas que quedan del fútbol. Tenemos más mensajes, por supuesto. Muchas gracias. Dice aquí, buenos días para todos, con un comentario para los cremas. Solo reconozcan que Municipal es el mejor y no se hagan daño. Porque, bueno, muchas gracias. En una final aparte del 9-2 hay otro parecido. Luis Herrera. Buenos días, señores de Nuevo Mundo. Les saluda Juan Carlos Martínez. Con respecto al comentario de Vía a lo de Santis, este por Bocón dijo que ahí era su patio. Y yo creo que es mejor demostrar las cosas y no solo hablar. Gracias, buen día. Y a ver, yo creo que las declaraciones de Oscar Santis tampoco fueron las ideales. Y creo que tampoco fueron las correctas. Pero tampoco creo que luego las declaraciones de Gerardo Vía sean las adecuadas. Repito, es un deporte colectivo, es un deporte en conjunto. Y entonces me parece que no es correcto achacarle toda la responsabilidad a un solo futbolista cuando al final es un deporte de 11 jugadores. Pero bueno, tenemos más mensajes, así que gracias a la gente que ya se está conectando. Buenos días, me alegro porque se mantuvo la ventaja en la serie a favor de Municipal, porque ya estaban protestando por el nombramiento de Mario Escobar. Queda evidenciado que los partidos hay que jugarlos. No quiero ni imaginar qué estuviera pasando si futbolísticamente Shela hubiera remontado. Estarían devorando a Mario Escobar y qué decir del cuerpo técnico. En fin, en nuestro fútbol hay más fanáticos que aficionados. Nos cuesta aceptar una derrota o un mal resultado. Atentamente, William Franco de San Miguel Petapa. Saludos. Buen día, excelente programa nuevo de Nuevo Mundo. Les saluda Fidel Chávez. El partido de hoy es Suchi y Nueva Santa Rosa. San Pedro ya está en Liga Mayor. Gracias. Gracias ahí también por los comentarios. Buen día y bendiciones, don Gustavo y compañía. Felicitaciones a los rojos por la 33. Saludos a Orlando Linares, que es rojo a morir. Y bienvenido a Kevin Macareño a su casa, Saca Chispera. Le saluda Osvaldo Ramos de Chiquimula. Buenos días, le saluda Enrique Mauricio de Huehue. Con una duda, ¿por qué el entrenador de Municipal no pone de titular en los partidos de titular a Pedrito Altán? Es jugador que en una jugada puede resolver un partido. Anoche, que era de hacer un gol rápido para asegurar el partido, espero que en el próximo campeonato lo ponga titular. El saluda Enrique Mauricio. ¿Qué tal? Buenos días. Disculpen, ¿cómo les pareció el torneo? Ya que un equipo perdía dos partidos, ganaba uno y llegaba al primer lugar. Estuerdo, gracias. Bueno, al final, repito, yo creo que este campeonato para mí es irregular. Yo creo que hoy por el fútbol nacional es irregular, pero porque tiene un formato irregular. Yo soy de la idea de que el torneo tiene que ser de 6 equipos, que la fase final tiene que clasificar solo 6. Considero yo que 8 es muchísimo. Para mí 8 es muchísimo. Yo no estoy de acuerdo con eso. Se ha propuesto de que se modifique el sistema de competencia, pero lastimosamente hay una votación y no todos están de acuerdo. No todos están de acuerdo y con eso no se puede hacer más. Que a mí me gustaría ver un formato distinto. Por supuesto, me gustaría ver un formato distinto. Pero, mientras tanto, tenemos el fútbol que tenemos. Así que bueno, vamos con más mensajes. Vamos a ver. Ah, sí, no, lo del ascenso, sí, perdón. Es de la liga, la final del ascenso. Sí, San Pedro ya está. Ascenso ya, San Pedro ya está en el ascenso, ya estará en la Liga Mayor. Será contra Nueva Santa Rosa, Luis Hernández de la Zona 13. Gracias ahí por la corrección. Hola, señores de la Radio Nuevo Mundo. Muy buenos días. Una pregunta. ¿Quiénes son los equipos que descienden de la Liga de España? Celso de Meléndez de Villanueva. Con mucho gusto ahora le indico. Bueno, lo que ya estaba desde hace varias jornadas era lo de Real Oviedo, que fue el primer equipo que descendió. Ahora, ¿quiénes son los que acompañarán al Real Oviedo en la Liga Hypermotion, en la segunda división? ¿Será el Girona? ¿Cómo son las cosas, no? El Girona, que hace unos torneos está peleando, hace dos años, de hecho, qué curioso, que hace dos años estaba luchando por ser campeón de la mano de Michel, con un gran equipo. Desarmaron al Girona, lastimosamente, se les fueron piezas importantes y terminan descendiendo. Y el otro es El Mallorca finalmente desciende. Los que estaban ahí en la cuerda floja, el Osasuna, el Levante, el Elche y el Alavés. Así que Real Oviedo, Girona y Mallorca, los que finalmente descienden a la segunda división. Les saluda José Santos de Los Álamos. Este título municipal está dedicado a doña Fabiola Soto de Pereira, de Boca del Monte. Eso, así que muchas gracias a la gente que ya está dejando ahí también sus saluditos, que ya están dejando ahí sus comentarios. Les agradecemos muchísimo por su fiel sintonía, por supuesto. Y bueno, más mensajes, recuerden que nos pueden escribir al número de WhatsApp al 3400-0062 y con mucho gusto nosotros los estaremos leyendo. Gracias en verdad por su fiel sintonía. Vamos a ver, tenemos más mensajes de momento. Parece que de momento estamos al día, pero invitamos a la gente a que participe también. Hoy también tenemos partidos de la Premier League. Hoy se termina la temporada de la Premier. Todos los partidos que se juegan a la misma hora. ¿Qué partidos tenemos hoy de la Premier? Preguntarán ustedes para despedir ya esta temporada del fútbol inglés. Tenemos el Brighton contra el Manchester United. Tenemos al Burnley contra el Wolverhampton. Tenemos a el Crystal Palace contra el campeón, contra el Arsenal. Luego el Fulham contra el Newcastle. El Liverpool contra el Brentford. Tenemos al Manchester City contra el Aston Villa. El Nottingham Forest contra el Bournemouth. El Sunderland contra el Chelsea. El Tottenham contra el Everton. Y el West Ham contra el Leeds United. También tenemos partidos de la Serie A. Se está jugando en estos momentos el Parma contra el Sassuolo. Y luego más adelante tenemos a las 10 de la mañana el Napoli contra el Udinese. Y a las 12:45 a la misma hora el Milan contra el Cagliari. El Cremonese contra el Como para luchar un puesto de Champions. El Verona, el Hellas Verona contra la Roma, el Lecce contra el Génova y el Torino contra la Juventus de Turín. Y luego en el fútbol español también tenemos al Villarreal contra el Atlético de Madrid para cerrar la temporada en España también. Así que gracias en verdad a toda la gente que hoy se ha sumado a esta transmisión de la antesala deportiva. Nos pueden escribir al 3400-0062 y más antes estaremos habilitando, creo que podemos habilitar el teléfono, ¿sí? Para llamadas también, si hay más aficionados que quieran participar al 3400-0010. No, 34, vamos a ver, ahorita me confirman rápidamente. Es el 2268-0410. Ya tenemos una llamada, por supuesto, así que vamos rápidamente con el aficionado que seguramente tiene mucho que comentarnos, por supuesto, de el acontecer deportivo. Así que, ¿qué tal? Muy buenos días. ¿Desde dónde nos saluda?
1: Emilio, buenos días. De zona 16, Vinicio Cifuentes, en mi segundo tiempo. Quería hacerle una pregunta respecto a esto de que habían hablado de que tal vez don Gustavo lo había dejado en el tintero de que si podía Lester Martínez pelear con Canelo, pero no alcancé a escuchar que lo que había explicado don Gustavo, si él está a nivel, si no está en el peso o si está en el peso, no sé si usted tendrá información. Y muchas gracias, Emilio, excelente programa.
0: Muchas gracias, gracias por sus comentarios, gracias por su llamada también en el segundo tiempo. Pues le comento, de momento Lester Martínez es campeón interino. Lester Martínez es campeón interino. ¿Qué tiene que pasar ahora? ¿Qué tiene que pasar ahora? Pues de momento, al ser interino, habrá una pelea entre Mbili y el Canelo Álvarez para definir quién será el retador, el que busque el título. ¿Tiene posibilidades de pelear contra el Canelo? Sí, que Lester está muy bien también, esa es una realidad, pero de momento hay que esperar, por supuesto, pero sería muy bonito ver a Lester Martínez en un escenario grande contra un boxeador como el Canelo, que yo creo que a los aficionados les haría muchísima ilusión. Tenemos otra llamada, así que vamos rápidamente con el oyente. ¿Qué tal? Muy buenos días.
2: Muy buenos días, le habla aquí José Cano de aquí de Jutiapa. Un comentario nada más respecto a una persona que habla ahí con ustedes, ese más bien les está arruinando el programa, porque ese señor no sabe nada de fútbol. Es lo único que llega ahí a la radio, es solo a insultar, ese lo debían de sacar del ring, porque ese señor no sirve para nada, yo creo que ni sabe nada de fútbol.
0: Bueno, muchas gracias por sus comentarios. Recordamos que siempre para dejar su comentario, por favor, que sea desde el respeto, nada más. Así que muchas gracias a la gente que ya está en sintonía. Tenemos más mensajes, tenemos más llamadas, por supuesto, de los aficionados. Recuerden que siempre desde el respeto. Tenemos más mensajes, por supuesto. Muy buenos días, Emilio. Buena conducción del programa. Te saluda Álvaro Hernández de San José Pinula. ¿Qué tal ahí, mi querido San José Pinula? El partido de primera es para definir el campeón de clausura. El partido por el ascenso será la próxima semana. Es correcto. Buen día, jóvenes. Terminado el torneo nacional, ¿qué equipos se clasificaron a torneos internacionales? Atentamente, Maynor Rodríguez de Amatitlán. De hecho, por aquí se lo tengo, amigo, justamente. Si me da un momento, con mucho gusto se lo puedo compartir. ¿Tenemos llamada? Vamos rápidamente con la llamada del oyente.
3: Caballero, buenos días. Buenos días a todos. Bendiciones para todos en sus vidas y que siempre gocen de salud para adelante. Solo un tema ahí, muy puntual, Municipal, merecido campeón. Realmente me hizo recordar cuando Municipal perdió en la Antigua, porque Mena en aquel entonces, cuando Gambetta hizo el gol y Antigua ganó, Mena fue impasable. Hoy otra vez Mena, pero ahora jugando con Municipal, fue impasable. Creo que es un, a pesar de que ya es grande de edad, sigue siendo un gran jugador. Todo el equipo, felicitaciones, realmente. Pero yo creo que también hay que felicitar a la afición de Xela. Mis respetos, no hubo violencia, por lo que entiendo. Uno que otro que ahí, incluso los alcanzabuelos queriéndose poner violentos, pero al final la afición Xela, mi admiración y mi respeto, y a Municipal, pues felicitaciones. Me hubiera gustado celebrarlo acá, pero bueno, enhorabuena y tengan buen día.
0: Bueno, pues muchas gracias al fiel oyente por sus comentarios también. ¿Quiénes son los que avanzan a la Copa Centroamericana? Municipal, Xelajú, Antigua y Misco. Misco es el cuarto equipo. Misco pendiente, por supuesto, de dónde se va a jugar. Porque en principio el presidente del equipo, Neto Gran, dijo que se jugará en el Trébol. No se ha hecho la solicitud de momento, ya que el campo de Santo Domingo no cumple con los requerimientos. Así que vamos con más mensajes, por supuesto, de la gente. Vamos a ver. Buenos días. Una pregunta. ¿Cómo está Aurora? ¿Y si Misco va a cambiar de cancha en el torneo internacional? Pues sí, Misco, el campo de Santo Domingo no cumple con los requerimientos por parte de CONCACAF, por lo que tendrá que buscar otro recinto deportivo. Según lo que dijo el presidente, sería el Trébol. Si no, de lo contrario, podría ser el Estadio Cementos Progreso, podría ser el Estadio Pensativo, pero el Santo Domingo no cumple. En el caso de Aurora se anunció la renovación de Saúl Phillips como el entrenador, la renovación también de Alan García, el centrocampista, y el adiós de un jugador icónico de fútbol nacional como es Alejandro Miguel Galindo. Veremos también a dónde se va ahora Alejandro Galindo. Interesante, la verdad. Un futbolista que le aportó mucho en este año el equipo de Aurora, pero me parece que ya no le daba para más. Vamos a ver, de momento estamos al día con mensajes. Recuerden que nos pueden llamar, nos pueden escribir. Con mucho gusto nosotros los estaremos leyendo y les estaremos dando su espacio también en llamada. Buenos días, Radio Nuevo Mundo. Felicitaciones a los rojos. Opino que habrán dos buenos representantes de la Centroamericana. Así es. ¿Qué tal? Buenos días, Rodolfo Culán los saluda. Qué bueno por la 33. ¿Habrá un lugar donde estarán celebrando el título? De hecho, sí. A la 1:00 p.m. en el Estadio del Trébol, la afición de Municipal estará presente y ahí estará el equipo para que se pueda celebrar el título con su gente, con la gente de Municipal. Así que más mensajes también, por supuesto, de la gente. Gracias en verdad por su fiel sintonía. Gracias también por sus llamadas, porque al final todo aporta. Al final aquí este programa lo hacen ustedes. Así que muchas gracias en verdad por sus comentarios también. Tenemos más mensajes, tenemos llamada también de los aficionados ahí para que ustedes participen. Vamos a ver, creo que dejé uno aquí. Lo de Misco, bueno, ya hablamos un poco del tema internacional. Tenemos que ir un corte rápidamente con nuestros socios comerciales, así que vamos rápidamente un corte. Y ya regresamos aquí a través de Nuevo Mundo 96.1 FM y todas sus repetidoras a nivel nacional.
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0: Bueno, muchas gracias. Estamos ya de regreso aquí en la antesala deportiva a través de Nuevo Mundo Radio 96.1 FM y todas sus repetidoras a nivel nacional. Seguimos con los mensajes. Gracias a la gente que participa, gracias a la gente que se hace presente. En verdad, les agradecemos muchísimo su fiel sintonía y que estén aquí al pendiente de Nuevo Mundo. Tenemos más mensajes, por supuesto. Bayern de Múnich gana la Pokal. Este ya lo leímos. ¿Qué tal? Buenos días al personal de Nuevo Mundo. Estoy feliz por mis rojos. Hubiera preferido ganarla contra los cremas. Un saludo para todas las damas que escuchan Nuevo Mundo. Soy Roberto Castillo de Don Justo. Bendiciones. Así que muchas gracias también. Pero nos dicen aquí también, ¿qué tal? Les saluda José Morataya. Un error de los Chivos fue jugar por arriba. El 90% de los centros los perdía la defensa roja. Son más altos. ¿Cómo estaban, Gustavo? Bien, Gustavo está bien. Gustavo está regresando de Quetzaltenango. Es por eso que hoy no pudo estar en la antesala, pero ya viene de regreso también ahí para que nos dé los comentarios finales, por supuesto, su análisis de la final y, por supuesto, el elogio y la crítica. Así que gracias en verdad a la gente que ya escribe también, gracias a la gente que se ha sumado en las llamadas también, les agradecemos muchísimo su participación. Hoy, por cierto, se me había pasado de alto, pero hoy es el último partido de Mohamed Salah en el Liverpool. Hoy es el último partido de Salah en el Liverpool, entonces también se espera un homenaje también para el egipcio, que ha sido leyenda en el equipo de Anfield. De hecho, ya salieron las alineaciones y efectivamente el egipcio está en el 11 titular. También Andy Robertson, que es otro de los jugadores que se despide de la institución Red. Así que interesante también. Tenemos también, por supuesto, lo que fue ayer, la despedida de Dani Carvajal en el Real Madrid. Hablando un poco de despedidas, que estamos en días de despedidas. La despedida, el adiós de Dani Carvajal, y que con esto también se cierra una era. Lo decía mucho ayer Carvajal en su discurso, se cierra una era de esa generación de futbolistas que ganaron 3 Champions de forma consecutiva, 4 Champions en 5 años, 6 Champions en total, que es algo que no sucede todos los días. Eso es lo que no sucede todos los días, es de reconocer, la verdad. Aparte es un chico de la casa, es un canterano, el que puso la primera piedra en Valdebebas. Entonces también fue una despedida emotiva la del día de ayer, de la que fue su casa durante tantos años, ¿no? Veremos ahora también a dónde va Carvajal, a qué equipo, si en Europa, o bien si busca aires extranjeros, tierras árabes, o bien a la MLS, que podría ser otra opción. Veremos qué termina sucediendo con el destino de Dani Carvajal, pero definitivamente interesante, ¿no? Interesante lo de un futbolista que ha marcado un antes y un después en el fútbol español. Así que, por supuesto, que gracias en verdad. Ayer también perdió el Barça en su último partido de la jornada de la temporada, 3-1 ante el Valencia. Ya, pues, un partido que era anecdótico, que ya no se está jugando nada más que el honor deportivo, ¿no? Valencia que logra salvar la categoría. El Valencia, mi querido José Emilio Oliveros, que estábamos recordando hoy justamente. Y el Barça que, pues, ya pensando en la próxima temporada, ahora se viene el Mundial también. Ya los equipos que se incorporarán a sus equipos. Y, pues, ahora sí, la atención puesta en la máxima justa mundialista, ¿no? También, por supuesto, el Gran Premio que hoy se disputa a las 2 de la tarde. A las 2 de la tarde, el Gran Premio de Canadá. Ayer se disputó la carrera sprint. La carrera sprint con George Russell, que terminó siendo el ganador. Vamos a ver, para la gente también que le gusta el deporte automotriz, vamos a darle ahí los resultados de la Fórmula 1 el día de ayer. George Russell también se llevó la pole position para la carrera. Pero la sprint, que estuvo muy buena, la verdad, yo me la disfruté. Una pelea ahí entre los dos Mercedes, entre Kimi Antonelli y George Russell. Antonelli que intentó rebasar a George Russell. No quedó muy contento, pero bueno, es parte de la competición. Al final es un deporte colectivo, pero individual a la vez. Entonces es un poco complicado también. Aquí tengo, vamos a ver, por aquí creo que tengo los resultados de la carrera sprint de ayer, vamos a ver. Colapinto, que hizo una buena participación, hay que decirlo también. Vamos a ver, por aquí los tengo, aquí está. Colapinto, que quedó noveno, si no estoy mal, justamente. Aquí está cómo quedaron los resultados, con George Russell en primer lugar, Lando Norris en el segundo, tercero para Kimi Antonelli, cuarto para Oscar Piastri, quinto para Charles Leclerc, sexto para Lewis Hamilton, el séptimo lugar para Max Verstappen, el octavo para Lindvall, el noveno para Franco Colapinto y el décimo lugar para Carlos Sainz. Tenemos una llamada rápidamente de un oyente, así que ¿qué tal? Muy buenos días. ¿Cuál es su nombre y desde dónde nos saluda?
1: Muchísimas gracias por su atención. Le escucho de aquí de Villanueva. Soy José Emilio García. Mi comentario es que la verdad estamos alegres por el campeonato de los rojos, ¿verdad? Pero lamentando lo que otros aficionados que no aceptan lo que pasa con otro equipo que, digamos, que logra llegar a esas instancias y comentan pues cosas que no son coherentes, ¿verdad? Así que yo pues felicito, que creo que Municipal fue digno ganador porque casi fue digamos, una participación casi perfecta, ¿verdad? Por unos pequeños detallitos que no fue perfecto. Y pues logró hacer sus dos cenas de chicharrones muy buenas, también las dos cenas de chivos también, ¿verdad? En diferentes formas de elaborar los menús, pero comió muy buenos menús. Y también quiero comentar que los 9 partidos ganados en fila, que no perdió uno hasta ahorita, pues creo que también cuenta mucho, ¿verdad? Para ver que al final se merecían esto. Así que felicitaciones a todo el equipo, a todos los que forman un equipo como son los rojos. Y a los demás también, a Shela, felicitaciones porque fue un digno finalista, donde le puso toda la garra a los jugadores, hay que admirarlos también, ¿verdad? Y así que a los que no les parece, pues que la tendrán que aguantar, porque creo que los cremas, si es que es la mayoría que se pronuncia así en malas condiciones de otros equipos, así que tendrán que aguantar este año, que creo que ni este año van a poder lograr, como dijo una señora, la 34, dijo, y apenas están en la 32, creo que también son, no tienen coherencia en sus cosas, ¿verdad? Así que muchas gracias y perdone mi comentario. Oye, saludos a todos, felicitaciones a usted y a don Gustavo también. Muy amable.
0: Bueno, muchísimas gracias por sus saludos, muchísimas gracias por su fiel sintonía y por su llamada también. Le agradecemos muchísimo sus comentarios. Rápidamente, para la gente que estaba preguntando cómo quedan ahora para la Copa Centroamericana, el sorteo que se estará disputando el 26 de mayo. En el Bombo 1, la Liga Deportiva Alajuelense, tenemos al Club Sport Herediano, el Olimpia y el Saprissa. En el Bombo 2, Municipal, el Plaza Amador, Antigua GFC y Xelajú Mario Camposeco. Bombo 3 para el Motagua, el Cartaginés, Real España y Misco, Deportivo Misco. Bombo 4, el Alianza de Panamá, el Firpo. Tenemos al FAS también del Salvador, no me queda claro quién es. Luego en el Bombo 4 tenemos a el Alianza, el Umesit Fútbol Club y el Verdes de Belice dentro de los participantes también. Y es el Maratón en el Bombo 3, me están indicando, en el Bombo 3, el Maratón, ojito. Pero interesante, y con eso también agregarle que Municipal será cabeza de grupo. Así que atentos a eso también. Municipal será cabeza de grupo para la Copa Centroamericana. Así que veremos si ahora sí se le da a Municipal de trascender en lo internacional en la Copa Centroamericana. Tenemos más mensajes. Gracias por sus comentarios y por sus preguntas. Buen día, Emilio, con dos preguntas. El equipo de San Pedro, ¿qué juega hoy contra Suchi? ¿De qué departamento es? Porque en Guate hay varios San Pedro. Explicar cómo es el reglamento para ascender de la primera a la Liga Nacional. Porque parece que un equipo debe jugar contra Santa Rosa. ¿Por qué? Gracias. Atentamente, Luis Quistán, zona 8. Sí, en este caso es Santa Rosa contra el equipo de Suchitepeques. En este caso le explico un poco cómo funciona el tema. En el torneo Apertura y el Clausura, los equipos que llegan a la final obtienen el 50% del ascenso. Luego, para el Clausura, si los equipos que llegan a la final son los mismos que en el Apertura, automáticamente consiguen el ascenso. o uno de los equipos si llega a la final. Ahora bien, de lo contrario, si llegan equipos distintos, se jugará una serie. Se jugará una serie en un campo neutral para definir quiénes serán los equipos que ascienden. Así que así es como funciona en la primera división. Tenemos más mensajes, por supuesto. Muchas gracias a la gente que ya se está conectando. Bueno, muchas gracias. Chat equivocado, pero muchas gracias, amigo. Bueno, continuando con el acontecer internacional, porque tenemos mucho para platicar, por supuesto. También tenemos, bueno, lo de la Premier hoy, la Serie A que ya lo está ganando el Parma 1-0 ante Sassuolo. Y hoy se juega las finales de la NBA. El Thunder de Oklahoma de Oklahoma City contra los Spurs de San Antonio también. Así que buen partido en el oeste a las 6 de la tarde. El Thunder de Oklahoma contra los Spurs de San Antonio. Por supuesto que también sigue en la gran carpa, sigue en las grandes ligas. Y por supuesto que el fútbol mexicano, que hoy se juega la final. Hoy se juega la gran final del fútbol mexicano entre los Pumas del UNAM contra el Cruz Azul. Bonito partido. Hay que recordar que la serie de momento está empatada 0-0 y Pumas con la ventaja de que hoy se juega en el CU, en el Ciudad Universitaria. Entonces, lo que sería para Keylor también, ¿no? El gran referente del equipo. Lo que sería para Keylor también ganar su primer título en México y continuar haciendo historia. Un futbolista que ha sido ganador de Champions, ganador de Ligas, ganador en Francia también, y ahora en este paso por México también consagrarse en el fútbol mexicano con un equipo que al principio había sido muy criticado. Efraín Juárez, el técnico de los Pumas, había sido duramente criticado por sus aficionados, le logra dar la vuelta a la situación, y hoy por hoy tiene a los Pumas en la gran final del fútbol mexicano. Y lo del Cruz Azul, también un equipo que hace en los últimos torneos había tenido una situación complicada, pero vuelve a llegar a una final. Así que yo creo que la mesa está servida para que sea un partidazo, por supuesto. Y ya con eso también ir cerrando las ligas internacionales, ¿no? Más mensajes también. Juan Cifuente, zona 15. Emilio, los extranjeros de Municipal no les va a alcanzar para jugar el campeonato internacional. ¿Qué piensa? Amigo, déjeme decirle que estoy de acuerdo con usted. Yo pienso igual que usted. Yo creo que Municipal tiene que... Yo creo que no es un tema de traer más extranjeros. Creo que es un tema de traer mejores extranjeros. Es calidad, no cantidad. Y Municipal en los últimos años ha traído futbolistas que no han dado la talla. Que no han dado la talla. Hablábamos en el ataque justamente. Es complicado, ¿no? Pero creo que ahora, teniendo el aliciente de jugar Copa Centroamericana, yo quiero pensar que Municipal tendrá seguramente varias carpetas de futbolistas. Veremos qué termina sucediendo. Yo creo que Municipal tiene que traer por lo menos un delantero más. Y me gustaría ver un extremo por derecha. Porque creo que es una posición que Municipal carece un poco. Tiene mucha gente en el centro del campo, tiene mucha gente en defensa, pero en la delantera creo que es un poco donde está careciendo de cantidad y de calidad, sobre todo. Veremos qué termina sucediendo también con Eric López, con Alejandro Cabeza, los últimos dos refuerzos de este equipo. Pero si Municipal quiere competir y trascender en lo internacional, definitivamente tiene que reforzarse un poco más en esa área. Yo sí pensaría que por lo menos Municipal tiene que traer dos futbolistas más, por lo menos. De 2 a 3 futbolistas más. Veremos hasta dónde las arcas del club también. Hoy todo es celebración, por supuesto. Pero a partir de mañana, ya la parte dirigencial, tocará trabajar, tocará analizar las carpetas de posibles futbolistas para incorporarse a Municipal de cara al otro torneo, pensando en trascender el internacional. 1 y 2, pensando también en defender el título. En defender el título, que también me parece muy importante, porque también los demás equipos ahora buscarán reforzarse también, buscando el título, quitarle el título a Municipal, que también seguramente será uno de los grandes objetivos. Tenemos corte, si no estoy mal. Sí, es correcto. Así que bueno, vamos rápidamente a un corte con nuestros socios comerciales y al volver tenemos aquí el análisis, por supuesto, de Gustavo Velázquez, quien tiene para todos ustedes el análisis de lo que nos ha dejado la gran final del fútbol nacional.
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7: Gracias, Emilio. Gracias, también Marco Tulio. Gracias a todas las personas que nos acompañan en lo que representa esta audición de la Antesala Deportiva, la penúltima del mes, porque todavía estaremos, Dios mediante, con el cierre del quinto, me refiero a quinta antesala y 31 de mayo. Desde luego que un tema recurrente de sus llamadas, de sus mensajes, etcétera, ha sido la final con los diversos enfoques que han presentado. Y nosotros les vamos a dar el propio. Y en este caso, pues definitivamente con el acompañamiento de quien fue, pues, bueno, y volvió a ser, porque hacíamos aquello de la contabilidad con José Pablo Armas, de cuánto tiempo teníamos de no haber compartido incluso viajes, etcétera, y hace ya ratito que fuimos con el famoso Pira ahí a San Pedro Sula a cubrir cuando Guatemala el 29 de junio del 2022 se coronó clasificado hacia el Mundial de Indonesia que finalmente organizó Argentina. Bueno, José Pablo, bienvenido. ¿Cuántos años ahí en tu casa, en la antesala deportiva y demás? De los 97 minutos, porque dio 7 de edición por el drama del golpazo que recibió del cabezazo de Kevin Ruiz ahí en el pómulo derecho, John Robert Méndez, ya cuando inteligentemente el árbitro dijo, esto ya está juzgado, porque Municipal incluso repitió y ganó los dos partidos, hizo los 6 puntos de la final y platicaba de que los 6 juegos, gana 0-1 en Guastatoya y 2-0 en casa, gana 2-0-2 en Misco y ahí gana 5-0, gana 4-1 y gana 1-2, o sea, 6 jugados en cuartos, semifinales y finales y 6 victorias, o sea, terminó embalado el nuevo campeón del fútbol de Guatemala que sustituye a Antigua, que fue su verdugo en las dos finales anteriores. Así que, bienvenido. ¿Y cuál es tu resumen de lo que se produjo en el rebosante Estadio Mario Camposeco, que tuvo el mérito municipal de silenciarlo prácticamente conforme el desarrollo del partido.
8: ¿Qué tal, Gustavo? ¿Qué tal a todos? Un gusto, como siempre, saludarlos, acompañarlos. Gracias por la invitación de poder estar acá en la antesala. Pues bueno, una final de la Liga Nacional importante, significativa por lo que dio el campeonato, que fue un campeonato interesante, creo yo, bonito, con las particularidades en este caso que tuvo del tema de los descendidos, que fue, digamos, la primera noticia que recibimos los que tuvieron que abandonar en este caso la categoría. Y por supuesto, posteriormente ya sabíamos, o bueno, ya sabemos por lo menos en el caso de San Pedro, ¿no?, que va a ser el nuevo inquilino de la Liga Nacional, y pues se termina de coronar en este caso el campeón, que fue el cuadro Escarlata. A mí me parece, Gustavo, que la final pues estuvo bastante inclinada hacia el cuadro de Municipal, a pesar de que me parece que futbolísticamente Shela tenía para más. Shela falló, me parece, en la lectura del partido, en ambos justamente, en cómo lo fueron desarrollando. Generó mucho fútbol, en algunos momentos hasta anuló a Municipal, pero fue incapaz de poder tener esa certeza, esa contundencia, esa claridad a nivel ofensivo, y eso pasa factura, indiscutiblemente. Creo que si Shela desde el primer partido de ida hubiese sido un cuadro que jugaba o apostaba más a, en este caso, buscar el orden defensivo primero, a no conceder esos espacios, la situación pudo haber sido otra. Y si hubiese sido muy probablemente una llave quizás con marca.

0: que son uno de sus grandes méritos o virtudes, porque el cuadro de Municipal en este caso logró pues conseguir las anotaciones, que eso es lo más importante en este deporte. Me quedo mucho con el gol del Caballo Morales. Indiscutiblemente es una muestra muy clara de la calidad técnica que tiene en este caso, no solo el jugador, hablemos un poco, Gustavo, en este caso del equipo, ¿no? Que fue superior, que pudo anotar. Y que con mucho mérito y justicia, digamos, de alguna manera futbolística, pues está como actual campeón de la Liga Nacional. Así que creo que el gol del Caballo es el reflejo de eso mismo, de un cuadro municipal que fue superior. Y ahora, pues ya solo queda pensar en el descanso, en el receso, en el modo mundial, en el cual. Pues estará, ¿no? Porque estará ese descanso de por medio antes de que arranque el torneo a apertura. Y pues bueno, de temas arbitrales, Gustavo, que también creo que es otro tema del cual se podría hablar. Y además, yo creo que estuvo bastante bien. La escogencia me parece que fue oportuna, fue clara. A pesar de que el arbitraje no fue el mejor, como siempre, a lo largo de todo la temporada, si lo analizamos realmente. Tuvo varios déficits en varias jornadas. Se habló mucho incluso del tema de comunicaciones, ¿no? Se recordará Gustavo. Pero bueno, al final lo cierto en este caso es que pues ha finalizado en este caso el torneo. En la final no hubo ninguna tacha. Así que ahora ya solo queda pensar en lo que reste, en lo que venga, en este caso en el torneo Apertura.
1: Bueno, un gran receso porque desde el 11 del cada vez más cercano mes de junio hasta el 19 de julio estará la Copa Mundial United en México, arrancando con ese México-Sudáfrica. Por cierto, México con una buena victoria en la semana de 2-0 sobre Ghana. Y dentro de las imágenes, hay que recordar que Municipal hizo valla a Xelajú para el paso de todos, incluyendo los que no actuaron. También, en este caso, el expulsado y por lo tanto vedado de jugar la final, en el caso de Jorge Aparicio, que para muchos marcó una diferencia o amplió la respectiva de lo que se había conseguido antes de esa expulsión, que por lo que hizo en el campo terminó mereciendo. Y realmente en la liga se le dio a José Carlos López, miembro del Comité Ejecutivo de la Liga, la oportunidad de ser él el que entregara todas las medallas a sus jugadores. Entonces, presidente que ha hecho millonario a Xelajú, ganó un montón de plata, montón de plata, llegando hasta la final de la Copa Centroamericana. Y pues solo del partido de anoche, pues debemos hablar de 1.250.000 por lo que pagaron las 5.000 personas que fueron a la General Sur y 1.110.000 bruto de lo que se dio por la venta del resto de la boletería de 5.500. Entonces, en eso, en esa parte, muy bien. Pero yo le dije a la gente que nos acompañó en el sector, a una cuadra del estadio, en el caso de la agencia en Quetzaltenango de Credit Chapín, de que finalmente lo más significativo para Xelajú es que la próxima semana, y después de aprobados todos los asuntos que había que aprobar, el proyecto combinado del equipo de Xelajú y de la municipalidad altense, que es dirigida por el ingeniero Juan Fernando López, expresidente de Xelajú, pues en este caso van a iniciar la primera fase sobre la General Norte que da a la iglesia de San Nicolás, etcétera, en Quetzaltenango, pues definitivamente de los trabajos de remodelación y ampliación de ese escenario. Esto representará ni más ni menos, cuando se terminen los mismos estimados en 18 meses, en que Quetzaltenango y el país en sí tengan un estadio moderno para 21.000 personas. Va a estar prácticamente muy cercano al aforo que Conred le ha dado o le dio antes del receso que ya todos conocemos al Estadio Nacional. Pues todo esto que representa

0: una obra de combinación de esfuerzos. José Carlos López también tiene aquello de la proyección de crear un centro de alto rendimiento que le permita directamente contar con patojos que en ese sentido logren el objetivo de ir creciendo como chivos directamente, y todo lo que ya es una parte vital de crear mejor infraestructura. Y muy sonriente, se abrazó con su presidente, etcétera. Me hace recordar las imágenes, José Pablo, del técnico Hernández, solo se bajó del podio ahí y se quitó la medalla. Pero muy sonriente, después cambió su tono y dijo, bueno, no quería esta de plata, sino la otra, y ni modo. Ya las cosas se dieron de distinta manera, por lo que les analizó José Pablo. En la alineación, Xelajú trajo, por ejemplo, de vuelta a Kevin Ruiz, siempre moviendo línea de tres el técnico, con Ruiz marcando por izquierda, Romero de líbero, y salía por derecha en marcaje de parte de González. Calderón por un lado, Tebalán por el otro, hablando de carrileros. Y en el medio, pues apareció Cardona, como era de esperarse, como el más atrasado de los mediocampistas, y se le hizo espacio a Harim Quesada, la joya de Joya Baja. Pero ya el recorrido del partido no le dio muchas oportunidades al número 20, y esa es parte del déficit, porque era en la estructura original de Xela el punta, el más adelantado en esa zona, y no logrando el objetivo respectivo. Entonces, todo esto dentro de lo que es recordar las imágenes. Yo le decía a José Pablo y a quienes nos acompañaron ahí de la empresa Credit Chapin que lo que se hizo, fíjense bien, lo que se hizo en aquello de los cambios, aquellos ya de a ver qué pasaba, qué se hacía, qué se lograba, pues la aparición primero de Ochaeta, el número 17, y posteriormente de Márquez, dos chicos atrevidos, habilidosos, etcétera, que cuajaron algunas jugadas por el sector izquierdo en cuanto a creación, pero no finalización. Hubo una maniobra en la que Escobar increíblemente de frente, falló y le regaló la tajada al guardameta Braulio Linares, le regaló prácticamente la tajada. Entonces, la conclusión de jugadas no fue la que necesitaba Xelajú para que se apretaran las cosas globalmente. Incluso de circunstancias de juego, para un equipo que necesita hacer tres goles, que le empaten el juego en el último minuto del periodo inicial, y encima sea a través de un autogol del que les había hecho la anotación, para el que recibió de esa forma el autogol y el empate, tremendo, tremendo. Y por el otro, al contrario, aquello de levantar al equipo Escarlata para el segundo tiempo, donde volvió a absorber el dominio territorial del rival, pero sin dar verdaderas chances en la mayoría de ocasiones a los adversarios. Y entonces después apareció uno que llegó de cambio para el periodo final porque le aplicaron la grúa a Rudy Muñoz, y entonces apareció con la de palo de él, porque él es neto derecho, y de zurda logró bañar al buen guardameta que ha resultado ser Estuardo Chan para un auténtico golazo, y para que Municipal redondeara en este caso el obtener la nueva victoria. Hizo los dos éxitos, y lo que les decía en el inicio de mi intervención, ganó los 6 partidos de la etapa final. Lo único que no pudo conseguir fue ser el número 1 porque terminaron 39-38 con Xelajú, y por eso Xelajú cerró en su casa. Entonces ahí está directamente una esquiva Corona 33 que se había ido sin poderla obtener contra Antigua 2 veces, y que para Municipal la tercera ha resultado ser la vencida en obtenerla en forma muy buena, sobre todo como cerró. Y yo me recuerdo de varias cosas. Una de ellas, que le dieron palo a Dwight Pesarossi y a Mario Acevedo, pero terrible. Y eso, desde luego, partiendo de los asaltantes del micrófono y otros que producen en redes sociales, absoluta basura, basura absoluta. Bueno, entonces los pelaron, como decimos en términos chapines muy populares, les bajaron el cuero, etcétera, y que no podían estar ahí, pero llevaron a Municipal a la final y se perdió en forma dramática, ganando el partido, pero insuficiente por los dos que les había hecho Antigua en el pensativo. Y ahora, pues, rival visto, rival superado. Caso de Guastatoya primero, Mixco después, y en la final, y rematando en casa del adversario, sumó a su lista de víctimas de la final a Xelajú. Entonces, por primero, porque yo conozco a los dos, Mario Acevedo, Mario Francisco y Dwight Anthony son buenas personas y aparte han hecho sociedad por segunda vez campeona, porque no se olviden que con el equipo de Santa Lucía y después del sobresalto aquel de haber ganado el partido de día 4-0, en el otro ir perdiendo por 5 y por lo tanto 5-4 global, empatar y posteriormente obtener la consagración, lo platicábamos en el viaje a Quetzaltenango con José Pablo, vía Enrique Miranda, conseguir ese objetivo del 6-5 global, porque ahí sí uno ganó un partido y el otro lo perdió, pero insuficiente para la ganancia del segundo porque se terminó en 6-5. Le reitero eso, de global, cuando un mismo equipo gana los dos juegos o gana uno y empata otro, para mí no existe esa fórmula del global, que se ha viralizado, se ha extendido, pero global es victoria y victoria. Y en ese caso, dos éxitos conseguidos por el equipo Escarlata. Dentro de lo que es ya proyección, escuché declaraciones del presidente municipal, el caso de nada menos que alguien como Villa Perea, es decir que ahora lo que viene son terminar la remodelación que tienen ya encaminada en el Estadio del Trébol, colocar butacas, colocar techo en el sector de la preferencia y, pues, en este caso, rematarlo con hacer un buen torneo centroamericano. Y diciendo que para el torneo centroamericano esperan tener ya esas remodelaciones completadas y ya que tenga una mejor cara todavía, en este caso, la instalación de la zona número 3. Entonces, eso es lo que corresponde y lo que toca para el equipo Escarlata. Ahora, José Pablo, ¿qué pensás del cuarteto? Guatemala 1, Antigua. Guatemala 2, Municipal. Guatemala 3, Xelajú. Guatemala 4, Mixco. En este caso, para la siguiente edición de Copa Centroamericana, que será en el segundo semestre de este año, porque es la metodología que tiene CONCACAF, cuyo torneo, la CONCA Champions, va a finalizar justamente el próximo sábado con el cruce entre los dos finalistas, que son mexicanos para variar, hablando de Tigres y de Toluca.
1: Bueno, interesante, ¿no? En este caso, cómo se ha terminado de dar, habrá que ver dónde van a jugar. Hay que mencionar que Xela no puede jugar en Quetzaltenango por el tema del aeropuerto, que eso es importante y significativo, así que tendrá que ir a la capital muy, muy probablemente. Y luego Mixco tampoco creo que le vayan a probar su estadio. Está muy, pero muy lejano de una posibilidad así. Habrá que ver también qué es lo que vaya a hacer, porque pues está el Estadio Cementos Progreso, ¿no? Que sería como el potencial.
0: Que es grama sintética,
1: igual que el estadio, en este caso, misqueño, pero bueno, hay que ver también lo de Xela, que también debiese de ir ahí, ¿no? Es lo que nos dice en este caso la lógica y demás. Para mí el gran reto es hacer una participación correcta. ¿Por qué digo esto? Porque me parece que en el caso de Municipal, por lo menos, esa es una tarea pendiente en los últimos años. O sea, las veces que ha participado a nivel internacional, pues no ha tenido, en este caso, un nivel correcto o apropiado. Me parece que ha quedado a deber. Ese es un gran déficit para Municipal, que en el plano internacional pues no ha estado a la altura, ¿no?, de representar, en este caso, dignamente a la formación de Guatemala. Shela lo ha hecho muy bien. Hay que mencionar que ha dejado una grata sorpresa cuando le ha tocado intervenir a nivel internacional. Y pues bueno, ahora esperar lo que pueda hacer Antigua y Misco, ¿no? En el caso de Misco, pues básicamente con una historia escasa o casi nula, en este caso en el plano internacional. Por el lado de Antigua, pues vamos a ver si puede sorprender, ¿no? Porque sí hubo un decaimiento, me parece, a nivel futbolístico de lo que vimos en la apertura con el clausura. Parece dos equipos total y completamente distintos y es la realidad. No estuvo la Antigua al nivel de lo mostrado en el torneo de apertura. Vamos a ver si revive, ¿no? Luego de este descanso, que creo que cae bastante bien en este caso a todos para poder pensar en lo que pueda venir más adelante en el año con el torneo, en este caso apertura y, por supuesto, en el plano internacional.
0: Bueno, ahora restan algunas cositas. Una, ¿quién será el duodécimo apóstol? Y eso se conocerá en la noche del próximo sábado 30, porque a partir de las 18 horas arrancará un partido que puede ser de 90, de 120 o penales entre los aspirantes Nueva Santa Rosa, que en este caso campeonizó en el torneo Apertura, pero no pudo llegar de una vez al ascenso porque se lo vedó el otro que fue su finalista y víctima en ese certamen, me refiero a la formación de San Pedro. Y el otro aspirante, dos veces monarca nacional, se llama directamente Deportivo Suchitepéquez. Los Venados, y no se olviden que ese partido ya no falta mucho para que se inicie, a partir de la 1 de la tarde, de hoy estará ese enfrentamiento en el estadio, en este caso, hablando de lo del campeonato, entre San Pedro, que está abajo con Suchi en el 1, pero lo que le interesa sobremanera, directamente a alguien como es el cuadro Venado, es el partido del 30. Esa es la realidad. Entonces, hay que tomar en cuenta eso. También oportuno decirles que ya hay algunos movimientos y yo no sé, José Pablo, ¿qué te parece que ya Martín García tenía, como estamos frente a frente, ya tenía el arreglo con Patricio Quinteros, el dueño de la ficha de Cobán, para continuar el uruguayo dirigiendo al equipo cobanero y de repente resulta presentado por Guastatoya como técnico? Y Ramiro Cepeda, que salió de puntillas de Chiquimulía, donde sumó otra postergación, porque no hay manera de que consiga, en este caso, un título nacional en ninguna categoría. Con Chiquimulía lo pusieron para que ascendiera, pero Ramiro Cepeda es el nuevo técnico de los imperiales. Y en este caso, pues a ver qué pasa con ese movimiento del uruguayo hacia el pecho amarillo. El propio equipo habló directamente de que los jugadores se habían sobrepasado en sus requerimientos económicos, pensando como que habían ganado un campeonato y no el haber conseguido, por ejemplo, en este caso, únicamente salvar la categoría.
1: Pues vamos a ver qué pasa, ¿no? ¿Qué sucede con el movimiento justamente del mercado de jugadores? Esto es importante y significativo porque no hay muchas piezas, Gustavo. O sea, en verdad no hay en el mapa futbolístico tantos nombres, creo yo, como para poder escoger y reforzarse de la mejor manera. Eso es, digamos, un cierto déficit. Para mí, ya debería estar en ese movimiento San Pedro, sabiendo a esta altura que ya es equipo de Liga Nacional, debería estar buscando firmar la mayor cantidad de jugadores posibles, ¿no?, dentro de su posibilidad económica. Para poder hacer una digna participación en Liga Nacional, porque no es fácil, no es sencillo. En este caso, el estar en la Liga Nacional, repito, para mí es un déficit. Igual hay algunos equipos, en este caso en la Liga, que deben de reforzarse de mejor manera. Por ejemplo, Aurora, Me da la sensación que debe de pensar justamente en la próxima temporada, si no quiere tener en este caso inconvenientes con el tema del descenso, ¿no? Porque no lo ha finalizado de la mejor manera. No fue el mismo equipo en este torneo clausura de lo que fue en el apertura, y que creo que eso es significativo e importante. Y por supuesto también en el caso puntual de Guastatoya y de Cobán, dos equipos ya emblemáticos e importantes en la Liga Nacional, porque se han logrado consolidar y han salido campeones en los últimos años. Que también han tenido ese déficit de estar peleando en las últimas posiciones, lo cual no es normal, no es común, así que me parece que también deben de intentar acaparar o buscar la mejor asesoría y el mejor refuerzo lo antes posible, tomando en cuenta de que este descanso es un poco más largo quizás de lo habitual o de lo normal por el tema mundialista. Así que pues así está la situación. Vamos a ver cómo se va a estar dando ese mercado de piernas, justamente quiénes van a estar en cada uno de los equipos de cara, en este caso, al arranque de la próxima temporada.
0: Bien, pues estamos ahí ya en el recorrido que nos va a llevar efectivamente para que se comience a dar, como se dice, ese desfile de piernas. Aurora anunció renovación de dos jugadores nada más, en el caso de Arévalo y también de Monterroso. En ese caso, Monterroso un titularísimo, el lateral derecho o izquierdo, el número 4. Y las salidas, precisamente, sobre todo de Alejandro Miguel Galindo, que la parte económica del ofrecimiento de Aurora no llenó sus expectativas. Entonces, eso es. Ah, bueno, pero de los confirmados, Arévalo se fue. Y en el caso del morenito, Jimmy Álvarez es el otro que continúa en las filas aurinegras. Hubo reunión de la Comisión de Contrataciones. Ningún jugador en la primera de cambio aceptó la propuesta de la directiva. Ellos, los directivos, los de la comisión, hicieron una contrapropuesta y hasta el momento los únicos que la han aceptado son precisamente los que les acabo de mencionar, hablando de Jimmy Álvarez por un lado y de Carlos Monterroso por otro. Muy bien, estaremos con Marco Tulio. Marco Tulio les va a presentar directamente lo que toca, que en este caso es publicidad muy importante. Cuando regresemos, vendrá la presentación de los temas del elogio y la crítica que hemos preparado para la parte final de esta entrega número 4 de la Antesala Deportiva, hoy domingo 24 de mayo.
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0: Entramos a la temática del elogio y la crítica. El tema número uno, pues no podía ser otro que Municipal tiene ya la corona 33. Es un número pues muy especial, es la edad que le adjudican a Jesús de Nazaret cuando estuvo entre nosotros en la tierra. Es aquello de el doble 3. Lo primero que recibí en mi aparato fue precisamente una serie de ya creatividad inmediata, de inteligencia artificial, etc. Y uno que me llegó así, 33 full pantalla. Y toda la gente que simpatiza por Municipal, yo conozco a un montón, de verdad, el término no es una exageración, sino conozco a un montón, que han de estar de plácemes porque esa esquiva corona finalmente va a engrosar su vitrina. Me llamó la atención que los amigos de Bantrab, pues se esforzaron que todo se hiciera con unos guantes especiales para el trofeo, etc. Y Rodolfo Puertas, el que entregó guantes ni por asomo, directamente quien lo recibió en el caso del capitán Escarlata, mucho menos. Después pasó por todas las manos de los jugadores del nuevo campeón. Y el único que le tocó con guantes, pero guantes ya usados, fue Braulio Linares, el arquero Escarlata. Son particularidades, como que no hubo aquello de la comunicación respectiva para que en este caso se diera lo que correspondía, un cuidado para un trofeo de caro prácticamente, y que en ese sentido pues se tenga el cuidado, porque ahora le va a tener que hacer una pulida prácticamente, como cuando uno le lava en el carro y se lo pulen, etcétera, a ese nuevo trofeo que, según las autoridades del banco, pues el original fue el que se le entregó. Vamos a ver si después se hace lo que se ha venido haciendo en el mundo, incluyendo con la copa que directamente se entrega cada 4 años, de que en este caso el receptor, el campeón, recibe posteriormente una réplica. Yo estuve, por ejemplo, en la sede y en las oficinas de la Federación Alemana de Fútbol, y ahí en una vitrina muy bonita, con una luz especial y a prueba de balas la cristalería, ahí están las dos réplicas de la Copa del Mundo que a esa altura tenía Alemania, porque después vino otra, la última que consiguió el fútbol teutón, hablando de la del 2014. Pero el juego y en sí la fase final, yo quiero referirme a la fase final Escarlata, que terminó siendo brillante en resultados. En fútbol no tan para ponerle ese calificativo, pero fue consistente el equipo Escarlata adentro y afuera. Si uno revisa, como se los he venido dando en Deportes Nuevo Mundo, lo que se hizo en la fase respectiva, en este caso de clasificación, Municipal fue el mejor visitante. Y en la fase final lo probó. 3 salidas al David Cordón Hichos, al Santo Domingo Guzmán y al Mario Camposeco, y 3 victorias. Y en su casa, pues se hizo sentir, 2 a Guastatoya, 5 a Mixco, 4 a Xela, un total de 11. Entonces, son números verdaderamente elocuentes y que certificaron esa conquista Escarlata, que definitivamente termina siendo merecida. Justamente en la temporada en la que Municipal, por primera vez, para todo hay una primera vez, logró superar a Comunicaciones y posicionarse primero en el monto de inversión de planilla, pues tiene un subcampeonato y un campeonato. Y esto, pues, definitivamente justifica las inversiones. Algunas, definitivamente, que para mí no convencen, con todo y lo que me escribió Mario Acevedo de lo de Cabeza y de lo de López. Ellos tienen contrato por el resto del año y van a seguir siendo parte en la hora campeón, el 32 hablando del paraguayo y el 33 el fornido ecuatoriano. Entonces, pero son de las cosas, vimos con José Pablo en las imágenes la aparición ahí de José Carlos, que en este caso Martínez, pues plagado por lesiones, etcétera, la última tremenda por eso del tendón de Aquiles, que se terminó dando como una recurrente, lesión en varios jugadores, algo para que tomen en cuenta los preparadores físicos, etcétera, y que a la larga, pues definitivamente afectaron a piezas importantes en los equipos. Si hablamos del subcampeón Xelajú, pues el afectado tremendo, pero ahí sí que para mí no hubo mal que por bien no viniera, porque apareció Estuardo Chan en lugar de Silva, que fue el primero de los últimos lesionados con ese tipo de problema, y el otro, pues prácticamente que también se lesionó de un gemelo, y ese gemelo en la recuperación resultó siendo esquivo, rebelde, me refiero a Neri Lobos, que no pudo ser titular cuando pintaba que el exarquero de Aurora tuviera esa condición al haber caído lesionado el uruguayo o guatemalteco. Así que felicidades al campeón, desde Jerry Villa, su presidente, pasando por toda su junta directiva. Ahí en junta directiva tengo un buen amigo, que es el doctor Héctor Escobedo, es amigo de 35 años de conocernos también, etcétera, y desde luego todo el plantel de jugadores, los que jugaron más, etcétera, los que tuvieron menor participación por las decisiones de los técnicos, etcétera, pero hay un plantel escarlata verdaderamente nutrido, es el que más jugadores aportó a selección, y por eso aquello de que en la conferencia de prensa, cuando se denunciaron las remodelaciones que se van a seguir haciendo en el Estadio del Trébol, pues eso de los 2.5 millones que dejaron de recibir, lo entendieron mal las personas, la mayoría de personas, más que todo por falta de conocimiento, de recordar que entre más convocados se tuviera y se clasificara al Mundial, iba a haber una compensación para los equipos, lógicamente, que aportaran a esos jugadores. Tema número 2, en este caso, importante. Dicen que la paz entre los bélicos del Medio Oriente estaría cerca. Uno quisiera que eso fuera una realidad. Le mostré a José Pablo anoche ese titular del diario El Mundo, que es periódico español, donde desde la sede del mediador que se llama Pakistán emanó la noticia, la información de que el trío de contendores en el caso del que creo que ha llevado la voz cantante en ese sentido, que se llama Israel, con su protector eterno que es Estados Unidos y contra un enemigo de mucho tiempo también en el caso de Irán, pues podría encontrar ya un periodo que a la larga se constituya en desembocar en una paz sólida, Le han dado una voltereta al mundo esta semana, pues todos captamos cómo subió la gasolina otra vez, no tanto. Bueno, José Pablo, que vive viendo las ofertas, pues me contó ahí que una de las cadenas de gasolineras pues, le entró a bajar el precio y lo bajó hasta 35 y otros lo tuvieron que imitar de otras marcas. Bueno, pero el precio oficial de Super es 38.64 y los precios de referencia han estado en los últimos tiempos de una semana y esa semana estaría terminando mañana lunes. Habrá que ver si esta noticia que haga bajar los precios, porque aquí se especula con que se dice que subió y la sube, aunque ya se haya adquirido el combustible y sería para más adelante esa trepada de los precios. Entonces, ojalá que la esencia de la información de la noticia sea sustantiva y sólida para tranquilidad de la zona en conflicto, sobre todo la zona atacada, que hay que recordar que también está lo del sur del Líbano, en otro conflicto de Israel, en este caso con Hezbollah, pero para el mundo en sí, porque la inestabilidad y las trepadas en los costos de insumos básicos son de verdad golpeando a millones y a millonadas en sí de personas. Tema número 3, el Barça femenino es una máquina. La formación de Alexia Putellas, de también de Bonnatí y el resto de esa constelación, que es una constelación de figuras la que tiene la formación femenina del Barcelona, pues ganó su cuarta Champions y lo hizo de una manera rotunda sobre un rival durísimo como el Olympique de Lyon. Un 4-0 habla por sí solo. Eso sí, hay que recordar, y lo platicamos también con José Pablo, ahora que hemos tenido la oportunidad de charlar bastante, de que fue hasta el minuto 55 que se rompió el 0-0 y luego se cayó en cascada el equipo francés hasta terminar goleado con ese 4-0. Entonces, lo del Barcelona dominando los clásicos en España los ha ganado de forma tremenda. Ganó la Copa de la Reina 3-1 del Atlético de Madrid. Tiene un dominio que ahora le extendió hasta Europa y definitivamente que se trata de una formación admirable, cómo juega, cómo está integrada y cómo alumbra con su fútbol al mundo, empezando por Europa y extendiendo ese dominio a donde se tiene la posibilidad de verlas jugar, de admirar a ese equipo azulgrana femenino. Y el otro, pues terminó de puntillas cuando había obtenido la corona en el duelo directo ante el Real Madrid, porque comenzó ganando ante el Valencia y luego el Valencia le puso más empeño y en este caso ganó 3-1 y terminó molesto el técnico Hansi Flick diciendo que esas posturas no las va a permitir en el siguiente curso. Somos el Barça, dijo Hansi Flick, pero ha ocurrido muchas veces y me recuerdo incluso con el Barça de Guardiola cuando se ganaba título, ya si faltaba algún partido o partidos, lo decían exageradamente relajados, y ahora se dio otro ejemplo. Tema número 4, parece que García Luna va en serio. Lo primero que estableció el nuevo fiscal general, el doctor Estuardo García Luna, fue desaparecer a la FESI y posteriormente destituir al ex árbitro Rafael Curruchiche. Aparte de otras medidas, una que yo les había mencionado el domingo anterior, porque un día antes me lo había prácticamente anticipado, que ojalá que lo hiciera un buen amigo que conoce de política, etcétera, y de esas cosas a veces subliminales, si ustedes quieren calificarlo de esa manera, pero el retirar las rejas que habían colocado ahí en todo el entorno de ese edificio del barrio Gerona, que parecía una fortaleza, y máxime ahora que se estaba aumentando el grosor, diría, o sea, las dimensiones de la construcción para tener y dar más capacidad a personal, etc. Entonces, esa es una decisión que se tomó inmediatamente. Buena parte de la ciudadanía la tomó por el lado bueno, en el sentido de recordar definitivamente lo que en este caso se produjo por parte del sustituto del destituido en su momento de las primeras decisiones de la señora. Me refiero al licenciado Sandoval y Juan Francisco, y todo esto a lo largo de, opinión personal, de esas ejecutorias del ex árbitro, que sobre todo fue asistente, Curruchiche, fue el de haber querido mostrar sin poderlo comprobar, porque no se puede hacer fraude con el sistema imperante en Guatemala. Son los propios ciudadanos en las 30 y pico mil mesas o más que se coloquen, porque el padrón creció o está creciendo y no se ha cerrado, pues los mejores testigos, los mejores cuidadores o guardaespaldas, si ustedes quieren ponerle el término, de los resultados, en este caso, electorales, los resultados electorales. Y son certificados, los partidos grandes colocan fiscales en todas las mesas, los más pequeños en las que consideran son más relevantes o que creen que es donde van a tener una mejor votación. Pero entonces no hay forma de producir fraude. Y sin embargo, encabezados por él, por Curruchiche, pues se trató primero con aquello de ir a arrebatar los fiscales y la policía, etcétera, las cajas que eran inviolables y era de no ni siquiera tocarlas porque ya se habían dado los resultados certificados respectivos, etcétera. Entonces, eso para mí fue de lo más lamentable y que originó, lógicamente, con querer cambiar las cosas de una manera abrupta y sin pruebas, solo los díceres y los díceres y los díceres. Bueno, lo cierto del caso es que ahora se terminó esa gestión y habrá que ver, porque ahora vía WhatsApp conocí de las denuncias que presentó en este caso el periodista José Rubén Zamora Marroquín, y que envuelve precisamente esa persecución no solo a él, sino a muchas personas, creándoles casos que después no pudieron ser sustentados. Recuerden lo que fue una tendencia generalizada, en este caso, ¿de qué? De que los casos iban a reserva y no se tenía acceso a ellos y de todos modos terminaban con prisión preventiva en muchos casos, en muchas situaciones, etc. Entonces, pues ahí está, que luego también fue muy claro en decir que tienen prohibido los fiscales hacer comentarios sobre casos en sus redes sociales. Entonces, por eso lo del titular, que parece que Estuardo García Luna va en serio y con mano firme para iniciar su gestión de 4 años. Tema número 5. Se van conociendo las nóminas mundialistas. Esto es realmente interesante. Ya se publicó la de Brasil, y en la de Brasil, pues el nombre de Neymar pues apareció ahí, y solo en el momento en que dio su nombre Carlo Ancelotti en la conferencia de prensa, en el acto que se dio de la presentación de esa nómina auriverde, pues fue notorio el jolgorio, la felicidad de muchísima gente en Brasil por ver al veterano ya de 34 años y que ha tenido muchas lesiones y que hasta en la foto se ve, como decimos, gordito o cachetón, pero que su habilidad, no les digo que esté inalterable, pero sí está todavía con una vigencia que fue considerada por parte del experimentado técnico italiano, que prácticamente se puede decir que está renovado para que conduzca a Brasil después del Mundial y hacia el siguiente del año 2030. Entonces, eso lo de Brasil. También apareció la nómina de Portugal, encabezada por CR7, que en la semana logró finalmente salir de la zapatería de ganar un título en su intento número 15 entre los locales en Arabia Saudí y los internacionales, sobre todo asiáticos. Entonces ya Cristiano Ronaldo, campeón con el Al-Nassr, ganó su partido 4-1 al Damka y con ello superó al Al-Hilal, que no lo pudo vencer en el duelo directo, que incluso tuvo el Al-Nassr con la posibilidad de coronarse antes por haber tomado ventaja de 1-0 hasta que el Guardameta Bento se equivocó y trajo el 1-1. Entonces, eso lo de Portugal. Del medio campo hacia adelante, Portugal tiene una gran variedad de jugadores, de verdad. Ahí está, por ejemplo, Rafael Leao, que cuando él prende las luces en el Milan camina de una diferente manera a como lo hace regularmente. Y posteriormente, bueno, apareció también la nómina de Alemania y la nómina del 4 veces campeón del mundo, que ha estado muy mal en los últimos 2 mundiales, no pasando ni siquiera de la ronda de grupos, pues encabeza esa nómina el señor nada menos que Manuel Neuer. Y al decir Manuel Neuer, el arquero del Bayern, pues es hablar de que va a seguir siendo el capitán de Alemania. Ter Stegen, que no ha salido a pleno de su última lesión, no aparece en la nómina con 3 arqueros. Y entonces estamos hablando de que Alemania, no sé, pero Alemania tiene una nómina respecto a las otras 2, modesta, eso sí, con posibilidad que esa formación de Julian Nagelsmann pueda salir de esa zapatería de no pasar ni siquiera a la ronda de grupos y en este caso sí pasar a la ronda de 16avos de final, que será otra etapa que va a marcar este Mundial por el hecho de más selecciones compitiendo. Y finalmente lo de Inglaterra. Inglaterra pues trajo una nómina donde lo que más se notó es los que no están. El defensa del Manchester United, Harry Maguire, también Cole Palmer del Chelsea, zurdo talentoso, Phil Foden, otro zurdo talentoso de la formación, en este caso del Manchester City. Bueno, lo cierto es que entrevistaron al técnico Thomas Tuchel y dijo que fue una decisión difícil, pero él considera que correcta, que es la correcta, dijo claramente en sus declaraciones. Y también de los nombres, porque juega en el Real Madrid, el lateral derecho Trent Alexander-Arnold no aparece en esa nómina de 26 de la selección de los Tres Leones, que es una selección para tomar en cuenta, pienso yo, seria para por lo menos terminar si produce el fútbol que generó en la eliminatoria. No olvidemos que Inglaterra fue el primer clasificado europeo hacia el Mundial. Y si ratifica ese tipo de fútbol, pues no lo veríamos como sorpresa que se meta entre los mejores 8, o sea que llegue hasta cuartos de final. Entonces, ya está por darse justamente mañana la nómina de otro gigante, en el caso de España, y luego vendrá la de Argentina, y al día 1 del próximo mes, es decir, de mañana en una semana, estará la nómina de México, que ya pues ya lo que está mostrando el técnico Javier Aguirre, pues ya da una idea de quiénes van a ser la base, su estructura. Por un lado, Cristiano Ronaldo ya ha ratificado y para jugar su sexto mundial está por darse con Lionel Scaloni la ratificación de Lionel Messi, que hoy tendrá su último partido antes del mundial con su equipo del Inter Miami. Y va a aparecer Guillermo Memo Ochoa en la nómina de México para que este mundial, así como lo van a organizar tres países, tenga tres jugadores que van a ponerse al tope de todos con la participación en 6 mundiales. Tema número 6 y final. Y ahora a saber qué pasará con la doña de los 12 años, de los 8 años, de los 8 años y su séquito. Esto es directamente pensando en que todo lo que se produjo en el manejo de ella, de la institución de la persecución penal, que es el Ministerio Público, es una incógnita. Dijo en una de sus exposiciones durante su primera semana al frente y como sustituto de ella, el doctor García Luna, que habrá que ver si está en el país, dijo todavía. Entonces, como ahora hay quienes ya preparan con mucha antelación sus grandes escapes, incluso en el propio gobierno está el del extitular de gobernación Francisco Jiménez, que búsquenlo en el mapa prácticamente. Aquello de la fuga de los reos del barrio 18 hizo que él y otro miembro del sistema, en este caso ministro de gobernación y miembro también del sistema penitenciario y una viceministra, desaparecieron del mapa. Y como acá es muy difícil darle el rastreo de seguimiento y constancia de seguimiento a las informaciones, pues eso ocurrió en octubre, lo de la fuga. Después, al mes siguiente, voló prácticamente el titular de gobernación. Entonces, por eso es lo del titular, de qué va a hacerse, porque ahora incluso, al margen de lo que hizo y sigue haciendo la hora, de haber pasado de 850 días sin hacer un tipo de persecución real ante las denuncias sobre lo que produjeron anómalamente o en forma irregular la pareja famosa del expresidente y su pareja, en el caso del 3BCM, pues eso y mucho más, porque yo en lo personal creo y considero que lo que hicieron y que todavía tienen prisión y prácticamente calificados de una manera impropia por intentar defender el proceso electoral, me refiero a los representantes principales de los 48 cantones que estaban en el ejercicio de cargo en el momento en que produjeron sus pacíficas apariciones en torno al Ministerio Público, pues ese es otro que, como decimos en términos populares, no tuvo ni tiene ni padre ni madre. Esa es la realidad. Entonces, y no es aquello de buscar que de persecución de un lado ahora se pase a otro. Incluso en la semana escuché que alguien entrevistado dijera que esperaba que García Luna no le entrara en lo que sería una persecución por tema ideológico, que los que tenían el mando o los que lo ejercían de una manera directa o indirecta, ahora terminen siendo los perseguidos porque supuestamente pasaron al otro bando, los que ahora tienen, empezando por el propio fiscal, el mando de la persecución penal a partir de lo que queda como mandato y tiene como tal el Ministerio Público. Entonces, ya los siguientes días y semanas, quizá meses en lo que resta de este año, porque recuérdense que no todo, y eso lo dijo claramente en una de sus en varias de sus exposiciones el nuevo fiscal, no es aquello que tanto que hay que arreglar, eso se pueda conseguir de la noche a la mañana o de un día para otro. Muy bien, pues ya estamos llegando al final, con el agradecimiento primero a Emilio Alejandro, que estuvo con ustedes, como ya ha ocurrido en el pasado, en las primeras dos horas de esta antesala deportiva, también a Marco Tulio en el control pleno de las tres horas, José Pablo, que lo volvieron a escuchar aquí dentro del espacio de antesala deportiva, y muchas gracias a nombre propio. Quiero agradecer también la cordialidad que recibimos con José Pablo de la gente en el curso del día de la incursión por Quetzaltenango, de quienes estuvieron ahí a un costado donde se hizo la descripción del partido de vuelta de la final Xelajú 1 Municipal 2, muy amables de verdad. Algunos, pues sobre todo con unas cuantas entre pecho y espalda, como se dice, las chelas, pues que se salieron con algún epíteto directo hacia no sé quién o hacia no sé quiénes o a la situación que se estaba presentando, pero en esencia muy amables. Tanto José Pablo como sus servidores le entramos a unas checas de queso, pero deliciosísimas en todo sentido. Y aparte, en los desayunos en el rincón suizo del Boy, tanto en la ida como en el regreso. Así que una incursión rápida en cuanto a tiempo, pero sustanciosa en la calidez de la gente. Eso no tiene, como diría aquella frase popular de la tarjeta, eso no tiene cómo pagarse. Así que, muy amables, no olviden, tendremos una siguiente cita acá en Nuevo Mundo y en este mismo micrófono mañana a partir de las 7 en Deportes Nuevo Mundo.
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2: 10 de la mañana en punto.
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0: Las 10:32.
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2: Las 10. 40 minutos.
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4: Las 11. 4 minutos.
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0: Las 11, 16 minutos.
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0: Las 11:33 minutos.
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3: Las 11. 40 minutos.
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2: 12 del mediodía.
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5: Las 12. 2 minutos.

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0: Hola, hola, buenas tardes a todos, buen provecho, sean bienvenidos a una nueva transmisión de Radio Nuevo Mundo, 12:37 p.m. hoy de este domingo 24 de mayo, con esa resaca, como se suele decir, de la final del fútbol nacional. Ayer estuvimos junto a José Antonio Corado en esta misma cabina comentándoles lo que fue esa gran final entre el equipo de Xelajú, Mario Camposeco y Municipal, que el equipo rojo se convirtió en el campeón de este torneo Clausura 2026. El equipo de Municipal que al fin consiguió esa ansiada 33. Hoy a la 1 de la tarde comenzará esa junta de los aficionados escarlatas en el Estadio del Trébol en la zona 3 para celebrar con mucho ánimo y con mucho merecimiento lo que fue este título. Un equipo de Municipal que ayer, ya sabemos todos cómo sucedieron las cosas, se plantó muy bien en el Estadio Mario Camposeco, un estadio donde el equipo de Xelajú solo conocía la victoria. No había podido ni empatar ni perder ningún partido, no conocía ningún resultado negativo, pero le tocó en la final, le tocó caer contra el campeón, que se plantó muy bien, que defendió muy bien y sobre todo pegó cuando tenía que pegar, algo que ha hecho muy bien Municipal en todas estas fases finales. Hay que recordar que solamente recibió 2 goles desde que clasificó a los cuartos de final y los 2 fueron contra Xelajú, uno en el partido de ida y otro en el partido de vuelta. Parecía que los superchivos empezaban a soñar con esa anotación de Manuel Romero en los primeros 15 minutos del partido. Incluso tuvieron más ocasiones claras, como ese disparo de Yair Jaén que rebotó en el poste de la portería, después pegó en la espalda del arquero Braulio Linares y que se quedó muy cerca de ingresar a la portería. Después esa ocasión de Raúl Calderón que sacó prácticamente bajo la línea también Braulio Linares, así que fue una de las figuras de este arquero guatemalteco que al finalizar el encuentro también protagonizó una pequeña trifulca que hubo entre él y los recoge pelotas, porque al terminar una de las últimas acciones del encuentro, justo con el tiempo cumplido, el arquero guatemalteco se giró y como que celebró y le gritó un par de cosas a la afición de Xelajú, y estaban ahí enfrente unos recoge pelotas y unos trabajadores del club y se le fueron totalmente encima al arquero de Municipal. Hoy tenemos la final de la primera división de nuestro fútbol nacional entre el equipo de Suchitepéquez y el equipo de San Pedro. Hay que recordar que en esta final es un poco contradictorio y se suena un poco raro, pero solamente se juega la copa, solamente se levanta hoy una copa. El ascenso ya lo tiene conseguido el equipo de San Pedro, que será un equipo que oficialmente jugará en Liga Mayor el siguiente certamen. El otro boleto ya lo tiene el 50% ganado al conjunto de Suchitepéquez, pero tendrá que disputar ante el equipo de Nueva Santa Rosa ese partido que será definitorio para el cual de los dos equipos acompañará a San Pedro para ser el nuevo equipo de nuestra Liga Nacional. Ese partido ya se confirmó la sede y será en el estadio donde milita el equipo de Antigua, en la ciudad colonial. Así que eso es lo que tendremos de esa final. Hoy este partido que se juega en el Estadio Municipal de San Pedro Zacatepeque, en San Marcos, a las 13 horas, menos de 20 minutos para que inicie este encuentro. En la ida, el equipo de Suchitepeque le ganó 1-0 en Mazatenango ese pasado 16 de mayo con el gol del mexicano Armando Zamorano en el minuto 51. Vamos a repasar un poco el panorama de ambos equipos. El equipo de San Pedro, como primero hoy que juega de local, necesita ganar por un gol de diferencia para obligar al alargue como mínimo, o tiempos extras, o incluso poder llegar a los lanzamientos desde el punto penal, o ganar por 2 o más goles para poder coronarse campeones de forma directa en los 90 minutos ante su gente. Con Suchitepéquez es todo lo contrario, le basta cualquier empate o cualquier victoria para poder ser campeón de esta primera división y para poder ir con esos ánimos para poder disputarse el otro 50% del boleto contra el equipo de Nueva Santa Rosa. Un dato obligatorio que podemos comentar es que el Deportivo San Pedro, este equipo dirigido por Eric González, no contará con Jorge Mario Amag Palacios, este futbolista que fue expulsado en el partido de ida. Y esto obliga al equipo, como se le suele decir, super gallo, a mover su esquema habitual. El Estadio Municipal de San Pedro es un lugar bastante complicado porque empuja muchísimo la afición. El clima es bastante complicado también, pero Suchitepéquez hay que recordar que viene con un envión anímico enorme tras despachar en semifinales a Chichicasteco con un contundente 4-0 en el resultado global, así que el equipo visitante que viene con la moral bastante alta. Otro punto fuerte también para comentar es el orden táctico de Eric González con San Pedro, un viejo conocido en el fútbol nacional que sabe perfectamente cómo plantear las remontadas en estas instancias. Vemos cómo poco a poco se empieza a llenar este estadio, esta cancha, este partido entre San Pedro y Suchitepéquez. Hay un dilema con la gente de San Pedro, si es, ya que están con su gente, si tienen que atacar con locura, ir con desesperación, hacer esa primera anotación o tener paciencia. Hay que recordar que esta expulsión que ya hemos mencionado de Agmac desarma totalmente el mediocampo o un poco el ataque de este equipo checano. Deberíamos plantear esa duda si el equipo de San Pedro debería desde el minuto uno volcarse por esa primera anotación o mantener un poco la cabeza fría sabiendo que un contragolpe del equipo de Xochitepeque liquidaría prácticamente la serie. Así que veremos qué es lo que intenta el equipo de San Pedro, que seguramente por estar con su gente en los últimos, en los primeros minutos, sobre todo los primeros 10-15 minutos, intentarán hacer valer la localía, intentarán hacer valer el peso del estadio, algo que intentó hacer el equipo de Xalajú Mario Camposeco el día de ayer. Vamos a repasar también un poco el objetivo real de los Venados, que es el panorama del ascenso. Este partido, hay mucha gente que se suele confundir. No necesariamente si Xochitepeque se proclama campeón, tendrá el ascenso directo a la Liga Nacional. El quien gane este partido solamente se proclamará campeón de esta final, del campeón del Clausura 2026. Inmediatamente después de esto, el campeón de este torneo, que ya es, y hay que recordar que San Pedro ya está clasificado, en este caso sería Xochitepeque, tiene que jugar el partido por el ascenso a la máxima categoría, que será contra el equipo de Nueva Santa Rosa, que fue el campeón de la Apertura 2025. Así que hoy solamente se juega el levantamiento de esa copa. Xochitepeque es que tiene la cita, que es mucho más importante, en el estadio del equipo antigüeño, el bicampeón, ex bicampeón nacional, contra el equipo de Nueva Santa Rosa. Así que vamos a repasar también un poco lo que ha pasado esta semana, porque el defensor central de Xochitepeque ha hablado, Wilson el Chino Díaz. En los días previos estuvo comentando, y una de las frases más señaladas que dejó fue, y vamos a citar textualmente lo que dijo, y dijo: vamos a seguir trabajando esta semana para ir a traer el campeonato de visita. La plantilla ha demostrado ser una familia, tanto dentro como fuera de la cancha. Así que esto nos sirve un poco para respaldar esa idea de que los Venados no van a salir a encerrarse después de este 1-0. Si seguimos un poco las declaraciones que dio el defensor central, veremos que Xochitepeque en el papel intentará hacer lo mismo que ha hecho en todo el torneo, que es un equipo que le gusta también tener la pelota y le gusta atacar. Así que veremos cuánto afecta el resultado, esta ganancia, en el estilo de juego del equipo de Xochitepeque. Así que esto ha sido un poco de lo que hemos comentado de ambos equipos. También ya tenemos las alineaciones confirmadas, ambos equipos ya están calentando a un poco más de 15 minutos de que inicie esta gran final de la primera división. Hoy es un día de finales, porque también tenemos final en la categoría especial. El conjunto del Deportivo Misco estará visitando a la sub-20 del equipo de Municipal. Los que son presididos por el gran Neto Gran, el equipo que preside en el Santo Domingo de Guzmán, tiene la serie ganada de momento 1-0 y tiene que ir a cerrar ese resultado contra el equipo de Municipal en el complejo Ernesto Alfonso Villa, que es una cancha bastante complicada para todos los equipos, categorías especiales y categorías menores que tienen que ir a jugar ahí. Es bastante complicado, así que el equipo rojo en busca de esa remontada. Hoy también se juega la final en el fútbol argentino, el equipo de River Plate, que jugará contra Belgrano la final de la Superliga Argentina, el torneo Apertura. Así que veremos cuál de los dos equipos se corona como campeón. Y a todo esto, en el fútbol internacional, la última hora es que a menos de 5 minutos acaba de salir la noticia, y es que Antonio Conte, el ex entrenador del Napoli, se puede decir ahora, deja el club. Así que también es una de las noticias importantes que estamos teniendo en este fútbol nacional. La final entre River Plate y Belgrano, que ya cumple los primeros 10 minutos de partido, 0-0, y estaremos comentando también qué es lo que está pasando en ese encuentro en el fútbol internacional, sobre todo en la Liga Argentina. Así que nosotros vamos a ir a una pausa y regresaremos para repasar las alineaciones, seguir un poco con la previa y a menos de 15 minutos entrar de lleno con lo que serán los primeros 45 minutos de ese encuentro. Una pausa y regresamos.
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8: Pero mucho tiempo acá en San Pedro, Zacatepeques, pero que hasta hoy se le da la oportunidad a este equipo de ascender a la primera división.

0: Estamos de vuelta para seguir con la previa de lo que será este encuentro entre el equipo de San Pedro y el equipo de Suchitepec, que es la final de la primera división de nuestro fútbol nacional. Hay que recordar que no estamos hablando de dos equipos cualquiera de esta primera división, estamos hablando de dos plazas históricas del balompié nacional, empezando por la cuna del fútbol de San Marcos, el equipo de San Pedro. Los Supergallos, como se les suele conocer, son una de las aficiones más fieles de la provincia. Aunque históricamente han estado a la sombra del Deportivo Marquense, su archirrival de departamento, San Pedro ha construido una identidad propia, fuertísima realmente. Nunca han disputado la Liga Nacional, algo que a partir del siguiente torneo van a poder hacer, ya que consiguieron el ascenso directo al máximo certamen de nuestro fútbol nacional. Y por el otro lado, los visitantes, tenemos al Gigante del Sur, a Suchitepec, que es este equipo de los Venados. Son un equipo realmente histórico, con dos títulos de Liga Nacional en sus vitrinas, el primero en el 1983 y el histórico Clausura del 2016. Descendieron en el 2018 y llevan 8 largos años intentando volver. La afición de Mazatenango no quiere ser de primera, por eso están disputando este boleto para la Liga Mayor. Hoy tienen en sus pies los futbolistas poder conseguir este título de la primera división, que sería otro más para las vitrinas de este tan laureado club. Pero está claro que el gran objetivo es ese partido en el Estadio Pensativo contra el equipo de Nueva Santa Rosa. Hay que hablar también un poco del factor de la cancha sintética y la altura. Este estadio municipal de San Pedro Zacatepeque está a más de 2.400 metros de altura sobre el mar, con un césped sintético que no está para nada en buenas condiciones. Y este es un dato clave, ya que Suchitepeque viene del calor sofocante de Mazatenango. A nivel de altura, a nivel de costa y boca costa, el ahogo por la altura y el bote rápido de la pelota seguramente van a ser uno de los peores enemigos de los Venados en los primeros 20 minutos, que se tendrán que acostumbrar a las condiciones climáticas, a las condiciones del terreno de juego. Veremos si San Pedro le puede sacar un poco de provecho a esta ventaja que cuenta con esta cancha. Así que vamos a dedicar un poco de estos menos de 8 minutos que quedan para que inicie este encuentro, para hablar un poco del director técnico de San Pedro, Eric González, el autor de este ascenso a la Liga Nacional de los Gallos de San Pedro. Es un viejo zorro del fútbol guatemalteco, como se le suele decir, en el fútbol de ascenso sobre todo, ya que subió equipos como Sacachispas en su momento y ahora San Pedro. Su estilo suele ser muy físico, de mucha presión alta, y es lo que hemos dicho de San Pedro también. Pero está el debate, claro, que con la expulsión de Jorge Amaj, ¿será que apostará por el mismo planteamiento? ¿Intentará meter un delantero neto para acompañar a su ofensiva desde el inicio, o reforzará el medio campo para evitar que Suchitepeques maneje los tiempos con esa ventaja del 1-0? Todas esas dudas ya las resolveremos, porque en unos pocos minutos iniciará el encuentro y vamos a ir también con las alineaciones. Así que eso es un poco también de esto de la previa que hemos tenido. El ambiente de momento no está a su máximo esplendor, este estadio. Todavía la gente no ha llegado a llenar lo que es esta cancha del equipo de San Pedro. Podríamos hablar de que hay por lo menos ahora mismo un 60% de aforo en este estadio municipal de San Pedro Zacatepeques. Así que veremos si con el paso de los minutos, poco a poco, la gente empieza a hacerse presente y empieza a llegar a animar a su equipo, que es lo último que le queda en esta primera división. Porque como ya habíamos mencionado, el equipo de San Pedro es de Liga Mayor. Así que si para el equipo de Suchitepeques todo va bien en ese encuentro contra Nueva Santa Rosa, será un encuentro que también veremos en la Liga Mayor en el siguiente certamen, así que será bastante interesante ver cómo estos dos equipos, en caso de ascender el equipo de Suchitepeques, cambian en el contexto de lo que es la Liga Mayor, que es un fútbol totalmente distinto al de la Primera División. Hay que recordar que nuestro fútbol nacional es muy típico que los equipos que suban solamente lleguen a dar la vuelta, como se suele decir, algo que pasó con el equipo de Mitlán, algo que pasó también con otros equipos, a Chuapa, que también regresará a la Primera División. Mitlán, que regresará a la Primera División, lo estará supliendo el equipo de San Pedro, y veremos si también el equipo de Suchitepeques o el equipo de Nueva Santa Rosa. Ya la gente que ya se está haciendo presente en el estadio, un aforo muchísimo más grande, ya la gente está empezando a entrar más en este estadio municipal de San Pedro, en esta gran final que faltan menos de 5 minutos para que inicie. Un poco también en las noticias del fútbol internacional, se acaba de confirmar que el equipo del Deportivo La Coruña, un gran histórico del fútbol español, regresará a la Primera División del fútbol español para disputar la Liga EA Sports, como se suele decir ahora mismo, acompañando al conjunto del Racing de Santander. Estará también el equipo del Deportivo La Coruña, y el tercer equipo que los acompañará estará decidido en los playoffs que se jugarán a mitad de junio. Hay que recordar que ya son oficiales los equipos que estarán disputando la Segunda División, la Liga Hypermotion, como se le suele llamar en España, que son el equipo del Girona, el equipo del Real Oviedo y el equipo del Mallorca. Estos tres equipos que estarán disputando la Liga Hypermotion, la segunda división, ya no podrán estar en el máximo certamen del fútbol español tras haber descendido en una agónica, en un agónico cierre del descenso del fútbol español. Es lo que realmente se ha jugado. Ya está también la pelota, esta pelota y el trofeo también del campeón. Ya está también en la cancha. Los Gallos de San Pedro que intentarán imponer condiciones en su cancha para poder hacerse con esta gran copa, con esta última felicidad, con este último encuentro que disputarán. Esperemos que por mucho tiempo en la primera división. Y como ya les había mencionado, si el equipo de Suchitepéquez le va bien en ese encuentro contra Nueva Santa Rosa, este será un partido que veremos como mínimo dos veces en nuestra Liga Nacional, uno en la cancha de cada uno. Así que es lo que tenemos también en esta final del fútbol del fútbol nacional de la primera división. También, como ya habíamos mencionado, se sigue jugando el partido en esa final del fútbol argentino entre River Plate y Belgrano. Y el equipo millonario de River Plate, que ya lo está ganando 1-0 con gol de Facundo Golidio. En el minuto 18 le está ganando la final a Belgrano. Así que de momento el equipo de River Plate se estaría colocando como el campeón de la apertura del fútbol argentino. Hemos tenido también jornada de la Premier League, en la que también se ha habido una agónica lucha por el descenso, en donde finalmente el equipo del West Ham, el Burnley y los Wolves son los tres equipos que descenderán a la Championship, como se le suele llamar a la segunda división del fútbol inglés. El Tottenham, el grande londinense, le ha costado bastante, pero finalmente se ha salvado y se ha quedado a dos puntos de esa zona del descenso. Han hecho los deberes, han ganado. Y en los pies de Richarlison, que fue uno de los futbolistas más importantes para esta zona de la salvación, hay que recordar que perdieron a su capitán, al Cristian El Cuti Romero, a mitad de certamen. Pudieron salvar la categoría y el famoso Big Six. Seguirán todos los equipos de ese famoso Big Six en la Premier League. Así que el equipo del West Ham, que hace poco estaba disputando finales europeas, está ahora mismo descendiendo. Vamos a repasar un poco el camino a la final de lo que ha sido estos dos equipos. El equipo de San Pedro en esos cuartos de final, eliminando 4-0 en esa ronda al equipo de Coatepeque. Después en las semifinales, con el marcador global de 2-1 ganándole al equipo de Nueva Santa Rosa y con eso consiguiendo el ascenso directo a la Liga Nacional. Por parte del equipo de Suchitepéquez, en un marcador global de 3-1 a favor de Suchitepéquez, con el partido final 4-4, logró el pase a esos cuartos de final. Después en la semifinal, el equipo de Suchitepéquez con ese marcador global de 3-5 ganándole esa eliminatoria de semifinales. Y también ganando 0-4 ante el equipo de Chichicastecos, metiéndose en esta final que le está dando el 50% del ascenso, el medio boleto que tendrán que disputarse el otro medio contra el equipo de Nueva Santa Rosa. Tenemos también nuevos equipos en esta primera división. Hay que recordar que el equipo de Champs Guatemala, esta academia que inició como una academia de niños primero en Sejusa, en ese torneo donde suelen jugar bastantes niños, compró ficha también y será un equipo que estará disputando la primera división, el equipo de Champs Guatemala. Y también ayer que se hizo oficial el ascenso del equipo del Deportivo Amatitlán, que también estará disputando la primera división del fútbol guatemalteco. Así que esos son los dos equipos que acompañarán a esta nueva liga de la primera división, al certamen de este nuevo torneo que se disputará después de que termine la Copa Mundial de la FIFA, que hay que recordar que estamos a menos de 18 días de que inicie la Copa Mundial de la FIFA, el torneo más grande para todos los futbolistas, lo que todos los futbolistas sueñan jugar. Lamentablemente nosotros como país, como guatemaltecos, no hemos podido clasificarnos, hemos quedado a las puertas ante la selección de Panamá, que estará disputando esa Copa Mundial de la FIFA, teniendo que disputarse el mismo grupo contra la gran selección de Inglaterra. Una selección de Inglaterra que realmente dio la nota a Thomas Tuchel, el entrenador, por esa convocatoria con bastante polémica, dejando jugadores de bastante renombre como Cole Palmer, la estrella del Chelsea, como Trent Alexander-Arnold, el lateral del Real Madrid, entre otros nombres también Harry Maguire, el central del Manchester United, Phil Foden del Manchester City, son entre ellos varios futbolistas que han quedado fuera de esa lista final. Se hablaba también que Jude Bellingham hasta el último momento no era oficial que pudiera entrar, pero si entró hubiera sido una verdadera bomba que el inglés no hubiera entrado a esa lista de Thomas Tuchel. Así que él prometió y él fue una de las cosas que dijo. Y es que de los tres, Cole Palmer, Jude Bellingham y Phil Foden, no iban a ir los tres, mínimo uno de ellos se iba a quedar fuera. Y sí lo cumplió y se quedaron dos de ellos fuera, tanto Phil Foden como Cole Palmer se quedaron fuera, y al final fue Jude Bellingham, el del Real Madrid, que pudo aprovechar esa oportunidad y se pudo quedar en esa lista para disputar la Copa del Mundo. Así que Ya están también los actos protocolarios, el himno nacional guatemalteco en su versión protocolaria iniciando para que ya ambos equipos entren al terreno de las acciones. La afición de San Pedro en busca de una última alegría en esta primera división. Esperemos para ellos que sea la última en esta primera división y que se puedan quedar como mínimo un certamen en la Liga Nacional, porque ya habíamos mencionado lo que suele pasar con los equipos que ascienden de la primera división, que la mayoría de ellos normalmente solo suele dar la vuelta. Tiempo cumplido, 13 horas con un minuto, el gran tifo que pone la gente de San Pedro en la cancha, un ambiente espectacular. El partido a punto de comenzar. Hoy estaremos junto a Wilson Estuardo y a Jorge Berganza transmitiéndole lo que será este encuentro de la final de la primera división. Vamos a ir con las alineaciones de este encuentro. Los 22 protagonistas del terreno de las acciones, tanto del equipo de San Pedro como el equipo de Suchitepéquez. Vamos a empezar con el equipo local. El equipo de San Pedro que sale con Romero en portería, que sale con una línea de cuatro defensores con Fuentes, con Gómez, con Álvarez. Y el número 5 que es de León, que estarán completando esa línea de cuatro defensores. En el centro del campo con el número 88 está Varías, con el número 10 está Mora. Y en el número 15, completando ese tridente del centro del campo, está Gómez. En el centro de la delantera con el número 99, Águila. En las bandas estarán Velázquez y el número 8, que es el futbolista de apellido Chacón. Así que estos son los 11 futbolistas por parte del equipo de San Pedro en busca de ese sueño de conseguir el título de la primera división. Vamos a ir ahora también con el equipo de Suchitepéquez, que sale en portería con el número 1, que sale García. Línea de cuatro defensores para Cabrera, Castellanos, Matul y Betancourt. Son los cuatro futbolistas que defenderán la portería, defendida por García. En el tridente del centro del campo sale Regalados y Fuentes. Y con el número 80 sale Herrera. Ya salen también los fuegos artificiales en este estadio municipal en San Pedro. Así que bueno, y el tridente de ataque para el equipo de Suchitepéquez, que está conformado por el número 9, que es Díaz, por el número 30, que es Palma, y el número 99, el centro delantero, el goleador del equipo de Suchitepéquez, que es Rivera. Así que él es el encargado de anotar los goles, de hacer ese gol que posiblemente al equipo blanqueazul ya lo haga campeón de esta primera división. Así que un honor para mí, como siempre, pasarle el micrófono a mi gran compañero, como siempre, Jorge Berganza. Buenas tardes, como siempre, un placer. Buenas tardes, Jorge. ¿Y en dónde te informas mejor?
1: 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Buenas tardes a Tiago Schmidt, buenas tardes a Wilson Estuardo. Tiaguito, un placer saludarte. Amigos oyentes, bienvenidos a una transmisión más en esta final de la Primera División. Ayer también en una transmisión especial de esa gran final, donde Municipal se coronó campeón frente al equipo del Xelajú, Mario Camposeco, allá en la ciudad de Quetzaltenango. Acá, un juego para, como bien decía Tiago en la antesala, un juego donde solo se define quién levantará el trofeo. Ya San Pedro es oficialmente equipo de Liga Nacional, mientras que Suchitepéquez ya tiene un 50%, y el próximo sábado en la ciudad de Antigua Guatemala se va a jugar ese partido por el ascenso entre el equipo de Suchitepéquez y el cuadro de la Nueva Concepción. Es un placer de nuevo estar con ustedes para llevarles todo lo que acontece en esta final de la Liga Primera División. El equipo Venado trae la ventaja de 1-0 frente al equipo de San Pedro. La afición de San Pedro, que una vez más está volcada en el apoyo al cuadro de los Gallos del Deportivo San Pedro, enfrentando y recibiendo a los Venados del Deportivo Suchitepéquez. Allá está Brian López, el árbitro principal del encuentro, platicando con los capitanes del equipo del Deportivo San Pedro y del cuadro de Suchitepéquez. Así que todo listo en el acto protocolario. También ya se realizó, se realiza ahora el sorteo para que se dé entonces el silbato inicial del árbitro principal, el señor Brian López, en este partido, la gran final de vuelta en el estadio de San Pedro, en San Marcos. El equipo de los Gallos, que viene 0-1 en el marcador, lo ganó el cuadro de Suchitepéquez en el partido de ida allá en el Carlos Salazar, hijo de Mazatenango. Así que todo listo y preparado para el arranque de esta gran final de la primera división, el equipo de Suchitepéquez y el cuadro de el Deportivo San Pedro. Lleno total en este escenario deportivo, el árbitro observando su cronómetro, ya está todo listo para que dé el silbatazo inicial y que arranque el tiempo de las definiciones entre Suchi y el equipo de el Deportivo San Pedro. Así que ahí está la mascota del cuadro del Deportivo San Pedro en el terreno de juego, juegos pirotécnicos y demás. Todavía quedan algunos espacios libres en este escenario deportivo, pero ya el árbitro va a llevar la pelota al centro de la cancha para dar el silbatazo inicial y que arranque entonces la final entre el Deportivo San Pedro y el cuadro de Suchitepeque, ya definiendo los campeones. Ayer, como bien les decía Tiago, el cuadro pepesquero, el equipo de Amatitlán, logró ascender a primera división, así que acá ya hay uno de estos dos que ha ascendido, es el cuadro de San Pedro. Suchitepeque lo buscará la próxima semana frente a la nueva Santa Rosa, que será entonces en el Estadio Pensativo el próximo fin de semana el partido por el juego del ascenso. Ya también escucharon como alinea San Pedro, como alinea Suchitepeque, y será el cuadro venado el que arranque y el que toque la pelota. Ya está Eric Rivera, el ex crema, con la pelota allá en el centro de la zaga. Vendrá entonces el silbatazo inicial. Algo está platicando el señor Brian López con los jugadores del Deportivo San Pedro. Está esperando, me parece, que termine de dispersarse de las bengalas y el juego, los juegos pirotécnicos que ha lanzado la afición local en esta oportunidad en el estadio de los Gallos del Deportivo San Pedro. Todo listo, entonces se va a arrancar el partido, va a arrancar el juego entre San Pedro y el equipo de Suchitepeque, ya con 6 minutos de retraso, ultimando detalles el señor Brian López allá en el centro de la cancha. Suchitepeque listo para dar el toque inicial y que arranque la gran final. Tiempo de las definiciones, a ver quién será el campeón de liga, primera división en el fútbol guatemalteco. Allá vendrá el silbatazo inicial entonces de Brian López. Ahí está todo listo, ahora sí habrá silbatazo para la gente de el Deportivo Suchitepeque. No sé qué es lo que sucede, que no arranca el juego. Ahora sí, me parece, ya está todo listo. Ahora lo va a autorizar. Es Brian López el árbitro que va a autorizar para que se dé el silbatazo. Puede venir el primer toque en esta final de vuelta. Suchitepeque, si el cuadro de San Pedro, el árbitro dice, vámonos. Arranca. Arranca la gran final de la primera división. Y el Deportivo Suchitepeque metió el pelotazo largo allá. Herrera, el hombre que iba buscando el pelotazo. Deportivo Suchitepeque metió el pelotazo largo allá. Herrera, el hombre que iba buscando el pelotazo en el frente. Llegó también allá

0: allá en el frente por parte del equipo de el cuadro de San Pedro. La pelota en la mano del guardameta en el fondo que se ha quedado y toca la primera pelota allá al guardameta del equipo de Suchitepeque. Ya las primeras incidencias, García se quedó en el fondo con la pelota, Thiago.
1: Lo intentó el equipo de San Pedro con ese pelotazo largo en el que Águila descargó muy bien de cabeza, haciendo esa función de delantero centro bastante altura. Intentaron el centro después a segundo palo, pero muy bien el arquero del equipo de Suchitepeque embolsando la pelota y dándole seguridad a su equipo. Se retrasó un poco el inicio del partido porque hay que recordar que no es un estadio en el que haya mucha distancia entre los banquillos y el terreno de las acciones, y todos los medios de comunicación, todos los fotógrafos estaban bastante cerca de la cancha, estaban todos obligados a salir y solamente habían dos puertas para que salieran de la cancha, así que por eso no podía darse el inicio del encuentro y se tuvo que esperar unos minutos. Hay un debate bastante armado en redes sociales, y es que nos quejábamos de las condiciones del Santo Domingo de Guzmán. Vamos a ver esta cancha de San Pedro en Liga Nacional, otro caso bastante parecido.
0: Bastante parecido el césped, el terreno de juego de este escenario deportivo. Lo único que sí, un poco más con medidas más grandes, creo.
1: Sí.
0: Pero sí, el terreno de juego es muy similar al Santo Domingo de Guzmán. Allá está con la pelota el equipo de Suchitepeque con el balón. Viene la primera falta, Margarina Cremi. Hay una falta, Margarina Cremi. Cuenta y esta falta, claro que cuenta, tiro libre que favorece al Deportivo Suchitepeque. Y lo va a marcar. Allá está con la pelota. Puede abrir el movimiento para la gente del cuadro venado. Lo van a marcar desde su propio territorio. Allá está el cuadro de Suchitepeque que viene con la pelota. Puede abrir el movimiento. Mucha atención que estaba buscando el cuadro de Suchitepeque. Metieron el pelotazo largo y el balón que viene cayendo ahora, territorio que defiende el equipo del Deportivo San Pedro, que va a salir y desde el fondo con la pelota metiendo el trazo largo, el balón que viene cayendo, Fuentes que la buscaba, golpe de cabeza por arriba para el cuadro venado, saque de banda que favorece al equipo de el cuadro de San Pedro. El árbitro dice sí señor, hay una falta en la cancha. Margarina Cremi hace que cada plato cuente y por eso que no falte en cada platillo. Margarina Cremi, tiro libre que va a marcar San Pedro en territorio que defiende el equipo de Suchitepeque.
1: Otra acción en la que tienen que utilizar el cuerpo de Águila, este futbolista con el número 99, el delantero centro, la agarran totalmente, se tira al terreno de las acciones y es una falta, es un balón parado para el equipo de San Pedro, que tiene que hacer una anotación para poder mandar esto a la larga. De momento el campeón sería el equipo visitante, el equipo blanquiazul, el equipo de los toros, del equipo de los venados del Suchitepeque.
0: Ahí está el cuadro de San Pedro, metió al centro el guardameta en el fondo para mandarla hacia el tiro de esquina, perfecto. Es el adictivo ultra de don Arturo porque nos hace llegar más lejos, que favorece al equipo de el Deportivo San Pedro. Así que se acaba de salvar el cuadro de Suchitepeque. San Pedro empezó a encimar ya sobre el arco que defiende el cuadro venado. Saben que son los obligados de ir a buscar esa mínima ventaja. El árbitro dice que hay penal. Penal, penal, penal, penal, penal, penal. Llegó el jugador del Deportivo Suchitepeque a derribar en el área al cuadro de el Deportivo San Pedro, y el árbitro Brian López, árbitro principal, dice que hay penal que favorece al equipo del Deportivo San Pedro. Me parece que es Águila el hombre que estaba resentido allá por parte del equipo del Deportivo San Pedro. Mientras tanto hay penal, dijo el árbitro principal, y en 4 minutos se puede igualar la serie entonces y esta gran final.
1: Una jugada de táctica fija del equipo de San Pedro, se acerca a jugar el futbolista con el número 22 que es Fuentes, devuelve la pelota, pero en el impacto, en el golpeo, el futbolista con el número 31 del equipo de Suchitepeque lo pisa, y sí, es un pisotón bastante claro sobre el futbolista del equipo de San Pedro. Una desatención del equipo de Suchitepeque en menos de 5 minutos de partido. Agarra la pelota con toda la confianza el goleador del equipo de San Pedro, que es Águila, el futbolista con el número 99, dispuesto a empatar la eliminatoria en menos de 5 minutos de partido. Deja la pelota Águila, se la deja a otro compañero. Veremos quién es finalmente el decidido para hacer la anotación. Es el futbolista con el número 10, el capitán Mora, que viene a hacer el golpeo para empatar esta eliminatoria. El portero de Suchitepeque, que ya empieza también con los juegos mentales, se sale de la portería, empieza a tomar agua, incluso le ofrece al lanzador. Veremos cómo terminaliza esta acción.
0: Y vendrá entonces el tiro penal para el equipo de el cuadro de San Pedro, que lo puede empatar la final el equipo de San Pedro. Ya está detrás de la pelota, está el guardameta de frente, ya está el remate, atajó el guardameta del cuadro de Suchitepeque, que es lo que se acaba de perder el cuadro de San Pedro. Atento el guardameta García en el fondo, atajó y le dijo que no a la primera oportunidad, clarísimo para el cuadro de San Pedro. Falló el penal el cuadro de los gallos del Deportivo San Pedro.
1: Ya habíamos mencionado que empezaba con los juegos mentales el arquero del equipo de Suchitepeque, si lo consiguió, se metió totalmente en el cuerpo del capitán, del futbolista con el número 10, un disparo que se fue a la base.

0: poste izquierdo. Se lanzó muy bien García y el rechace es bastante bueno porque no era para nada fácil. No dejó rebote. Una acción bastante buena del arquero de Suchitepéquez que mantiene viva la ventaja del equipo visitante. Y ahora hay tiro de esquina para el equipo de San Pedro.
1: Hay tiro de esquina. Ahí está el tiro de esquina. Perfecto. 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Ya está el centro por parte del cuadro de San Pedro. De nuevo la pelota que se va. García que deja que se escape por línea de fondo para convertirse en un movimiento. Sí, señor. Hay movimiento de puerta que favorece al cuadro del Deportivo Suchitepéquez. Falló el penal. Ha fallado el penal entonces el cuadro del Deportivo San Pedro. Los gallos del Deportivo San Pedro han fallado una gran oportunidad y el marcador se mantiene 0-0. Es el marcador claro, el internet más rápido de Guatemala. El trazo largo, golpe de cabeza que no llegó por parte del equipo de Suchitepéquez de Guinea. Está Alex Crema con la pelota metiendo hacia donde está ahora. Sí, Rivera puede venir con el movimiento. Se hacían allá obstrucción entre ellos mismos. El cabezazo y en el fondo la tiene el guardameta de el equipo de San Pedro con el despeje. Está buscando nuevamente el equipo. Qué mal bota la pelota en este terreno de juego.
0: Sí, no corre parejo la pelota, se nota que hay desniveles en la cancha, algo parecido como lo que pasa también en el Santo Domingo de Guzmán. Y viendo un poco la situación del césped, me recuerda un poco también a la cancha del equipo de Malacateco. Es bastante parecido también el terreno de las acciones, es alfombra, con el caucho bastante esparcido, pero hay zonas en las que el caucho no alcanza.
1: Sí. Feo el terreno de juego, se alcanza a ver que les cuesta controlar la pelota. Y una falta, sí señor, es falta en la cancha. 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Margarina Cremi, tiro libre que favorece al equipo del Deportivo Suchitepéquez que está ganando en el global 1-0 esta gran final de la Liga Primera División. Balón que viene buscando, está Rivera con el pelotazo largo, cambio de juego y ahora va a correr allá el cuadro venado, intenta controlar la número 5, llegó, sí logró hacer el control de la misma, el balón que abandona porque hubo desviación por parte del Deportivo San Pedro. Pelota que va hacia afuera y va a marcar allá Cabrera para el cuadro de el Deportivo Suchitepéquez. Llegaba la desviación bien por parte de este que era regalado para el cuadro del Deportivo San Pedro y la pelota que viene por elevación. El árbitro dice que esto va a ser servicio de puerta. Sí señor, hay un movimiento de puerta, saque de portería que favorece al cuadro del Deportivo San Pedro que lo va a marcar. El marcador está 0-0, el global 1-0 lo gana Suchitepéquez y con esto le alcanza para ser campeón. Recordemos, San Pedro y ese equipo de Liga Nacional, acaso lo se define el campeón de esta Liga Primera División. Golpe y de cabeza por arriba por parte de Cifuentes que llegaba por la pelota, recortó el equipo de Suchitepéquez, que ya la tiene, la va a poner contra el piso, se puede dar la media vuelta, está Rivera con la pelota, puede abrir el movimiento, recuperación ya por parte del equipo de San Pedro, el balón que va hacia afuera, el lateral que favorece al cuadro venado que trata ahora de mantener alejado de su terreno al equipo de San Pedro.
0: Se está jugando también la final de la categoría especial, como ya mencionábamos en la previa, la sub-20 del equipo de Municipal enfrentando a la sub-20 también del equipo del Deportivo Misco, partido de ida que ganó el equipo chicharronero 1-0, de momento 0-0 el partido en el complejo Ernesto Alfonso Vía, de momento el equipo del Deportivo Misco, la especial, el equipo de la sub-20 del equipo presidido por Neto Grande, de momento se está coronando como campeón ante el Club Social y Deportivo Municipal.
1: Allá está el movimiento por parte del equipo de San Pedro, la pelota que viene cayendo, el balón contra el piso, la tiene el Deportivo Suchitepéquez con la pelota, intenta la recuperación ya por parte del cuadro de el cuadro del Deportivo San Pedro, metió el pelotazo largo, el balón que va cayendo por un costado y esto va a ser movimiento, el movimiento lateral. Saludos para mi buen amigo Eduardo Guaito desde la zona número 3 reportándose a la transmisión de Nuevo Mundo. Allá está el cabezazo por arriba, tiene la pelota, puede venir el movimiento, mucha atención que está intentando el trazo largo, la pelota que viene para el cuadro del Deportivo San Pedro con la pelota. Cifuentes se estaba entregando para Herrera, metieron el centro, piden una mano, el árbitro no la marcó, viene el remate, la pelota que se va abriendo, a mí me parecía que había mano al final, sí la ha marcado el árbitro principal, será tiro libre que favorece al equipo de Suchitepéquez. No, le dice que con el pecho la había dominado el jugador de San Pedro, al final no la marcó entonces y para mí sí era mano esta.
0: Sí, era muy claro.
1: Clarísima. Y no la marca el señor Brian López.
0: Era muy claro y me parece que tuvo suerte que no definió bien el futbolista del equipo de San Pedro porque la controla con el brazo este delantero que es bastante inteligente. Águila con el número 99 la deja atrás para que llegara a su compañero que es Velázquez y saca el disparo que se va bastante cerca de la base del poste izquierdo de la portería defendida por el arquero de Suchitepéquez. 10 minutos de partido, varias ocasiones ha tenido ya el equipo de San Pedro para poder adelantarse y empatar la eliminatoria, pero de momento Suchitepéquez está sobreviviendo y está manteniendo viva esa ventaja de solamente una anotación.
1: Banderol arriba y fuera de lugar, será tiro libre que favorece al equipo del Deportivo San Pedro, lo va a marcar desde su propio territorio cuando estamos arribando a 10 minutos minutos y medio de juego. El marcador claro, 0 para San Pedro, 0 para Suchitepéquez, 1-0 en el global. Lo ganan los Venados y con esto van a ser campeones. Si esto se mantiene o si esto termina así, sería campeón el cuadro de Suchitepéquez, que jugará la próxima semana frente a la nueva Santa Rosa, el otro boleto para el ascenso a Liga Nacional. De momento yo le pregunto a mi estimado Wilson Estuardo. Wilson, ¿en dónde te informas mejor?
2: 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Jorge Berganza, en donde te informas mejor.
1: En el Independiente, voz y corazón de Guatemala, ya va buscando Suchitepéquez, mete el despeje largo, el balón que viene cayendo por un costado, esto va a ser lateral, así que será lateral que favorece al cuadro del Deportivo San Pedro, con la pelota, el despeje largo, la pelota que viene cayendo, ahora sí se apoyaron hacia atrás para que venga y desde el fondo está con la pelota, ya está Matul con el balón, estaba entregando para donde venía, el cambio de juego por parte de el Deportivo San Pedro, la pelota que se ha ido hacia afuera y el lateral que favorece al cuadro del Deportivo Suchitepéquez, vendrá el movimiento de manos. Mucha atención, amigos oyentes, llegamos a 12 minutos de juego, marcador claro 0-0, San Pedro y Suchitepéquez tienen la pelota del cuadro del Deportivo. San Pedro intenta recuperar allá, la tiraron larga, va a evitar el tiro de esquina, al final de cuentas se va por un costado, la dejó escapar allá Rivera y esto va a ser movimiento de manos que favorece al Deportivo San Pedro.
0: Cuando uno piensa en este deporte tan bonito, es inevitable pensar en uno de los clubes más grandes del mundo como el que es el Real Madrid, y ahora mismo hay una noticia bastante grande en torno al club blanco, y es que según Récord Portugal, un medio bastante cercano al próximo entrenador del Real Madrid seguramente, el club tenía pensado anunciar a José Mourinho como su nuevo entrenador mañana, el día lunes, pero todo cambió por la candidatura presidencial de Enrique Riquelme. Habrán elecciones por primera vez en 20 años en el Real Madrid para la presidencia y ahora no habrá ningún anuncio oficial hasta después de las elecciones y de una posible victoria de Florentino Pérez.
1: Así que se detiene eso entonces momentáneamente, será cuestión de algunos días. Allá está con la pelota, puede venir el balón por parte del equipo de el Deportivo San Pedro, con la pelota hacia atrás, está buscando el balón hasta donde va llegando el guardameta, me parece que sí abandonó por línea de fondo, el árbitro dice sí señor, será tiro de esquina, el tiro de esquina perfecto, es el adictivo ultra de don Arturo, porque nos hace llegar más lejos, que favorece al equipo de el Deportivo Suchitepéquez, puede venir a marcarlo, allá está con la pelota el cuadro venado, mucha atención amigos oyentes, será al final de cuentas entonces jugada, no abandonó, sí se fue por línea de fondo, será tiro de esquina que va a marcar el equipo de Suchitepéquez, vendrá la jugada para los Venados, estaba buscando otra vez, está buscando otra vez el equipo de Suchitepéquez, que va a buscar el de la tranquilidad, el equipo Venado al centro, que viene cayendo golpe de cabeza por arriba por parte del equipo Venado, allá está recuperando, puede venir el cuadro de San Pedro en el contraataque, no cayó, allá no había marcado la falta, el árbitro la tiene Suchi, otra vez el remate, la pelota que abandona el rectángulo de las acciones y esto va a ser movimiento, sí señor, de puerta que favorece al equipo de San Pedro.
0: Abandona el terreno de las acciones y estuvo a punto de abandonar también el estadio porque no es una plaza bastante alta la que hay atrás de esa portería defendida ahora mismo por el equipo de San Pedro. Lo intentó el equipo de Suchitepéquez, un disparo bastante parecido al que intentó hacer ayer José Alfredo Morales. Nos dejó a todos atónitos, realmente nos dejó sorprendidos con esa pedazo de anotación que hizo el futbolista con el número 16, sobre todo viendo el mal partido que había tenido en la final de ida, le había costado bastante y ingresó sí. Muy bien el día de ayer, un disparo con la pierna izquierda, el típico disparo que hacen los futbolistas para evitar un contragolpe y finalizar la jugada, le salió bien.
1: Contra Misco le salió uno igual.
0: Exactamente, le salió bien al caballo Morales y fue un golazo impresionante, el gol que prácticamente sentenció al equipo de Xelajú y después de eso vimos un encuentro bastante pobre realmente en cuanto a emociones, un equipo de Xelajú que sí que tuvo más ocasiones, pero Lalo Linares estuvo muy atento y tampoco estuvieron bastante finos los jugadores de Xelajú en la definición y todo eso terminó en la ecuación con que Municipal fue campeón y un campeón tranquilo realmente.
1: Sí, tranquilo, yo creo que decían Braulio Linares se convirtió en héroe ayer para Municipal, yo siento que los jugadores de Xela ya desanimados por completo después del 1-1 no, ni siquiera con el 2-1. Con el 1-1 bajaron la guardia los jugadores del Deportivo, o los jugadores del cuadro del Xelajú, Mario Camposeco, y no propusieron más. Y las que tuvieron, se las tiraron casi todas al cuerpo a Braulio Linares, que al final de cuentas terminó resolviendo bien, pero sin tanta complicación el guardameta del equipo escarlata. El cambio de juego para el Deportivo San Pedro, la pelota que viene cayendo y está buscando. Ahora el balón no puede buscar Suchitepec, que se ha recuperado la pelota, la perdió Cifuentes, y ahora es Suchi quien busca. Lo van a meter a Rivera, metía el pelotazo allá, este que buscaba era Varías con la pelota, el balón que viene cayendo, Castillejos que llega por ella, va a reventar, jugó, tocó y en corto, entregando por un costado para que venga la salida ahora por parte del cuadro de San Pedro. Allá desde el sector de la derecha venía la jugada por parte de Sequera, Matú le estaba entregando, Betancur que pedía, reventó el equipo de Suchitepec, es pelota que va hacia afuera, el lateral que favorece al Deportivo San Pedro, que lo va a marcar desde su propio territorio. Allá está el cuadro de San Pedro, mucha atención amigos oyentes, desde el fondo va saliendo el balón por parte de este que era Matul, le entregó para donde intentó Castillejo salir jugando Matul, otra vez Betancur, ahora devuelven la pelota al frente, se va metiendo allá con el balón, puede venir regalado, se metió, ganó línea de fondo, le picó mal la pelota y ahora eso le dio tiempo para rehacerse en el fondo la saga del cuadro de Suchitepec, que llegó Álvarez mandando la pelota hacia el tiro de esquina, el tiro de esquina perfecto, es el adictivo ultra de don Arturo, porque nos hace llegar más 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
0: Buen ritmo estamos teniendo en estos primeros minutos, un equipo de San Pedro intentando hacer esa primera anotación lo más rápido posible, y Suchitepeque defendiéndose, pero tampoco en un bloque bastante, bastante bajo.
1: Ahí está el centro por parte del Deportivo San Pedro, la pelota le llegó a las manos al guardameta García, que se ha quedado con la número 5 allá en el área chica de el Deportivo Suchitepec, que viene con la pelota, puede venir en movimiento, ya entregaron hacia un costado, puede venir el despeje en largo, lo va a marcar, ahí está, con el balón este que puede venir, es de León que estaba intentando ahora recuperar la pelota, la tiene, es de León Brandon que venía con la pelota, el balón lo recupera el equipo de Suchitepec en el medio campo, la tiene el cuadro Venado, y ahora están buscando nuevamente, puede venir el movimiento, mucha atención que ya está tocando, y ahora para que venga Cabrera con la pelota, se apoyó hacia atrás para donde puede abrir con el movimiento el equipo de el Deportivo San Pedro, bien jugando allá Varillas que tiene la pelota en el medio campo, la buscaba Gómez y Mora, que se apoyó hacia atrás para que venga la salida por parte de Álvarez, la pelota va a ir hacia afuera, a ver qué dice el árbitro, me parece que marcó la falta al final de cuentas, sí señores, una falta, Margarina Cremi cuenta, y esta falta, claro que cuenta, tiro libre que favorece al equipo de San Pedro y que ya lo marcaron allá, está buscando nuevamente, puede venir el movimiento por parte del equipo del Deportivo San Pedro, ahora la tiene allá en la salida el cuadro de San Pedro, la tienen en el medio campo Varillas, que jugaba ahora hacia donde puede venir el centro, va a salir García, no salió el remate, que tampoco llega por parte del cuadro de San Pedro, la pelota va hacia afuera, y esto es movimiento de puerta que favorece a Suchitepec. 18 minutos de juego, 0-0 es el marcador claro entre San Pedro y Suchitepec en la final de vuelta de la primera división.
0: Sigue intentando este equipo super gallo con este centro ahora a segundo palo, se quedó cerca de rematar el futbolista del equipo de San Pedro, hubiera sido una ocasión bastante clara porque el arquero de Suchitepec no terminó de salir, quedó ante la duda, ni terminó de salir ni terminó de cubrir su portería, se quedó en medio de las dos decisiones y es lo peor que le puede pasar a un arquero, así que era una situación bastante complicada en la que se había metido el arquero visitante. Acaba de finalizar los primeros 45 minutos de la final de la Superliga Argentina entre River Plate y Belgrano. Como ya habíamos mencionado, el conjunto millonario que lo iba ganando 1-0. 10 minutos pasaron para que Morales, el futbolista de Belgrano, lo empatara. Y el equipo de River Plate está empatando de momento 1-1 la final contra Belgrano de la Superliga Argentina.
1: Ahí está el movimiento de ayer en la celebración de la gente municipal acá en la ciudad capital. Siempre hay algunos aficionados que se salen de la tangente, de verdad. Casi le dan vuelta a una patrulla ayer por estar celebrando los aficionados de Municipal. Lamentable, de verdad. Ni en Xela, ni los aficionados de Xela, a pesar de haber perdido, hicieron ese bochorno. Ahora viene una falta, se le escapaba a la gente del Deportivo Suchitepec, que reclama al zaguero que cometió la falta porque le quedó de otra cometer la falta. Es tiro libre que favorece a San Pedro.
0: Se equivocó, regalado totalmente este futbolista con el número 12. Intentó hacer un pase que no pudo conseguir y es finalmente el futbolista con el número 9, que es Díaz, que se lleva la tarjeta amarilla. Intentó salir jugando en una acción en la que pedía despejar el balón. El futbolista que está de capitán del equipo de Suchitepec le dice que ahí no era la acción para tener que encarar. Así que ahora tiene el equipo de San Pedro un tiro libre frontal, bastante cerca del área del equipo de Suchitepec. Es otra acción a balón parado que tendrá el equipo de San Pedro. Son varias las que ya ha tenido este equipo local, que está jugando bien esta primera mitad. Le está metiendo bastante intensidad. Es verdad que ya fallaron un penal, fue una acción bastante clara la que se perdió el equipo de San Pedro, pero ha seguido insistiendo, no se ha venido abajo después de ese fallo del de cobro penal, y el equipo de Suchitepeque es que lo está intentando aguantar, pero de momento no está pudiendo aguantar la pelota, más de 2 minutos en los pies, no hemos visto una posesión larga del equipo de Suchitepeque, es todo de San Pedro en estos primeros minutos, pero de momento el campeón sigue siendo el equipo Venado.
1: Ahí está con la pelota el cuadro de San Pedro que le va a pegar a la pelota. Puede venir, va a autorizar el árbitro. Mucha atención ahí. 4 hombres en muralla de contención. Es el tiro libre después de esa falta. Margarina Cremi que favorece al cuadro de San Pedro. Mucha atención, amigos oyentes. Allá está detrás de la pelota. Puede venir el cuadro de San Pedro con el balón. Intentará el remate a la pelota que va arriba. Que se pierde sobre el horizontal. Esto va a ser movimiento de puerta que favorece al equipo del Deportivo Suchitepeque. Es en 20 minutos y medio de juego. 20 y medio de juego. Vendrá el saque de puerta, 0-0 es el marcador claro, y es momento de preguntarle a Wilson Estuardo. 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
1: En el Independiente, voz y corazón de Guatemala, la pelota para el cuadro de Suchitepeque, es en terreno de juego propio. El balón, el despeje largo que viene cayendo. Hasta donde puede venir nuevamente el movimiento. Hasta donde va a salir la jugada para el Deportivo San Pedro. Pelota que viene cayendo por un costado. Intentará el trazo largo por parte del cuadro de San Pedro. El balón que está buscando nuevamente el cuadro de Suchitepeque. Recortó la pelota, el balón por arriba, y será jugada que va a tomar el cuadro de Suchitepeque con la pelota. Otra vez el cuadro Venado, balón que va hacia afuera, a ver qué dice Brian López. Será lateral, el movimiento de manos que favorece al equipo de el Deportivo San Pedro, y que ya lo marcaron desde el fondo. Puede venir Mora, pedía la pelota. Ahí está Mora, que falló el penal para el Deportivo San Pedro, entregando hacia atrás, y puede venir el trazo largo por parte de este que era Gómez. Gómez que mete el balonazo largo por parte del equipo de el Deportivo San Pedro. Allá está metiendo el centro, recortó Suchitepeque, la pelota que va hacia afuera, y esto es movimiento. Hay movimiento, será tiro de esquina que favorece al equipo del Deportivo San Pedro. Sí, señor, es un tiro de esquina. 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En 22 minutos de juego se van a formar parejas ya en el área del cuadro Venado, y le va a pegar a la pelota. Puede venir el movimiento para la gente del Deportivo Suchitepeque. Mucha atención, amigos oyentes, allá está el cuadro de San Pedro. Le va a pegar metiendo al centro, balonazo que recortó ya en el fondo Castillejo para el cuadro de Suchitepeque, es la pelota que viene cayendo. Le vuelve a quedar a San Pedro, y el balón en poder allá desde el fondo para que venga la salida por parte de este que era Álvarez. Álvarez que tiene la pelota en el cambio de juego y está entregando para donde está Fuentes. Fuentes que mete el centro, puede venir el golpe de cabeza. Arriba recortó el equipo de Suchitepeque. Vuelve a tomar San Pedro el abordaje, la tenía ya Varías. Cambia de juego, metiendo el centro, otra vez recortando en el fondo el equipo del Deportivo Suchitepeque. Ya de a poco empieza a ser amplio dominador el Deportivo San Pedro, Thiago.
0: Achicando balones, como se suele decir ahora mismo, el equipo de Suchitepeque solamente se está dedicando a defender su área. Ahora sí está en un bloque bastante, bastante bajo. El futbolista con más altura del equipo de Suchitepeque está a la línea de 3/4 de su propio campo, así que ya es un dominio total del equipo de San Pedro. Los dos defensores centrales a la altura del medio campo jugando con una facilidad tremenda. No está presionando el equipo de Suchitepeque, solamente llevamos 24 minutos de partido. Veremos cuánto aguanta el equipo de Suchitepeque. Es así porque normalmente cuando los equipos están con esta disposición a un tiempo tan temprano, no suelen aguantar mucho tiempo.
1: Y sobre todo me da la impresión, es una tierra fría, pero me da la impresión de que el sol ha de estar pero fuerte en este momento. Y sobre todo por la hora del partido también. Quedó resentido un jugador del equipo de Suchitepeque, espero la pelota la vuelve a tomar. El cuadro de el Deportivo San Pedro la tiene, ahí estaba con la pelota el capitán que falló el penal, estaba buscando bien para este que era Mora. Mora con la pelota en el cambio de juego, entregaron para donde está Chacón, que puede meter el centro. El balón que viene cayendo la tiene San Pedro, va a sacar remate, le puede pegar Mora el balón, pero antes se había marcado una falta. Sí, señor, falta Margarina Cremi. 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Tiro libre que favorece a Suchitepeque.
0: Amenazaba al colegiado con sacar la primera tarjeta amarilla, y hubiera sido una acción bastante merecedora, porque este bastante habilidoso extremo Velázquez con el número 11 le dio un codazo en el estómago al futbolista de Suchitepeque, y por eso se ha cobrado la infracción justo cuando estaba preparado para rematar este futbolista que era Mora con el número 10 remató y la pelota que se fue bastante por encima del arco de Suchitepéquez, pero todo estaba invalidado por la falta cometida por su compañero que es Velázquez.
1: Así que vendrá desde el fondo el guardameta García, ya hizo el despeje en largo, Rivera que mete el testarazo en el frente, ganó por arriba, ya recortó Fuentes para el equipo del Deportivo San Pedro, la busca Mora, el cabezazo en el medio campo de Varías, el balón que queda para el Deportivo San Pedro, la pedía de León, el balón ahora bien recuperado. Otra vez para el cuadro del Deportivo Suchitepéquez que viene con la pelota, va a intentar meter el centro, ya estaba buscando, pero ya no tiene ideas el Deportivo Suchitepéquez. Apenas van 25 minutos del partido y Suchi ya sin ideas en el frente, esperando y esperando y esperando. Yo siento que la ventaja es muy corta, Thiago, para especular desde este minuto para el cuadro de Suchitepéquez.
0: Y hay que saber también si la disposición total del equipo de Suchitepéquez es darlo todo por este encuentro y también nos estarán guardando algunas energías porque ellos saben que el duelo clave lo tienen que disputar en el Estadio Pensativo contra el equipo de Nueva Santa Rosa. No creo que les valga de nada levantar la copa hoy y quedarse en la primera división.
1: Sí, muy buen punto ese, de verdad. Creo que si pones en la balanza el título de primera división o ascender a Liga Nacional, pues sí se inclina para el próximo fin de semana y buscar el ascenso que tanto espera la gente de Suchitepéquez. Ahí hasta con la pelota puede venir en el despeje largo, el recorte que ha llegado por parte del cuadro venado, hay una falta, será tiro libre que favorece al equipo del Deportivo San Pedro. No hay cartulina de amonestación con esta cantidad de faltas que se han marcado, por lo menos una o dos me imagino yo. 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
0: Todo lo contrario a lo que tuvimos ayer con Mario Escobar, toca este árbitro que cada dos minutos teníamos una tarjeta amarilla para futbolista de Xelajú. Se les fue bastante la cabeza a los futbolistas sabiendo que Mario Escobar es un árbitro tarjetero. Estaban reclamando mucho y le sacaron la tarjeta amarilla. Tenemos nuevo campeón en la categoría especial, el equipo de Municipal, que se proclama campeón también de la categoría sub-20 tras ganarle en penales al conjunto del Deportivo Misco, así que Municipal tiene doble título para celebrar.
1: Ahora con la pelota el cuadro de San Pedro, metió el centro, el golpe y de cabeza arriba por parte del cuadro de San Pedro. Estaba buscando nuevamente. Yuri dice, ayer se puso la roja por la mayor y que hoy se puso la azul por la especial. Así que campeón en la mayor y campeón en especial Municipal. Así que doble celebración para la gente escarlata. El balón se fue desviado y esto va a ser movimiento de puerta que favorece al cuadro de Suchitepéquez. Cuidado y se comprometía el guardameta García en el fondo. Ahí está buscando nuevamente el movimiento, golpe y de cabeza por arriba, la pelota la tiene el cuadro de San Pedro, va a recuperar y puede venir el movimiento, mucha atención que ya entregaron por un costado para que venga allá la salida del cuadro del Deportivo San Pedro, metieron en el cambio de juego, estaba buscando bien allá, era de León Brandon el hombre que buscaba con la pelota, la pide en el medio campo San Pedro, recuperó Suchitepéquez que la saca, el balón se va a ir hacia afuera y estos movimientos de mano, saque de banda que favorece al equipo de el Deportivo San Pedro, ya jugaron allá hacia donde puede venir con la pelota, estaba buscando Mora con la pelota, Varías que pedía y ahora más atrás para que venga la salida por parte de Gómez que mete el cambio de juego, entregaron por un costado los hombres de San Pedro, puede venir el movimiento por parte del cuadro de Suchitepéquez, pelota que va hacia afuera y esto es lateral que favorece al equipo del Deportivo San Pedro, así que estaba con la pelota Yuri Abascal, saludos desde Chicacao Suchitepéquez, un fuerte abrazo, saludos hasta Mazatenango, hasta Chicacao para Yuri Abascal, que está atento a lo que esté haciendo el cuadro del Deportivo Suchitepéquez, que se va a quedar detenido momentáneamente el juego. Está resentido el guardameta García del cuadro venado.
0: El arquero del equipo de Suchitepéquez, que está totalmente tendido en el terreno de las acciones, se queja, me parece que es del aductor de su pierna izquierda. Esperemos que no sea un problema grave para el equipo de Suchitepéquez, porque sería una baja bastante sensible sabiendo lo que se está jugando el equipo de Suchitepéquez. Y no estamos hablando de este encuentro, sino estamos hablando de lo que tiene que disputarse en unos días contra el equipo de Nueva Santa Rosa. Y todo ocurrió tras esa acción en la que estuvo muy cerca a Rivera de quitarle la pelota, lo impactó con su pierna izquierda, en la pierna izquierda también del arquero de Suchitepéquez, y es ahí donde se queja de esa acción. No ha podido levantarse y llegan también las asistencias médicas para ver qué es lo que tiene finalmente el arquero de Suchitepéquez. Y me parece que si hay alguna duda, alguna molestia, no debería arriesgar el arquero de Suchitepéquez realmente.
1: Sí, a poner en la balanza, como decíamos hace algunos momentos, ingresó parte del cuerpo médico del equipo de Suchitepéquez, se está ya poniendo de pie el guardameta del cuadro venado, mientras que el técnico que busca un ascenso más a Liga Nacional está dando algunas indicaciones. Vendrá entonces jugada para el cuadro de el Deportivo Xochitepéquez. Vendrá la jugada para los Venados. Estamos exactamente llegando a 30 minutos de juego. Mi buen amigo Jorge, saludos desde la zona número 3. Un fuerte abrazo, Puro Rojo, dice también a Auri, que está en sintonía. Ahí está buscando el cambio de juego del equipo del Deportivo San Pedro. 30 minutos de juego, 30 minutos de juego. El marcador claro. 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Si es momento de preguntarle a Wilson Estuardo. 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
1: 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El balón que se va desviado del rectángulo, las acciones y estos movimientos. Hay movimiento lateral que favorece al equipo del Deportivo Xochitepéquez, que lo va a marcar. Ahí está el cuadro Venado. Mucha atención, amigos oyentes, lo va a marcar el cuadro del Deportivo Xochitepéquez. Con la pelota puede venir. Ahí está Cabrera. Está mandando el pelotazo Cabrera. Al frente la va a recuperar el cuadro de San Pedro. Hace lo mismo ahora el equipo de Xochitepéquez. Pelota que viene cayendo, la va a tomar. Ya estaba regalado con el cambio de juego. Está entregando para donde se va a meter rápidamente Rivera. Con la pelota la tiene. Ya está Eric con el balón para el equipo de Xochitepéquez. Hubo una desviación, sí señor. La pelota se pierde por raya final para convertirse en un tiro de esquina. 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
0: Parecía que ya tenía la posición totalmente perdida Eric Rivera, este futbolista con el número 99, pero la salvó y consiguió una renta bastante favorable para su equipo. Un tiro de esquina, un equipo de Xochitepéquez que ha logrado bajar un poco ese ritmo inicial del equipo de San Pedro. Los primeros 20 minutos sobre todo fueron un arreón bastante grande, teniendo incluso esa ocasión desde el punto penal, varias ocasiones claras también, pero el equipo de Xochitepéquez ha logrado su cometido y es bajar un poco el ritmo y la intensidad que ha propuesto el equipo local.
1: Ahí está la salida por parte del Deportivo San Pedro. No pasó nada en ese servicio de esquina. Lo que sí pasa ahora es que abandonó el rectángulo de las acciones y que esto va a ser movimiento. Hay movimiento lateral que favorece al Deportivo Xochitepéquez, que lo va a marcar. Ahí está detrás de la pelota. Puede venir. Ahora sí, de mano lo va a marcar el cuadro de Xochitepéquez. Está Herrera con el balón. Dejará al final de cuentas para que venga a realizarlo. Ahí está Betancourt. El Betancourt quien tiene la pelota para el cuadro Venado. 33 minutos de juego en esta primera parte. 0-0 es el marcador. Ya falló un penal el cuadro de San Pedro, que lo ponía a empatar la final en el global, pero lo fallaron y atajó bien el guardameta allá en el fondo, el guardameta García del equipo del Deportivo Xochitepéquez. Y el que viene ahora con el despeje es el guardameta García, que venía allá, llegó el cierre con todo. Me parece cae mal el jugador del Deportivo Xochitepéquez, sí señor, se queda resentido, cayó Cabrera, y sobre todo en este terreno de juego que es pero malísimo, se nota este terreno de juego como que fueron una plancha de cemento solo con alfombra. Ha quedado resentido, de hecho así es, resentido el jugador del equipo de Xochitepéquez.
0: Cayó totalmente desarmado el futbolista con el número 11, cayó directamente en el suelo, como se suele decir, y nunca mejor dicho, porque es lo que parece ahora mismo esa alfombra, que está bastante fino, sobre todo esos pelitos del césped que tiene ahora mismo, y cayó totalmente con la espalda, no pudo meter las manos, no pudo equilibrarse bien, se le había salido el aire, pero ya está recuperado y es una buena noticia para el equipo de Xochitepéquez. La acción que había sido con el futbolista del equipo de San Pedro, que había sido de León, como se suele decir, la famosa camita que le hizo el futbolista de San Pedro al futbolista de Xochitepéquez, saltaron los dos por la pelota, se quedó el futbolista de San Pedro y cayó totalmente en el terreno de las acciones del futbolista de Xochitepéquez, que ya está completamente recuperado.
1: Ahora con la pelota, el cuadro del Deportivo San Pedro, que viene con la pelota en el cambio de juego. Ya la tiene, ya está San Pedro desde el fondo, el despeje largo, la pelota que estaba buscando nuevamente el Deportivo Xochitepéquez, bien en la recuperación, de a poco le quitó el protagonismo ya al cuadro de Xochitepéquez, al equipo de San Pedro lo ha ido alejando mucho de su propio terreno. Ahora se le escapó a Fuentes el balonazo largo, el árbitro dice que no, pero llega tranquilamente hasta donde va a aparecer el guardameta García, que la va a poner contra el piso y la va a tomar el guardameta García del equipo equipo del Deportivo Suchitepéquez, que viene con la pelota. Mucha atención, allá está observando el panorama. Va a venir el despeje en largo por parte del cuadro Venado. Pelota que va por arriba. ¿Quién va a llegar al cierre? El cabezazo que no llegó por parte del equipo de San Pedro. La tiene Suchitepéquez, intentaba meterse, pero la tiene el guardameta. Ahora desde el fondo para la escuadra del equipo del Deportivo San Pedro. Bien el despeje por parte de Romero. El balón que se ha ido desviado. Y esto es lateral que favorece al equipo de Suchitepéquez. Así que lo va a marcar. Ahí está con la pelota el Deportivo Suchitepéquez. Mucha atención. Viene Cabrera con el balón. Al final de cuentas lo estaba haciendo ya. El despeje de Betancur. Recortó el cuadro de San Pedro. El cabezazo ahora por parte de este que llegaba era Castillejos para el equipo del Deportivo Suchitepéquez. La pelota contra el suelo. La tiene ahora el cuadro de San Pedro. Golpe de cabeza bien por arriba. En la recuperación y el cierre de los gallos del Deportivo San Pedro, que meten la pausa en el fondo y van a salir jugando. Tiene la pelota, ahí está Gómez. Gómez que viene con el cambio de juego. Se complica San Pedro en la salida, se equivocan. Es un saque lateral que favorece al Deportivo Suchitepéquez en terreno que defiende San Pedro.
0: También desde esa acción en la que sintió la molestia el arquero de Suchitepéquez, San Pedro no ha podido arrancar después de ese parón. Le ha costado bastante, ya no le está dando la misma continuidad al juego. Estamos viendo una presión más alta de Suchitepéquez, es verdad, está empeñado ahora en quitarle la posición de la pelota a los locales, que de momento no están pudiendo salir incluso de su mitad de campo. La primera línea de presión de Suchitepéquez está siendo bastante buena. Está claro que su plan era empezar los primeros minutos y aguantar el arreón inicial del equipo de San Pedro, y los últimos minutos irse acomodando en el terreno de las acciones, incluso poner condiciones ellos. Está jugando el último partido ahora mismo del fútbol español. Hay que recordar que fue jornada unificada, pero quedó un partido por disputarse, y es el Villarreal Atlético de Madrid. Y el equipo del submarino amarillo, el Villarreal, está pegando 3-0 al conjunto del Cholo Simeone.
1: Se desbarató ese equipo del Real Atlético. Y lo que más enoja es que solo al Barcelona le hizo la mal obra, y de ahí no ganaron más nada los jugadores del equipo del Atlético de Madrid. Y el Cholo, ¿será que continuará el Cholo dentro del Atlético de Madrid? Me parece que sí. Es el eterno dentro del Atlético de Madrid. El que se fue hoy de Liverpool fue Salah, se despidió hoy. Y del City también Silva y Guardiola, y varias despedidas. Ayer lo de Carvajal también con el equipo del Real Madrid. Así que fue la temporada de muchas despedidas. Lo de Lewandowski también dentro del equipo del Barcelona. Así que varias figuras que se empezaron ya a despedir. Ahí está el cuadro de el Deportivo San Pedro con la pelota. Puede venir el toque en corto para donde viene Fuentes. Fuentes al final de cuentas se estaba entregando. Ahora puede venir el trazo largo, cambio de juego. Está entregando la pelota para donde va a venir el movimiento por parte del Deportivo San Pedro, que está con la pelota. Va a buscar nuevamente el movimiento, el trazo que viene cayendo hacia donde está buscando el Deportivo Suchitepéquez con la pelota. 37 minutos y medio de juego. Dios Wilson, que te vaya bien. Ah, ya está nuevamente el movimiento por parte el Deportivo San Pedro. Amarilla entonces la primera del partido, me parece, sí señor. Amarilla para el cuadro de el Deportivo San Pedro. Es Gómez el hombre que está viendo la cartulina amarilla. Sí, hay un manotazo por parte de Gómez sobre Rivera y será una falta. 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
0: Extiende totalmente su brazo izquierdo y le pega en la nariz al futbolista de Suchitepéquez, este futbolista que es Rivera, el futbolista con el número 99, que incluso tiene una pequeña hemorragia en la nariz. Parece que le ha dado el golpe directamente y está bastante dolido el futbolista del equipo de Suchitepéquez. Los amigos cremas comentan que se te olvidó una despedida. La de Mario Contreras, Manuel. También.
1: Sí, la de José Manuel Contreras. No, la verdad, yo no tengo ningún problema en decir y en reconocer lo de qué tristeza, de verdad, la manera en cómo se fue el Moyo. De verdad, creo que es uno de los emblemas blancos de Comunicaciones que de verdad merecía una despedida digna. Independientemente si era en una final o no, pero darle un partido a José Manuel Contreras creo que era lo que más merecía el jugador del equipo de Comunicaciones, que pues no solo como jugador, sino también como persona. Me parece una muy buena persona José Manuel Contreras, de los que no tuvo polémicas realmente dentro del fútbol nacional. José Manuel Contreras se fue entonces el Moyo, pero seguirá ligado al equipo de Comunicaciones como me parece gerente deportivo del equipo crema. Allá está el movimiento por parte del equipo del Deportivo Suchitepéquez, que será una falta. Sí señor, es una falta. 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Es tiro libre que favorece al cuadro de San Pedro.
0: Eric Rivera y Manuel Romero. Estos dos futbolistas ya llevan varias acciones en las cuales se están dando bastante, se están pegando los dos. Es un duelo particular en el que tienen el número 99 desde Suchitepéquez y el defensor central con el número 3 del equipo de San Pedro. En la anterior acción ya había mencionado Jorge la tarjeta amarilla para Gómez, el futbolista con el número 3. Y ahora Eric Rivera, que le mete un codazo también, no lo ve el árbitro y no le saca la tarjeta amarilla y lo reclama con bastante amplitud también el equipo del equipo de San Pedro.
1: Así es, Jonathan JM dice que está contento con que los rojos fueron campeones ayer. Ya anda ahí en el estadio de la zona número 3. Entonces, Jonathan JM, feliz, puro rojo, Jonathan JM. Y para los amigos que me preguntan también si va a haber recorrido, no habrá recorrido, solo van a llegar. Me imagino ya están en la celebración allá en el estadio Manuel Felipe Carrera del Trébol. Y luego, pues a las 4 de la tarde, ya algo más privado entre jugadores y cuerpo técnico, junta directiva del equipo de Municipal, en un restaurante reconocido de zona 10, que justo es también de la directiva del equipo de Municipal, pero eso ya será muy privado. Recorrido me parece que no habrá. Ahí está el centro, pelota que viene cayendo, golpe y de cabeza. Ah, tiene el cuadro de Suchitepeque, se está buscando nuevamente el cuadro de el Deportivo San Pedro. Estaba cayendo un hombre del Deportivo Suchitepeque, es pelota que va hacia afuera. 40 minutos de juego, 0-0 el Deportivo San Pedro y el cuadro de Suchitepeque se están empatando 0-0. Es el marcador claro y es momento de preguntarle a Wilson Estuardo. Wilson, ¿en dónde te informan mejor?
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1: En el Independiente, voz y corazón de Guatemala, la pelota la tiene el Deportivo San Pedro, que está saliendo con la pelota. Puede venir el cambio de juego, la tiene en el medio campo. El trazo largo, cambio de juego hacia un costado para que venga la jugada por parte de el Deportivo San Pedro, metiendo al centro, pelota que va a caer, el cierre que no llegó. Y ahora sí, el balón va cayendo por un costado, hubo desviación del Deportivo Suchitepéquez, esto es lateral, en movimiento de manos que favorece al equipo de el Deportivo Suchitepéquez, no hubo desviación al final, el centro fue largo y pasado y vendrá Cabrera a poner en movimiento para el Deportivo Suchitepéquez. 0-0 es el marcador claro, llegamos a 42 minutos, primera parte. Con esto va a ser campeón el cuadro venado, le alcanza para ser campeón con este 0-0, porque el juego de ida en el Carlos Salazar, hijo de Mazatenango, terminó 1-0 a favor del cuadro venado, y acá estamos 0-0, aunque ya falló un penal el Deportivo San Pedro, que desde muy temprano, minuto 4, tenía la oportunidad de empatar la final, pero lo desaprovechó, y muy bien también el guardameta García atajando el penal. La vuelve a tomar el cuadro de San Pedro en el medio campo, la está ahí entregando por un costado para que venga la salida, entregaron para donde puede venir el centro por parte de este que era de León que venía con la pelota, el taco bueno para el Deportivo San Pedro, que se va a meter, la busca allá, la tiene el que falló el penal, Mora estaba buscando, había caído un hombre del Deportivo San Pedro, ahora se paró en la pelota el jugador de Suchi, la tiene Mora que saca, remate el guardameta García en el fondo otra vez diciéndole que no al cuadro de San Pedro y la manda hacia el tiro de esquina, perfecto, es el adictivo ultra de Don Arturo porque nos hace llegar más lejos, se salvó Suchi.
0: No pudo sacar la pelota el defensa del equipo de Suchitepeque, que se enredó con el balón, se terminó cayendo y lo aprovechó muy bien Mora, que estuvo bastante atento, hizo un par de recortes, se perfiló y sacó el derechazo bastante potente, pero muy bien García, el arquero de Suchitepeque, bastante atento para mandarlo al tiro de esquina sin dejar ningún tipo de rebote, ningún tipo de segundo balón para que pudiera aprovechar San Pedro.
1: Ahora el centro que viene cayendo, el recorte que ya llegó por parte de el cuadro del Deportivo Suchitepéquez, que viene con la pelota, puede venir el movimiento, el balón que está quedando hasta donde desde el fondo va a venir el trazo largo por parte de Gómez, hombre que ya está pintado de amarillo, la pelota que viene cayendo, golpe de cabeza por arriba, está recortando el cuadro de Suchitepéquez, la pelota que viene cayendo, estaba el balón hasta el costado de la derecha para que venga, puede venir el movimiento, mucha atención amigos oyentes, allá está con la pelota el cuadro de Suchitepéquez, que viene con el movimiento, golpe y de cabeza arriba para el Deportivo Suchitepéquez, puede venir ahí al balón para el Deportivo San Pedro, el centro que puede caer, mucha atención amigos oyentes, el balón que viene largo y se pierde por línea de fondo, esto va a ser movimiento que favorece al Deportivo Suchitepéquez en 44 minutos de juego.
0: Malo el centro del futbolista que es Velázquez, el número 11 del equipo del Deportivo San Pedro, la pelota recorrió toda el área, nadie la pudo rematar y se convirtió en un saque de banda para el equipo de Suchitepéquez, que con esta acción verá cómo posiblemente estará finalizando la primera mitad, tiempo cumplido, estaremos llegando a los primeros 45 minutos, veremos cuánto se agrega. Hay que recordar que tuvimos el penal, tuvimos esa molestia del arquero de Suchitepéquez, así que seguramente tendremos entre 2 y 3 minutos de añadido, no me parece que más sea necesario realmente.
1: Ahora con la pelota puede venir ahí al cuadro de San Pedro. Estamos por llegar a 45 minutos de juego. 45 minutos de juego por parte del equipo de el Deportivo San Pedro. Con la pelota va a meter el trazo largo. Puede venir el movimiento. Mucha atención que está con la pelota. El cuadro de el Deportivo San Pedro con el balón. Entregaron por donde está Mora. Le puede pegar, sacó Mora. Hubo desviación. Va a quedar resentido el jugador del Deportivo Suchitepéquez. Piden las asistencias. Qué golpazo. Un pelotazo fuerte en el rostro. Un minuto se va a adicionar y está resentido el zaguero del Deportivo Suchitepéquez.
0: Un minuto que seguramente serán dos, porque acá morirá un minuto de esos. Queda completamente conmocionado tras el derechazo potente del futbolista, del capitán del equipo del Deportivo San Pedro, que es Mora, el futbolista con el número 12 del equipo de Suchitepéquez, que es regalado, que queda totalmente tendido en el terreno de las acciones tras ese tremendo pelotazo que se llevó defendiendo su portería. Lo hizo muy bien metiendo la cabeza porque no tenía para nada una visión clara el arquero de Suchitepéquez, así que hubiera sido una pelota que se hubiera complicado. Metió totalmente la cabeza, le da en la frente. Y hay que recordar cómo está ahora mismo el criterio, el reglamento. Cuando un futbolista recibe un pelotazo en la cabeza, se tiende en el terreno de las acciones y se para totalmente el encuentro. Y varios futbolistas incluso se han aprovechado de eso en otras ligas, cuando son pelotazos que ni siquiera son fuertes. Aprovechan un poco para calmar el partido, para poder enfriar el encuentro, aprovechan los jugadores de ambos equipos para rehidratarse y para finalizar lo que será esta primera mitad. Ya pasamos el primer tiempo cumplido, así que seguramente tendremos que jugar otro más. Se agregó un minuto, ya pasó ese minuto y no se ha jugado para nada lo que ha pasado en este terreno de las acciones.
1: Así que está la jugada para el cuadro del Deportivo San Pedro. Saludos a toda la gente allá de mi queridísimo Taxisco Santa Rosa. Los Toros de Taxisco están en la final de la tercera división, entonces segunda división, el cuadro del Deportivo, el cuadro de los Toros de Taxisco Santa Rosa. Un fuerte abrazo para mi buen amigo Gio. Así que Giovanni Pérez, un fuerte abrazo. Qué bueno que esté ascendiendo y haciendo bien las cosas el cuadro de los Toros de Taxisco. El árbitro Brian López dice: vámonos, se terminó esta primera parte con marcador claro. El internet más rápido de Guatemala, 0 para San Pedro, 0 para Suchitepéquez. Y el momento entonces de ir a la pausa y regresar para el análisis de estos primeros 45 minutos de juego. El cuadro de San Pedro y Suchi lo empatan 0-0. Pausa y volvemos.
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0: Estamos de vuelta para empezar con el análisis de lo que ha sido esta primera mitad entre el equipo del Deportivo San Pedro y Suchetepeque, la gran final de la primera división del fútbol guatemalteco, que de momento está empatando 0-0 en este estadio. Y el equipo de Suchetepeque, con este resultado, hay que recordar que se estaría proclamando campeón de la primera división, ya que en el estadio Carlos Salazar, hijo, haciendo de local, lo ganó 1-0 y de momento está logrando defender ese resultado. Un partido que lo podemos dividir por momentos. En los primeros minutos, el equipo de San Pedro inició bastante fuerte, incluso a menos de 5 minutos del primer tiempo. Tuvieron una ocasión desde el punto penal en los pies de su capitán, en los pies de su capitán del número 10, que es Mora, que desaprovechó totalmente la oportunidad. Le ganó bien García, el futbolista con el número 1, el arquero de Suchetepeque, le ganó totalmente la acción al futbolista del Deportivo San Pedro, y es lo que le está manteniendo ahora al equipo de Suchitepeque, es esa ventaja de 1-0. También tuvo más ocasiones el equipo del Deportivo San Pedro, tuvo varias llegadas, centros laterales que no pudieron ser rematados, disparos del propio Mora desde fuera del área, pero García, el arquero de Suchitepeque, ha estado bastante atento, ha tenido una muy buena primera mitad. Le ha dado el susto a todos los aficionados del equipo Venado con unas molestias en su pierna izquierda, pero el famoso spray mágico que tienen todos los cuerpos médicos de los equipos profesionales ha bastado para que el arquero de Suchitepeque siguiera en pie y siguiera haciendo esta pedazo de primera mitad, que es lo que está manteniendo viva esa ventaja que tiene el equipo de Suchitepeque. Todo esto hasta los primeros 20 minutos, el arreón inicial del equipo de San Pedro, como ya lo habíamos mencionado en la previa, que podía ser bastante, bastante complicado para el equipo de Suchitepeque, si una de las claves para el equipo visitante para poder llevarse esta victoria era aguantar lo que iba a pasar en esos primeros 20 minutos, que seguramente iba a haber mucha intensidad por parte de San Pedro, y la hubo y estuvo bastante, bastante certero en la defensiva el equipo de Suchitepeque, así que con eso pudo aguantar el resultado. Ya después, pasando sobre todo la media hora del encuentro, el equipo de Suchitepeque empezó a sentirse más cómodo en el terreno de las acciones, empezó a adelantar un poco las líneas, empezó a intentar hacerle daño al equipo de San Pedro, empezó a jugar un poco con el resultado, con el paso de los minutos, con la desesperación de los futbolistas de San Pedro, llegando a tener bastantes posesiones, llegando a tener la pelota. No han tenido ocasiones claras de momento los futbolistas blanquiazules, pero sí han podido manejar esta victoria, este resultado que en un momento les está alcanzando para proclamarse campeones. Así que de momento le están ganando 1-0 al equipo que está confirmado que será por primera vez equipo de Liga Mayor, de Liga Nacional del fútbol guatemalteco, el equipo de Suchitepeque, que tiene la posibilidad también de hacerlo. Hemos visto que tampoco se han exigido de más los futbolistas de Suchitepeque. Hay que recordar que hoy solamente se estarían jugando levantar esa copa, que está claro que para ellos también debe ser muy importante y debe ser uno de los objetivos marcados, pero está claro que para la estabilidad del club, para la afición, para la gente, la alegría más grande que les podrían dar sería esa victoria en el Estadio Pensativo contra el equipo de Nueva Santa Rosa, convirtiéndose de eso a suceder como el segundo equipo que acompañará a San Pedro en esta Liga Mayor y será equipo de la Liga Nacional. Así que el equipo de Suchitepeque es jugándose todos esos ámbitos en este encuentro. De momento 0-0, 1-0 el marcador global a favor del equipo de Suchitepeque. La gente del equipo de San Pedro que está animando muchísimo, como siempre nos tienen acostumbrados, esta gente que tiene una afición, una filosofía bastante marcada, bastante grande, y será una noticia bastante buena ver un equipo nuevo en la Liga Nacional, y veremos cómo se van a desenvolver en ese ámbito. Nosotros vamos a ir a una pausa y regresaremos para seguir analizando lo que ha sido esta primera mitad y meternos de lleno en lo que serán los segundos 45 minutos de esta final de la primera división del fútbol guatemalteco. Una pausa y ya regresamos.
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¡Estamos de vuelta! Hay que recordar cómo estamos en este momento. El equipo de Xochitepeque se estaría proclamando campeón de la primera división. Llegaría con una inyección moral bastante importante para disputar ese encuentro contra Nueva Santa Rosa. Como ya habíamos mencionado, el equipo de Municipal, que se convirtió en campeón también de la categoría especial, confirmando el doble campeonato ayer en la Liga Mayor y hoy en la categoría especial, y lo anuncia ante toda su gente con un posteo que dice lo siguiente: nuestra categoría especial es campeona tras derrotar a Misco. De la mano del profesor Ernesto Viñoli, este grupo volvió a demostrar carácter, talento y un enorme amor por estos colores. Somos la mejor cantera de este hermoso país. Es lo que dice la gente del Deportivo Municipal por sus redes sociales, anunciando que los chicos de la cantera de la Sub-20 son campeones de la categoría especial. También tenemos fútbol internacional. Ahora mismo hay que recordar que ya tuvimos esa jornada de la Premier League en la que el conjunto del Chelsea se ha quedado en la décima posición, lo cual nos marca que se han quedado sin ninguna posibilidad de disputar competiciones europeas. Un equipo que se ha gastado millonadas en fichajes, que hace pocos días anunciaron la contratación de Xavi Alonso como nuevo entrenador para la siguiente temporada, para el siguiente certamen, y tendrá que conformarse con las competiciones locales, que no son pocas, son 3 torneos en total lo que puede disputar el conjunto del Chelsea, los que puede optar a ganar. Pero está claro que es un fracaso con la amplitud de plantilla, sobre todo, que tiene el equipo del Chelsea, el equipo londinense, que no disputará competiciones europeas. Veremos qué es lo que pasa con el futuro de algunos futbolistas, como por ejemplo Enzo Fernández, que se le vincula bastante con el Real Madrid. Se habla que José Mourinho es uno de los fichajes que pedirá, el del mediocampista argentino. También veremos qué es lo que pasa con Marco Cucurella, con Joao Pedro, que son 2 futbolistas que se les está vinculando con el FC Barcelona. Y con esta noticia de que el Chelsea no jugará competición europea, seguramente los rumores se disparen a una categoría bastante más alta. Hoy ya recordábamos, ya decíamos que era día de finales a las 7 de la noche en la Liga MX, el torneo mexicano que finalizará hoy. El equipo de los Pumas, que recibirá al Cruz Azul 0-0. El partido de ida, se disputará el partido de vuelta. Keylor Navas teniendo la posibilidad de ganar su primer título en territorio mexicano. Ya mencionábamos también el último partido de la Liga Española, el Villarreal, que le está pegando 4-1 al conjunto del Atlético de Madrid. Bastante fuerte y bastante triste la manera en la que está terminando el certamen. Un equipo que se había ilusionado con poder ganar tanto Liga como Champions, porque pudieron llegar a la final de la Copa del Rey, una final en la que también estuvimos con Jorge comentando lo que sucedió. Una final que, a pesar de un golazo de Julián Álvarez que le dio esperanzas al Atlético de Madrid, no pudo sobrepasar a la Real Sociedad. Y en los penales, esa gran faceta que el Atlético de Madrid le ha costado tanto, perdiendo varias finales por penales, y en este caso fue contra la Real Sociedad. En la Serie A estaba bastante candente también esa posición para la UEFA Champions League. De momento, la Juventus estaría quedando fuera de la Champions League, y es el equipo del Como que estaría junto a la Roma disputándose ese puesto. Bastante fuerte también lo del equipo de Turín. A las 5 de la tarde, el Inter de Miami de Lionel Messi también estará disputando su encuentro contra el conjunto de Filadelfia. Y como ya habíamos mencionado, la final de la Superliga Argentina, River Plate, que ya consiguió hacer la segunda anotación, le está ganando 2-1 al conjunto de Belgrano, a falta de más de 13 minutos para que finalice el encuentro. El equipo de River Plate se estaría coronando como campeón del torneo Apertura de la Superliga Argentina. Nosotros regresamos a territorio guatemalteco para seguir con lo que es esta final del clausura de la primera división. Vamos a repasar un poco las estadísticas de lo que ha sido esta primera mitad. 0-0 el marcador. Hemos tenido 2 disparos al arco del equipo de San Pedro, ninguno de Xochitepeques. No hemos tenido todavía posiciones adelantadas. Fuera de juego, como se suele decir, 5 tiros de esquina a favor del equipo de San Pedro, que de momento ninguno han podido generar peligro en el equipo de Xochitepeques, a pesar del primero, que fue en el que sucedió esa jugada en la que se pitó penal a favor del equipo local. Dos tiros de esquina a favor de Xochitepeque, 5 faltas para San Pedro, 7 para Xochitepeque.

0: finalice este encuentro y de momento Sucre Beque se estaría llevando la Copa de la Primera División, otro título para el gran laureado equipo blanquiazul. El equipo de los Venados, se vienen dos sustituciones para el equipo de San Pedro que meterá al terreno de las acciones para intentar ya empatar este encuentro. Se vienen dos futbolistas para el equipo de San Pedro, también uno para el equipo de Suchitepéquez. Ya les estaremos confirmando quiénes son las variantes para el equipo de San Pedro, que ingresará con el número 77 este futbolista que es Junior, y con el número 9 estará ingresando Gómez para el equipo de San Pedro. Veremos cuál es la sustitución también que tendrá el equipo de Suchitepéquez, que ya mandará otro futbolista más al terreno de las acciones, así que no han regresado con los 22 protagonistas al terreno de las acciones, con los mismos que terminaron los primeros 45 minutos, mientras ya se confirma la primera sustitución para el equipo del conjunto del deportivo, del equipo de San Pedro, y se retira con el número 88 Varías. Ingresará con el número 9 Gómez. Esa es la primera sustitución para el equipo de San Pedro. Ya se está confirmando la segunda ahora con el cartel que tiene el cuarto árbitro, que estará anunciando ahora mismo. Se prepara con el número 77 para sustituir al futbolista que ahora mismo hará oficial el cuarto árbitro, que de momento no puede conseguir el número. Le está haciendo presión al mismo futbolista para que se apure, pero no puede conseguir el número. Se retira el ya amonestado Gómez, este futbolista para el equipo de San Pedro, y esas son las dos sustituciones para los locales. Ahora se prepara con el número 5 para los visitantes el equipo de Suchitepéquez, este futbolista que es Rodas. Veremos quién es el sustituido. Se prepara también el cuarto árbitro. Le está costando, me parece, con el cartel. Le está costando, no lo está pudiendo manejar del todo bien. Pero ya estará siendo oficial la primera sustitución para el equipo de Suchitepéquez. Ya le pide totalmente el cartón y se retira. Ya se confirma con el número 12. Regalado el futbolista que había sido conmocionado por ese golpe, por ese pelotazo. Y ingresa con el número 5 Rodas. Estas son las tres sustituciones que tenemos de momento en el terreno de las acciones. Todo listo para que inicie la segunda mitad. Jorge Berganza, ¿en dónde te informas mejor?
1: 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El árbitro dice, vámonos, arranca ya. Arranca la segunda parte. Ya es el Deportivo San Pedro quien ya tomó la pelota y puede abrir el movimiento. Ya está buscando nuevamente el despeje largo. El marcador está 0 para San Pedro, 0 para Suchi, marcador claro. El internet más rápido de Guatemala está 0-0 entre San Pedro y Suchitepéquez. El movimiento que viene cayendo, golpe de cabeza arriba para Castillejos por parte del cuadro Venado. Pelota que va hacia afuera y lateral, saque de banda que va a marcar el Deportivo San Pedro. La pelota que ya viene cayendo ahora por arriba, la va a buscar de nuevo en el cabezazo la gente del Deportivo San Pedro, que viene con la pelota. Ahí está, desde su propio territorio puede venir el movimiento para el Deportivo San Pedro. Metieron el centro, el remate, la pelota que se va arriba, se acaba de salvar el Deportivo Suchitepéquez, pero arranca con todo otra vez el cuadro del Deportivo San Pedro.
0: Inició fuerte otra vez el equipo de San Pedro, como ya lo hizo en la primera mitad, esta vez en los pies del recién ingresado el futbolista con el número 9 del equipo de San Pedro, que ha tenido esa ocasión bastante clara, Gómez, que ha metido el remate, pero muy bien el arquero de Suchitepéquez, como ya lo hizo en las primeras acciones de la primera mitad, García salvando otra vez a su equipo, mientras se confirma el segundo equipo ascendido a la primera división, que será el equipo de Sayaché. Tras vencer al equipo de Poptún FC, se convierte en el segundo equipo ascendido a la primera división.
1: Así que ese duelo de peteneros lo terminó ganando Sayaché, que está entonces en primera división. Acá hay falta, sí señor, hay un hombre resentido, es una falta en la cancha. 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Es tiro libre que favorece al cuadro del Deportivo Suchitepéquez, hombre resentido, y esto así que lo aprovecha el cuadro Venado para enfriar el partido.
0: Sí, porque había iniciado fuerte el equipo de San Pedro. Ahora tienen otra vez esta interrupción, algo parecido a lo que pasó en la primera mitad con las molestias de García. A partir de esas molestias, el equipo de San Pedro ya no pudo tener esa misma continuidad. Veremos cómo sucede esta acción, porque parece bastante golpeado el futbolista de Suchitepéquez. Está teniendo que ser asistido por el cuerpo médico. Parece que es un golpe en el hombro el que se ha llevado el futbolista de Suchitepéquez. No parece que haya sido una luxación, que eso sí lo tendría que sacar del terreno de las acciones. Le ponen la pomada mágica, le ponen una crema y ya se prepara para seguir jugando el futbolista del equipo de Suchitepéquez.
1: Ahí está buscando nuevamente, puede venir el movimiento entonces para el cuadro Venado. Entonces al final me parece que no había marcado la falta, el árbitro fue entonces, y va a ser jugada balón. a tierra por parte del árbitro principal. Ya es San Pedro quien viene con la pelota, está buscando nuevamente el movimiento por parte del cuadro de San Pedro. Desde el fondo el remate por parte del capitán que le pegó, el balón se pierde totalmente desviado y se va a convertir en un servicio de puerta que favorece al equipo del Deportivo Suchitepeque. Es el guardameta García que salvó en un par de ocasiones.

0: incluso en un penal, al cuadro venado vendrá a marcar el saque de puerta.
1: Otra vez García, el disparo de Mora que ya ha intentado bastante desde fuera del área, desde media distancia, esta vez no estuvo tan acertado como los primeros que habían ido a portería y habían complicado bastante la defensiva de Suchitepéquez. En esta acción la pelota se fue bastante por encima, no logró inquietar a la defensiva de Suchitepéquez, que parece que iniciará el segundo tiempo como lo hizo en el primero, aguantando totalmente ese error inicial del equipo de San Pedro, que ahora sí intentará aprovechar esas ocasiones claras que pueda tener.
0: Pero hay una falta en la cancha. 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Será tiro libre que favorece el equipo de Suchitepéquez. Caía Roda, lo llama el árbitro principal y va a platicar con los dos jugadores. Ahora es tiro libre entonces que favorece al equipo de Suchitepéquez. Noé Gaitán, un fuerte abrazo, gracias por estar en sintonía. Puede venir allá el guardameta García a ponerle en movimiento para la gente del Deportivo Suchitepéquez. 48 y medio de juego, allá está con la pelota el cuadro venado. Viene el guardameta García, le va a pegar a la pelota, sal despeje largo, el golpe de cabeza entre el jugador y el zaguero de San Pedro, que llegaba a buscar allá el cabezazo, estaba buscando el Deportivo Suchitepéquez. También hay una falta, dijo el árbitro, en Margarina Cremi, hace que cada plato cuente y esta falta claro que cuenta, la tiene San Pedro, ahí está con la pelota, puede venir, entregaron hacia un costado, la va a buscar de León, que mete el centro largo, el golpe de cabeza, el guardameta se quedó en el fondo tranquilamente, era para más me parece, este centro estaba con tiempo y espacio, el cabezazo a las manos de García, se salvó Suchitepéquez.
1: Doble nueve, dos delanteros puntas que tiene ahora el conjunto de San Pedro, que está apostando eso a los centros laterales, y esa era muy buena, un muy buen centro por parte de Fuentes, que dejó totalmente solo para definir al futbolista que es el número 9, que es Gómez, el recién ingresado, pero el cabezazo le queda totalmente en las manos al arquero de Suchitepéquez, y ya ha demostrado que para vencerlo en este partido hay que definir mejor, porque está bastante fino el arquero de Suchitepéquez. Esa acción del penal que ha sido bastante celebrada en todo el banco de Suchitepéquez, nos mostraban un poco ahora la repetición de lo que fue esa celebración del penal atajado por parte del arquero de Suchitepéquez, y fue con bastante euforia, y es lo que tiene ahora mismo el equipo de Suchitepéquez con esa victoria y con esa ventaja de 1-0.
0: Ataca el cuadro de Suchitepéquez, puede venir, es San Pedro el que metió el centro, el balón se estrelló en el horizontal, de qué manera se acaba de salvar el equipo de Suchitepéquez, llegó el remate de Gómez, el balón se estrella en el horizontal y se acaba de salvar Suchitepéquez, llegó San Pedro buscando el empate en la final, en el global, pero el balón se pierde en lo profundo y es de puerta que favorece al equipo de Suchitepéquez.
1: Increíble lo que se acaba de perder Águila. Ganó totalmente la posición el futbolista con el número 99. Se la picó por encima al arquero de Suchitepéquez, pero la pelota rebotó en el travesaño. Se quedó bastante cerca el equipo de San Pedro, que inició bastante fuerte, como ya lo hizo en la primera mitad. Primero 5 minutos, dos ocasiones bastante claras ya para el equipo de San Pedro, que si quiere empatar este encuentro tendrá que estar más fino en la definición, pero está claro que están haciendo un muy buen encuentro.
0: Así que se salvó el cuadro de Suchitepéquez y ahora el centro, hay desviación que dijo el árbitro, sí señor, va a ser entonces jugada, esto es un tiro de esquina perfecto, es el adictivo ultra de don Arturo porque nos hace llegar más lejos, que favorece al equipo de San Pedro, lo va a realizar, ahí está desde el vértice en la derecha el equipo del Deportivo San Pedro con la pelota, puede venir el balón que estaba buscando, la tiene otra vez allá el cuadro de San Pedro, está intentando meter el centro, la pelota que viene cayendo, recortó Suchitepéquez, arrancó con todo esta segunda parte el cuadro de San Pedro y ahora está buscando Cabrera salir jugando para el Deportivo Suchitepéquez, esto tiene que ser falta, a ver qué dice el árbitro, sí señor, correcto, es una falta, Margarina Cremi, con Margarina Cremi cada plato cuenta y esta falta claro que cuenta, tiro libre que favorece a Suchitepéquez.
1: Lo que está pasando en la cerámica, en el antiguo Madrigal, como se le llama al estadio del Villarreal, es algo totalmente histórico, quinto gol del Villarreal que le está pegando 5-1 al Atlético de Madrid, es una goleada gigantesca la que se está llevando el equipo del Cholo Simeone, que ahora mismo la prensa española coloca a Julián Álvarez bastante lejos del Atlético de Madrid. Dicen que ya hizo la petición oficial para salir del equipo. Y más viendo cómo están terminando el certamen, no dudo que la araña no quiera seguir en el equipo.
0: Sí, totalmente. Me parece va a querer buscar un equipo que dé pelea, un equipo que sea competitivo. Ahí está la posibilidad del PSG. Me parece que es la más fuerte. Ahora va a buscar otra vez el equipo de San Pedro allá en territorio de Suchitepéquez. Pelota que va hacia afuera. Y ahora esto es movimiento de puerta que va a marcar el Deportivo Suchitepéquez. 52 minutos y medio de juego. 52 y medio de juego. El marcador está 0-0 entre San Pedro y el equipo de Suchitepéquez. Y va a venir el despeje del guardameta García, que viene con la pelota para el cuadro cuadro de Xochitepec, el balón que viene cayendo, mucha atención, está buscando el despeje largo por parte ahora del equipo de San Pedro, la pelota que cayó a territorio que defiende el cuadro venado. Este es un servicio lateral que está marcando Cabrera, lo va a realizar para Xochitepec, pelota que estaba buscando en el frente, otra vez el balón va hacia afuera y esto es movimiento lateral, saque de banda que favorece al equipo de el Deportivo San Pedro en su propio territorio. Allá está buscando el cuadro de Xochitepec, Mario, saludos, dice desde Cobán que hoy es campeón Xochitepec, saludos hasta Cobán para nuestro buen amigo Mario. La tiraron larga, tiene que ser falta. 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Y esta falta, claro que cuenta, tiro libre que favorece al equipo de Xochitepec.
1: Bien Díaz consiguiendo esa acción en la que había logrado zafarse de la marca del defensor del Deportivo San Pedro y Loti está obligado a frenarle la carrera al futbolista con el número 22, el lateral izquierdo del equipo de San Pedro, que es este futbolista, que es Fuentes. Y ahora el equipo de Xochitepec podrá respirar un poco porque en el inicio el equipo de San Pedro lo estaba ahogando con una presión totalmente infernal, bastante alta, y no había podido salir. En esta acción Díaz se encargó y ahora el equipo de Xochitepec podrá tener una ocasión a balón parado.
0: Ahí hasta el centro, el guardameta la dejó suelta, puede ser para Xochitepec, lo que estaba dejando allá al cuadro del Deportivo San Pedro, se acaba de salvar el guardameta, estaba equivocándose y no lo supo aprovechar el cuadro del Deportivo Xochitepec, que vuelve al ataque, sacaron la pelota los hombres de San Pedro, estos movimientos, sí señor, de mano, saque de banda que favorece al equipo del Deportivo Xochitepec, pero se estaba equivocando el guardameta Romero para el cuadro del Deportivo San Pedro.
1: Mala suerte la que han tenido los futbolistas de San Pedro, porque cuando despejaba la pelota rebotaba en el defensor que estaba enfrente y se quedó muy cerca el equipo de Xochitepec, porque ya estaba totalmente vendido el arquero. No ha rematado a portería ni una vez el equipo visitante en este partido. Veremos si el primer remate, como suele pasar en algunos partidos cuando algún equipo falla mucho, normalmente la primera ocasión que llega el otro equipo es gol. Así que veremos cómo le va a Xochitepec en este aspecto.
0: Aunque ya San Pedro falló un par en la primera parte y allá en esta segunda se encontró con una que tapó el guardameta y luego el contrarremate fue malo. Y la otra que se estrelló en el horizontal del guardameta, García del equipo de Xochitepec, puede venir el movimiento lateral, saque de banda que va a marcar el cuadro del Deportivo Xochitepec. Mucha atención que ya está con la pelota, puede venir el movimiento para el cuadro venado que lo va marcando desde su propio territorio. La pelota la volvió a sacar el Deportivo San Pedro y el lateral que va a marcar, allá está Betancourt con la pelota, metió el movimiento, el cabezazo que llegó por parte de San Pedro, hombre que estaba cayendo, hay una falta, dijo el árbitro que hubo falta por parte del cuadro de Xochitepec, que se está llamando Brian López a Díaz, le llama la atención, es una falta, margarina cremi hace que 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
1: Los mismos dos protagonistas de la falta anterior, Díaz y Fuentes, en esta acción es Díaz el que le pega un codazo bastante claro a Fuentes, me parece que era una acción de tarjeta amarilla para el futbolista de Xochitepec, no lo interpreta así el colegiado. Y el partido que sigue su curso ahora, el equipo de San Pedro con la posesión.
0: Allá está San Pedro en el cambio de juego, entregó por un costado, la entregó, tocaron en cortito los hombres del Deportivo San Pedro, está con la pelota, puede buscar de nuevo en el medio campo, la están entregando, ahora está ya con el balón, la pide en el medio campo el capitán, pero llegó la barrida bien por parte de Cabrera que la manda por un costado y es lateral, está buscando nuevamente el equipo de San Pedro ir a Ordaje, meterse al área del Deportivo Xochitepec, que la tiene allá San Pedro con la pelota, estaba buscando bien Mora que mete el cambio de juego y entregó para donde está Fuentes que viene Edwin, estaba metiendo el centro, la va a tomar el Deportivo Xochitepec, que se está saliendo con la pelota y puede venir ahora para donde estaba Palma con la pelota, estaba intentando este que venía, era Jorge Palma, el balón que está cayendo, la vuelve a tomar ahí al cuadro de San Pedro, cuidado porque se metieron al área, va a venir el árbitro, está indicando de nuevo penal, hay penal otra vez para el cuadro del Deportivo San Pedro, penal para el cuadro local y tiene la oportunidad de empatar la serie o la final el equipo del Deportivo San Pedro.
1: Bastante dolorido el número 11 Velázquez, el jugador que ha recibido la infracción. Otro penal ahora que tendrá el equipo de San Pedro, otra ocasión que tendrán para adelantarse en el marcador. Veremos ahora mismo la reacción. No, si es un penal bastante claro en el intento de despejar el futbolista de Xochitepec, que todavía dice que no. Le pega una patada bastante, bastante clara en la rodilla al futbolista de San Pedro, que es Velázquez. Veremos si se puede recuperar porque le pega de lleno. En el intento de pegar a la pelota se adelanta el futbolista de San Pedro y le pega la patada totalmente en la rodilla derecha al futbolista. Me parece que no podrá seguir en el terreno de las acciones.
0: Allá están pidiendo el ingreso. Las asistencias están ahí, pero no sé a quién más están llamando. Bueno, lo van a sacar del terreno.
1: No va a poder salir por su propio pie porque es una patada directa en la rodilla.
0: y lleno de caucho también se va a ir el jugador de el cuadro del Deportivo San Pedro, que tiene la oportunidad. 0-0 está el marcador entre Suchitepéquez y el Deportivo San Pedro. Es el marcador claro, el internet más rápido de Guatemala. Viene un segundo penal que se ha marcado en el partido y los dos han sido ahora para el cuadro del Deportivo San Pedro. Vendrá el segundo a marcarse entonces, y justo donde se encuentra el aficionado del cuadro de Suchitepéquez, porque sí, los han dejado ingresar, y pues hasta cierto punto me parece bien, pero que todo transcurra con tranquilidad. Vendrá entonces el tiro penal para la gente de el Deportivo San Pedro. Lo van a marcar los gallos de el Deportivo San Pedro. Allá está detrás de la pelota, mucha atención, va a venir el jugador número 9, ha tomado la pelota Soldado, me parece que es el jugador que va a pegarle al balón. Mucha atención, amigos oyentes, para el Deportivo San Pedro, que va a buscar el empate en la final, en el marcador global, y ponerse en ventaja en esta final de vuelta en el segundo tiempo. Ahí está entonces, al final de cuentas, el cuadro del Deportivo San Pedro. Mucha atención, amigos oyentes, le va a pegar el cuadro de San Pedro con la pelota. Va a venir, ahí está Águila, me parece que es el que le pegará al balón por parte del cuadro de el Deportivo San Pedro. Hay problemas allá con alguien de, es parte de la delegación del Deportivo Suchitepéquez, así que se lo van a tener que llevar, lo han expulsado, me parece.
1: Lo está corriendo incluso la policía, porque está empezando a correr. Me parece que se acercaba al arquero a intentarle decir dónde iba a cobrar el penal el futbolista de Suchitepéquez. Se alcanzó a decirle,
0: y de todo
1: algo
0: modo, le dice y le hace,
1: sí,
0: la
1: sí, le sigue diciendo. Ahora habrá cambio en el cobrador, será el futbolista con el número 99, Águila, el que le había dejado la pelota a Mora en la primera acción del partido, que fuese penal en el primer tiempo. Ahora, qué error cometió Bentancur, el futbolista con el número 31 del equipo de Suchitepéquez. Fue un error bastante grande, lo sabe, está bastante cabizbajo, sabe que las opciones de ganar el título se están diluyendo ahora mismo con este penal. Veremos si García vuelve a hacer esa hazaña.
0: Así que vendrá nuevamente, va a venir allá, está la tarjeta roja para alguien también. Bueno, me parece que es para este personaje del cuerpo técnico del Deportivo Suchitepéquez. Vamos a ver a quién va a ir a expulsar Brian López, el árbitro principal, sí. ¿A quién va a ir a echar allá ahora? Sí, hay una tarjeta roja, ya ni está ahí, creo yo.
1: Ya se había metido.
0: Ya él mismo se fue, ya sabía lo que venía, y llega Brian López de todos modos para cumplir y saca la tarjeta roja, pero ya ni estaba ahí en la banca del cuadro de Suchitepéquez.
1: Algo bastante inédito lo que acaba de suceder realmente, porque no era parte ni siquiera del cuerpo técnico. Vemos la repetición de lo que sucedió. Ahí va corriendo, se acercaba. Me parece que no tenía, sí, él no tenía el permiso para entrar a la cancha y llegó a hablar con el portero para decirle dónde es que iba a tirar el penal. Es que es bastante, sí,
0: de verdad que
1: bastante inédito, porque él no era de los que tenía permiso para estar dentro de la cancha y se saltó todos los protocolos y llegó. Viene ahora el cobro del equipo de San Pedro.
0: Allá está buscando el Deportivo San Pedro, entonces va a autorizar el árbitro y puede venir. Autoriza y viene la escuadra de San Pedro, balón al fondo, remate, gol.

0: San Pedro. Por la vía del penal aparece Águila para mandarlo al fondo del arco. Un remate potente al centro del arco del guardameta García, que ahora sí no pudo adivinar. El balón va al fondo del arco. San Pedro se pone a ganar 1-0 y el marcador global se empata 1-1. San Pedro y Suchitepéquez.
1: Ahora sí lo cobró bien el equipo de Suchitepéquez. Ahora sí se hizo cargo el número 99, que era Águila. Me parece que él tenía que disparar ese penal en el primer tiempo. Bien fuerte al medio, se venció hacia su lado derecho el arquero de Suchitepéquez. Empata la eliminatoria el conjunto de San Pedro, que pone el 1-1 en el global. 1-0 gana en este encuentro. Lo gana el conjunto de San Pedro. Empata la eliminatoria. Si esto sigue así, nos tendremos que ir hasta la larga, hasta los tiempos extras, mientras se confirma la sustitución por parte del equipo de San Pedro. Se retira lesionado Velázquez con el número 11, ingresa con el número 7 Velázquez.
0: Así que son unas variantes, ahí está Suchitepéquez nuevamente, estaba buscando el cuadro del Deportivo Suchitepéquez. Ahora hay hombre resentido, el árbitro dice que hay movimiento de manos y que va a marcar el cuadro de Suchitepéquez una falta. Marcó al final de cuentas la falta y ahora se meten los jugadores del Deportivo San Pedro, que no tienen nada que hacer ahí. Entonces allá llega Rivera también a decirle algo a la gente del Deportivo San Pedro. Romero también llega, está resentido y empieza a caer latas de cerveza al terreno de las acciones. Esto lo tiene que ver también el cuarto árbitro y el asistente, qué es lo que está lloviendo sobre el terreno de juego.
1: Sí, porque empezaron a caer latas de diferentes productos para tomar y es increíble que impacten en los jugadores y no pase nada. No se detenga el juego, siga como que si no hubiera pasado nada. Me parece que eso tendría que ser un, por lo menos que se pare el juego unos minutos, porque le han impactado a varios futbolistas esas latas que habían caído.
0: Sí, y sí alcancé a ver algunas que cayeron de bebidas embriagantes. Ahí, por ejemplo, hay una en la toma que nos mandan ahora. Se supone que está prohibido esto de bebidas embriagantes dentro de los escenarios deportivos. Pero como no se cumplen las normas, como siempre en Guatemala, y esto pasa no solo en esta cancha, sino hay muchas canchas que se dan este tipo de situaciones. Habrá jugada para el cuadro de Suchitepéquez. Me parece que Brian había marcado la falta y luego llegó a reclamar. No, no marcó la falta y el movimiento de manos que favorece al cuadro de el Deportivo San Pedro. Ahora sí es falta, Margarina Cremi, falta en la cancha. Estamos llegando a 64 minutos de juego. El marcador claro, el internet más rápido de Guatemala nos indica que está 1-0. Gana el Deportivo San Pedro a Suchitepéquez, 1-1 el marcador global. 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
0: En el Independiente, voz y corazón de Guatemala, siguen algunos problemas ahora en los graderíos. Me parece que es en el palco de alguna junta directiva, no sé si de la local o si hay de visitante, pero ahí está el cuadro de San Pedro que busca el guardameta. Llegó y se quedó con la pelota García, se va a quedar resentido. Hay una falta en la cancha. 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Tiro libre, cuidado porque se le está calentando el juego al señor López, el árbitro principal.
1: Habían varios miembros de la directiva de Suchitepéquez en la que se había enfocado la cámara, en la que habían problemas en esa zona del palco del equipo de Suchitepéquez, que se quedó bastante cerca ahora de impactar el número 9 del equipo de San Pedro y alcanzó a dejar la pierna para que fuera falta. Lo que está pasando en la final de la Superliga Argentina es increíble. Lo iba ganando River 2-1 en el minuto 86, lo empató Belgrano en el minuto 87 y en el 88 hizo Belgrano otra vez la anotación. Lo dio vuelta el equipo cordobés en solamente 2 minutos, que se está coronando como campeón de la Superliga Argentina ante el equipo millonario del River Plate.
0: Y Belgrano ya se está convirtiendo en un problema para la... ya es un problema para River. Fue el equipo que los descendió y ahora está ganándole la final. Allá está en el cambio de juego, la tiene el equipo de Suchitepéquez con el despeje largo, el balón que viene cayendo. Estaba buscando el cabezazo arriba, mucha atención que puede venir el movimiento para el Deportivo Suchitepéquez, que viene con la pelota de saque de banda. Sí, señores, movimiento de manos que favorece al equipo del Deportivo Suchitepéquez. Amigos oyentes, está 1-1. Esto nos obliga a ir a los tiempos extras. Ahí está el movimiento. Habrá que hacer muchas, muchas, pero muchas modificaciones en este escenario deportivo, pienso, para que sea escenario de Liga Nacional. Por ejemplo, cuando el gol de San Pedro, hay mucha gente que está en las casas de afuera, muy cerca de los de lo que es la parte interior del estadio. Segundo, esto de que estén vendiendo bebidas embriagantes dentro del escenario deportivo tampoco puede suceder. Hay cualquier cantidad de gente también dentro del terreno de juego, hasta un niño tomando pacha estaba ahí por la banca del Deportivo San Pedro, y son cosas que no es que sea malo, pero es un partido, sobre todo esto es una final de primera división, no es una cancha abierta. Entonces todas esas cosas hay que tomarlas en cuenta para la gente del Deportivo San Pedro, que justo el día del ascenso, pues el presidente decía, sí, vamos a hacer muchas modificaciones y remodelaciones en el escenario. Ahora la tiene nuevamente en el cambio de juego. Entregó por un costado para que venga la salida por parte del equipo del Deportivo San Pedro. La pelota se ha ido desviada y esto va a ser movimiento que favorece al cuadro de el Deportivo Suchitepéquez en 68 minutos de juego, 68 de juego, el marcador claro, está 1 para San Pedro, 0 para el cuadro de Suchitepéquez, y es momento de preguntarle a mi estimado Wilson Estuardo. Wilson, ¿en dónde te informas mejor?
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0: En el Independiente, voz y corazón de Guatemala, la pelota que viene cayendo. La va a buscar el cuadro de San Pedro. Pelota que va hacia afuera y la va a buscar allá en territorio que defiende el equipo del Deportivo Suchitepéquez. Me parece ahora sí. Va a venir el cuadro del Deportivo San Pedro. Auricel, es un fuerte abrazo, saludos, gracias por estar siempre pendiente también a nuestras transmisiones. El balón que viene cayendo, la pelota que va a buscar otra vez el equipo de el Deportivo San Pedro. Suchi que revienta la pelota, balón que viene cayendo, está buscando y por elevación el Deportivo Suchitepéquez, pelota que va a buscar allá el cuadro de San Pedro, y desde el fondo que me parece da la impresión tampoco de tener mucha prisa. Ahora cambiaron hacia atrás, 1-0 es el marcador claro, el internet más rápido de Guatemala, y con esto de alárguete.
1: Con esto nos iríamos a 30 minutos más, llegando hasta los 120 como mínimo. Y si no se sacan diferencias en esa media hora, nos iríamos a los lanzamientos desde el manchón penal. Hay que recordar que no hace mucho con Jorge estábamos también en una final, que era la final de la Copa del Rey del fútbol español, entre el Atlético de Madrid y la Real Sociedad. Una final que se definió también por los tiros desde el manchón penal. Veremos si este partido no nos lleva por el mismo rumbo, porque el equipo de Suchitepéquez se está defendiendo este resultado. Parece que se siente cómodo con este resultado, quiere llegar a los tiempos extras, y el equipo de San Pedro es el equipo interesado en terminar esto en los primeros, ya en los 90 minutos.
0: Así que ya está metiendo el despeje el equipo del Deportivo Suchitepéquez, la pelota que venía cayendo. El balón que va hacia afuera y la vuelve a tomar el equipo de el Deportivo San Pedro. Esto va a ser falta, que dice el árbitro. Esta es la retención por parte del equipo de San Pedro. Es falta del jugador del equipo de San Pedro. Será tiro libre, sí señores, una falta en la cancha. 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Tiro libre que favorece al equipo de Suchitepéquez.
1: Va al cobro ahora el arquero del equipo Suchitepéquez, que ha tenido un buen encuentro. No ha podido salvar a su equipo en esa opción desde el punto penal, pero lo definió muy bien el futbolista con el número 99 de San Pedro, que desde que inició la segunda mitad se plantó con un 4-4-2, con dos delanteros fijos, dos delanteros estáticos para hacer centros laterales, y le está haciendo bastante daño con esa variante al equipo de Suchitepéquez, que todavía no ha podido hacer un solo remate al arco en 71 minutos de partido.
0: Ahí está, entonces el tiro libre vendrá el cuadro del Deportivo Suchitepéquez. Estamos 1-0, ya la pelota se fue desviada y será movimiento de puerta. Hay movimiento, sí señor, de puerta que favorece al Deportivo San Pedro, y hay cambio dentro del cuadro local. El cuadro de San Pedro, el nuevo huésped de Liga Nacional, realiza modificación en el terreno de juego.
1: Hay cambio para el equipo local, ingresa otro cambio para el equipo del equipo de San Pedro, ingresa con el número... con número 28, me parece que es el futbolista que es López para el equipo de San Pedro. Se retira con el número 5 de León. Ingresa con el número 19 este futbolista que es Colop. Este futbolista que jugará más que todo tirado por la banda izquierda, haciendo sucesión al futbolista con el número 5.
0: Así que hay variante dentro del equipo del Deportivo San Pedro. Esta lateral lo va a marcar Cabrera. Ahí está buscando nuevamente el Deportivo Suchi Tepeques. Está con la pelota, se va a proyectar Suchi, que tiene, la va buscando Rivera, el balón que viene cayendo. Esto va a ser falta. 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Tiro libre que favorece al equipo de el Deportivo Suchi Tepeques, que también porque no quiere buscar un gol y que esto le dé entonces el título, porque un gol de ambos le daría el título a cualquiera de los dos que anote San Pedro, porque ganaría entonces en un 2-1, y el Deportivo Suchitepéquez empatando este juego estaría también consiguiendo el título.
1: Y es que otra media hora de partido no creo que le sirva al equipo de Suchitepéquez, sabiendo que físicamente llegaría más cansado que el equipo de Nueva Santa Rosa a ese encuentro que tienen en unos días.
0: Sí, ahí hasta el centro, la pelota que viene cayendo, el cabezazo de San Pedro, hay desviación y esto va a ser jugada entonces. Hay jugada que favorece al equipo del Deportivo Suchitepéquez, el tiro de esquina es confiable en Don Arturo con el adictivo ultra que nos hace llegar más lejos y que favorece al cuadro de Suchitepéquez, que lo va a buscar el empate. Allá vendrá el centro, tiro de esquina gasolinera, Don Arturo, lo va a marcar el Deportivo Suchitepéquez, mucha atención que está detrás de la pelota, puede venir la jugada para el cuadro de Suchitepéquez, va a venir el centro, mucha atención amigos oyentes, estamos arrimando a 73 minutos de juego, lo va a buscar, ahí está detrás de la pelota, puede venir Estas y Fuentes con el balón, van a meter el centro, Rivera que caía, empujones por parte de la gente del Deportivo San Pedro, llama la atención el árbitro principal del encuentro y ahora vendrá a autorizar el tiro de esquina, el balón que venía cayendo, hubo desviación de nuevo, que dice el árbitro, es otro tiro de esquina, el tiro de esquina es confiar en Don Arturo con adictivo ultra que nos hace llegar más lejos, su ahora busca un gol.
1: El equipo de Suchitepéquez, que ahora está volcado al ataque con este tiro de esquina. En la primera acción de este tiro de esquina fue un centro que no encontró rematador por parte del equipo visitante. Sí lo hizo el despeje el equipo de San Pedro, pero no logró evitar que la pelota saliera y fuera otro tiro de esquina para el equipo visitante.
0: Así que allá está el centro por parte del equipo de Suchitepéquez, puede venir la pelota que queda suelta, va a venir el remate, el guardameta en el fondo se quedó con la número 5, a ver qué dice el árbitro, me parece que está marcando, no, al final de cuentas no marcó nada, quedaba resentido Rivera para el Deportivo Suchitepéquez, el despeje largo lo está mandando el cuadro de el Deportivo San Pedro, allá la va a tomar y en el fondo puede venir para donde está con la pelota otra vez el cuadro de San Pedro, que ahora quiere ir, la tenía Mora, cambió de juego, entregó por un costado para intentaba Gómez con la pelota, el balón que viene cayendo la vuelve a dominar Gómez por el sector de la derecha, este es el carrilero porque el lateral, el central ya se ha ido del rectángulo de las acciones, en cambio la pelota que llega para donde está el guardameta García, lo buscó Suchitepéquez, hace lo mismo San Pedro, estamos a 15 minutos más lo que quiera adicionar el árbitro de irnos a tiempos extras.
1: No lo han exigido, pero en las pocas acciones en las que le ha tocado salir Romero, el arquero de San Pedro, no lo he visto para nada seguro. Han sido dos acciones en las que ha dejado la pelota prácticamente muerta y me parece que Suchitepéquez tendrá que probarlo un poco más porque me parece que no está al 100% seguro de sus capacidades en este encuentro.
0: El balón que va hacia afuera será tiro de esquina. Suchi es el que más está empujando ahora y sabe que no le conviene al cuadro de Suchitepéquez ir a buscar el tiempo extra porque de hoy al próximo sábado tendrían un juego bastante importante frente al equipo de la Nueva Santa Rosa para buscar el ascenso. A mí me parece, y con todo el respeto de la gente de la Nueva Santa Rosa, la Plaza de Suchi es una gran plaza en Liga Nacional. Lo de la Nueva Santa Rosa no lo sé, la verdad, no podríamos juzgar, pero ojalá y no fuera otro Deportivo Mitlán, otro Deportivo, otro cuadro de Achuapa, porque son equipos que al final de cuentas les cuesta mucho cuando ascienden, lo mismo que Juventud Pinulteca cuando logró el ascenso, que ya venía buscándolo de hace rato Juventud Pinulteca, y cuando lo lograron lo que hicieron fue vender la ficha a un Deportivo Zacapa que ni siquiera terminó el torneo porque no tenían dinero para continuar en Liga Nacional, y entonces este tipo de situaciones son las que pasan en nuestro fútbol, en nuestra Liga Nacional y en nuestra Primera División. Hay lateral que va a marcar el equipo de San Pedro, el balón que viene cayendo, golpe y de cabeza arriba, metió el pecho el cuadro de Suchitepéquez, va a reventar la pelota, el balón que viene cayendo, la busca otra vez el equipo del Deportivo San Pedro en el recorte, bien y en el fondo está el balón hacia donde lo va a tomar otra vez el cuadro de el Deportivo Suchitepéquez, la busca Rivera, está reventando, había falta de Rivera, esto es tiro libre, es una falta, Margarina Cremi hace que cada plato cuente y por eso que no falte en cada platillo, tiro libre que favorece al equipo de el Deportivo San Pedro, que ya marcó y que toma el control de la pelota de nuevo, Thiago.
1: Un partido bastante complicado para Rivera, porque al ser delantero centro y estar acostumbrado a rematar, hoy no ha tenido ninguna acción ofensiva. Todas las acciones que ha tenido que pelear han sido balones para dejarle a sus compañeros, para poder darle un poco de aire a las jugadas. Ha jugado prácticamente de espaldas todo el partido, no ha podido estar cerca de su hábitat natural, que es el área, así que está siendo bastante complicado este partido para Rivera, el número 99, que ya se le empieza a notar un poco desquiciado.
0: Ahora será lateral para la escuadra de el Deportivo Suchitepéquez, que viene con la pelota. Ahí está con el balón, puede venir Cabrera con el balón, estaba intentando ir al frente. La tiene nuevamente Suchitepéquez con la pelota. Intentará el cuadro del Deportivo Suchitepéquez, los Venados, que intentan buscar un primer tanto en este encuentro y segundo en el global para sentenciar esto y no tener que ir a la larga, porque tienen juego de ascenso la próxima semana. Lateral que favorece al equipo de el Deportivo San Pedro. La tiene y desde el fondo puede venir. Allá está Fuentes con la pelota. Está entregando Fuentes en el medio campo, para donde va apareciendo Gómez. Gómez, que tiene el balón en el cambio de juego. Entregó por un costado para que venga. Allá está Mora, capitán, que sacó el remate. El balón que pica y va hacia afuera. Esto es movimiento de puerta que favorece al cuadro de el Deportivo Suchitepéquez.
1: Lo intentaba ahora el equipo de San Pedro con un remate de media distancia y la pelota que se va bastante lejos de la portería de Suchitepéquez. No hemos tenido dominador claro en estos últimos minutos. Es un querer y no poder por parte de ambos equipos. Me parece que el físico está empezando a pesar, el cansancio en este partido para ambos equipos. Hay cambio en el equipo visitante. En el equipo de Suchitepéquez tenemos la sustitución por parte del equipo de los visitantes. Se retira el futbolista Kessy Fuentes para el equipo de Suchitepéquez. Ingresa, me parece que es el número 19 del equipo de Suchitepéquez, que es Monterroso.
0: Así que variantes se están dando, entonces va a venir el movimiento. Mucha atención, que allá está el despeje por parte del equipo del Deportivo Suchitepéquez, pero ya recuperó San Pedro, se puede venir. Allá está el cuadro de San Pedro, puede venir, la estaba dominando, intentaba ya Romero para el cuadro de San Pedro. Se dio la media vuelta que está indicando el árbitro, esto va a ser movimiento de puerta, sí señor. Ay, saque de portería que favorece al equipo de Suchitepéquez. Amigos oyentes, estamos llegando a 79 minutos de juego, 79 de juego, el marcador claro está 1 para San Pedro, 0 para Suchitepéquez, 1-1 en el global. Y con esto nos vamos a ir a tiempos extras. 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
0: En el Independiente, voz y corazón de Guatemala, hay una falta y esto va a ser tiro libre. Sí, señor, tiro libre. ¿Qué parece el equipo de Suchitepéquez? 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Y vaya que cuenta tiro libre que marca Suchitepéquez. El balón que viene cayendo, golpe y de cabeza arriba para San Pedro, pelota que abandona por raya final y esto va a ser un tiro de esquina. Sí, señor, el tiro de esquina, si usted rinde up de Don Arturo, beneficios que nos hacen llegar más lejos, que es favorable al equipo del Deportivo Suchitepéquez, que empuja, que busca y que quiere empatar el partido.
1: Otro tiro de esquina ahora para el conjunto de Suchitepéquez. Veremos si en esta acción puede hacer ese gol que le dé ese ansiado título para los visitantes.
0: Allá viene el que ingresó en este segundo tiempo a marcarlo. Mucha atención, que algo está indicando el árbitro. Hay algunos empujones en el área. Puede venir el centro, el cabezazo otra vez de San Pedro. Sacaron una pelota. Esto es lateral, servicio de manos que favorece al equipo de el Deportivo San Pedro, dice el árbitro. Al final le cuentan, ¿no? Sí, será para el cuadro del Deportivo Suchitepéquez. Al final de cuentas ya lo marcaron. Ahí está con la pelota y puede venir el cuadro Venado, que estaba intentando meterse por intermedio de este que venía, era Cabrera, el hombre que buscaba el centro. Ahora recorta Suchi, dejaron la pelota suelta, está rebotando como le picó la pelota primero al jugador de Suchi, luego al de San Pedro, que tampoco pudo controlar, y se acaba de quedar con el balón el equipo del Deportivo San Pedro. 81 minutos de juego, 81 y medio de juego ya. Entregaron para donde está Mora, este que entrega a un costado para donde viene Fuentes. Fuentes con el trazo largo, el recorte del equipo de Suchitepéquez, pelota que va hacia afuera, esto es lateral que favorece a San Pedro.
1: Lo intenta ahora, se vuelta el equipo local, la gente que ya le está pidiendo a ese equipo de San Pedro que hagan ese último intento, que se vuelquen al ataque, porque era el equipo de Suchitepeque que es el que lo estaba buscando con más ansia, siendo los visitantes y siendo el equipo que realmente está menos obligado a ganar esta final por las pretensiones que tiene el equipo de Suchitepeque. Hay que recordar que ninguno de los dos se juega más que la Copa en este torneo. El equipo de San Pedro, que ya está ascendido a Liga Nacional, y Suchitepeque es que se lo tiene que jugar en unos días.
3: Y ahora le quedó Mora, le puede pegar, sacó el remate, balón al fondo, ¡qué golazo!

0: de San Pedro. Reivindicándose el capitán del equipo del Deportivo San Pedro, le quedó a Mora. Lo vio uno, dos pasitos adelantado al guardameta García. Saca un toquecito sutil para mandarla a dormir al ángulo superior derecho del guardameta Venado y poner el marcador claro. El internet más rápido de Guatemala, San Pedro tiene dos. Suchitepeque cero. El gol que hace soñar con el título al cuadro del Deportivo San Pedro después de un mal rechazo de la saga. Venada le pegó Mora y la manda al fondo del arco. 2-0. El marcador claro 2-1. En el global lo gana San Pedro al Deportivo Suchitepeque.
1: Castellanos que deja la pelota totalmente muerta. Castellanos, este futbolista del equipo de Suchitepeque, le queda la pelota totalmente quieta al futbolista de San Pedro, este futbolista que es Mora con el número 10, que tiene mucha calidad y un toque sutil le basta para colocarla al ángulo superior izquierdo de la portería defendida por Suchitepeque. Es un golazo y en 83 minutos, falta de 7 minutos para que finalice este encuentro, el equipo de San Pedro se estaría coronando como el campeón de la primera división. Ya está matemáticamente ascendido y ahora mismo se estaría coronando como el campeón. Un torneo inolvidable para la gente de San Pedro, que de momento, a falta de 6 minutos, se está coronando como el gran campeón de la primera división.
0: Manfredi Cuteva para adentro. Este que fue campeón con el cuadro de Santa Lucía, Cotzumalguapa, y que por mucho tiempo estuvo ahí, ahora con el cuadro Venado. Allá está buscando el equipo de Suchitepeque, es el balón que quedó suelto. Ahora está el centro, golpe y de cabeza arriba, cuidado con Suchitepeque, es que la va a buscar, el balón que queda suelto, el cabezazo, pero ahí fuera de lugar, ahí fuera de lugar, sí señor, será tiro libre que favorece al Deportivo San Pedro. Llegando 84 minutos y medio de juego, tiro libre para el Deportivo San Pedro. Ahora sí, Suchi, a inclinar más la cancha.
1: Y ahora es el equipo de San Pedro el que está más relajado, el que se toma esos segundos extras para poder hacer cada saque, para poder sacar cada falta, y ahora lo hacen en los pies de su arquero, el futbolista del equipo de San Pedro, que es Romero, que pondrá la pelota en el suelo y tira el pelotazo arriba para que el equipo de San Pedro vaya a perder la pelota ahí arriba, como se suele decir. Si toca perderla, hay que perderla arriba. Se volcará ahora el ataque el equipo de Suchitepeque y lo defenderá el equipo de San Pedro.
0: Saludos para Tiulma, Frankie, un fuerte abrazo. Saludos, gracias por la fina y amable sintonía. Ahí está buscando nuevamente el trazo largo. El Alucín dice que está triste que perdieron sus superchivos ayer. Así que, mi estimado Alucín, esté triste. Mi buen amigo desde allá, desde Coatepeque, pero dice que es puro chivo, chivo, chivo. Ahí lo hemos visto con su camisola de los super chivos que ayer no pudieron con el Municipal. La pelota que va cayendo por un costado, está buscando nuevamente el balón hacia afuera, será movimiento lateral. 85 minutos y medio de juego, 85 y medio de juego, el marcador claro está 2 para San Pedro, 0 para Suchitepeque. Lo gana el Deportivo San Pedro, los gallos del Deportivo San Pedro, 2-0 al cuadro Venado. Y es momento de preguntarle a Wilson Estuardo. 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
0: En el Independiente, voz y corazón de Guatemala, ya estaba la jugada para el cuadro del Deportivo Suchitepeque. El balón se ha ido desviado y esto va a ser entonces lateral que favorece al Deportivo San Pedro. 86 y medio, se acerca el final del partido y ya San Pedro lo gana 2-0, empieza a tener un poco más de calma, aunque Suchitepeque sigue insistiendo.
1: Ha finalizado también la Liga en la Serie A en Italia y se confirma que la Juventus sigue en caída libre, no jugará Champions League. El siguiente certamen tendrá que disputar la Europa League, quedando en la quinta posición. Y el equipo que se ha metido en la cuarta posición para disputar la Champions League es el Como, el equipo dirigido por Cesc Fábregas y comandado por Nico Paz, este equipo italiano que fue la revelación de esta temporada en la Serie A. Disputará la UEFA Champions League el siguiente certamen.
0: Ahí está el remate espectacular. García estaba dispuesto a gritar el gol. Y qué golazo le iba a salir al cuadro de San Pedro, pero espectacular. Mucho mejor el guardameta en el fondo, García, para el cuadro Venado del Deportivo Suchitepeque, que se acaba de salvar.
1: Impresionante lo de García, que vuela y saca la mano cambiada. Impresionante la tajada, iba al ángulo superior derecho. Era un muy buen disparo del número 9 del equipo de San Pedro, que pudo haber sentenciado totalmente la final. Se quedó cerca el equipo de San Pedro, pero ya está desarbolado el equipo de Suchitepéquez, que está totalmente volcado al ataque y está dejando muchos espacios en defensa.
0: Vendrá el tiro de esquina para el cuadro de San Pedro, que empieza a ganar y a hacer tiempo allá. Este desde el fondo puede venir el movimiento. Mucha atención la tiene el Deportivo San Pedro. Cayeron dos y cayeron tres y cuatro. Y el balón sigue allá rodando. Al final de cuentas es un movimiento que favorece al equipo de el Deportivo Suchitepéquez, que va a venir la jugada por parte de el cuadro del Deportivo Suchitepéquez desde el fondo. Está el despeje largo, ya por ahí empiezan a mandar algunos amigos lo que se ha vivido este mediodía desde el Manuel Felipe Carrera del Trébol, donde Municipal celebra su título número 33. San Pedro está a punto de ser campeón y de cerrar así este ascenso que ha conseguido en la semana anterior el Deportivo San Pedro con el título de la primera división. Suchi, me parece, ya no tendrá nada más que pensar en este juego, sino pensar en el partido por el ascenso frente a la nueva Santa Rosa.
1: Hay cambio para el equipo de San Pedro. Se retira el anotador del gol del campeonato, se retira con el número 10 Mora, este futbolista que había hecho un verdadero golazo con esa pierna derecha, ese remate impresionante cuando la pelota le quedó totalmente muerta. Metió el derechazo al ángulo superior del arquero de Suchitepéquez, y eso es lo que tiene ganando al equipo de San Pedro a falta de un minuto. Veremos cuánto se agrega, porque por el gol, simplemente por el gol es un minuto, y hemos tenido esa acción en la que se han caído, por ejemplo, esas botellas y esas latas al terreno de las acciones. Será otro minuto, seremos unos 3 o 4 minutos de ahí.
3: Más los cambios.
1: Exactamente.
0: El despeje largo del equipo del cuadro de Suchitepéquez, la pelota que viene cayendo a territorio que defiende el cuadro venado, lo está haciendo y de manos para que venga. Allá entregó Castillejos, para donde puede abrir el movimiento por parte de el Deportivo Suchitepéquez. El despeje largo, García, que viene con el pelotazo, va a buscar arriba el Deportivo San Pedro. Recortaron el balón que viene cayendo y otra vez Suchi con la pelota, metieron el balón al frente, está buscando el Deportivo Suchitepéquez, que tiene la pelota, y ahora el golpe y de cabeza recortó de nuevo el equipo de Suchitepéquez. Está con la pelota por arriba, la van a buscar todos, se han proyectado al frente por parte del cuadro de Suchitepéquez, que venía a buscarla, reventó el Deportivo San Pedro y ahora se puede venir el tercero, pero estaba atento García en el fondo, cuidado y se complica allá García, el balón que va a ir hacia afuera, será movimiento que tendrá el cuadro de Suchitepéquez, no había falta ni nada, pero recuperó bien la pelota el cuadro venado.
1: 3 minutos de añadido para que finalice este encuentro, 3 minutos para alargar la agonía del conjunto de San Pedro. Lo separan solamente estos 3 minutos al equipo de San Pedro para poder ser campeón. Y ahora el arquero de San Pedro, que agarra la pelota y se toma unos segundos, ya se siente con el campeonato en el bolsillo. Toda la gente, es una fiesta totalmente esta cancha.
0: 2-0, lo está ganando el equipo de San Pedro, es el marcador claro, el internet más rápido de Guatemala. 2-0 gana el cuadro de el Deportivo San Pedro y 2-1 es el global. Con esto se va a coronar campeón el cuadro de los Gallos del Deportivo San Pedro. Suchi va a ser subcampeón y va a jugar por una plaza en Liga Nacional el próximo sábado en Antigua Guatemala, en el Pensativo. La tiene el cuadro de Suchitepéquez, que recuperó Mafre. Icute, que entrega la pelota en el medio campo, lo iba buscando allá. Romero, que recortaba para el cuadro de el Deportivo San Pedro, y ahora en el contraataque lo va a buscar allá Gómez. Llega el cabezazo, el balón que va hacia afuera, el lateral. Hay movimiento de mano, 2 minutos le quedan al partido. 2 minutos le están quedando al juego. Mucha atención, que viene el saque lateral para el cuadro de San Pedro. 2-0 es el marcador claro. El internet más rápido de Guatemala, 2-0 lo gana el Deportivo San Pedro sobre Suchitepéquez, que iba a ser campeón de primera división. El cuadro ya ascendido a Liga Nacional, el equipo del Deportivo San Pedro. Y esto está en poder del guardameta en el fondo para el Deportivo San Pedro, que se quedó con la pelota. Ahí está el guardameta, Romero, para el equipo del Deportivo San Pedro. Y ojo que si Suchi el otro fin de semana asciende, este podría ser duelo entre dos equipos que serían los nuevos inquilinos de la Liga Nacional, que a mí me parece así será, pero hay que jugar los partidos, y la nueva Santa Rosa no estará pintado el próximo fin de semana.
1: Le queda poco realmente a este encuentro, menos de un minuto para que finalice, y ahora se vuelca Suchitepéquez.
0: Cuidado, porque uno de Suchi nos hace a la larga y hasta el centro, el corte de cabeza por parte de San Pedro. La pelota le quedó a Mafredi Cuté, la busca Suchi de nuevo, está buscando, puede pedir una mano al árbitro, dice que no, está buscando y Cuté, el remate de Mafredi, la pelota que vuelve a quedar suelta y reventó el Deportivo San Pedro. y esto es lateral para el cuadro local, que ahí lo va a tratar de terminar.
1: Menos de 20 segundos para que finalice este encuentro y hay movimiento lateral para los locales, la gente que ya empieza a saltar, la gente que ya pide el final del partido cuando el tiempo todavía no está cumplido, pero sacará de banda ahora el equipo de San Pedro y me parece que acá morirá este encuentro.
0: Se va a terminar el juego, amigos oyentes, allá está buscando el cuadro de San Pedro, están terminando ya las ligas. Ayer el cuadro escarlata se coronó campeón nacional, ahora campeón de primera división, está a punto el Deportivo San Pedro de conseguirlo, el último segundo, vámonos, se va a terminar el juego y San Pedro va a ser campeón de primera división. Ahí está el guardameta Romero con la pelota en el fondo para el Deportivo San Pedro, va a abrir ahora el despeje, a ver qué dice el árbitro Brian, está observando su cronómetro, le toma allá el tiempo el jugador del cuadro de San Pedro. Al final de cuentas me parece se marcó una jugada a balón parado, se va a terminar, San Pedro va a ser campeón, el despeje, el árbitro Brian López dice vámonos, se terminó el partido, el cuadro de San Pedro ascendió a Liga Nacional y hoy se corona campeón de Liga Primera División del fútbol guatemalteco. San Pedro es campeón, Suchitepeque es campeón y Suchi a pelear la última que le queda por ir a Liga Nacional. Se quedó por ahí que ya no pudo dar la vuelta en la valla la señorita ahí, un poquito pasadita de peso, ya no se pudo lanzar al terreno de juego. Está entonces San Pedro campeón de Liga Nacional, de Liga Primera División, Suchitepeque subcampeón, y a buscarla en el juego del próximo sábado frente a la nueva Santa Rosa. Esto de mi parte, un servidor Jorge Berganza en la descripción del juego. Buena tarde a Wilson Estuardo en la voz comercial y a mi estimadísimo Tiago Schmidt, quien estuvo en los comentarios y quien se queda en la parte final de la transmisión. Y a quien le pregunto, Tiago, buena tarde, ¿y en dónde te informas mejor?
1: En el Independiente, Voz y Corazón de Guatemala. Felicidades al Deportivo San Pedro, se corona como el nuevo campeón de la primera división en este clausura 2026. El equipo de San Pedro, los Gallos, que tienen doble felicidad porque serán equipo de Liga Nacional y se despedirán de esta primera división con este título. Ahora al equipo de Suchitepeque le queda ir a pelear lo más importante, que es ese medio boleto que le queda por el ascenso contra el equipo de Nueva Santa Rosa en el Estadio Pensativo. Así que así es como ha finalizado este torneo de la primera división, con el equipo de San Pedro como justo campeón, porque hoy fue el equipo que más se lo propuso, el equipo que más lo intentó. Tuvo muchas ocasiones, tuvo mucho espíritu para conseguir esa remontada. 2-0 lo gana el equipo de San Pedro, que se convierte en el nuevo campeón de la primera división. Es una fiesta totalmente el estadio que de esta manera despide a esta primera división para dar el salto a la Liga Nacional. Y es un gran logro para el equipo de San Pedro, que consiguió tanto el título como el ascenso. Así que muchas gracias por habernos acompañado. Ha sido un honor estar con ustedes, una transmisión más, otra nueva final. Muchas gracias por habernos acompañado tanto ayer con el partido de Xelajú contra Municipal y hoy con el partido de San Pedro contra Suchitepeques. Así que eso es todo de mi parte, también su servidor Tiago Schmidt. Ya les mencionó Jorge también los agradecimientos y de parte de Wilson Estuardón también. Así que muchas gracias por habernos acompañado. Tengan todos una feliz tarde, cuídense mucho. Un abrazo.
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0: 15 horas, 18 minutos.
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0: 15 horas, 32 minutos.
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0: 16 horas, 31 minutos.
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2: 17 horas en punto.
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8: 17 horas, 4 minutos.
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0: 17 horas, 17 minutos.
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2: 17 horas, 40 minutos.
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